0: 60, donde recordemos una enfermera lamentablemente falleció. En total fueron 11 las personas lesionadas y hasta el momento las diligencias se enfocan en la toma de declaraciones a testigos y víctimas de este accidente, además del levantamiento de imágenes captadas por cámaras de seguridad. La información la conocemos con José Manuel Lagos.
1: El conductor de la ambulancia se encuentra actualmente en el Hospital Clínico del Sur, mientras que el funcionario técnico en enfermería fue derivado hasta el Guillermo Gran Benavente de Concepción. La actualización de su estado de salud fue confirmada en las últimas horas por el delegado presidencial regional de Biobío, Julio Nativia, quien visitó el Hospital San José de Coronel.
2: Esperemos también en Dios que los funcionarios que resultaron heridos también estén bien. Sabemos que están siendo atendidos, hasta el momento se encuentran sin riesgo vital. Estamos presentes como gobierno y expresarle a toda la comunidad de Coronel nuestra solidaridad y disposición como gobierno a estar presente con los funcionarios públicos, con los funcionarios de la salud en estos momentos difíciles.
1: El alcalde Boris Chamorro, quien decretó 3 días de duelo comunal ante el fallecimiento de la enfermera reanimadora identificada como Susana Puch Hernández, de 46 años, llamó a las autoridades a intensificar las fiscalizaciones, teniendo en cuenta que siniestros como el ocurrido el pasado viernes son evitables.
3: Donde funcionarios públicos acuden a un llamado ante una situación de personas que estaban en la parte trasera de una camioneta y que sufren un accidente. Total y absolutamente evitable, una situación total y absolutamente evitable. Y ante ello exponemos a nuestro equipo, a nuestros colegas, a los funcionarios públicos, a un desenlace fatal, total y absolutamente fatal, ante lo que ocurrió con nuestra colega funcionaria enfermera del Hospital San José de Coronel. Esas son las cosas que podemos evitar.
1: Cabe señalar que el resto de los colegas pertenecientes al SAMO del Hospital San José, ante el fallecimiento de la funcionaria, serán acompañados y asistidos por personal de psicotrauma del Servicio de Salud Concepción, dijo su director subrogante, Edwin Ñanco.
4: Como Servicio de Salud hemos dispuesto el equipo de psicotrauma para apoyo a nuestros funcionarios del Hospital de Coronel, así como también informar a la comunidad de Coronel que hemos dispuesto SAMOS avanzados y básicos para seguir con la continuidad del servicio.
1: Recordemos que la colisión múltiple involucró a la ambulancia precisada y a otros 6 vehículos en la ruta 160, entre los cuales se encontraban 2 camiones. En total fueron 11 las personas lesionadas, dijo la directora subrogante del Hospital San José, Claudia Díaz.
5: Recibimos en nuestro establecimiento alrededor de 11 lesionados de distinta gravedad, entre ellos 3 funcionarios de nuestro SAMO avanzado. Debido a la gravedad de las lesiones, fallece nuestra funcionaria, enfermera reanimadora, Susana Puti. Nuestra comunidad hospitalaria se encuentra muy consternada y afectada por esta situación.
1: Las causas de la tragedia son investigadas y hasta el momento las diligencias tras el trabajo en el sitio del suceso se enfocan en la toma de declaraciones y testigos y víctimas del accidente y el levantamiento de cámaras de seguridad de la ruta.
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0: 20:05, una alta convocatoria marcó este sábado la Marcha del Orgullo en Concepción, que busca visibilizar a las diversidades sexuales y de género, además de promover el respeto a sus derechos. Nos entrega más detalles John Vallejos.
8: En el marco del Mes del Orgullo se realizó la marcha conmemorativa organizada por la Mesa Diversa de Concepción, con el objetivo de visibilizar las diversidades sexuales y de género, además de promover el respeto por sus derechos. Desde la organización destacaron la alta convocatoria y el desarrollo positivo de las actividades. Así lo manifestó Carolina Alarcón, vocera de la Mesa Diversa de Concepción.
9: Con bastante convocatoria, a pesar de la lluvia, de todo el ambiente nacional e internacional que hay, hay mucha convocatoria, más que el año pasado, sin duda. El año pasado tuvimos que suspenderla una fecha y hubo lluvia. Este año no, ha resultado todo bien, harta convocatoria y todo absolutamente pacífico. No hemos tenido ningún tipo de desmán, ningún tipo de altercado, nada.
8: Según información preliminar entregada por Carabineros, la marcha reunió entre 2.000 y 2.500 personas, una cifra superior a la registrada años anteriores. Los asistentes valoraron la iniciativa y destacaron la importancia de contar con los espacios que promuevan la visibilidad de las distintas comunidades e identidades.
10: Una buena instancia para visibilizar finalmente lo que es la comunidad y que es más que solo una experiencia personal de seres individuales, sino que es una experiencia colectiva lo que estamos viviendo.
8: La marcha finalizó en el frontis de Tribunales de Justicia, donde se desarrollaron presentaciones artísticas y actividades orientadas a reforzar el mensaje de inclusión y respeto por las diversidades.
10: No, todo bien, súper bien organizado, seguro, ordenado y más que nada todos felices, que es lo más importante.
8: La actividad se desarrolló sin incidentes y marcó una nueva conmemoración del Mes del Orgullo en Concepción.
0: Desde la Asociación de Fiscales se destacó el nombramiento de Roberto Garrido como próximo fiscal regional del Biobío, aunque advirtiendo que su llegada no está libre de dificultades y que por eso se requiere el apoyo de todo el personal. En la provincia de Arauco saludaron también la designación, subrayando que como abogado el persecutor se inició en la comuna de Tirúa. Fabián Polanco nos cuenta más.
11: Luego que parlamentarios y autoridades políticas respaldaran la decisión del fiscal nacional Ángel Valencia de nombrar a Roberto Garrido para suceder a Marcela Cartagena de la Fiscalía Regional del Biobío, personeros del sector jurídico y del propio Ministerio Público se refirieron a la designación. El director de la Asociación Nacional de Fiscales, el fiscal de Talcahuano, Juan Yáñez, saludó el próximo arribo de Garrido. El persecutor recordó su trabajo cercano con el actual fiscal regional de la Araucanía, a través del cual dijo conoció sus cualidades personales y laborales.
12: Tengo la mejor impresión. Me tocó por razones de violencia rural trabajar mucho con él y con su equipo. Y se trata de una persona con experiencia, con buen trato, con conocimiento. Le queda una tarea ardua aquí. Así que yo invito a todos aquellos que trabajamos en la institución a entender que cuando se arriba a una región que es bastante más grande que la Araucanía, van a haber algunos inconvenientes y problemas, pero todo esto hay que llevarlo adelante entre todos.
11: El penalista académico de la Universidad de Concepción y exfiscal Andrés Cruz cree que el nombramiento de Garrido se enmarca en el interés de la Fiscalía Nacional de mejorar el desempeño de la Fiscalía del Biobío y por eso la necesidad de un persecutor con experiencia en investigaciones difíciles.
13: Se optó por alguien que tuviese experiencia en zonas complejas y esto obviamente tomando en cuenta que es indispensable realizar una intervención dentro del Ministerio Público a nivel regional que permita posicionarla a nivel nacional conforme a la trascendencia y el mérito de la complejidad de las investigaciones que se llevan en esta zona.
11: También la próxima llegada de Garrido a la región fue saludada desde la provincia de Arauco, donde el fiscal es conocido y no solo por su trabajo en causas como el triple homicidio de carabineros en Cañete, sino también porque su comienzo como abogado lo hizo en la municipalidad de Tirúa. Así lo recordó el presidente de la Asociación de Víctimas del Terrorismo, Fernando Fuentealba.
14: Me parece bastante bien, lo conozco, es una persona que conoce perfectamente el territorio, él comenzó su desarrollo profesional justamente en la comuna de Tirúa, por lo tanto nos da confianza y esperar de que desearle el mejor de los éxitos y que sigamos combatiendo estos grupos, ¿no es cierto?, y recuperando el Estado de Derecho.
11: Roberto Garrido asumirá el cargo el próximo 3 de agosto. En el intertanto, el fiscal diseñará lo que será su equipo de trabajo, tanto en la Fiscalía Regional como en cada una de las fiscalías locales.
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0: Seguimos revisando también otras noticias. Te contamos que por quiebre de stock, el hospital regional no cuenta con un fármaco que es necesario para realizar quimioterapia, lo que causa la preocupación entre los pacientes que deben someterse a este delicado tratamiento. Valesca Belmar nos cuenta más.
15: Esta vez, la falta de un fármaco retrasará la quimioterapia de Nor Cortiz, paciente oncológica del Hospital Regional de Concepción. A inicios de este mes, no pudo realizar su quimioterapia en la fecha establecida porque el medicamento Pemetrexed estaba con quiebre de stock y ahora, cuando le corresponde su tercera quimioterapia, la historia se repite. Norca superó por un cáncer al pulmón, ya está preocupada por las complicaciones que ha tenido que enfrentar a la hora de someterse a este delicado tratamiento.
16: Una vez había pasado que había llegado a buscar mi tratamiento, ¿cierto? Mi quimioterapia, y no estaba el medicamento que me colocan. Ya es segunda vez, entonces se retrasa todo el tratamiento y es como volver a cero. Es preocupante porque cada vez que voy a hacer el tratamiento no está el medicamento, entonces no sé qué hacer. No soy solo yo, somos varios los que tenemos el mismo problema.
15: Desde el Hospital Regional informaron que el proveedor ha demorado en despachar el medicamento por quiebre de stock. Agregaron que se coordinaron con otros centros de salud para contar con el fármaco y el martes contactarían a la paciente para continuar con su tratamiento.
0: El SENAPRED declaró alerta temprana preventiva por las bajas temperaturas que se pronostican hasta el lunes en algunos sectores de la región. Temperaturas bajo cero, de hecho, se esperan en la cordillera de la costa, valle y precordillera del Biobío y por eso el SENAPRED emitió esta alerta. Arnaldo Zúñiga, meteorólogo de difusión del Centro Nacional de Análisis, señaló que está ingresando a la zona una alta presión fría. Para las zonas interiores se esperan bajas temperaturas.
17: Por ejemplo, Los Ángeles, las mínimas van a estar en torno a 2 grados bajo cero y el martes 0 grados. Entonces, mañana es muy fría, hay posibilidad de que incluso tengamos algunos bancos de nubes bajas por ahí y eso podría estar generando helada y también algo de escarcha. Así que hay ojo con la conducción en las mañanas, sobre todo los valles interiores para mañana domingo, incluso hasta el día martes.
0: Tanto en el litoral, las máximas estarían en torno a los 12 y 13 grados aproximadamente.
17: En Gran Concepción ahí vamos a estar con temperatura en torno a los 3, 5 grados, sobre todo el día lunes, de mínima. Y las máximas van a estar variando entre los 13 y los 10 grados el día martes, que sería uno de los días fríos. Pero más o menos esa es la condición. Máximas en torno a los 12, 13 grados y mínimas que van a estar variando entre los 3 y los 5 grados. Ahora, en las tardes puede que se ponga un poquito más helado en el sector costero, producto que va a estar con viento sur o el surazo.
0: La alerta temprana preventiva por bajas temperaturas estará vigente hasta que las condiciones meteorológicas así lo ameriten.
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0: Horas con 14 minutos, seguimos revisando más información. Fue reprogramada la preparación del juicio contra los acusados por los casinos ilegales que la Fiscalía allanó el año 2023 en Concepción, deteniendo a 19 personas, 10 de las cuales irán a juicio enfrentando hasta 25 años de cárcel como pena. La audiencia fue suspendida al acoger el juzgado de garantía sendas cautelas de garantía, denunciando las defensas de dos de los acusados que la Fiscalía no ha entregado todos los antecedentes en la carpeta investigativa. Las principales pruebas que los abogados defensores no tienen son los audios de las escuchas telefónicas, sobre las cuales solo recibieron las transcripciones, antecedentes que no son suficientes para realizar una adecuada defensa. Así lo explicó el abogado Pablo Larredonda.
19: Había una serie de antecedentes como escuchas telefónicas, videos y otros temas más que no estaban siendo entregados. Y eso es para permitir el debate posterior en la audiencia preparatoria para debatir sobre las pruebas que van a pasar finalmente a juicio. La transcripción en sí no es un medio de prueba apto. Tenemos que cotejar la evidencia en sí, los audios, por ejemplo, para ver si las transcripciones son ajustadas a la realidad.
0: El juez Juan Pinochet acogió la solicitud de las defensas y por eso ordenó al Ministerio Público entregar a los abogados las pruebas íntegras, fijando como nueva fecha para la preparación del juicio el próximo 19 de octubre. Información para revisar, te contamos que la brigada, o la PDI mejor dicho, confirmó que los dos cuerpos hallados al interior de un domicilio en Mulchen no presentaban intervención de terceras personas. Se fueron detectives de la brigada de homicidios de Los Ángeles quienes realizaron estas diligencias investigativas por el fallecimiento de una pareja de ciudadanos chilenos, ambos mayores de edad, al interior de un inmueble ubicado en la comuna de Mulchen, determinando que no hubo intervención de terceras personas como causa de este deceso. Conforme a los antecedentes reunidos en el sitio del suceso, se estableció que ambas víctimas mantenían una relación de pareja y fueron encontradas sin vida durante la mañana del viernes por un familiar que concurrió hasta el domicilio ubicado ahí en La Hijuela, en Laurel, comuna de Mulchen, según explicó la comisaria de la PDI, Catherine Pereira.
20: Por el hallazgo de dos personas fallecidas en el sector Hijuela Laurel en la comuna de Mulchen. Todas las diligencias en el lugar por parte de detectives de la Brigada de Homicidios Los Ángeles se estableció que las personas fallecidas no presentaban lesiones atribuibles a terceros. Además, conforme al trabajo del sitio del suceso, se encontró un brasero con restos de carbón al interior de la propiedad, el que podría estar relacionado a la causa del fallecimiento de ambas personas.
0: El examen externo policial de los cuerpos no evidenció lesiones atribuibles a la participación de terceras personas. Se reiteró por parte de la jefa policial que el trabajo científico técnico desarrollado por los detectives y conforme a los hallazgos encontrados al interior de la vivienda permitieron presumiblemente inferir que la causa probable de muerte corresponde a asfixia por inhalación de monóxido de carbono. Horas con 17 minutos, seguimos revisando más información. Te contamos que personal de la sección Centauro de la Prefectura de Carabineros Biobío logró la detención de un ciudadano venezolano por el delito de tráfico de drogas tras un operativo realizado el viernes en Villa Los Profesores de Los Ángeles. Maricel Venegas nos cuenta más.
2: El procedimiento se originó cuando los efectivos policiales sorprendieron a un sujeto entregando bolsas con aparentes drogas al conductor de un automóvil. Al percatarse de la presencia policial, el sujeto que realizaba la entrega huyó del lugar, mientras que el conductor escapó en el vehículo por distintas calles del sector. La persecución policial terminó en la intersección de las calles Galvarino con Bellavista, donde el conductor perdió el control del automóvil y chocó contra un poste. Tras revisar el vehículo, Carabineros encontró 3 bolsas con un total de 2.034 envoltorios de pasta base, equivalentes a 515 gramos de drogas listas para su comercialización. Además, se incautaron 2 teléfonos celulares y el automóvil utilizado para cometer el delito. El detenido mantiene un amplio prontuario policial y quedó a disposición de la justicia.
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0: Revisando más informaciones, te contamos también que ya se encuentra en Venezuela el voluntario de la 4ª Compañía de Bomberos de Talcahuano que integra el contingente de búsqueda y rescate desplegado tras los recientes terremotos que afectaron al país. Un voluntario de la 4ª Compañía de Bomberos de Talcahuano está precisamente representando a Chile en esta misión internacional de búsqueda y rescate en Venezuela tras los terremotos que afectaron al país caribeño en los últimos días, el miércoles para ser más específico. Se trata de Lionel Valenzuela, integrante del equipo USAR de Bomberos de Chile, quien viajó junto a otros rescatistas especializados para colaborar en las labores de búsqueda de personas y apoyo en esta emergencia. Desde la 4ª Compañía de Talcahuano, el director Paolo Fregonara destacó el orgullo que representa su participación dentro de esta misión humanitaria.
22: Es un motivo de profundo y sincero orgullo. Esto tampoco es casualidad. La compañía desde el año 2002 que entrena bomberos en temáticas de rescate urbano. Por tanto, con casi 25 años trabajando en esta materia y teniendo grandes exponentes nacionales en esto, Lionel lo que hace es poner una tinta a una torta que se viene construyendo hace muchos años.
0: Bueno, por lo mismo destacaba en verdad el trabajo de este voluntario de bomberos que desde la comuna Puerto llegó precisamente hasta el país de Venezuela. El contingente chileno, en todo caso, está compuesto por 45 rescatistas especializados y además contará con equipamiento técnico para apoyar las labores de búsqueda y rescate en las zonas más afectadas por los terremotos.
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0: Seguimos revisando ahora el tiempo. ¿Qué dice el tiempo para la región del Biobío para mañana? Mañana domingo, 28 de junio. Sí, domingo 28 de junio. Ojo, que se vienen temperaturas más bajas, hay que abrigarse. Efectivamente, hay que abrigarse. Vamos a la provincia de Arauco, el Lebu, ¿qué se espera para mañana? Una mínima de 2 grados y una máxima.

0: esa nubosidad y la máxima debería alcanzar al menos los 12 grados para el Gran Concepción mañana domingo.
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0: Un menor de 16 años fue asesinado a balazos en Chiguayante. La PDI y la Fiscalía trabajan para encontrar a los responsables de este hecho. Estables y fuera de riesgo vital permanecen los otros dos funcionarios del SAMU del Hospital San José de Coronel, que se vieron involucrados en una colisión múltiple en la ruta 160, donde una enfermera falleció. En total fueron 11 las personas lesionadas tras esta colisión múltiple y hasta el momento las diligencias se enfocan en la toma de declaraciones a testigos y víctimas del accidente, además del levantamiento de imágenes captadas por cámaras de seguridad. Por quiebre de stock, el hospital regional no cuenta con un fármaco necesario para realizar la quimioterapia, lo que causa preocupación entre los pacientes que deben someterse a este delicado tratamiento. Desde la Asociación de Fiscales se destacó el nombramiento de Roberto Garrido como próximo fiscal regional del Biobío, aunque advirtiendo que su llegada no está libre de dificultades y que por eso se requiere el apoyo de todo el personal. Atención, se declaró alerta temprana preventiva por parte del SENAPRED, esto por las bajas temperaturas que se pronostican hasta el lunes en algunos sectores de la región del Biobío. Muchas gracias, gracias por informarse con las noticias de la radio. 20 horas ya con 24 minutos. No te vayas porque ya viene el deporte.
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0: 20 horas con 25 minutos. Vamos a revisar de inmediato la información del deporte. A esta hora hay partidos válidos por la Copa Chile. Sí, se sigue jugando la Copa Chile en nuestro país al margen del desarrollo del Mundial. ¿Qué está ocurriendo? Está jugando la Católica, minuto 27. Y de local la Católica está perdiendo frente a San Luis. Escuchemos parte de la transmisión de Bio Bio Deportes.
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5: La tiene Muñoz en la mitad de la cancha, la juega de taconazo. Avanza a San Luis, ay, se le escapó la pelota, inventaba por el sector izquierdo Mesa y será lateral. Se prepara Lulier. Ya llegamos al minuto 27 de este primer tiempo. 0 para la Universidad Católica, 1 para San Luis. El equipo visitante dando la sorpresa en Copa Chile. Fecha 4 en el grupo B de la querida Copa Chile. El balón en la mitad de la cancha. La aguanta Gianni. La juega de buena manera con Fernando Zucchi, avanza Zucchi, la toca a ras de césped con Diego Corral, comienza a galopar, hace la diagonal en la mitad de la cancha, la toca por la izquierda para Jimmy Martínez, exige el éxito quirúrgico, retrocede la pelota con Juan Ignacio Díaz en el territorio cruzado, en el círculo central la maneja Branco Ampuero, toca por la derecha con Agustín Farías, no, es Zucchi, ahora sí Farías en el circuito, otra para Zucchi, salen por la izquierda con Juan Ignacio Díaz, la sueltan por la izquierda con el Nico Lulier, en territorio del visitante, avanza Lulier, intenta la diagonal, se junta al medio con Gianni.
0: Bueno, ahí está el partido entonces entre la Católica y San Luis. Lo va ganando San Luis 1-0 a la Católica, que juega de local, minuto

0: 29. Hay otros partidos también de la Copa Chile que ya terminaron, se jugaron, ¿verdad? Por ejemplo, Deportes Santa Cruz, que empató 0-0 frente a Palestino. También Limache, que perdió 4-1 frente a Iquique. San Marcos también perdió de local frente a Coquimbo Unido. Audax Italiano sacó la cara por los locales en este caso. ¿Lo empató la Católica o no? Sí, lo empató la Católica recién. Sí, recién lo empató la Católica 1-1. Entonces van ahora entre... O sea, hay transmisión de Biobío Deportes, ¿no? A ver, ahí está. Escuchemos parte de lo que transmite.
1: En 28 minutos de este primer lapso, 1 para la Universidad Católica, 1 para San Luis, Fernando Sampedri, el autor del gol.
2: Y marcó los 3 partidos de la Copa Chile. 3 goles para él, goleador también en la Copa.
0: Lo empató entonces la Católica 1-1, finalizado además, ya lo decíamos, Audax Italiano frente a Magallanes, ahí nos habíamos quedado, 2-1 le ganó Audax a Magallanes. ¿Qué pasa en el Mundial? Vamos a ver de inmediato qué pasa en el Mundial. Hay partidos que ya se jugaron durante la jornada de la tarde, Croacia que le ganó 2-1 a Ghana y Panamá que sucumbió frente al poderío de Inglaterra por 2-0. Hay partidos que se están jugando a esta hora. Estamos muy atentos a lo que está ocurriendo con los sudamericanos, en este caso Colombia, que empata 0-0 frente a Portugal. Están en el descanso, mientras que en el descanso también está el partido entre la República Democrática del Congo y Uzbekistán. Lo ganan los uzbecos 1-0 frente al Congo. Hay otros partidos que se juegan desde las 22 horas en adelante. Entre ellos estamos muy atentos también a lo que pueda hacer Argentina frente a Jordania, a eso de las 10 de la noche en adelante. También Argelia frente a Austria, donde se va a definir ahí ya el grupo de Argentina. Argentina que ya tiene prácticamente su paso asegurado a la segunda ronda. Nos mantenemos atentos a todos acá en Bio Bio Deportes. 20 horas con 29 minutos.

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0: 20:34, seguimos acá en Bio Bio la radio. Sí, seguimos en Bio Bio la radio acompañándote en esta jornada de día sábado. Sí, sábado 27 de junio, ya por la tarde noche, ¿verdad? Acá en este día que, como te comentábamos en la tarde, tuvo de todo. Así tuvo de todo, tuvo algo de lluvia en la mañana, tuvo después sol. A rato hizo hasta un poquito de calor, ¿verdad? Pero bueno, acá te seguimos acompañando en Bio Bio la radio. Tenemos más canciones, tenemos más música acá en Bio Bio la radio. Por supuesto, vamos a la música y ya volvemos.
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22 minutos son los que faltan para las 21 horas. Saludamos y despedimos a Óscar Valenzuela, que tuvo una jornada un poquito extensa. Así que, Óscar, buen regreso a casa. Y continuamos nosotros con la programación. Y bueno, Óscar en el deporte comentaba respecto de el Mundial. Están en el entretiempo Uzbekistán y ¿dónde está? Aquí. Ya, están en el entretiempo República del Congo y Uzbekistán. 1-0 gana Uzbekistán y estaría dentro de los 16 avos. ¿Qué viene para más tarde? Jordania y Argentina a las 22 horas y Argelia y Austria a las 22 horas. Argentina, que ya está con prácticamente pie y medio dentro del Mundial. Pero afuera también ocurrieron cosas. La eliminación de Uruguay generó una reacción muy, muy adversa en los uruguayos. Marcelo Bielsa se fue indignado y los uruguayos no quieren saber nada más. Un baño de realidad, de un espejismo que terminó en frustración. De hecho, hay diarios que dicen: Bielsa hizo tanto daño, la decepción de Sudamérica, la implacable reacción en Uruguay tras un papelón histórico en el Mundial. La verdad es que sí, estuvo extraño Bielsa este Mundial, desde que, no sé, le pidieron que presentara el equipo, habló con la cabeza baja, como amurrado, siempre estuvo amurrado, con un camarín fracturado, aún así persistía con su método de juego, puso a Luis Suárez en otra posición. No sé, este Bielsa es distinto al Bielsa que estuvo en Chile. Lamentable por el prestigio del entrenador y porque Uruguay sufrió un vergonzoso episodio allá en Estados Unidos. Continuamos junto a la música de la radio.

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Noticias Internacionales. Manuel Adorni, jefe de gabinete del presidente Javier Milei, renunció en medio de una investigación por corrupción. El jefe de gabinete del gobierno de Javier Milei y una de las figuras más cercanas al presidente renunció hoy, tras 4 meses de investigación por las acusaciones de corrupción en su contra, que han derivado en una investigación judicial por presunto enriquecimiento ilícito. Adorni era el jefe de gabinete y vocero, y todas las semanas hacía una conferencia de prensa en los salones de la Casa Rosada, donde entregaba, digamos, las directrices del gobierno argentino. Tuvo varios encuentros y desencuentros con los periodistas trasandinos. Bueno, renunció y ahora seguirá, digamos, esperando el resultado de esta investigación sobre enriquecimiento ilícito. 15 minutos, faltan para las 9.

8 grados a esta hora en la ciudad de Concepción y el frío que se hace notar. Hemos tenido una semana con bastante frío, poca lluvia. Se supone que debería caer algo de lluvia mañana, pero es el frío el que básicamente se apoderó de este invierno. Vamos a revisar el pronóstico para mañana en la ciudad de Concepción, que indica cielo parcial, nublándose en la tarde. Ojo, 3 grados la mínima, 12 grados la máxima. Así que un domingo bastante helado tendremos aquí en la capital de la región del Biobío. 11 minutos faltan para las 9 de la noche.

0: Actualizamos de inmediato el resultado entre la Universidad Católica y San Luis de Quillota por la Copa Chile. 2-1 vencen los cruzados con goles de San Pedri y Corral. Dio vuelta el partido, iba perdiendo 1-0, luego empató y ahora 2-1 en esta serie de partidos por la Copa Chile. Por supuesto que ustedes pueden escuchar la transmisión a través de BioBio Deportes 620 de la amplitud modulada.
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3: La Federación de Trabajadores del Petróleo criticó las palabras de la ministra de Energía, Jimena Rincón, tras referirse a la supuesta crisis por la que pasa ENAP. Los detalles con Fernando Ríos.
4: A través de un comunicado, trabajadores de la Empresa Nacional del Petróleo manifestaron su descontento con las declaraciones de la secretaria de Estado, calificándolas de imprudentes y que atentan contra la credibilidad del accionar de la institución. En el documento, se expresa que ENAP no está en crisis y que en un contexto mundial difícil, la empresa cumple a cabalidad su misión de otorgar seguridad energética a Chile. Asimismo, el organismo enfatizó que ha recibido resultados financieros positivos, logrado principalmente por una estrategia de contención de costos y estructuración de inversiones. Finalmente, se hizo un llamado a la mesura de las autoridades llamadas a conducir la empresa, respeto por la ley de ENAP y su gobernanza, así como a sus representantes y trabajadores. 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
3: Hemos estado muy pendientes del terremoto que afectó a Venezuela en dos ciudades, digamos, ¿no? Caracas y La Guaira. Bueno, hay cifras que ya se conocen respecto de este terremoto. Por ejemplo, los terremotos de magnitud 7.2 y 7.5 han dejado daños cuantiosos en viviendas, activos económicos y comercio. En cuántos fallecidos ya se cuentan con 1.430 personas, 3.238 se encuentran heridas y 3.142 familias quedaron damnificadas. El viernes, la portavoz de la Organización Internacional para la Migración de la ONU, Zoe Bentran, señaló que hasta 76 millones de personas podrían haberse visto afectadas por los terremotos. Bueno, hay un equipo completo de rescatistas internacionales que están allá, entre ellos un equipo USAR de nuestro país, y trabajando incesantemente para tratar de rescatar a la mayor cantidad de personas que a esta altura han quedado atrapadas dentro de los edificios y las casas que se desplomaron. Hasta aquí las noticias, son las 21 horas con 2 minutos.
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Oye, en el bloque anterior les contamos que Concepción mañana amanecerá con 3 grados de mínima y la Dirección Meteorológica de Chile emitió un aviso de bajas temperaturas para la zona central del país desde la mañana de hoy, o sea, hoy en la mañana, hasta el lunes, donde las mínimas podrían llegar hasta los 4 grados bajo cero. De acuerdo con la emisión, entre dichos días el frío se sentirá con fuerza entre las regiones de Valparaíso y del Biobío. Según Hernando Zúñiga, meteorólogo de la Dirección Meteorológica de Chile, esto se debe al sistema frontal que afecta a la zona central del país, el cual trae una masa fría que se desplaza prácticamente desde el sector antártico y viene acompañado con poca humedad y con cielo despejado. Así que atención, preocuparse, los chalecos, los abrigos, las bufandas, los guantes, porque vamos a tener un domingo y un lunes bastante helado. Recuerda que te puedes comunicar con nosotros en nuestro WhatsApp, +56 99 200 78 78.

Oye, en el bloque anterior te contamos la rabia de Marcelo Bielsa y este solitario y podríamos decir patético adiós a la selección uruguaya. Pero los jugadores también fueron castigados. La Asociación del Fútbol Uruguayo tomó su primera importante medida luego del fracaso del combinado charrúa en el Mundial 2026. Consumado el adiós tras caer por la mínima ante España y peor aún, dejar una pésima imagen marcada por la división entre los futbolistas y el entrenador Marcelo Bielsa, el ente rector del balompié en el país oriental canceló sus vuelos programados para regresar al país. De acuerdo con el medio local Ovación, el mazazo fue tal que la Asociación Uruguaya de Fútbol no titubeó y la delegación de 26 jugadores que se despidió en Playa del Carmen, México, durante la cita planetaria, tendría que volver a Uruguay por sus propios medios. Bueno, consecuencias de esta eliminación del Mundial, de esta sorpresiva eliminación del Mundial del equipo de Uruguay. Son las 21 horas 9 de la noche, 15 minutos.

21 horas, 9 de la noche con 19 minutos. Nosotros continuamos acompañándote, recordándote que te puedes contactar con nosotros también en nuestra línea gratuita, la 800-726-726. Canales que tenemos para el contacto con nuestros auditores y que han sido tan importantes porque ustedes nos nutren de información y nosotros a la vez se las entregamos al resto de los auditores. Canales de contacto que tenemos para nuestros auditores: 21-19.

una cita con Maná. Estábamos escuchando Vivir sin aire, la versión que grabaron junto a Carin León. Carin León, que estuvo en el festival y que tiene un par de éxitos bastante importantes. Bueno, Maná se va a presentar en Chile en septiembre, perdón, en diciembre próximo. Las entradas ya están a la venta en el Estadio Monumental. Traen su Vivir sin aire tour. Un espectáculo que promete reunir los himnos que han definido la carrera de los exponentes. Bueno, paralelamente entre los músicos confirmaron fechas en Bogotá, Lima, Buenos Aires y Ciudad de México. Lo cierto es que ya han recorrido otros destinos como parte de esta gira. Bueno, hay un set list probable y que es filete puro para los admiradores de Maná. Por ejemplo, abren con Déjame Entrar, De Pies a Cabeza, Manda Una Señal, Labios Compartidos, Eres Mi Religión, Vivir Sin Aire, Mariposa Traicionera, Corazón Espinado, Se Me Olvidó Otra Vez, Me Vale, Clavado en un Bar, Ella, un cover de José Alfredo Jiménez, El Rey, un cover de José Alfredo Jiménez, Te Lloré Un Río, El Reloj Cucú, Bendita Tu Luz, No Ha Parado de Llover, En el Muelle de San Blas, Rayando el Sol y Oye Mi Amor. De verdad que es un filetísimo para los admiradores de Maná. Este set list, porque es como the best of the best, o sea, lo mejor de lo mejor de Maná llega al Estadio Monumental en diciembre próximo. 21 horas 9 de la noche, 25 minutos.

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0: Gracias.
1: Con este ritmo como de bossa nova, continuamos acompañándote. Faltan 20 minutos para las 10 de la noche. Fíjate que ustedes recuerdan hace algunos años el programa Tierra Adentro. Bueno, en horas de esta tarde se confirmó el fallecimiento de Paul Landon, periodista e histórico conductor de Tierra Adentro, recordado programa cultural de nuestro país. El periodista y realizador audiovisual de 73 años murió esta tarde en la clínica alemana por causas que aún no han sido reveladas. Gonzalo Silva, alias el maestro Roscalata, emblemático personaje que acompañaba a Paul en Tierra Adentro, confirmó el fallecimiento en conversación con la radio. Programas como Tierra Adentro, como Al Sur del Mundo, programas que ya no hay en televisión y que de verdad se echan de menos por su contenido y porque finalmente educaban de una forma muy, muy amena. Bueno, lamentable la muerte de Paul Landon. 20 para las 10.

La situación inesperada encendió las alarmas entre los fans de Lionel Richie y generó preocupación en torno a su estado de salud. A sus 77 años, el legendario cantante estadounidense se vio obligado a interrumpir el primer concierto de su nueva gira norteamericana después de sufrir una descompensación mientras actuaba sobre el escenario. El incidente ocurrió durante la noche inaugural del tour Sing Along All Night Long, que comparte con la banda Earth, Wind & Fire. El recital se desarrollaba en el Grand Casino Arena St. Paul de Minnesota, y el músico comenzó a mostrar signos de malestar después de una hora de actuación. Según relataron medios locales, y como se puede apreciar en videos que comenzaron a circular en la web, el intérprete de éxitos como Hello, All Night Long, Say You, Say Me, estaba cantando Dancing on the Ceiling cuando tuvo que sentarse sobre una plataforma que estaba en el escenario. Preocupación por la salud de Lionel Richie, este tremendo cantante que a sus 77 años todavía gira por Norteamérica. Faltan 13 minutos para las 10.

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1: Nos vamos al Claro Arena, juegan Universidad Católica y San Luis de Quillota.
2: 93, el error garrafal de Vicente Bernedo, un disparo del mexicano Gael Acosta tras un tiro libre al corazón del área, sale despistado a cazar moscas Bernedo, se le pasa el balón y luego rebota en Cerezo, quien intenta despejar en definitiva el balón al fondo de la red. 4 para la Universidad Católica, 2 para San Luis. Bernedo en contra para los quillotanos.
3: Es autogol de Cerezo de Ampuero, ¿eh? Uno de los dos, porque Cerezo quiere sacarla a la línea y creo que Ampuero la autogol.
4: No, porque puede sacar, sino que la mete un poco más adentro. Nosotros estamos al frente de la portería y vimos cuando la pelota pasaba la línea de gol, fue Ampuero a ayudar, pero ya la pelota había traspasado.
3: Cerezo, ¿no? Entonces sería
5: Cerezo,
3: el gol.
5: Sí, Cerezo.
4: Sí, Cerezo.
5: Sí, mala mía ahí en el cierre del relato.
4: Somos VAR de línea aquí en este estadio.
1: Y que hubiéramos tenido preparado todo el escenario, ¿no? 4-2, Universidad Católica se impone a San Luis de Quillota, juegan en el estadio Claro Arena, Bio Bio Deportes.

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2: ¿Cómo están? Muy buenas noches, sean bienvenidos y bienvenidas al Informador de las 22 horas. Comenzamos con información policial, tomamos contacto con una de nuestras unidades móviles en la región metropolitana, Jorge Villegas.
3: Claro, información que tiene que ver con la detención de 5 personas en la comuna de Peñaflor, particularmente en el sector de Mayoco, todo esto producto de patrullajes preventivos que realizaba Carabineros en ese sector cuando divisan justamente un vehículo que se pasó un discopare que se encontraba en la intersección de Vicuña Maquena con Los Guindos. Es por eso que tras ver esa infracción de tránsito se acercan a fiscalizar el vehículo y una vez inspeccionado su interior se pudo constatar que estas personas mantenían pasamontañas y también un arma de fuego. Todo esto entonces motivó la detención de estas 5 personas que ya fueron puestas a disposición de la justicia y las edades de esta persona fluctúan entre los 17 años y los 23 años. Todo esto entonces ciudadanos chilenos que fueron detenidos tras ser sorprendidos con armamento de fuego al interior de un vehículo en la comuna de Peñaflor. 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
2: Un incendio estructural afecta a 2 viviendas en Viña del Mar y moviliza a esta hora más de 7 unidades del cuerpo de bomberos. Nos amplía Aníbal Rosales de Radio Bio Bio en Valparaíso.
4: Así es, bomberos de Viña del Mar trabaja a esta hora en un incendio estructural en el sector del canal Beagle, específicamente en la calle Isla Navarino con Bahía Soberanía. De acuerdo con la información preliminar, esta emergencia afectaría a 2 viviendas, por lo que fueron despachadas 7 unidades del cuerpo de bomberos de Viña del Mar para controlar el fuego y evitar una mayor propagación. Según indicó el equipo de comunicaciones de bomberos, la propagación se encuentra controlada, aunque voluntarios continúan trabajando en el lugar para terminar las labores de extinción y revisión de las estructuras comprometidas. De momento no se ha informado sobre personas lesionadas producto de esta emergencia, mientras los equipos de voluntarios siguen trabajando en el lugar. Desde la región de Valparaíso, Bio Bio, la radio.
2: En otra información policial, detuvieron en Colombia a miembro del Tren del Coro buscado por femicidio y otros delitos cometidos en Arica. Nos entrega detalles Andrés Bravo de Radio Bio Bio en esa ciudad.
5: La Policía de Investigaciones, a través de la Brigada de Homicidios de Arica, Interpol Santiago e Interpol Colombia, lograron ubicar y detener en la ciudad de Medellín, Colombia, a un imputado venezolano de 31 años de edad, quien es requerido por las autoridades judiciales de nuestro país por el delito de femicidio, hecho ocurrido en mayo del 2024. El imputado es integrante activo y líder de la organización transnacional Tren del Coro y registraba una orden de captura internacional por delito de femicidio, cuya orden fue mandada en junio del 2025 en la ciudad de Arica. Además, es buscado por los delitos de doble homicidio con arma de fuego consumado, doble homicidio con arma de fuego en calidad de frustrado, delitos de robo con intimidación, extorsión, amenazas condicionales y asociación criminal, indicó su prefecto Julio Ceballos, jefe de la Brigada de Homicidios. Con esta detención se va a iniciar inmediatamente un proceso diplomático en el cual el Estado de Chile va a solicitar a la República de Colombia la extradición activa de este imputado. En Arica, Bio Bio, la radio.
2: En información política, el presidente del Partido Republicano, Arturo Esquella, presentó un proyecto de ley para ampliar la legítima defensa privilegiada a las víctimas de portonazos. Más detalles con Valentina Obreque.
6: El senador y presidente del Partido Republicano, Arturo Esquella, presentó un proyecto de ley que busca ampliar la legítima defensa privilegiada para las personas que sean víctimas de portonazo, con el objetivo de entregar mayores garantías a quienes actúen para proteger su integridad o la de sus acompañantes. La iniciativa propone invertir la carga de la prueba respecto de la racionalidad del medio empleado para repeler la agresión. De esta manera, si se pretende iniciar una investigación contra la víctima, el Ministerio Público deberá contar con antecedentes que permitan desvirtuar la presunción de legítima defensa establecida por la ley. Esquella señaló que el proyecto busca corregir lo que calificó como una situación injusta del sistema penal, afirmando que la prioridad debe estar en proteger a las víctimas de la delincuencia y no en quienes cometen este tipo de delitos. 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
2: El diputado PPD Héctor Ulloa solicitó que el ministro de Vivienda, Iván Poduje, asista a la comisión de esta misma cartera de la Cámara Baja para aclarar sus dichos sobre la falta de recursos. Los detalles con Juan Oportot.
7: El subjefe de la bancada de los diputados del Partido por la Democracia e Independientes y miembro de la Comisión de Vivienda, Héctor Ulloa, expresó su preocupación frente a los dichos del ministro de Vivienda, Iván Poduje, quien aseguró durante su presentación en el Encuentro Nacional Empresarial de la Araucanía 2026 que el ministro de Hacienda, Jorge Quirós, no le quiere dar un peso para llevar adelante iniciativas de su cartera y lo tildó de devoto de la Virgen del Puño. En ese sentido, el diputado Ulloa señaló que creemos que no es el momento de hacer chistes con un tema tan delicado, que es necesario que el ministro Poduje vaya a la Comisión de Vivienda a explicar los verdaderos alcances de los recortes presupuestarios de su cartera. Esto, pues según sus palabras, es necesario que transparente a todo Chile cuál es el plan de vivienda del gobierno, si es que realmente lo tienen. Finalmente, el parlamentario agregó que la gente quiere cifras, plazos definidos y propuestas concretas, no gallitos políticos con el ministro de Hacienda a través de los medios de comunicación. Donde señaló además que su preocupación es que Iván Poduje parece más el ministro de la demolición que el de la construcción. 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
2: 22 horas con 6 minutos, el cielo en Santiago se encuentra despejado, la temperatura es de 4 grados y la humedad es del 84%. Quédese en nuestra compañía, ya viene la hora del deporte con Francisco Eguiluz. Muy buenas noches.
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8: Hola, hola, ¿cómo están? Bienvenidas, bienvenidos a La Hora del Deporte en la radio. 22 horas con 11 minutos, 10 de la noche con 11 minutos. Mucho frío acá en la capital. Le cuento de inmediato que tenemos apenas esta hora acá en Santiago, 4 grados. 4 grados a esta hora acá en la capital, mucho frío también en distintas partes de Chile. Claro, se salvan los del norte, ahí con 18 grados están en Arica, con 18 grados también en Iquique. Antofagasta presenta 15 grados a esta hora, la Isla de Pascua 20. Juan Fernández, Copiapó está con 10 grados a esta hora de la noche, bien frío también. Juan Fernández también tiene 13 grados apenas, así que algo de frío. 11 grados en La Serena y Coquimbo, 11 grados también en Valparaíso y Viña del Mar. Nos vamos de inmediato a Rancagua, que presenta una temperatura bajísima también a esta hora. Le cuento ya, Rancagua a esta hora tiene apenas también 4 grados, al igual que la capital de Chile. Nos vamos hacia Talca, día frío también ahí en Talca, 2 grados me aparecen por acá. Chillán también. Concepción está con 3 grados a esta hora de la noche, 2 grados, perdón, en Temuco apenas. En Valdivia, en la región de los ríos, 1 grado también ahí en la capital regional. 5 grados en Puerto Montt, claro, en la orilla del mar. 1 grado en Coyhaique. Tenemos las Torres del Paine también con muchísimo frío. A esta hora 3 grados apenas en Punta Arenas. Es la actualización de lo que se está viviendo en materia de frío en distintas partes del país. A esta hora se está jugando el Mundial. Hace un ratito le metieron la mano en el bolsillo a Colombia en un partido increíble frente a Portugal. Debió ganar el conjunto colombiano en la Anuna, un gol a Davinson Sánchez cuando estaba terminando el partido, si mal no recuerdo estaban en los descuentos. Un gol de cabeza, es un muy buen centro que vino desde el sector central del campo, central hacia la izquierda. El lanzamiento de Juan Fernando Quintero, que termina con el cabezazo de Sánchez, adelantado por una uña del pie. Lo que se cobra en el fútbol de hoy. Lo que conocimos como fútbol dejó de ser fútbol hace mucho rato. Además, con estas porquerías de la pausa de hidratación y toda esta tontera que inventaron los estadounidenses con tal de que sigan ganando plata, los que siempre ganan plata, digamos. Más 569-9200-7888 es el WhatsApp de la radio. 800-810-810. La línea gratuita. Hace un rato escuchábamos el partido de la Universidad Católica, que le ganó 4-2 a San Luis de Quillota. Esto por la fecha 4 de la Copa Chile. La Católica, le decía yo, le ganó a San Luis. Audax Italiano derrotó a Magallanes 2-1. Limache cayó goleado por un equipo de la B, por Deportes Iquique, 1-4. Santa Cruz y Palestino empataron 0-0. Santa Cruz, que ya está clasificado a la siguiente fase de esta Copa Chile. San Marcos de Arica cayó como dueño de casa por 0-1 frente a Coquimbo Unido. Durante la jornada de mañana, La Serena enfrenta a Cobreloa a las 12:30, mismo horario para Cobresal Antofagasta. La Calera recibe a Santiago Wanderers a contar de las 3 de la tarde, misma hora para Huachipato y Temuco. Una hora después, a las 4, Curicó enfrenta a la U de Conce. Rangers a las 5 de la tarde recibe la visita de Ñublense. O'Higgins, también a las 5, juega con Recoleta. A las 5:30, transmisión de la radio en la jornada de mañana, la Universidad de Chile enfrenta a Unión San Felipe en el Estadio Nacional. Con 2x1 en la venta, menores de 12 años gratis, y entiendo que también hay de 2x1 para los niños en la jornada de mañana. Puerto Montt recibe a Concepción a las 8 de la tarde, y ya el día lunes cierran esta quinta fecha de la Copa Chile, la Unión Española contra Colo Colo en el Estadio Santa Laura a contar de las 7:30 de la tarde. Es la actualidad que tenemos ahí de la Copa Chile, cuyas posiciones en los distintos grupos: Grupo A, Iquique líder junto a Coquimbo con 7 puntos, Limache 4, San Marcos de Arica 1. San Marcos ya está eliminado, tiene 4 partidos jugados, no tiene nada que hacer para avanzar en esta Copa Chile. En el grupo B, les recuerdo, los equipos de la B tienen más partidos que los de la A, porque este invento de Pablo Milad y compañía. Empezaron a jugar la Copa Chile en febrero, con los puros equipos de la B, nadie se enteró, ni los hinchas. Pero total, como Milad anda de vacaciones en Estados Unidos con Jorge Yungue. Qué descaro más grande. Habría que revisar los viáticos después. No nos olvidemos que en el Mundial de Brasil se descubrió que se gastaron plata que no tenían en un avión con Sergio Jadue. Veamos de dónde sale la plata ahora para el viaje de Milad y de Yungue. Grupo B, el de la Católica. Canasta limpia para los cruzados, 9 puntos sobre 9 disputados. Lo sigue Everton con 4 puntos junto a Copiapó, un partido menos para los de Viña del Mar. Y San Luis prácticamente eliminado con 2 unidades, 4 partidos jugados. Grupo C, Antofagasta lo lidera con 7. Cobreloa tiene 4 y los de la primera A en la cola. Un punto para La Serena y Cobresal. 3 partidos jugados para los de la B, 2 apenas para los de la primera A. Grupo D, San Felipe es el líder, tiene 6 puntos, con 4 aparece la U, lo sigue Wanderers con 3, y la Calera tiene apenas un punto, luego del empate frente a la Universidad de Chile. ¿Cómo dejó escapar el triunfo la Calera el otro día? San Felipe, le decía yo, 6 puntos, tiene 3 partidos jugados, lo mismo que Santiago Wanderers, 2 apenas la U con la Calera. Si la U gana mañana, va a ser líder de este grupo D. Si lo hace San Felipe, se va a escapar derechamente en el liderato del grupo. Colo Colo, grupo E, 6 puntos para el líder, con 2 partidos jugados, 3 partidos jugados tiene la Unión, 4 unidades, 3 puntitos para Recoleta, también sobre 3 partidos, y O'Higgins apenas 1 unidad en 2 compromisos disputados hasta ahora. Grupo F, Rangers y Curicó, con 3 partidos jugados cada uno, tienen 6 puntos, 2 partidos disputados para Ñublense, que tiene 3, y la U de Conce, que con 2 partidos jugados tiene 0 unidades. En el grupo G, ya es clasificado Santa Cruz, 4 partidos jugados, 10 puntos. Audax Italiano tiene 6 puntos sobre 3 partidos, 3 partidos también para Palestino, que tiene 4. Y Magallanes cierra la tabla sin unidades con 4 partidos jugados. Y cierran todo el grupo H, bien parejo, con 3 partidos jugados, Temuco y Puerto Montt, 5 para los de la Araucanía, 4 para los de Los Lagos, 2 partidos jugados para Concepción y Huachipato, 4 unidades para el León de Collao, sin puntos el equipo del holding, junto a Ñublense, junto a la U. Lo han querido desconocer tanto. Ay, ay, ay. Nos llegan mensajes, vamos a estar leyéndolos. Antes vamos con música, ¿le parece? 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Escuchamos a Elvis.

0: Don Diego Osorio, ¿cómo está?
1: ¿Qué tal, Francisco? Gusto en saludarlos y seguimos con el Campeonato del Mundo. Este es el último grupo, porque se define el que ya después vamos a tener todas las parejitas ordenadas de 16avos de final. Hay gol de Argentina, es un golazo, ¿eh? De tiro libre de Giovanni Lo Celso. Argentina le gana a Jordania por un tanto contra cero en Dallas. Gol de tiro libre, ¿no? Para una selección argentina que está jugando con equipo alternativo, excepto los Martínez, Emiliano y Lautaro. El resto, jugadores que o han participado poco y en algunos casos ni siquiera han jugado, ¿no?
0: Exactamente. Sí, muchos suplentes. Bueno, es el lujo que te das cuando tiene el grupo ganado.
1: Ya tenía el grupo ganado, exactamente. De hecho, ya tiene rival para 16avos de final el viernes contra Cabo Verde. Entonces se da este lujo, ¿no? De colocar y de no colocar a Messi.
0: Exactamente.
1: ¿No? Ahora, el otro partido es el que realmente, ese sí es una final. ¿Por qué? Porque los dos tienen 3, ahora 4 puntos. Estamos hablando de Argelia y Austria. Están empatando 0-0 y ahí se define el segundo y el tercer lugar de grupo.
0: Ah, claro que sí.
1: Claro que sí. Ahora, el tema de Argelia hay que estar viéndolo bien. Porque
0: con 3 puntos el tercero no llega.
1: No. De hecho, hoy ya, por ejemplo, Senegal estaría quedando eliminado. Si se mantiene el empate de Argelia...
0: Senegal se metió. Se acaba de meter.
1: Pero si pasa Argelia también... Eso es lo que
0: y Argelia también claro. Avanzó.
1: Es que Argelia, claro, con 4 puntos. Quedó fuera Corea. Corea del Sur es el que quedó eliminado con 3 puntos, una diferencia de gol de -1.
0: Exactamente, mira.
1: De Senegal tiene una diferencia de gol 0. Y eso es lo que le está dando, perdón, de 2 más 2. De más 2.
0: Claro, ahí está la diferencia. Por ahora, primero el Congo, segundo Suecia, tercero Ghana y cuarto Ecuador, quinto Bosnia, todos con 4.
1: Ya, eso y acá, está hablando de los mejores terceros.
0: Exactamente, ya. Y acá vienen el grupo de los 3 puntos. Sí. Argelia sexto, Paraguay séptimo, no se nos vaya a caer, no, Paraguay yo creo que no se nos puede caer ya.
1: No.
0: Y Senegal 3 puntos.
1: No, de ellos ya está emparejado con Alemania. Está emparejado ya con Alemania. Claro, en este caso, a ver, el que quedaría afuera, ahí lo tengo, es Irán.
0: Irán
1: quedaría afuera, que hablaron de complot, que no lo quería. Las críticas que hay, terrible, porque hay una jugada.
0: Hace un gol
1: sí.
0: Legítimo.
1: Sí.
0: Como
1: sí,
0: el de Colombia, diría.
1: Es igual al de Colombia hoy. O sea, por una uña le cobran posición adelantada. No se puede creer.
0: Ahora, afortunadamente a Colombia no le afectó nada porque termina ganando el grupo igual.
1: Sí.
0: Pero en el caso de Irán lo deja fuera.
1: Lo deja fuera, claro. Con este empate, ¿eh? Con este empate de. Ahora, si hay un gol de Austria, cambia todo. Porque ahí Austria tiene peor Argelia tiene peor diferencia de gol de Irán y se mete Irán.
0: Claro, que además el

0: 4:30 de la tarde, Alemania-Paraguay. Por la noche, a las 9, lunes, partidazo, Países Bajos-Marruecos. Martes, 13 horas, Costa de Marfil-Noruega. 17 horas, Francia-Suecia. Martes, mira qué partido a las 9 de la noche, Pancho, en el Azteca, México-Ecuador.
1: ¡Epa!
0: El miércoles, Inglaterra contra el Congo a las 12 horas. A las 12, Inglaterra con el Congo Democrático. Bélgica con Senegal. Partido que se juega el miércoles a las 4 de la tarde.
1: ¿Ese está definido ya? ¿Senegal está dentro?
0: Senegal está, sí, ese está definido. Se definió ahora con la clasificación del Congo, hace instante. Estados Unidos-Bosnia, miércoles 20 horas. El jueves es el que espera rival España, porque es el segundo de este grupo.
1: Perfecto.
0: Por ahora sería Austria.
1: Exacto, por la diferencia de goles.
0: Por la diferencia de goles. Portugal con Croacia. Suiza por ahora sería Argelia, el rival, como mejor tercero. Australia-Egipto, esto ya es el viernes. Argentina-Cabo Verde y Colombia con Ghana. O sea, España y Suiza son los que aún no tienen rival. Ya se confirma, asistente Bélgica-Senegal. Partido bravo ese, ¿eh?
1: Partido bravo.
0: Senegal es el... a ver, en cancha fue el campeón africano.
1: Sí, ¿no? sí.
0: Después lo escritorio se lo dieron a Marruecos.
1: Ah, tal cual.
0: ¿Te das cuenta?
1: Ahora...
0: Pero está el campeonato del mundo. El lado izquierdo del cuadro, si tú lo ves, es mucho más complicado que el derecho.
1: Eso te quería preguntar.
0: Sí.
1: Por el lado izquierdo viene España... Portugal,
0: Francia,
1: ¿no?
0: Y Alemania, Paraguay, entiendo que también.
1: Y por el lado derecho viene Argentina.
0: Lo tenía por aquí.
1: Holanda puede ser, ¿no?
0: Pancho, lo tenía por aquí para no mentirte. Aquí está el cuadro. Mira, Alemania, Paraguay por un lado, Francia con Suecia. De hecho, ya al tiro, el ganador de Francia y Alemania se enfrentan ya en octavos.
1: Partido que alguna vez fue semifinal del Mundial de España 82.
0: Exacto. Sudáfrica contra Canadá, que el partido va mañana. Países Bajos, Marruecos. Portugal contra Croacia. España, por ahora, sería contra Austria. Estados Unidos, Bosnia y Bélgica, Senegal. Eso es el lado izquierdo del cuadro.
1: Ya, o sea, el que quiere salir campeón de ese lado se tiene que enfrentar a Francia, a España, a Portugal, a Países Bajos... a
0: claro,
1: Marruecos.
0: Sí, sí, entre ellos se va eliminando. Y de hecho, habría un Portugal-España o un Croacia-España en octavo de final.
1: En octavo de final, tal cual.
0: Del otro lado, Brasil-Japón.
1: Ese fue el pésimo negocio que hizo Portugal hoy día. Encontrarte en octavos de final, claro, con España es distinto a encontrarte Argentina en cuartos o en semi cuando ya está más o menos jugado el Mundial.
0: Es que la FIFA, claro, de la FIFA tenía Portugal primero y lo tenía por la parte baja del
1: por
0: lado
1: el lado
0: derecho
1: de Argentina para que se encuentren en semi.
0: Por ejemplo, claro. No, en este caso sería en cuarto.
1: En cuarto de final.
0: Porque en semi podría ser una Argentina-Brasil. Mira, al lado derecho está Brasil con Japón, Costa de Marfil con Noruega.
1: Esas dos llaves se enfrentan.
0: En octavos, exacto. Luego México-Ecuador, ganador contra Inglaterra, el Congo. Es decir, o México-Ecuador podrían estar enfrentando a Inglaterra, que es favorito.
1: Sí.
0: Puede ser. El fútbol nunca se sabe.
1: Nunca se sabe.
0: Pero
1: claro,
0: Inglaterra es favorito ahí. Y luego ya tenés la parte de abajo del lado derecho del cuadro que juega Argentina-Cabo Verde, Australia-Egipto. De ahí sale en los octavos de final. Y los últimos octavos serían Suiza, por ahora sería con Argelia. Colombia con Ghana.
1: Bueno, Argentina cayó en buen lugar. Colombia también va por el...
0: Sí, podría haber un Colombia-Argentina en cuarto de final.
1: Que digamos, cuarto de final es el top histórico de Colombia. En Brasil 2014. En
0: Brasil 2014. Tal cual, y lo eliminó... Brasil fue, ¿no? Brasil que lo elimina.
1: Brasil le gana a Colombia, sí.
0: Brasil.
1: Y después se come los siete con Alemania y todo eso.
0: Con Alemania, exactamente, semifinal. Sí, eso sería, Pancho. Sin duda, el lado izquierdo es mucho más complicado en este nuevo formato de 16avos de final en adelante.
1: No, tremendo, tremendo. Bueno, Argentina está ganando 1-0 cómodamente todavía ahí en el partido con Jordania.
0: Y empieza ya, mira, una al travesaño, empieza ya de alguna manera a farrearse ya el partido. ¿Eh?
1: Exactamente.
0: Y el arquero de Jordania salvando todo.
1: Sí. Bueno, el Mundial de los récords. Tenemos el goleador histórico, uh-huh, que puede cambiar durante el Mundial también.
0: Sí.
1: O sea, Mbappé lo puede pasar en cualquier minuto a Messi.
0: Sí.
1: Cristiano Ronaldo, el primero en hacer goles en 6 Mundiales.
0: Sí.
1: Tenemos el caso de Harry Kane, que se convirtió en el máximo anotador en la historia de la selección inglesa.
0: Sí. Claro, tal cual.

0: y Harry Kane, claro, pasó a Gary Lineker.
1: Arnautovic.
0: Como nuevo. Sí, tenemos en este caso, a esta hora, sonido de gol en el otro partido que se juega en este grupo. Y esto es lo que te decía, Pancho, el gol de Austria.
1: Sí, señor.
0: El gol de Austria frente a Argelia. Y esto cambia todo porque renace Irán. Con este marcador renace Irán. Ya vamos a estar confirmando. Es Arnautovic, el número 7, uno de los mejores jugadores que tiene Austria. Austria, de todas maneras, no cambia su posición. Sigue segundo y va a enfrentar a España. Pero en los terceros, ahora sí, debiera haber cambio. Debiera claro. haber cambio con Irán. Porque Irán tendría 3 puntos y una diferencia de gol 0.
1: Irán, te digo, tiene por ahora...
0: Y Argelia tendría una diferencia de menos 3.
1: Se cayó Argelia.
0: Sí, claro.
1: Ya desapareció.
0: Sí. Corea, Argelia, Escocia, Uruguay... fuera, esos son los terceros que estarían eliminados. Los
1: Irán
0: cuatro que tenían eliminados.
1: Está jugando con Suiza.
0: ¿Qué? Exacto.
1: Así como están las cosas.
0: Sí. No, eso es lo que falta definir. Si es Argelia o si es Irán.
1: Irán.
0: Que va a jugar con Suiza en 16avos. Esa es la pareja que queda aún por definir. Lógicamente el segundo, que en este caso Austria sería con España.
1: Austria con España. No hay ni una opción de que Austria alcance a Argentina, ¿no?
0: No,
1: ninguna.
0: No.
1: Ah, más
0: no.
1: Por el resultado entre
0: además,
1: ellos tan.
0: Exacto, sí.
1: O sea,
0: además, eso... si eso debiera darse que con una derrota de Argentina y un triunfo de Austria.
1: Exactamente.
0: Empaten en 6 puntos. Cosa poco probable por lo que se vea hasta aquí.
1: No, claro. ¿Ah? O sea, tenemos Austria, España. Sí. ¿Cómo hubiera estado Argentina, España la final en los 32avos de final?
0: Mira, en todo caso, ese partido que no quiso jugar Argentina en la previa.
1: Ah, ¿acuerdas? Claro que sí.
0: La Copa de Campeones, ¿no?
1: Sí, señor.
0: La final de campeones, sí. Esa historia entre el ganador de América y el ganador de Europa, ¿no?
1: Esa que arbitró alguna vez Piero Massa.
0: Exactamente, la que dirigió Piero Massa. Hay goles, goles y más goles.
1: Sí, señor.
0: Amplía la cuenta Argentina de penal a los 30 minutos, Lautaro Martínez. 2-0 Jordania, 1-0 Argelia, eso es lo que se está definiendo el último grupo en la Copa Mundial de...
1: ¿Estreno goleador de Lautaro en el Mundial o no?
0: Sí, o sea, es estreno goleador de todos, si los 5 goles había marcado Messi.
1: Todos Messi, toda la razón.
0: En este Mundial, ¿eh?
1: Yo me imagino que ese es el motivo de que juegue Lautaro Martínez hoy día y no esté en el banco, digamos.
0: Es que él
1: darle confianza.
0: Titular, él fue titular contra Austria.
1: Claro.
0: Si tú me preguntas, ¿es titular él o Julián Álvarez? No lo sé. En principio parte él como titular.
1: Sí, sí.
0: En delantera con Messi. Eso es lo que mostró con Austria cuando tuvo que poner todos los titulares de Scaloni. Ahora está jugando, mira, en la banca aplaudiendo De Paul y Messi.
1: Y Messi habrá pedido jugar una media horita para seguir haciendo goles.
0: En segundo tiempo dicen que le van a dar minutos. Que Scaloni le va a dar minutos. Yo creo que es cuando él disponga. Le dice, no es la hora.
1: Sí, claro. Oye, ¿y cómo se entenderá lo...? Hablemoslo más tarde, lo de Bielsa. Se lo quieren comer con papas fritas en Uruguay.
0: Bueno, lo último, no sé si te enteraste, que la AUF, la Asociación Uruguaya de Fútbol, suspendió el charter.
1: El charter.
0: Cada uno se vuelve...
1: Como pueda.
0: Como pueda, vuelo regular, búsquense la vía y se vuelve. Yo creo que ese también es un tirón de oreja para los jugadores.
1: Sí, total.
0: De Alonso, ¿no? Ignacio Alonso, el presidente, sí. a todos los jugadores.
1: No, tremendo.
0: Ayer fue un papelón.
1: Un papelón. Sí. Un papelón. O sea, digamos, ayer fue el último de 3 papelones consecutivos.
0: Exacto. Es el tema que, a ver, con la clasificación, con una semifinal de Copa América se había maquillado un poco. Pero esto ya viene, ese camarín viene desgastado.
1: Llegó
0: con Bielsa hace rato.
1: Llegó a la semifinal y perdió un partido contra 10.
0: Y que terminó un escándalo.
1: Sí, claro.
0: También, con los jugadores ahí, con las familiares.
1: Pegándose en la tribuna.
0: Pegándose, ¿te acuerdas? Eso pasó. Bueno.
1: Bueno, tenemos que hacer la pausa. 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
3: El 27 de junio del año 1946 murió el presidente Juan Antonio Ríos, presidente de Chile que no alcanzó a terminar su mandato. Era abogado Juan Antonio Ríos, nacido en Cañete, en la provincia de Arauco. Sus primeros vínculos con la actividad política los estableció en esa zona al ser electo diputado por Arauco, Lebu y Cañete entre los años 1924 y 1937. Ríos fue un hombre autoritario y no muy apegado a las normas democráticas, que incluso participó durante el gobierno de Arturo Alessandri Palma en varios intentos subversivos. Se presentó como candidato a la presidencia con el apoyo de falangistas, demócratas, comunistas, socialistas y también un sector de los liberales. Y triunfó con el 56% de los votos por sobre su contendor, que era Carlos Ibáñez del Campo, que representaba en ese momento a la derecha, y para quien Ríos había colaborado el año 1932 desde los Ministerios del Interior y Justicia, lo que le valió la expulsión del Partido Radical. Tenía, como ustedes pueden ver, una larga trayectoria política, algo tortuosa, sí, Juan Antonio Ríos. Durante su administración se produjo una gran rotativa de ministros, que lo llevó incluso a incorporar a miembros de las Fuerzas Armadas en su gabinete. Las pugnas partidistas de los diferentes sectores del espectro político afectaron también su gestión. El año 1943, los socialistas se retiraron del gobierno, aunque manteniendo su apoyo en el Congreso. El lema de campaña de Juan Antonio Ríos fue: gobernar es producir. Y bajo ese supuesto, colocó el acento en continuar el plan de desarrollo económico implementado por sus antecesores. Durante su mandato, como presidente, logró que se aprobara una reforma a la Constitución cuyo propósito era aminorar la influencia del Parlamento en la generación de gastos. Asimismo, se disminuyeron los proyectos de ley que implicaban nuevos costos al Estado y se limitó la facultad del presidente en el manejo del gasto público. Era un hombre que se preocupaba del buen manejo de las platas. Uno de los grandes problemas que le tocó sí enfrentar a Ríos durante su gobierno fue la posición chilena frente a las potencias en pugna durante la Segunda Guerra Mundial. Aquejado por un sorpresivo cáncer, regresó enfermo de un viaje a Estados Unidos y dejó el poder en enero, antes de culminar su mandato. Juan Antonio Ríos murió 5 meses después, el 27 de junio de 1946.
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1: 10 de la noche con 43 minutos. Seguimos con ustedes acá en la hora del deporte. Más 569-9200-7888 es el WhatsApp de la radio. Usted nos puede mandar mensajes de video, nos puede mandar mensajes escritos, por supuesto, mensajes de audio también. Si la situación así lo amerita, 800-810-810, la línea gratuita. Cualquier problema que tenga, cualquier cosa rara que esté viendo, usted nos llama nomás de manera gratis. Si está en el auto, se estaciona y marca el teléfono. Si está en la casa, lo hace rápidamente. Por acá nos escribe, nos identifica, Andrés. Muchachos, mucha estadística en este mundial con la IA. Me gustaría escucharlos referirse a las tácticas que han visualizado en algunas selecciones, patrones e innovaciones. Nos saludan desde Talca. La verdad es que poquita innovación. Yo creo que las innovaciones hoy se están dando más en el fútbol de clubes que en el fútbol de selecciones. Sí, algunas cosas llamativas. El renacer del 10, del 10 clásico. O sea, lo que hizo hoy día James Rodríguez y después Juan Fernando Quinteros en Colombia. Da como para pensar que puede volver el antiguo 10, ese que todos querían eliminar, que lo echaban hacia atrás. Ese mago Valdivia que nos falta en Chile hoy día. Está volviendo, por lo menos en Colombia. El técnico de Portugal lo intenta sin tenerlo. Hace que Bruno Fernández, que es un volante mixto, de gran calidad, se pierda intentando jugar de 10 muy cerca de los delanteros, un equipo eterno. Yo creo que más que innovaciones, más que cosas que destacar, hay mucho negativo en el Mundial. Lo de Marcelo Bielsa en Uruguay es incomprensible, o sea, llega a ser absurdo. Federico Valverde jugó en 4 posiciones distintas en 3 partidos. Así no se puede. Desperdiciaste el mejor mediocampista del mundo o uno de los mejores del mundo jugando puntero derecho. Increíble. Nos escribe por acá, hace unos minutos se suspendió la línea 4 del metro entre Las Torres y Quilín por una persona en las vías. Gracias Marlene Espinosa que nos saluda y nos escribe. Entonces, línea 4 del metro entre Las Torres y Quilín, suspendida por una persona en la vía. Oiga, hace un rato le contábamos que la Católica le había ganado 4-2 a San Luis de Quillota. Fue transmisión de la radio, relato de don Alonso, comentario de don Roberto, información de don Diego, locución comercial de don Osvaldo, y el que habló fue don Daniel Carnero, el técnico de la Católica. Se refiere así al triunfo de su equipo 4-2 frente a San Luis, triunfo que además lo deja encaramado en la cima de su grupo.
2: ¿Qué se hace del partido esta victoria que le permite a la Católica sumar 3 puntos y quedar con 9 en el grupo de la Copa Chile? Buenas noches.
3: No, muy bien, la verdad que fue un partido muy parejo, muy intenso. Nos costó por momentos. Jugamos ante un gran rival que lo hizo muy bien. Pero obtuvimos el resultado que fuimos a buscar. El momento que fuimos efectivo, controlamos el juego, no en la medida de que más me gusta, porque necesitamos hacerlo de más tiempo. Y se quedó en un momento muy de ida y vuelta. Es algo que tenemos que corregir para dominar más al rival, sobre todo cuando tenés el resultado a favor.
4: Profesor, ¿cómo le va? Preguntarle, bueno, primero por lo de Juan Ignacio Díaz, si es que su salida responde quizá a alguna molestia, venía también arrastrando algo hace un ratito atrás.
3: Sí, se le cargó un poquito y ante la menor duda no queríamos sufrir ningún inconveniente. Perfecto. Más que ya que tenemos unas cuantas bajas.
4: Preguntarle por la multiplicidad de jugadores, porque tiene un equipo estelar hoy día también con algunas incrustaciones, entraron jugadores que eventualmente suman minutos también. ¿Cuál es el balance de su equipo completo, de su plantel, de cara también a todo lo que viene?
3: Positivo totalmente, y es lo que queremos, lo que buscamos. Esta competencia tan seguida nos da la posibilidad de poder ir incorporando más futbolistas. Los futbolistas se preparan, aprovechan sus oportunidades y hace mucho más competitivo el juego interno del plantel, y eso obviamente que ayuda y potencia al equipo y nos deja muy, muy contentos y muy tranquilos.
5: Radio Portales.
6: Hola, buenas noches, Daniel. Estamos en Estadio Portales. Sí, bueno, iba en la línea de los jugadores que ha podido probar. ¿Qué le parece? ¿Está más difícil ahora elegir? Tanto entra, por ejemplo, Corral y ya lleva buenos rendimientos también, goles también.
3: No, a mí al contrario. Cuando hay muy buenos, a mí me preocupa cuando no tenés buenos rendimientos. Cuando hay muchos buenos rendimientos es lo mejor que le puede pasar a un entrenador, porque sabés que el que elijas va a estar 10 puntos y el que le toque participar después va a estar 10 puntos. Y eso me pone contento y tranquilo, sabiendo que vamos a tener una exigencia muy grande.
5: En cancha. Hola, profesor, preguntarle por Clemente Montes, lo perdió, para tranquilidad del hincha cruzado, ¿cómo está él y cuánto tiempo va a estar fuera de las canchas?
3: No, eso habla más con los médicos. Sí sé que tuvo un inconveniente Clemente y son cosas del fútbol. Lamentablemente nos sorprendió a todos, no esperábamos este tipo de intervenciones que tuvo que hacerse. Y ojalá que vuelva lo antes posible, pero bien, que esté bien, que se sienta, que se vuelva a sentir cómodo, porque lo vamos a necesitar, de eso no hay ninguna duda. Los tiempos lo dirán los médicos, ojalá que sea lo menos posible.
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8: Hola, profe, ¿cómo está? Bueno, preguntarle por Ignacio Pérez, que a lo mejor el partido fue redondito, todo salió, si bien hubo un gol al final que se pudo haber evitado a lo mejor. A lo mejor unos minutos para él también hubiese sido bueno. No sé qué opina de, también del rendimiento en general de los juveniles, que hoy día Corral vuelve a anotar y el equipo está redondo. Y lo segundo, el tema de los refuerzos, que si bien usted lo ha dicho hasta el cansancio, el equipo está, el plantel está rindiendo, los juveniles están andando, pero se viene Copa, es otro el ritmo, ¿cierto? ¿Cómo lo evalúa usted? Ya que el presidente también ha comentado que no se ha visualizado todavía el tema de los refuerzos. Gracias.
3: El tema de los minutos son 5 cambios y tratamos de que tengan un rato 5 muchachos, no podemos más, es una cuestión reglamentaria. Entonces hoy elegimos, buscamos distintas opciones por el juego, por la cantidad de minutos también de algunos futbolistas, entonces fue por eso que decidimos los que les tocó participar. Y las incorporaciones, obviamente que estamos en búsqueda, pero como lo dije también más de una vez, no es sencillo, por un montón de motivos. Queremos poder traer a alguien que realmente nos refuerce el plantel y no es tan sencillo, no es tan fácil poder incorporar. Ojalá que podamos hacerlo, nos va a venir muy bien.
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9: Daniel, buenas noches. Preguntarle, buenas noches. Le consultaban recién por Montes, por los refuerzos. Le pregunto por las dos. O sea, ¿cuánto tiempo estará fuera Clemente Montes? Dijo que compete con los médicos, pero si es que está fuera por un largo tiempo, ¿consideraría como primordial traer un refuerzo para reemplazarlo, entendiendo que ha sido uno de los mejores jugadores del semestre?
3: Y pensándolo de esa manera, sí. Pero igualmente eso no facilita el poder incorporar a alguien. Que nosotros tengamos más necesidad o más urgencia no significa que por eso podamos incorporar. Así que estamos en eso. Ojalá que pueda venir alguien a reforzar. Porque en esa posición necesitábamos también a alguien. Y ahora con esto de Clemente, obviamente que se va a agudizar un poquito más. Pero bueno, nos iremos arreglando. Ojalá que estas negociaciones puedan dar sus frutos.
10: Gracias, buenas noches.
3: Hasta luego.
11: Don Diego. Sí, señor, hay gol de Argelia. Al gol de Argelia en el final del primer tiempo. Ya están en el descanso. Y ahí Belgalí marcó el empate en el minuto 45 para Argelia. 1-1 con Austria. Este compromiso marca que todos están igual, o sea que los dos están igual en puntos. Argentina de hecho va al descanso también 2-0 ante Jordania. Terminó el primer tiempo, está en los entretiempos. ¿Qué es lo que pasa ahora? En este caso, el que marcha segundo, Austria seguiría jugando con España.
1: Seguiría con España.
11: Y Argelia se está metiendo
1: en lugar de Irán.
11: En lugar de Irán.
1: Jugando contra Suiza.
11: Exactamente. Pero lo que estábamos comentando aquí con Pancho, en caso de un gol de Argelia, que Argelia dé vuelta el partido con Austria, se mete segundo Argelia, pasaría a jugar con España y saca a Austria del Mundial. Porque quedaría con 3 puntos Austria y peor diferencia de gol que Irán.
1: Irán tiene más 2, Austria quedaría con menos 1 en caso de.
11: Irán tiene 0.
1: Ah, ¿tiene 0?
11: Diferencia de gol 0.
1: Ah, mira, me
11: parece. Sí. Diferencia de gol 0. Y en este caso, Austria quedaría con menos 1 si marca un gol Argelia. ¿Vale? Ahí está el tema. Irán tiene 0. 3 goles a favor, 3 en contra, Pancho. Ahí está.
1: Ah, mira.
11: Sí, que tiene menos 1, ya fuera es Corea del Sur. Menos 3 Escocia y ni hablar Uruguay, que está además con 2 puntos fuera.
1: Sí.
11: Estos son los 4 que por ahora estarían quedando fuera.
1: Paraguay sin riesgo alguno.
11: No, eso
1: ya está.
11: Eso. Esos ya tienen hasta rival.
1: Ah, sí.
11: Ya están listos. De hecho, Senegal también esta noche. También.
1: Exactamente.
11: Bueno, así las cosas, Pancho.
1: Pero tú hablabas de Uruguay, tú eres leyendo acá reacciones de la prensa uruguaya.
11: No. Terrible.
1: Lo de Bielsa. A ver, Bielsa en mundiales, digamos, un fracaso rotundo, absoluto.
11: Sí, porque es el segundo mundial, ¿no?
1: Tercero.
11: ¿Y cuál es el segundo?
1: El de Chile. Primero Argentina.
11: Ah, tienes razón, el de Sudáfrica.
1: En Argentina quieren olvidar el mundial, digamos, porque eran los grandes candidatos del 2002.
11: No, el de Chile, claro, sí, se olvidaba el de Chile, claro. Que en definitiva fue el mejor.
1: Le ha ido
11: hasta donde más lejos llegó. Porque los dos mundiales en el 2002, Corea-Japón, y ahora este, no pasa la fase de grupo.
1: Y digamos que en 2010 la pasa porque llega un arreglo con Vicente del Bosque.
11: Sí.
1: No pasemos la mitad de la cancha.
11: Sí, un pacto de no agresión. Exactamente. En 2002, Corea-Japón, Argentina tiene grupo. A Nigeria, Inglaterra
1: y Suecia.
11: Y lo que más se le critica es lo del... O sea, se
1: el
11: critica...
1: El doble 9.
11: No haber jugado con los dos goleadores del fútbol italiano en su momento. Gabriel Batistuta y Hernán Crespo.
1: No, insólito. Le ha ido tan mal el Mundial. Ha ganado el 20% de los partidos.
11: Nada.
1: Dos de diez.
11: No, nada.
1: Ganó uno con Argentina y ganó uno con Chile.
11: Pero lo de Argentina fue en Olímpico.
1: No. Le ganó un partido a... El debut lo gana.
11: No, está bien. Tú hablas de triunfo en la Copa del Mundo.
1: Sí.
11: Contra Nigeria ganó
1: el partido.
11: Después pierde con Inglaterra y con Suecia.
1: ¿Y después le ganó a El Salvador con Chile?
11: No, a Honduras.
1: A Honduras. Pero, te fijas, ganó dos partidos de muy poca monta.
11: Sí.
1: Y el resto los perdió. O los perdió o los empató.
11: O
1: sea, acá este grupo estaba regalado.
11: Este grupo no, o sea, Cabo Verde no te puede dejar fuera.
1: No.
11: De ningún modo.
1: Arabia Saudita.
11: O sea, por ningún motivo... Cabo Verde puede dejarte afuera. O sea, yo le digo lo mismo si Cabo Verde le gana a Argentina.
1: Por supuesto.
11: Estamos hablando de lo mismo. Y si no sé si es peor todavía.
1: Sí, peor.
11: Peor todavía.
1: Peor porque hay más equipo, hay más tiempo de trabajo. Le creen al técnico, a diferencia de los uruguayos, que no le compraron nunca a Bielsa.
11: Claro.
1: Además, Bielsa termina con una ordinariez en la entrevista mano a mano.
11: Terrible. Una persona que
1: y tanto como un enfermo de la cabeza.
11: Partida, una persona que no te mira los ojos. Y después contestar como contestó, uno puede entender la calentura de ese momento, todo lo que tú me digas, pero realmente...
1: Además se pega un grito. Antes.
11: Eso antes porque no llegaba la entrevistadora.
1: O sea, no, si la entrevistadora estaba ahí. Él le grita a alguien que porque la entrevista no partía. La chica estaba ahí.
11: Sí, ya.
1: O sea, peor todavía, frente a una mujer.
11: No, muy mal, habla pésimo de él. Pero bueno,
1: en todas partes las ha hecho, digamos.
11: Sí, eso no nos llama la atención porque ha ocurrido mucho.
1: Este montaje de creerse superior al resto, sin mirar hacia el frente en la foto, cuando él es parte del negociado. Sí, él cobraba 3,5 millones de dólares en Uruguay.
11: Claro. Sí. Y o sea, sale tan tocado como los jugadores de Uruguay.
1: Sí.
11: Porque hoy la prensa fue despiadada y la directiva con esta decisión de no traerlos en charter, o sea, también habla de que hay más de uno, me parece que cumplió un ciclo ahí.
1: Bueno, Valverde.
11: Además de Mulera.
1: No, de Mulera, incomprensible.
11: Increíble.
1: Además, otra cosa,
11: eso es lo que nos preguntamos nosotros aquí. Si él mantiene a Sergio Roget como portero en la Copa América donde llegó a la semifinal, como todo portero de todo el proceso en la eliminatoria, ¿cómo ahora lo quita? Mulera, a ver, ha tenido igual un buen semestre con Estudiantes de La Plata, pero tú tienes que seguir, digamos, con los futbolistas que te han llevado por este camino al Mundial, creo yo, mi humilde opinión.
1: Sí.
11: Él conocerá evidentemente mucho más el plantel, sin duda, pero eso es lo que uno no llega a interpretar, Pancho.
1: No, es bien raro lo que vivió Uruguay con Bielsa. Lo de Muslera es rarísimo, digo. Le contabilizan cinco errores, cinco goles. Dicen que es el arquero que más se equivocó con goles en contra en la historia de los mundiales.
11: Pero contra Cabo Verde, impresentable. Que hace.
1: Impresentable. Ahora, parte todo mal con el lateral mal servido, con el arquero fuera de posición.
11: Sí.
1: Yo nunca en mi vida vi a Uruguayo darse vueltas para esquivar un pelotazo.
11: No, históricamente, además, Uruguay
1: pasó con la barrera.
11: Fue muy fuerte defensivamente hablando, y esta defensa realmente, más allá de un meme que vi colocándole manteca a los guantes de Muslera, la defensa también fue una manteca.
1: Un desastre.
11: Un flan, o sea, totalmente vulnerable.
1: Llevó 7
11: goles. Irreconocido.
1: Bueno, es que lo hizo jugar de puntero derecho, lo hizo jugar de 10, lo hizo jugar de 6, lo hizo jugar de 8, y después lo sacó.
11: No, terrible.
1: No, por eso le digo, o sea, me cuesta creer un entrenador como Bielsa. Tú me dices cualquier otro técnico más inexperto y demás, lo podría comprender, pero sinceramente es una pena como, o sea, una pena, no sé, o una desilusión total de todo el hincha uruguayo, sí, de cómo termina este campeonato del mundo.
10: Total.
1: O sea, yo creo que es el gran eliminado.
10: El gran eliminado, sin duda.
1: No sé si hay otro equipo eliminado por ahí que se esperaba más. No sé.
10: Sí, yo al que creo que le va a ir muy mal después de haberlo visto hoy día ya por tercera vez es a Portugal.
1: Portugal está jugando mal, es verdad. España lo jugó bien ayer.
10: No.
1: Algunos dicen está jugando a media máquina, otros dicen no, está jugando bien definitivamente.
10: No, España tenía que ganar. Por eso. Si no, no ganaba el grupo.
1: Por eso. Pero claro, para muchos el Mundial empieza ahora, mañana en este caso. Oh, sí, mañana.
10: Sí, pero el tema es que cuando tú ves un equipo que mide 80 metros, como el de Portugal, juegan en 80 metros.
1: Sí.
10: O sea, la distancia entre el balón y el jugador siguiente son 10, 15 metros.
1: Y hoy, si no fuera por Diego Costa, hoy...
10: Se come tres.
1: Sí, tranquilamente.
10: Y si no, por el robo también.
1: Sí. Ah, ya de que leo demasiado respecto a esta jugada. Dice que no, que el VAR no se discute y demás. A mí me quedaron dudas sobre esta acción porque es milimétrico.
10: Mira, por acá
1: es milimétrico. Dice, ¿cómo va a discutir cómo va a cuestionar la tecnología? Lo de ayer Irán, lo mismo. Bueno.
10: Mira, por acá, Carlos nos dice, el karma se demora pero llega. En la Copa América Centenario a Chile le anularon un gol contra Colombia por una uña de Sánchez.
1: Y sí, pero eso son cosas que son incomprensibles.
10: Es verdad.
1: Pero, tú no sacas ventaja con una uña. Pero no fue contra, fue contra Canadá.
10: No, contra Colombia, en la Centenario.
1: Ah, la Copa América
10: Esa
1: Centenario.
10: Fue la semifinal, si mal no recuerdo.
1: Yo pensé que me hablaba de la última Copa de América. De la última también no, en Estados Unidos.
10: Sí. No, ese partido con Colombia que se suspendió por la lluvia, ¿te acuerdas? Sí.
1: Semifinal fue.
10: Semifinal.
1: Sí. En la semifinal. En Chicago, sí.
10: Mira, a mí me gusta harto la tecnología, pero creo que hay que adaptarla a criterio futbolístico. Cuando tú no sacas ventaja, como no la saca Sánchez hoy día, no te pueden anular un gol así.
1: Sí. Bueno, hay dos grandes cuestionamientos. Uno es esto, el offside milimétrico, y el otro las manos.
10: Sí.
1: Los brazos. O sea, ahí muchas veces juzga el criterio y no realmente si el balón va, si afecta o no, si el jugador no tiene intención. Esto es todo un tema que tiene que ver, en este caso, la International War.
10: Exactamente. Oiga, son las 11 de la noche en punto, me estaba adelantando yo. 11 de la noche en
1: yo
10: punto.
1: Lo acompaño.
10: Ya viene el informe.
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14: ¿Cómo están? Muy buenas noches, sean bienvenidas y bienvenidos al informador de las 23 horas. Controlada se mantiene la propagación de un incendio estructural que afectó a dos viviendas en el sector de Canal Beagle en Viña del Mar. Aníbal Rosales de Radio Bio Bio en Valparaíso nos cuenta más.
15: A esta hora, bomberos de Viña del Mar continúa trabajando en el incendio estructural que afectó a dos viviendas en la calle Isla Navarino con Bahía Soberanía en el sector del Canal Beagle. De acuerdo con la actualización entregada por Héctor Cáceres, tercer comandante del Cuerpo de Bomberos de Viña del Mar, una vivienda resultó completamente destruida por el fuego, mientras que una segunda casa tuvo daños parciales. En la emergencia trabajaron 8 unidades del Cuerpo de Bomberos de Viña del Mar y, según precisó el comandante, la propagación se encuentra controlada y no se reportan personas lesionadas, ni civiles ni voluntarios. A esta hora, 3 compañías permanecen en el lugar realizando labores de enfriamiento y bajando la temperatura de las estructuras afectadas. En paralelo, el Departamento Técnico de Bomberos informó que quedó a cargo de la investigación para establecer el origen y causa del incendio. Desde la región de Valparaíso, Bio Bio la radio.
14: En información política, el parlamentario del PPD, Cristian Zamorano, cuestionó el aumento de sueldo a los secretarios regionales ministeriales de salud y calificó la medida como contradictoria. Detalles con Sebastián Catalán.
16: El diputado por el Partido de la Democracia, Cristian Zamorano, criticó el aumento extraordinario de las remuneraciones de los seremis de salud, cuestionando que la medida se adopte en medio de la crisis que enfrenta el sistema sanitario. El parlamentario sostuvo que la red pública continúa afectada por recortes presupuestarios, extensas listas de espera, hospitales con dificultades operativas y una atención primaria sobrecargada, por lo que consideró que la decisión del gobierno responde a prioridades equivocadas. Zamorano afirmó que el debate no debe centrarse en cuánto perciben las autoridades, sino en el destino de los recursos públicos. En ese sentido, aseguró que la prioridad debe ser fortalecer la atención de los pacientes y mejorar el funcionamiento del sistema de salud, en lugar de incrementar los sueldos de las autoridades. 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
14: El Ministerio de Vivienda adelantó detalles del nuevo tramo viviendas en el marco de los nuevos aportes económicos de la cartera. Nos amplía Fernando Ríos.
17: La subsecretaria de la cartera, Natalia Aguilar, explicó de qué constará el denominado tramo 4000, donde se aumentará el tope de los montos según el tipo de vivienda al que se puede postular. En este sentido, puntualizó que el aporte del Estado subirá de 200 a 400 UF, donde la diferencia deberá ser compensada a través de un crédito hipotecario u otras herramientas de financiamiento. Aguilar declaró que esta medida es una política de Estado, donde el gobierno busca ampliar el techo de 2200 a 4000 UF, dadas las necesidades de la clase media, y aseguró que esta ha sido bien recibida por la ciudadanía. El llamado de postulación se hará durante el segundo semestre. Asimismo, realizó un llamado abierto a postular al subsidio habitacional de la clase media, donde las familias se requieren tener una cuenta de ahorro de 12 meses de antigüedad con 80 UF para acceder al beneficio que oscila entre 250 y 400 UF. El plazo termina a las 16 horas del próximo 30 de junio.
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14: En noticias del exterior, Manuel Adorni presentó su renuncia como jefe de gabinete del presidente argentino Javier Milei en medio de una investigación judicial por presunto enriquecimiento ilícito y tras semanas de creciente presión política. En una carta pública, el ahora ex autoridad aseguró que deja el cargo para proteger a su familia y reiteró que es inocente de las acusaciones. La causa se fortaleció luego de que el funcionario reconociera haber omitido unos $500,000 en sus declaraciones patrimoniales. Además, enfrenta cuestionamientos por gastos, viajes y adquisiciones que la justicia busca determinar si son compatibles con sus ingresos como funcionario. La salida de Adorni representa uno de los mayores golpes políticos para el gobierno de Milei, que ahora deberá designar a su reemplazante mientras continúan las investigaciones y aumenta la presión sobre la administración por el manejo del caso. 23 horas con 4 minutos, el cielo en Santiago se encuentra despejado, la temperatura es de 3 grados y la humedad es del 87%. Le agradecemos que se haya informado con nosotros, que tenga muy buenas noches.
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1: 11 de la noche con 13 minutos, seguimos con La Hora del Deporte. Se mantiene el 1-1 entre Argelia y Austria en la Copa del Mundo. Resultado que los clasifica a ambos por ahora. Tercero Argelia, segundo el conjunto austríaco. Argentina ya se quedó con el grupo, estaba ganándole hace un ratito nomás. 2-0 a Jordania, le actualizo de inmediato el resultado, me parece que sigue siendo el mismo marcador, sí señor, 2-0 sobre 7 minutos ya del segundo tiempo de ambos compromisos. Con esto entonces, Argentina primero, Austria segundo, Argelia tercero. En este grupo, el último que se está definiendo, el grupo J. Hace un ratito Colombia ganó su grupo, dejó segundo a Portugal. Buen resultado para Colombia, que jugó un muy buen partido. Bien, James Rodríguez, que salió algo tocado físicamente, preocupa en Colombia la situación del 10, el ex hombre del Real Madrid, mejor jugador para muchos del Mundial de Brasil 2014, con una Colombia que llegó a cuartos de final de la mano justamente de James Rodríguez. Y cuando salió Rodríguez, ingresó Juan Fernando Quintero, que también fue figura en este empate que debió ser triunfo para Colombia. Perdió muchísimos goles el conjunto dirigido por Néstor Lorenzo. Y Portugal se puede cruzar en el camino de Argentina en esta Copa del Mundo. España lo va a hacer sí o sí, en caso de seguir avanzando, por supuesto, ambos en este Mundial. Hasta ahora me parece que Argentina, dando muestras de solidez a lo largo del torneo, más allá de que hoy está jugando, o que ha jugado en realidad con rivales bastante menores respecto del poderío que tiene Argentina, ha rendido más que otros equipos de los cuales uno esperaba mucho. Yo esperaba mucho de Portugal, no ha mostrado nada. Por aquí un auditor, un amigo, nos decía hace un ratito, nadie da por favorito a Países Bajos. Yo sí, nos dice Juan desde Viña. Y sí, Países Bajos ha hecho una buena copa. Oiga, tiene toda la razón Don Iván. Chile ganó dos partidos con Bielsa, no uno. Le ganó a Honduras y a Suiza el 2010, toda la razón. Y con Argentina ganó solo uno. Con Uruguay no pudo ganar Marcelo Bielsa. Contra rivales, pero muy, muy bajos. Acá nos mandan una fotografía linda de unos gatitos frente a una estufa. Benji, Toffy, Tommy y Blanquita. Y sí, falta una estufa prendida en la jornada de hoy. Tenemos apenita por sobre los 2 grados acá en la capital. Mañana esperamos menos 2 en la mañana, 19 de máxima, eso sí. Descontó. Ya va a bajar Don Diego para contarnos noticias de la Copa del Mundo, porque empiezan a moverse marcadores. No trae con ello aparejado cambio en tabla, pero Don Diego, ¿qué pasó?
2: Exactamente, porque hay goles, no solo el descuento de Jordania. Epa. Marca Jordania, primer gol que recibe Argentina en la Copa del Mundo. Tamari, un centro de la derecha, solo entró Pierre de la Marca, en este caso, entiendo que fue...
1: Paredes, ¿no?
2: A ver, ya, sí. Parece que llega muy, muy lejos de la acción ahí de Tamari, que marca solo frente a Emiliano Martínez.
1: Bien al límite, ¿eh? ¿Primer gol en contra de Argentina?
2: Sí.
1: ¿En la Copa?
2: Exactamente, sí. Es el primer gol que es validado. Pero atención que hay gol de...
1: Austria,
2: sí señor.
1: Savitzer, ¿no?
2: A ver, vamos a ver, es un golazo, ¿ah? ¿Eh? Es un golazo, una definición extraordinaria. 2-1 lo gana Austria, atención a Argelia, y con este marcador vuelve a renacer Irán, ¿no?
1: Exactamente, se nos cae Argelia.
2: Sí, Savitzer, el golazo número 9. Lo festeja de una manera increíble el hombre de la coleta.
1: Sí, ¿eh? Jugadorazo, pasó por el Dortmund, pasó por el Bayern Múnich, pasó por el Manchester United.
2: Así es. 2-1, ¿eh? La victoria de Argentina sobre Jordania y la de Austria frente a Argelia. Argelia con este marcador se va del Mundial. Definitivamente. Queda con 3 puntos, una mala diferencia de gol. Y se mete Irán. Se mete Irán a jugar con Suiza.
1: Sí, señor.
2: Eso es. Así es. Las cosas sí, queda mucho todavía partido en ambos compromisos. Pero el partido que realmente va por la clasificación es este, es el de Austria con Argelia.
1: Sí, claro.
2: Porque el otro es decorativo, vamos a ver, Jordania en todo caso. Porque, cuidado, el segundo tiempo comenzó mucho mejor, dormida Argentina totalmente. Una acción de Lautaro Martínez y el resto todo de equipos jordanos.
1: Y uno esperaría que Argentina con suplentes mostrara otra cara, básicamente, porque tienen que jugar.
2: Sí.
1: A ver si es que pueden entrar en el once estelar.
2: Y debe ser alternativa en algún compromiso, claro que sí, en la fase final. Pero ahí descuenta, ¿eh? Jordania, un gol histórico, me imagino, también para los jordanos, ¿no?
1: Sí,
2: y
1: sí.
2: Ahora Argelia con todo en busca del empate porque sabe que le dice adiós al Mundial.
1: Tal cual, tal
2: Así
1: cual.
2: Así estamos.
1: Oiga, por acá nos escribe don Miguel, nos dice, los escuché criticar a Marcelo Bielsa, no se suman a los oportunistas que lo están haciendo, la verdadera razón de su fracaso está en los jugadores. Yo creo que son culpas compartidas, o sea,
2: sí.
1: Cuando tú desperdicias a Valverde poniéndolo en cualquier posición en la cancha.
2: No, y además, que en el caso de Bielsa, no es de ahora, viene ese camarín desgastado hace tiempo.
1: Hace mucho rato.
2: Y nunca, como dijo Becachese cuando habló de Ecuador, que nunca pudo ganarse el corazón de
1: Ecuador. Exactamente.
2: Yo creo que Bielsa tampoco con los uruguayos.
1: No, nunca. Desde que llegó, ¿eh?
2: No.
1: Incluso durante el buen momento de Bielsa en Uruguay.
2: Siempre fue criticado, sí. Siempre criticado.
1: Nunca le gustó mucho el cambio de estilo, muy lejano a la idiosincrasia del fútbol uruguayo.
2: Y además otra cosa, ahora vendrá evidentemente momento de recambio. Yo no sé qué recambio tiene Uruguay, ¿eh?
1: Hay
2: no
1: poquito.
2: Sé qué recambio tiene Uruguay. Y vamos a armar una nueva selección.
1: Fueron campeones del mundo sub-20 hace un par de mundiales.
2: Sí, pero en Argentina, recuerdo.
1: Pero consecutivamente viene quedando fuera de los mundiales.
2: Fuera mundiales, sí. Y 17 también.
1: Exactamente.
2: No está haciendo nada bien. Bueno, por eso.
1: Y no nos olvidemos que va a ser anfitrión de la próxima Copa del Mundo. Junto a Argentina, Paraguay.
2: Sí, o sea, anfitriones por los partidos inaugurales. Después
1: sí, claro.
2: Se va todo para Marruecos, España y Portugal, ¿no?
1: Exacto.
2: Sí.
1: Ese mundial que quería organizar don Pablo y que no.
2: Como todo afuera.
1: Como todo no lo resultó.
2: Le dijeron, acá está el caramelito, Mundial Sub-20.
1: Mundial Sub-20.
2: Y confórmese. Y el hombre dijo que sí.
1: No,
2: esa fue la historia ya conocida y sacramentada. ¿Qué vas?
1: Terrible.
2: Oye, bueno, anunció ayer Milad que ahora el nuevo técnico se va a definir con la nueva directiva. O sea, una cuestión lógica. Digo por los partidos de septiembre, fecha FIFA y demás.
1: Claro, acá está.
2: Eso es una cuestión, me imagino, que primero sentido común. Por lo menos algo.
1: Claro, uno entiende que la gerencia de selecciones está trabajando en conversar con técnicos, pero sí. no lo pueden cerrar en la medida en que no haya una directiva nueva.
2: Exacto.
1: Se habla de Cacese.
2: Sí.
1: Se habla de... Creo que es el único nombre. Pellegrini va a dirigir Champions.
2: Pellegrini fue el primero que, en todo caso, por la relación con Correa, ahí que era una especie
1: claro.
2: de intermediario. Pero no sabemos si hasta Correa va a seguir. Sí. Bueno. Ahí está. ¡Atento! Gol de Argelia. Gol de Argelia en el Campeonato del Mundo. Lo igual ante Austria, vuelve a renacer con un viejo conocido, tal vez el más conocido de los argelinos. Hablamos de Riyad Mahrez, ya con sus 35 años, llega a impulsar ese balón tras un centro. Mahrez pone, está bien dicho, ¿no?
1: Riyad Mahrez.
2: Ahí está, hoy jugando en el Al-Ahli.
1: Un gol difícil, ¿eh? Porque la pelota venía contra él en movimiento y le pega.
2: Y había un jugador de Austria cubriendo el palo izquierdo, por lo tanto, el arquero de Austria
1: se quedó en el primer palo.
2: A todo el mundo, claro, que entra solo el argelino para marcar. Y ahora vuelve a estar Argelia como tercero, vuelve a meterse Argelia y ahí va a estar la disputa, ¿eh? Me imagino los iraníes linchando por Austria.
1: Exacto.
2: Para que deje fuera Argelia que se quiere quedar.
1: Los
2: y Argelia, que si ahora da vuelta al marcador, recordemos lo que puede ocurrir. Queda fuera Austria,
1: toda la razón.
2: Es una final, este partido una final mano a mano en el Campeonato del Mundo.
1: Digamos que estos partidos en paralelo en buena medida son gracias a Argelia. ¿Por qué?
2: A ver, ¿cómo es eso?
1: España 82.
2: Sí.
1: Debut con triunfo sobre Alemania, sorpresivo. Segundo partido lo pierde con Austria.
2: Sí.
1: Y el tercero se lo gana Chile. En el mismo día, en horario distinto, se enfrentaban Austria y Alemania.
2: Ah, no,
1: el empate le daba el grupo a Alemania y le daba el paso a la siguiente fase a Austria.
2: Claro, claro.
1: Se arreglaron.
2: No, no jugaban paralelamente, tienes toda la
1: razón. Se arreglaron.
2: Claro, el arreglín.
1: Alemanes con austriaco empataron a cero, o a uno, no recuerdo. Mm. La pelota quedó instalada en la mitad de la cancha, como Chile con España en el 2010, peor. Peor porque a esa hora Chile tenía en paralelo el partido de Suiza con Honduras.
2: Con Honduras, sí. Ahí sí se jugaba paralelamente ya.
1: Y gracias a ese arreglín de alemanes con austriaco, ya en México 86 empiezan a jugarse partidos en paralelo para que no se arreglen antes.
2: La definición del grupo, claro. Ahí.

0: tenemos, ocurre a esta hora en Concepción. Según la información que manejamos hasta el momento, se trataría de dos viviendas que están siendo consumidas por las llamas. Esto específicamente en la intersección de Avenida Andalien y Pedro Mayoral. Esto es en la comuna de Concepción. Hay 4 carros de bomberos que ya están en camino para este lugar y que deberían combatir las llamas de estas dos viviendas que están en llamas a esta hora en el sector Andalien de Concepción, específicamente ahí en el sector de Teniente Merino. Hablamos de la Avenida Andalien, intersección calle Pedro Mayoral, donde está ocurriendo este incendio a esta hora de la noche. 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
2: 11:25, casi 26 minutos de la noche. Por acá nos dice Bielsa, no podía ser milagro considerando la realidad actual del fútbol uruguayo, salvo Valverde no existe otro jugador que destaque. Si puede ser cierto, el tema es que no le pudiste ganar a Arabia Saudita, y otro rival de tono menor que ya no recuerdo quién completaba el grupo de Uruguay. La derrota con España estaba, me parece que los planes de todos, y con lo que nadie contaba era que no ganara dos partidos que eran totalmente ganables. Y por eso la crítica sobre Marcelo Bielsa. Acá nos aclaran que fue 1-0 de Alemania sobre Austria y al día siguiente jugó Chile con Argelia. Gracias, don Rodrigo, ahí en Rengo. Claro, ese 1-0 le permitió el paso a la siguiente fase. Alemania, que llega a la final, la pierde con Italia. A la siguiente fase, ya Austria, que clasifica por sobre Argelia. 4 puntos para cada uno, pero con mejor diferencia de goles Austria. Argelia desperdició también pasar a la segunda fase porque al día siguiente, cuando juega contra Chile, le estuvo ganando 3-0. Y descuenta Chile con goles de Miguel Ángel Neyre, de Juan Carlos Letelier, un golazo de Letelier, que hasta hace poco estaba metido entre los mejores goles de la historia de los mundiales, ese gol de Letelier, con un doble globito y una definición notable del que en ese entonces era delantero del Audax italiano acá en Chile. Después pasa a Cobreloa, se va al fútbol colombiano, delantero, pero de aquellos, Juan Carlos Letelier. Ahí estaba la historia entonces de este mal sabor que le quedó a Argelia luego de esa Copa del Mundo. Se mantiene entonces el 2-2 entre Argelia y Austria, el 2-1 de Argentina sobre Jordania. Con música nos vamos a la pausa y seguimos con ustedes.

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1: 20 minutos faltan para las 12 de la noche. Se mantiene el 2-2 entre Argelia y Austria. El 1-2 de Argentina sobre Jordania a esta hora. Con esto, Argentina primero, Austria segundo, Argelia tercero en este grupo, dejando fuera a Irán, que era uno que soñaba con llegar a la siguiente fase y que lamentablemente hoy para ellos no se está cumpliendo aquella meta. A ver, mañana, 9 de la mañana, Fórmula 1, Gran Premio de Austria. Se corrieron las clasificaciones en la jornada de hoy. Larga primero el Mercedes de George Russell, uno que parecía ido de competencia. Terminó ganando la pole position, superando a los Ferraris de Leclerc, que larga segundo, y Hamilton, que larga tercero. Antonelli, el líder de la competencia, larga en el cuarto puesto. Quinto, Max Verstappen de Red Bull, Antonelli de Mercedes. Lando Norris, el actual campeón, sexto en su McLaren. Piastri, también McLaren, larga en el séptimo puesto, digo. Hadjar de Red Bull, el compañero de Verstappen, va en el octavo lugar. Lawson, noveno. Y Lindblad, décimo. Esos son los 10 primeros que largan. Los sudamericanos, Bortoleto, largan el duodécimo puesto. Y Franco Colapinto, el argentino, larga décimo sexto. Bien abajo largan, lamentablemente, los sudamericanos en este Gran Premio, que se empieza a disputar entonces a contar de las 9 de la mañana en la pista Red Bull Ring, allá en Austria. En lo que será la Fórmula 1, esta semana comienza Wimbledon también, donde lamentablemente Marcelo Tomás Barrios quedó fuera. Solamente Alejandro Tavilo está entre los clasificados. El único chileno que vamos a tener en competencia. Don Diego, ¿qué pasó?
2: Hay gol de Argentina. Gol de Lionel Messi. ¡Epa! De tiro libre, sí señor. Tiro libre, muy mal armada barrera de los jugadores jordanos. El portero en otro palo, mirando como el balón iba mansita al fondo de la red. Lionel Messi sigue marcando, Pancho. 17 goles. 17, entiendo que, a ver, espérate, ya lo vamos a confirmar, ¿ah?
1: ¿Eh? No, no, pueden decirlo.
2: Es el máximo goleador,
1: pueden,
2: sí.
1: Pueden decir lo que quieran de Messi, que alguna vez le regalaron el premio a mejor jugador del Mundial cuando no fue campeón. Que, no sé, ven cosas raras en los partidos de Argentina. 17 goles en un... Es impresionante. Una brutalidad.
2: Sí. Que puede llegar a ser, obviamente... mira, ahí está el gol, ¿eh? O sea...
1: Ah, mal. O sea,
2: muy mal armado, el portero inclinado sobre el otro palo y Messi marcando un nuevo gol histórico, claro, por los mundiales que le queda a Mbappé y por este mismo mundial, ¿por qué no? Puede seguir ampliando diferencias.
1: Sí, más allá de que ayer lo más probable, Dembélé, sí, ayer no. Ni cerca el gol, ¿eh?
2: No, ayer no. Por eso, pero claro, por la edad, evidentemente tiene para 2-3 mundiales más.
1: O sea, claro, probablemente el máximo goleador de la historia mundial termine siendo Mbappé.
2: Mbappé, claro.
1: Lamentablemente, Haaland ayer no jugó. Va a hacer un par de golcitos por parte de Haaland ayer contra los franceses, que dieron mucha licencia defensiva. Haaland tiene 4 goles en 2 partidos. Los promedios goleadores de Haaland en todas las competencias son cercanos a un gol por partido.
2: Sí.
1: En Champions tiene más de un gol por partido. En Liga, en Inglaterra, es algo así como 0.97, 0.96. Sí. En mundiales son 2 por partido. Claro. Haaland, lamentablemente, no juega ni para Francia, ni para Argentina, ni para Brasil, porque si no sería de loco el promedio de goles en los mundiales. Juega en Noruega, este es su primer mundial recién. Hay que ver si va a poder clasificar a otro con esta selección.
2: Sí.
1: Pero lo de Messi es
2: el gol
1: brutal.
2: 18.
1: Este. 18.
2: Entiendo que es el gol 18, sí, sí. Exactamente.
1: Y en papel, que tiene...
2: tenía 16.
1: 16, toda la razón.
2: Fue superado el otro, sí, día, y ahora este es el gol 18. Exactamente. Por lo tanto, 3-1 se pone Argentina sobre Jordania. Siguen 2-2 Argelia y Austria. A falta de 8 minutos para el final.
1: Sí, habría que ver qué hubiera pasado si Jas Fontaine no se retiraba temprano de fútbol.
2: Claro,
1: hizo 3,
2: claro,
1: en el Mundial,
2: sí,
1: 3 en el, sí, siguiente, y después... Chao.
2: Era otra época también.
1: Se retiraban muy jóvenes.
2: Muy jóvenes, sí, exactamente.
1: No. Una lesión... Muchas veces te cortaba la carrera. Hoy día es muy raro que una lesión te corte la carrera. claro. La recuperación, la medicina distinta, digamos.
2: Absolutamente. La medicina, la tecnología, y en todo caso, impensado, por ejemplo, pensar en Jules Fontaine a los 39 años de Messi jugando un mundial en esa
1: época. No, imposible. Pelé ya el de México 70 no lo quería jugar, estaba retirado de la selección. Sí. Lo tiene que convencer para que vuelva.
2: Claro, exactamente.
1: Y siendo campeón del mundo no fue a Alemania el 74. Sí. Y él se retira harto después y termina el Cosmos por allá por el 80-81.
2: Sí.
1: Le daba para jugar Alemania y Argentina al menos.
2: Alemania 74.
1: Y Argentina 78.
2: Sí, claro, a la edad de Messi, por ejemplo, jugando Argentina.
1: Que no tenía, digamos, Pelé nunca tuvo esos conflictos que tenían otros futbolistas con las dictaduras, digamos. De hecho, él fue en buena medida, comillas, rostro, digamos, de la dictadura de Brasil en el Mundial de México. No podía salir del hotel porque estaba amenazado con ser secuestrado por grupos terroristas mexicanos en su minuto.
2: Claro.
1: Por ejemplo, Argentina 78 no fue Cruyff. Dicen que por un conflicto con la marca, Cruyff no quería pisar territorio argentino porque estaba la dictadura de Videla.
2: Claro, sin duda, plena dictadura de Videla, sin lugar a dudas. Sí, sí, sí. Así que bueno, Pancho, así las cosas. El tiro libre la falta fue al propio Messi.
1: Ah, mira.
2: La falta al propio Messi enganchando, la típica enganchando para el medio. Y el propio Messi marca el 3-1.
1: Y Messi, uno dice, pero ¿cómo arriesga Messi? Messi es lo suficientemente inteligente para no correr hoy día y esperar un tiro libre de nuevo para seguir haciendo goles, digamos.
2: Ir regulando de alguna manera, un golcito más, vamos a ver si marca el voto, todavía quedan 5 minutos más los descuentos, y llegar después al partido del viernes. El partido va el viernes a las 6 de la tarde.
1: Ah, viernes a las 6.
2: 6 de la tarde, sí. Es uno de los últimos partidos, el último de Colombia con Ghana, a las 9 de la noche. El viernes próximo.
1: Buenos horarios tenemos ahora.
2: Y
1: bueno, mañana se juega a las 3, el primero.
2: Sí, solamente ese.
1: Ese es Canadá con
2: Sudáfrica.
1: Sudáfrica,
2: sí. Canadá que tuvo que dejar localía. Haber perdido primer lugar de grupo le valió salir de Canadá, ir a Los Ángeles, un viaje bastante largo que tuvo que hacer.
1: Yo estaba viendo el otro día el documental de Argentina 78, si no me equivoco, está en, no sé si en Disney o en Prime, en un lado. Y todo lo que el capitalino argentino, digamos, decía que era la tragedia y que tenía que dejar Buenos Aires, bueno, a la selección, los futbolistas, dice, nos vino muy bien llegar a Rosario. Menotti era de Rosario, sí. Se jugó en la cancha de Central, que era el club de Menotti. Claro. Y la cancha está encima, a diferencia del Monumental que tenía Recortán.
2: Sí, ¿qué tenía? Porque ahora con esta refacción, se quitó la pista atlética.
1: Y hay varios jugadores argentinos que decían, nos vino muy bien el cambio de sede, porque dejamos todas las presiones de la dictadura,
2: claro,
1: y jugábamos con el público encima.
2: Sí. Bueno, el Gigante de Arroyito se mantiene igual.
1: Sí.
2: Ese sí se mantiene igual. El Monumental en este caso cambió. Con la última refacción, la última ampliación, se quitó la pista atlética.
1: Que digamos que es el sentido de la refacción. Aumentan la capacidad de público.
2: Sí.
1: A diferencia de acá, cuando moderniza un estadio, lo reducen a la mitad. El Nacional pasó de 80.000 a 40.000.
2: Sí.
1: O a 45.000.
2: Sí, sí. Más allá de que yo creo que en este caso se amerita tener un nuevo estadio.
1: Totalmente.
2: Un nuevo estadio. Porque las últimas refacciones fueron un lavado de cara.
1: Sí.
2: O sea, un par de.
1: Es que no se puede trabajar. En el Nacional no se puede trabajar en serio, digamos.
2: No, ese es un tema. Y en el caso de Monumental, se viene de más Monumental de Buenos Aires, se viene una nueva ampliación.
1: Ah, más todavía.
2: Y entiendo que va a superar ya los 90.000, 100.000 espectadores, pensando en el Mundial.
1: En el Mundial.
2: Sí, pensando en el Mundial. Esto se viene.
1: O sea, descartamos a Boca para el Mundial porque en Boca no se puede trabajar. Tiene que comprar, creo que, la manzana completa de casas.
2: No da la capacidad, no. No, ahí sin
1: la
2: duda
1: capacidad
2: va a ser.
1: Y entiendo que además los cimientos del estadio están medio.
2: Sí,
1: ahí
2: es
1: nomás.
2: Es un estadio antiguo, igual, sí, sin duda. Sí, es como el Centenario Montevideo, lo mismo.
1: Claro, digamos, ¿se juega un partido nomás en Argentina?
2: Entiendo que es el primero. El primer partido debut, digamos.
1: Ya.
2: Y luego se va para. Eso fue al menos lo que yo tenía.
1: Sí, si esto ha cambiado. Lo mismo.
2: Si esto, o sea,
1: basta con el
2: Paraguay,
1: Monumental,
2: lo mismo. Sí. Paraguay es lo mismo. Que yo tampoco sé. Si, entiendo que están haciendo un estadio nuevo en Asunción.
1: Ah, mira.
2: Entiendo que, o que está previsto
1: sí, hacer un estadio. El Defensor
2: del Chaco. No, o sea, el Defensor del Chaco. Es lo mismo, o sea, un estadio antiguo y que ahora fue modernizado incluso por el nuevo estadio de Cerro Porteño.
1: Exactamente.
2: Y yo entiendo que Uruguay va a tener que hacer exactamente lo mismo.
1: Sí, por el centenario. Bueno, el centenario se llama centenario porque se inaugura para el centenario de la independencia de Uruguay.
2: Y por lo mismo.
1: Ya tiene un buen rato,
2: por lo mismo viene al menos algunos partidos de la Copa del Mundo 2030 a Sudamérica.
1: Exacto.
2: Por eso mismo.
1: Tal cual.
2: Si no, no ni siquiera sí. Eso.
1: Sí, bueno, la idea original era organizarla cuatro países, sí, digamos, sí. Incluido Chile, sí. Sin España, Marruecos y,
2: claro,
1: y Portugal.
2: Porque ellos postulaban por su lado.
1: Claro.
2: Eso era una postulación contra la otra.
1: Exactamente.
2: Y al terminarlo haciendo este arreglo con Gianni Infantino,
1: no.
2: Metido ahí Tapia y los gobiernos de cada país, hay que decirlo.
1: Sí, claro.
2: O sea, esto no iba solo Chiqui Tapia ahí con el de Paraguay.
1: Y con el que le limpiaba la nuca.
2: Ni, claro. No, iba.
1: ¿Ese no está en el Mundial ahora? ¿El Secanuca?
2: No lo sé. Debe estar.
1: Qué imagen asquerosa esa, ¿no?
2: No, esto, eso es lo más bajo.
1: Sacándole el CEO al.
2: No. Yo he visto yo en un dirigente. Mira que Milán tiene las suyas también, pero esa imagen.
1: No, eso no.
2: No la he visto.
1: No, porque además, el gallo, el que le seca la nuca, es un dirigente, no es alguien que él le pagó para que le secara la nuca, digamos. Era un dirigente de otro equipo.
2: Sí. No, por supuesto. Y ahí está con Tobillino, los dos siguen enfrentando la justicia.
1: Sí.
2: Siguen investigados, están procesados.
1: Sí, ahora es curioso que Estados Unidos no se haya metido de lleno. Uno entiende que las platas no pasaron por Estados Unidos.
2: No. O sea, la justicia argentina dejó salir a los dos dirigentes, claro, para el Mundial. Para que vayan al Mundial. Tuvieron permiso para hacer, porque están procesados.
1: Están procesados.
2: ¿Sí? Y una investigación que siga.
1: Sí, claro.
2: Por malversación de fondos, por eso. O sea, una corrupción
1: son
2: total.
1: Muchos millones de dólares.
2: Y, claro, y lo salva justamente esto, lo salva la selección argentina.
1: Tal cual.
2: Claro.
1: Tal cual. Oiga, son las 11 de la noche con 52 minutos.
2: Yo vuelvo con Nicolai Estañaro.
1: Sí, señor, con él tras noche. Ahí nos cierra el informe.
2: Ahí con todos los partidos del Mundial.
1: Nosotros nos encontramos mañana con la transmisión de la Universidad de Chile frente a San Felipe en el Estadio Nacional. Hay también la hora del deporte durante la jornada de mañana antes de ese partido. Yo me despido, que estén muy bien. Buenas noches.

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6: 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En Bio Bio, una nueva hora. 0 horas.
8: Buenos días, Chile. Comenzamos una nueva jornada, como siempre, con nuestra música chilena junto al conjunto Tierra Chilena, Magdalena Rapanui.

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3: Carabineros reportó un fallecido en accidentes de tránsito y 28 detenidos durante la salida de viajeros desde la región metropolitana por el fin de semana largo. Un adolescente de 16 años murió tras un ataque armado registrado frente a su domicilio en Chiguayante. La PDI mantiene diligencias para dar con los responsables. Un hombre quedó en prisión preventiva tras ser formalizado por un homicidio en Valdivia. El imputado cumplía libertad condicional al momento de su detención. Dos imputados venezolanos quedaron en prisión preventiva tras ser formalizados en Arica por sustracción de menor y robo con violencia. La fiscalía indaga el robo de más de $37,000 que estaban bajo custodia de carabineros en la subcomisaría de Colchane. El exalcalde de Chillán Viejo, Jorge del Pozo, será formalizado por presuntos delitos sexuales denunciados por dos exfuncionarios municipales, quiero decir, entre 2020 y 2023. La mujer que increpó al presidente José Antonio Kast en Villarrica quedó con arraigo nacional tras ser formalizada por una causa de estafa. El gobierno realizó un balance de la primera misión de ayuda humanitaria enviada a Venezuela tras los terremotos y confirmó que mantiene en evaluación nuevos envíos. En tanto, ya se han despachado más de 3,8 toneladas de asistencia, equivalentes a más de 4.000 raciones de alimentos. En el ex Congreso Nacional, la UDI entregó al presidente José Antonio Kast una propuesta de políticas sociales y llamó a avanzar en acuerdos en materia de seguridad, salud y reactivación económica. Michelle Bachelet expondrá este martes ante el Consejo de Seguridad de la ONU en una etapa clave de su candidatura a la Secretaría General, mientras en Chile su postulación suma respaldos desde distintos sectores de la centroizquierda. El ministro de Hacienda proyectó que una nueva baja en el precio de los combustibles podría concretarse en las próximas semanas y superar los 100 pesos por litro. En noticias del exterior, las víctimas por los terremotos en Venezuela siguen en aumento y ya superan las 1.400 personas fallecidas en medio de intensas labores de rescate. Y Manuel Adorni, jefe de gabinete del gobierno de Javier Milei, presentó su renuncia tras 4 meses de cuestionamientos por presunta corrupción.
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0: 12 de la noche, 8 minutos.
3: ¿Cómo están ustedes? Muy buenos días, bienvenidos y bienvenidas a esta edición de Radiograma que hacemos a través de nuestros estudios aquí en Santiago para las 43 estaciones de Bio Bio, la radio desde Arica a Punta Arenas. Además, este informativo se escucha y se ve a través de la televisión digital por Bio Bio TV y biobiotv.cl. A esta hora en Santiago tenemos una temperatura que, según la Dirección Meteorológica de Chile, alcanza los 2,7 grados. El cielo se encuentra despejado, está bastante baja la temperatura en esta ya madrugada de día domingo. La humedad alcanza al 88%. Pasamos a revisar cuáles fueron las extremas que se registraron en la jornada de ayer, sábado 27 de junio, aquí en Santiago. Menos 0,2 grados fue la mínima a las 8 de la mañana con 4 minutos en la estación Pudahuel, mientras que la máxima alcanzó los 17,4 grados a las 2 de la tarde con 27 minutos en la estación Santiago. Para hoy, nuestra capital presentará las siguientes extremas. Preste mucha atención porque tendremos cielo despejado y helada matinal para esta jornada de domingo que recién comienza, para pasar ya a cielo despejado por la tarde. Extremas probables para hoy en Santiago: 2 grados bajo cero, sí, 2 grados bajo cero de mínima y 19 grados de máxima. Pasamos a revisar cómo está a esta hora Viña del Mar y Valparaíso, que presentan una temperatura de 8 grados, con cielo despejado y una humedad que alcanza al 66%. Para hoy, Valparaíso y Viña del Mar presentará extremas de 6 y 18 grados. Cielo despejado por la mañana y en la tarde viento entre 25 y 40 kilómetros por hora. 6 grados la mínima, 18 grados la máxima. El Gran Concepción, en tanto, presenta 5 grados de temperatura a esta hora de la madrugada, con 93% de humedad relativa en el aire, con cielo despejado. Para hoy, Concepción presentará cielo con nubosidad parcial por la mañana y en la tarde nubosidad parcial variando a despejado, con viento entre 25 y 40 kilómetros por hora. Extremas para hoy en la capital del Biobío: 3 grados la mínima, 12 grados la máxima. Más 569-9207888 es nuestro WhatsApp para que se comunique con nosotros en esta jornada de día domingo. Además, que está disponible nuestra línea gratuita, que es el 800-810-810. Llamada sin costo alguno desde distintas partes de nuestro país para que usted forme parte de esta entrega informativa que comienza a partir de los próximos minutos, con las últimas informaciones de las últimas 24 horas en nuestro país y también en el exterior. A partir de este momento les entregamos información independiente.
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3: Comenzamos con información de carácter policial, porque la Policía de Investigaciones concretó la detención de un hombre tras ser indicado como autor del delito de violación en contra de una menor de edad, todo esto en la comuna de La Florida. El detenido mantiene antecedentes por similares delitos, antecedentes penales. Detalles de esta información con Jorge Villegas.
5: Detectives de la Brigada Investigadora de Delitos Sexuales de la Policía de Investigaciones, en conjunto con la Fiscalía Regional Metropolitana Centro Norte, arrestaron a un hombre chileno de 28 años acusado de cometer delitos de carácter sexual en contra de un menor de edad en la comuna de La Florida. El caso habría comenzado cuando el imputado tomó contacto con la víctima a través de una aplicación de citas. A partir de ese momento, el menor fue sometido a extorsiones, amenazas y múltiples agresiones, tanto físicas como sexuales. El mecanismo de extorsión consistía en obligar al menor a producir material audiovisual que el agresor utilizaba como herramienta de presión para impedir que la víctima realizara alguna denuncia en su contra. Así lo informó el subinspector Matías Tapia, perteneciente a la Brigada Investigadora de Delitos Sexuales de la Policía de Investigaciones.
6: Asimismo, grabó a la víctima obligándola a decir haber realizado algún ilícito con el objetivo de intimidar a la víctima y así evitar la denuncia y posterior persecución penal. El trabajo científico-técnico de la PDI permitió identificar la dinámica y posicionar al imputado en el sitio del suceso.
5: El detenido mantiene antecedentes penales previos por similares delitos, por lo que fue puesto a disposición de la justicia.
3: Y con arraigo nacional quedó una mujer que fue detenida tras una discusión, recordemos, con el presidente José Antonio Kast, y que mantenía dos órdenes de detención vigentes. Los detalles con Bárbara Justi desde Radio Bio Bio en Temuco.
7: La mujer que esta semana protagonizó una discusión con el presidente José Antonio Kast durante una ceremonia de entrega de títulos de dominio en Villa Rica quedó en libertad con la medida cautelar de arraigo nacional. Fue detenida el jueves luego de una fiscalización preventiva de carabineros realizada tras el altercado con el mandatario. Al revisar sus antecedentes, los funcionarios detectaron que mantenía dos órdenes de detención vigentes, ambas asociadas a investigaciones por estafa. El viernes fue formalizada por una causa tramitada en Punta Arenas, donde la fiscal Rina Blanco explicó que la imputada habría participado junto a otra persona en la venta de teléfonos celulares a través de redes sociales, equipos que nunca llegaron a sus compradores.
8: Luego, efectuó los pagos a las cuentas antes referidas, la víctima perdió todo contacto con el supuesto vendedor, quien la bloqueó no recibiendo la afectada al teléfono, en el cual la víctima se interesó.
7: Tras esa audiencia, el tribunal decretó prisión preventiva mientras esperaba la revisión de la segunda causa pendiente. Este sábado enfrentó una nueva audiencia también realizada de forma telemática por una investigación tramitada en Iquique. En esta causa, la fiscalía señaló que la imputada habría simulado la venta de un teléfono celular por 330 mil pesos, el que sería enviado a la víctima, pero que nunca fue entregado. En la Araucanía, Bio Bio, la radio.
0: 12 de la noche, 14 minutos.
3: En prisión preventiva quedó un hombre que fue formalizado por un homicidio ocurrido en Valdivia. El sujeto, además, presenta numerosas causas por diferentes delitos y se encontraba con libertad condicional al momento de la detención. Nos trasladamos a Radio Bio Bio en esa ciudad. La información es con Andrea Solís.
9: El sujeto se mantuvo prófugo por casi dos años después de ocurrido el homicidio, siendo detenido junto a otras dos personas por integrar una banda criminal que se dedicaba al transporte y distribución de droga desde la región metropolitana hasta Los Ríos. Al ser presentado a la justicia, se comprobó que el hombre mantenía diversas órdenes de detención vigentes, entre ellas una causa por el delito de homicidio. Según lo expuesto por el fiscal Alex Montesinos, el asesinato ocurrió en octubre del 2024, cuando el imputado se trasladó hasta la casa de la víctima y efectuó múltiples disparos que le causaron la muerte.
10: El imputado se había dirigido en compañía de al menos tres sujetos más, portando armas de fuego y al interior de vehículos, hasta el domicilio de la víctima, el cual se encontraba fuera de su vivienda. En el lugar percutaron diferentes disparos en contra del cuerpo de la víctima, las cuales le hicieron perder la vida en el lugar.
9: Según precisó el fiscal, al momento de los hechos, el imputado se encontraba con una pena sustitutiva de 3 años de remisión condicional, la que fue revocada tras la reiteración de delitos efectuados posteriormente. Es por lo anterior que el Ministerio Público solicitó la medida cautelar de prisión preventiva por considerar que la libertad del imputado presenta un peligro para la sociedad, medida que fue aceptada por el tribunal. En Valdivia, Bio Bio, la radio.
3: Vamos a otras noticias ahora en el norte de nuestro país, porque en prisión preventiva quedaron 2 imputados venezolanos por el delito de sustracción de menor y robo con violencia. Desde Radio Bio Bio en Arica nos informa Andrés Bravo.
11: Efectivamente, bajo la medida cautelar de prisión preventiva quedaron 2 imputados de nacionalidad venezolana luego que la Fiscalía de Arica los formalizara por su participación en delito de sustracción de menores en contra de un adolescente durante el pasado 14 de julio en el sector de Quebrada Encantada. Fueron formalizados por los delitos de sustracción de menores y robo con violencia. Estos imputados abordaron a 2 víctimas tras una venta de una radio de vehículo en un servicentro. Luego detuvieron a una de las víctimas llevándolo hacia el sector de Quebrada Encantada, en donde lo ataron de manos y pies. Ahí pudo escapar y también pudo solicitar ayuda a vecinos del sector que les llamaron a carabineros. Tanto el OS9 como la Fiscalía de Arica realizaron intensas diligencias para dar con el paradero de estos 2 sujetos, quienes reiteremos quedaron en prisión preventiva hace pocos instantes. En Arica, Bio Bio, la radio.
3: El alcalde de Chillán Viejo, Jorge del Pozo, será imputado por delitos sexuales contra 2 exfuncionarias municipales que denunciaron hace 2 años haber sido agredidas por la autoridad entre los años 2020 y 2023. Se trata del tercer jefe comunal de Ñuble que enfrenta cargos y el segundo por ilícitos de connotación sexual. Los detalles con Fabián Polanco.
12: Tras 2 años de diligencias, el fiscal Sergio Pérez decidió formular cargos contra el alcalde de Chillán Viejo, Jorge del Pozo Pastene, tras acreditar la veracidad de los hechos denunciados por 2 ahora exfuncionarias municipales. El abogado de las víctimas, Juan Francisco Mabe, confirmó la gravedad de los delitos por los que el imputado será formalizado, abuso sexual y violación, los que fueron perpetrados, dijo, cuando sus representadas eran subalternas de la autoridad.
13: Cargos son por los delitos de abuso sexual y violación a persona mayor de 14 años. Estas querellas se presentaron a fines del año 2024.
12: El juzgado de garantía de Chillán fijó la formalización del alcalde de Chillán Viejo para el próximo 14 de julio, audiencia en la que se discutirán las cautelares contra la autoridad comunal.
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0: 12 de la noche, 18 minutos.
3: En otros temas, el ministro del Trabajo se encuentra trabajando en una serie de medidas en materia laboral, especialmente enfocadas en intentar reducir las tasas de desempleo que continúan al alza. En ese contexto, la propuesta ha generado opiniones divididas. Por un lado, la CUT fue enfática al señalar que esta reforma implicaría un retroceso en derechos sociales, mientras que, desde el mundo empresarial, la presidenta de la Cámara de Comercio indicó que se trata de una modificación sumamente positiva. Más detalles con Josefa Sciamaro.
14: Un complejo escenario laboral enfrenta el país hace ya un tiempo. Las tasas de desempleo siguen al alza. De hecho, hace 40 meses que las cifras están sobre el 8%. En dicho contexto, el Ejecutivo estaría trabajando en una amplia agenda laboral orientada a una mayor flexibilidad y adaptabilidad. Dentro de las alternativas que evalúa el Ministerio de Trabajo está la posibilidad de que los empleadores aporten una cotización adicional al seguro de cesantía, la cual correspondería a un 1,8%. 8% del salario total. Ahora bien, la recepción de esta modificación ha sido dispar. El vicepresidente de la Central Unitaria de Trabajadores, Leonel Sepúlveda, señaló que esta reforma representa un retroceso. Mientras tanto, la presidenta de la Cámara de Comercio de Santiago, María Teresa Vial, indicó que se trata de una idea positiva.
15: Definitivamente significa el despido libre que van a usar las empresas cuando quieran. Y esto sí altera la estabilidad laboral de los trabajadores.
16: El sistema de indemnización por años de servicio encarece la contratación y termina atando al trabajador a su empleador.
14: Con todo, fue el propio ministro Tomás Rau quien aseguró que se trata de una propuesta que aún está en proceso de evaluación.
0: 12 de la noche, 20 minutos.
3: El gobierno mantiene la proyección de una nueva baja superior a los 100 pesos en los combustibles, aunque economistas advierten que todo dependerá de la evolución del precio internacional del petróleo. Los detalles los tiene Valentina Obreque.
17: El gobierno proyectó una baja de más de 100 pesos por litro en las bencinas y el diésel para las próximas semanas. Esto siempre y cuando el precio internacional del petróleo se mantenga en los niveles actuales. La estimación surgió luego de que el barril Brent retrocediera hasta cerca de los $72 tras la disminución de las tensiones en Medio Oriente. No obstante, los expertos llaman a la cautela. El economista de GTC, César Valencia, señaló que una nueva rebaja es posible, pero dependerá de cómo evolucione el escenario internacional y recordó que este tipo de ajustes normalmente se traspasa de manera gradual al mercado local.
18: Debería eso permitir que podríamos tener una caída del precio del combustible. Sería los 100 que se podrían rebajar, claro, en el caso de que se mantengan, como dice el ministro, estos parámetros internacionales. Pero obviamente operaría con desfase porque los precios internacionales generalmente se traspasan unas a dos semanas más.
17: Cabe recalcar que el próximo informe de estimación de precios de ENAP será publicado el 8 de julio y de mantenerse las actuales condiciones, las nuevas variaciones comenzarían a regir desde el día siguiente de su publicación.
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0: 12 de la noche, 22 minutos.
3: Venezuela registra ya 1.430 personas fallecidas por el doble terremoto de magnitud 7,2 y 7,5 registrado el pasado miércoles en la zona costera del país suramericano, donde después de casi 72 horas se desplegó una mayor cantidad de maquinarias y rescatistas internacionales, aumentando la esperanza de encontrar más sobrevivientes del desastre. El último parte de víctimas lo hizo el presidente del Parlamento, Jorge Rodríguez, que informó además que hay 3.238 heridos y 3.142 familias damnificadas, la mayoría en el estado La Guaira, el más afectado por los territorios, por los terremotos, por lo que fue declarado zona de desastre y militarizado por el gobierno. Igualmente dijo que hasta este sábado han sido atendidas 73.736 familias con el despliegue de más de 30.000 funcionarios, entre ellos bomberos, policías, militares, médicos, paramédicos y psicólogos venezolanos. El legislador pidió a todos los ciudadanos no viajar hacia La Guaira de manera particular para facilitar el traslado de la maquinaria pesada para la remoción de escombros, así como de heridos hacia distintos centros de salud de la región costera y Caracas, por lo que invitó a hacer donaciones directamente en los centros de acopio. En Argentina, Manuel Adorni, jefe de gabinete del gobierno de Javier Milei y una de las figuras más cercanas al presidente, anunció este sábado su renuncia tras 4 meses de escándalo por las acusaciones de corrupción en su contra que han derivado en una investigación judicial por presunto enriquecimiento ilícito. Soy un simple ciudadano que un día quiso colaborar con un proyecto que está poniendo a la Argentina en la cima del mundo. Un ciudadano de a pie con una vida que no es más ni menos que la que estuve presente. Por desgracia, no todos quieren lo que nosotros queremos, señor presidente, escribió Adorni, quien afirmó que lo han tratado de delincuente y corrupto sin un solo hecho de corrupción sobre sus espaldas. Adorni admitió el pasado 10 de junio que ocultó alrededor de $500,000 en sus declaraciones juradas patrimoniales y dijo que esos fondos correspondían a ahorros mantenidos fuera del registro junto a su esposa, provenientes de su trabajo en el sector privado. En medio de los intentos de la oposición de citar al Congreso a Adorni para someterla a una interpelación con vistas a una posible moción de censura, Milei relevó a Adorni en sus funciones de portavoz presidencial que desempeñaba en paralelo a su rol de jefe de gabinete.
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0: día que ya comienza los 16avos de final. Esta tarde, 3 de la tarde, juegan en Los Ángeles, Sudáfrica y Canadá. Canadá que perdió su localía luego de ser segundo en su grupo. Pero quiero comenzar con lo que pasó hace instantes, porque terminó hace minutos. El partido fue dramático, el de Argelia-Austria. El de Argelia-Austria fue dramático. Austria estuvo en los descuentos en un minuto y medio fuera del Mundial. Y terminó clasificando como segundo, porque empató en los mismos descuentos. En el minuto 93, Riyad Mahrez, el jugador argelino, le estaba dando la victoria por 3-2, hasta que apareció Kalajdzic en el minuto 96, prácticamente en la última jugada para marcar el gol del empate. Con la derrota, Austria se quedaba fuera del campeonato del mundo, no entraba ni siquiera como tercero. Y con ese empate termina segundo, va a enfrentar en este caso a España en los 16avos de final. Mientras que, por otro lado, hay que decir que Argelia, con este, en este caso con esta igualdad, cae como mejor tercero de grupo, fuera Irán. Hoy quedaron eliminados, por ejemplo, como mejores terceros Irán, Corea del Sur, por ejemplo, ¿sí? Y clasificaron con 3 puntos Senegal, con 3 puntos también el cuadro argelino. Y bueno, hay que decir a todo esto que ya tenemos todos los cruces de 16avos de final. ¿Qué esperábamos, por otro lado? El partido de Argentina, con muchos suplentes, prácticamente todos, excepto los Martínez, Emiliano y Lautaro Martínez, el resto de jugadores fueron suplentes, hasta que apareció Messi en el segundo tiempo. Entró y al poco minuto marcó de tiro libre. Impresionante. 3-1 sobre Jordania, 9 puntos de 9. Es verdad, Argentina le convierte en el primer gol en el Mundial. En este caso, un bonito gol de los jordanos de contra. Y tiene que tener mucho cuidado Scaloni, que así todo se fue conforme después de este triunfo por 3-1 ante los jordanos. Lo escuchamos.
1: Sobre todo los Chelsea que no ha podido estar en el anterior Mundial, Lautaro que no había hecho gol, se dio una noche buena y el gol de Leo, contento y ahora se viene lo bueno.
0: Se viene lo bueno y será los 16avos de final, sí señor. Ya lo repasamos, ¿por qué? Porque Colombia mereció ganarle a Portugal, estuvo mucho más cerca. Diogo Costa, el portero portugués, fue la gran figura de aquel compromiso, incluso un gol anulado en el final polémico a instancia del VAR, que le hubiese permitido a Colombia ganar incluso el partido. Pasó y esto fue lo que lamenta Richard Ríos, la gran cantidad de opciones que genera Colombia, pero que lo convierte.
2: Tenemos muchas opciones, eso es lo que nos falta, hacer el gol, porque sabemos que en cualquier llegada, cualquier desatención que tengamos, por ahí podemos sufrir un gol y nos vamos abajo en el marcador. Entonces eso fue lo que pasó, el resto creo que hicimos muy bien las cosas y se vio muy claro que no queríamos el empate, queríamos la victoria.
0: Claro, sí. Y ahora, a ver. Nicolás, esté atento, apunte. Usted, amigo auditor, también apunte cómo vienen los 16avos de final. Este domingo un solo partido. 3 de la tarde lo decíamos, Canadá-Sudáfrica. Mañana, día feriado en Chile. Atención, 13 horas. Brasil-Japón.
3: Ah, oh, sí, bien.
0: 4:30 de la tarde. Alemania-Paraguay.
3: Wow.
0: Y a las 9, un partidazo para cerrar el lunes.
3: Partido.
0: Países Bajos-Marruecos. Para muchos es el gran partido de 16avos de final este, ¿eh? Países Bajos-Marruecos. Marte, vaya programando, amigo mío. Costa de Marfil-Noruega. Francia con Suecia. Y México con Ecuador en la noche del martes, en el Azteca. El miércoles, horas de mediodía, Inglaterra con el Congo Democrático. Bélgica-Senegal y Estados Unidos con Bosnia. Jueves, España-Austria. Portugal, Croacia y Suiza con Argelia. Cierran el viernes estos 3 partidos. Australia, Egipto, Argentina, Cabo Verde y Colombia frente a Ghana. Así están los 16avos de wow. final del Mundial con partidos que prometen. Ahora decía hace un ratito Scaloni, lo escuchábamos. Ahora viene lo mejor. Y es justamente la instancia final del Mundial que como por primera vez se va a jugar de 16avos de final para arriba. Históricamente fue...
3: Octavo de final, claro. O segunda ronda, como se llama, sí, claro.
0: Y ahora lo nuestro.
3: Vamos
0: y ahora
3: a
0: la Copa Chile,
3: ver,
0: exactamente.
3: ¿Qué pasa con la Copa
0: Una
3: Chile?
0: Una de las sorpresas hoy la dio Iquique, o mejor dicho ayer. Iquique, luego de golear 4-1 a Limache en Quillota, Coquimbo superó por la cuenta mínima a San Marcos en Arica, Audax Italiano lo hizo por 2-1 ante Magallanes, Santa Cruz Palestino 0-0 y Universidad Católica por la noche goleó 4-2 en el Claro Arena San Luis de Quillota. Asegura el primer lugar de grupo el cuadro cruzado, pero su entrenador Daniel Garnero mostró algunas preocupaciones que le dio el equipo, en este caso dirigido por Humberto Suazo, que lo puso en problema, un equipo de una categoría inferior. Escuchemos a Daniel Garnero.
4: Un partido muy de ida y vuelta, acertamos nosotros en ataque, nosotros tenemos un gran poderío ofensivo, pero ellos también nos generaron, tenemos que haberlo controlado mejor. La idea es tener facilidades para terminar la jugada, no quiero que nos conviertan, el último gol tuvo de más, pero bueno, estamos bien.
0: El último. último gol es un desastre, ¿eh? La salida de Vicente Bernedo.

0: hay un autogol de Ampuero con Cerezo. No, terrible, lo del último gol, por eso lo marcaba allí Daniel Garnero. Bueno, ¿quieren los horarios para hoy? 12:30 La Serena, Cobreloa. Cobresal, Antofagasta. 3 de la tarde, Unión La Calera, Santiago Wander, Huachipato, Temuco. A las 4 juegan en la Granja, Curicó, Universidad de Concepción. 3 encuentros, 5:30, Rangers en Talca con Ñublense, O'Higgins, Recoleta, La U con Unión, San Felipe. Y a las 20 se cierra, mira la cantidad de partidos. A las 20 en el Chinquihue, Deportes Puerto Montt y Concepción. Al menos no va a haber mundial, por lo menos tarde-noche.
1: Por lo menos vamos a tener una nutrida agenda de fútbol.
0: Solo a las 3 de la tarde ahí programado con esos dos partidos. Bueno, cierro con dos importantes de materia polideportiva. En golf, Joaquín Niemann, atención, busca el Abierto de Italia. Hoy está segundo con un acumulado de menos 15. Solo lo supera el español Eugenio López Chacarra. Busca, después de una séptima participación, un séptimo lugar en el US Open, es su mejor resultado en un major hace pocos días, busca ganar el Abierto de Italia. Y además la Fórmula 1, a 9 de la mañana.
1: Fórmula 1,
0: Gran Premio de Austria, hablando de Austria, esa clasificación histórica del Mundial. Austria Fórmula 1, circuito de Red Bull Ring. Manda, en este caso sale primero George Russell con su Mercedes. Sí, exactamente. Después una polémica clasificación el día de hoy, la salida de Max Verstappen. Bueno, seguido por Charles Leclerc, parte segundo, su compañero de equipo, el otro hombre de Ferrari, Lewis Hamilton, tercero. Y cuarto, el compañero de Russell de Mercedes, que además es el líder del Mundial. Hablamos del italiano Kimi Antonelli.
1: Muchas gracias, Diego.
0: No, por favor, buena jornada de domingo para todos.
1: Gracias, buenos días. Chao.
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3: De la noche, 32 minutos.
1: Concluye de esta manera esta presente entrega de noticias de Radiograma. Sigan en nuestra sintonía porque ya viene el trasnoche de la radio, compañía hasta las 6 de la mañana. Y más noticias, como siempre, en biobiochile.cl y cada una hora en el informador. Pues atención, gracias. Tengan muy buenos días y que tengan también una excelente jornada de domingo. Hasta la próxima.
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2: Señoras y señores, muy buenas noches o muy buenos días o muy buenas tardes, donde quiera que usted se encuentre en este globo terráqueo. Quiero darle a usted, amiga, amigo, la más cordial de las bienvenidas al trasnoche, a su madrugada favorita, a su madrugada predilecta, porque somos la madrugada de Chile que a partir de este momento comienza para todo el país. ¿Dónde? En las 43 estaciones de Biobío la radio y también a través de la pantalla de Biobío TV, porque no solamente el trasnoche se escucha, también usted lo puede ver cómodamente en su hogar o donde quiera que usted se encuentre trabajando por la pantalla de Biobío TV. A propósito, si usted está en otro lugar, si usted está en otro rincón, obviamente, del país, o que o a lo mejor está manejando o está haciendo otras funciones, no se olvide de bajar la aplicación de Radio Biobío, porque usted también puede escuchar la radio, puede ver Biobío TV y a la vez se puede informar a través de nuestro portal biobiochile.cl. Así que a partir de este momento, señoras y señores, quedamos con líneas totalmente abiertas y habilitadas. La primera, el WhatsApp de la radio, más 569-9207888, que es nuestro WhatsApp, donde usted se puede comunicar con nosotros. Ya lo sabe, usted puede opinar a través de mensajes de voz, a través de mensajes de texto. También estamos con videos e imágenes para que usted se comunique con nosotros. Y además, vamos a estar atentos también a todo lo que pase a su alrededor, siempre a través del WhatsApp. Lo mismo, la misma invitación, pero a través de el diálogo. ¿Dónde? En el 800-810-810, porque es línea gratuita, línea telefónica completamente gratis para usted. Ya lo sabe, y como se lo he reiterado en varias ocasiones, si a usted le falta saldo en su celular, tranquilo, no se preocupe. Necesita llamarnos sin costo alguno, completamente gratis la llamada, así que para que usted también lo tome en cuenta, lo agregue también en su agenda, 800-810-810, para que se comunique con nosotros en este día domingo que recién comienza, 28 de junio de 2026. Y además tengo que recordarle que mañana no hay que ir a trabajar, porque mañana es lunes 29 de junio, feriado San Pedro y San Pablo, así que bueno, nosotros tenemos que trabajar. Sí. Junto a quien me acompaña en esta ocasión, y lo saludamos, por supuesto, el orgullo de Nos, que se mantiene ahí sobreviviendo, resistiendo, como decía Sola Barreta. Bueno, Rodrigo de la Rosa nos acompaña. Bienvenido. Ahí está, dándose vuelta, exactamente. Ahí con los puños, los Rocky Balboa, ¿eh? Claro. Escalando. ¿Está acompañado? Ah, está Gastoncito, ya, perfecto. Ahí estamos con Gastón Meuchati, que también forma parte del equipo, porque mucha gente sabe que Rodrigo Auditores nos pregunta mucho por Gastón. Así que le contamos que está en estos momentos en la sala máster de Biobío la radio y escucha, está echado, está durmiendo, está regalón, sí. No hay gato en el país y en el mundo que no esté más regaloneado que Gastón Meuchati. Y eso es muy bueno. Eso es muy bueno porque aquí cuidamos a los animales, no somos indiferentes. Y Gastón ya es parte de la familia. Es parte de la familia Biobío la radio. Así que gracias a quienes preguntan por él. ¿Ya? Así que bueno, desde ya en este momento estamos atentos a sus mensajes a través de nuestras dos vías de comunicación, el WhatsApp de la radio, y también está disponible el 800-810-810. Señoras y señores, 0:37, sin más preámbulos, comencemos este viaje juntos, abrochándonos los cinturones de seguridad, y para que emprendamos vuelo en este trasnoche, donde surcamos por los cielos de Chile y el mundo. Este trasnoche, suyo, mío, nuestro, hasta las 8 de la mañana, como día domingo, mañana también, ¿ah? Hasta las 8 de la mañana, así que, señoras y señores, este vuelo empieza a partir de este momento, aterriza desde Antonio Belet 281 para todo el país y el mundo, con estas canciones. Bienvenidos al programa de hoy, comenzamos con Wake Me Up Before You Go Go. La voz inolvidable de George Michael, que suena aquí en el Trasnoche de la Radio.

0: 0:42 minutos, vamos con información del momento y para ahí nos trasladamos al sur de nuestro país porque a esta hora un incendio se está registrando frente al centro penitenciario Alto Bonito de Puerto Montt. Tomamos contacto a esta hora con Damaris Ubeda desde Radio Biobío en esa ciudad.
1: Un incendio se registró a esta hora en Puerto Montt, en el que está trabajando bomberos para poder controlar la situación. Las llamas se ven desde distintos puntos del sector Mirasol de la ciudad. Un incendio que se registró a la altura de la Ruta 5, justo frente al centro penitenciario Alto Bonito de la capital regional de Los Lagos. Han sido 6 las unidades que se han movilizado para poder controlar esta situación. Un incendio que se ha registrado a esta hora, en el que ya se ve que bomberos ha disminuido el nivel de fuego que se podría apreciar, tal como ya lo hemos comentado, por distintos puntos del sector Mirasol y Puerta Sur de la ciudad. Están llegando más unidades para poder controlar esta emergencia. En Puerto Montt, Biobío, la radio.
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0: Gracias a Damaris Ubiabre desde Radio Biobío en Puerto Montt con esta información del momento. Así como ustedes también nos cuentan a través del WhatsApp de la radio, más 569-9207888. También por acá nos estaba comentando por interno nuestro compañero de labores Jorge Díaz también de otro incendio, pero no en Puerto Montt, sino que aquí en Peñolén. De hecho, hace algunos momentos nos acaban de enviar las imágenes relacionadas a este incendio que está afectando a viviendas ubicadas en la comuna de Peñolén. Al momento van 2 casas quemadas, bomberos trabajan aún en la extinción de las llamas. Hay 7 compañías de bomberos en el lugar a cargo del cuarto comandante del Cuerpo de Bomberos Ñuá, Mauricio Valderrama. Información del momento que estamos a esta hora recopilando, la cual vamos también a estar esperando declaraciones por parte de bomberos respecto a este siniestro que está registrándose en 2 viviendas de la comuna de Peñolén. Al igual que en la comuna de Puerto Montt, también hay incendio en estos momentos en la comuna de Peñalolén. Es lo que vemos en estos momentos en imágenes a través de BioBio TV, es lo que en estos momentos está afectando a estas 2 casas. Es un incendio de grandes proporciones, al parecer de material ligero, donde están trabajando a esta hora por lo menos 7 compañías de bomberos allí en la comuna de Peñalolén. Información del momento que también queremos compartir con ustedes y de la cual vamos a estar atentos a medida que pasen las horas. Así como también otro auditor nos cuenta por acá de un incendio en las tomas de alto hospicio. Dice que de gran magnitud solamente tenemos esa información. No tenemos más antecedentes relacionados a un incendio que a esta hora se encuentra en desarrollo en tomas de alto hospicio. Y además que se suma a lo que está ocurriendo hasta ahora en Peñalolén y también con este incendio frente al centro penitenciario Alto Bonito en la ciudad de Puerto Montt, ¿verdad? Emergencias que a esta hora están en pleno desarrollo y que queremos informarles a ustedes a través de nuestro trasnoche de la radio. Dicho esto, vamos a saludar como corresponde a nuestros auditores que además se suman a la sintonía del trasnoche. ¿Les pregunté quién viene hoy día? Sí, hoy día viene el chef Enrique Araya, así que vamos a estar en contacto directo con usted y además, aprovechando que es un fin de semana largo, más de alguno va a aprender la parrilla, ¿cierto? Así que vamos a hablar de parrillas, para que no se le queme la carne, para que no se quede como suela de zapato la carne, para que se luzca ahí con la familia, una carne jugosita, no necesariamente cortes caros, sino que cortes económicos también que usted pueda hacer ahí al momento de prender la parrilla. Mire que de repente cae un gustito de vez en cuando, y más aún cuando estamos ya en pleno feriado, ¿ya? Saludamos a nuestros auditores que ya están a esta hora con nosotros. Por ejemplo, a María Eugenia, que está a esta hora con nosotros, que espero que se encuentre muy bien. Y aquí quiero que preste mucha atención nuestro querido Rodrigo La Rosa, porque hoy nuestra querida María Eugenia está de cumpleaños, así que muchas felicidades, porque aquí me dice, hoy 28 de junio de no sé qué día, no sé qué año, no lo quiero saber, pero hoy 28 de junio de 2026 está de cumpleaños, así que muchas felicidades a María Eugenia y a todas y a todos quienes están hoy de cumpleaños en este día domingo. Felicidades a cada uno de ustedes, de parte de sus amigos del trasnoche de la radio. Muy bien, pues, ¿ah? ¿Eh? Ahí está, pues saludamos a toda la gente que está de cumpleaños, a los que están de aniversario también, ¿eh? A los que están de aniversario, o tal vez celebrando algún acontecimiento en especial, ¿cierto? Así que para todo hay una celebración. Siempre hay pretextos para celebrar. Eso. Muchas, muchas felicidades, María Eugenia. Por acá, José Barriga nos cuenta que allá termina, ¿eh? En la ciudad de Los Lagos, en la región de Los Ríos. Atención a todos amigos automovilistas, kilómetro 837, kilómetro 837, sin equivocarse, de la ruta 5 Sur, al momento mucha neblina, así que precaución a los conductores que circulen por el sector, porque no solamente la visibilidad, sino que también hay que estar atento a las condiciones del pavimento, que se torna más resbaladizo, y por lo tanto hay que disminuir la velocidad cada vez que ocurre que el pavimento se encuentre resbaladizo, ya que la adhesión a los neumáticos es mucho menor. No le sirve nada el freno. Si usted va a ir a una velocidad alta, no, por favor, no se arriesgue. Baje la velocidad nomás y siga con su trayecto. Y además, no solamente te leemos, te escuchamos a esta hora a las 0:48. ¿Quién por ahí de alguno de nuestros auditores, buen día o buenas noches?
3: Ya, buenas noches. Empalme Costanera con Kennedy mantiene reducción de pista de 3 a 1 pista hasta la salida de Bellavista. Precaución a los que vengan bajando hacia el aeropuerto.
0: Eso, muchas gracias. Ese es nuestro Lalo Uber. Sí, pues atento ahí al trance en estos momentos en la Costanera Norte, ¿ya? Hay reducción de pista a esta hora en Costanera Norte, así que precaución para quienes circulan a esta hora en el sector de la Costanera Norte. Y vamos a también, por cierto, dicho sea de paso, también a complementar lo que ha dicho también la autopista en ese sentido, ¿ya? Así que reducción de pistas a esta hora, mucha precaución para quienes circulan en estos momentos en la Costanera Norte, ¿ya? Exactamente. Así que, bueno, eso es para quienes están a esta hora en sintonía del trasnoche, ¿ya? Y sobre todo los que están a esta hora circulando en la Costanera Norte. Por acá, saludamos a Pili, que nos saluda a nosotros, por supuesto, a Gastoncito, y también manda cariños Tita, la gatita, que debe ser la gata de Pili, ¿cierto? Así que ahí nos manda saludos también como buenos amigos gatunos que somos nosotros acá del trasnoche, ¿eh? Sí, pues. Hola, Nicolai, buen tema para iniciar el programa, el tema de Juan. Saludos de Ancud, Chiloé, Sonia y Ernesto, también María Ibáñez, nuestra fiel auditora, que está a esta hora con nosotros desde la cisterna. María Mercedes también nos acompaña a esta hora, nos sea un buen turno. Y caricias a Gastón, allá desde Puente Alto. Un fuerte abrazo desde Maipú, nos entrega Cristian Bravo. Abrazo de vuelta para usted. Por acá Carmen Gloria, de La Granja, como todas las noches, estudiando y viendo la TV Bio Bio. ¿Y por qué está estudiando? Me dice que ella tiene 71 años y estudió una profesión en INACAP, técnico en administración pública, becada. Te cuento esto porque los sueños se cumplen, no importa la edad. Y eso es muy cierto. Cuando usted le digan, no, que usted es demasiado viejo para esto, no, que es demasiado tarde, eso es mentira. Nunca es tarde para poder estudiar, nunca es tarde para poder emprender. Así que no le haga caso a la gente que usted le diga, usted es viejo para esto. No, pues. Y sobre todo esa gente que ni siquiera se mira al espejo. Claro, porque hay gente que es harto carepalo para decirte las cosas y dice, no, estáis viejo, pero no se mira al espejo, cuánta edad tiene o no. Claro. Así que tranquilo. Y me alegro mucho, de verdad. De verdad, me pone muy feliz cuando la gente comienza a estudiar. ¿Y saben qué? Hay mucha gente que hoy, no sé, la generación sub-50, sub-60, empieza a estudiar, sobre todo mujeres, porque no tuvieron la oportunidad en su momento, ¿cierto? En su momento tenían la opción de ser mamá, de criar a sus hijos. Y una vez que ya los hijos empezaron a volar del nido, pueden ahora... Y existe, sí, existe la oportunidad de cumplir los sueños. Así que la felicito mucho, Carmen Gloria, por ese tremendo paso que usted da. ¿Eh? Te escuchamos, a ver, buenos días.
4: Hola, Radio Bio Bio, buenas noches, trasnoche. Saludando a toda la gente linda de la Radio Bio Bio, Nicolás, y a todos los escuchas de la radio. Les desea mucho cariño, Julio de Independencia, la radio Bio Bio, la más grande de Chile.
0: Ahí está Julito de Independencia, que también nos acompaña en estos momentos desde Talca. Andrés Venegas, un abrazo para ustedes y que tengan maravilloso programa. Muchas gracias. Desde Francia, nuestra querida auditora Lorena, que nos dice que por fin el calor está bajando. Recordemos que Francia ha vivido en los últimos días una intensa ola de calor con temperaturas que superaban fácilmente los 40 grados. Y menos mal que ahora por fin el calor está bajando. Imagínense, o sea, si ya el día es insoportable la noche, es lo que nos va a pasar en verano acá en Santiago. Así que preparémonos para ese evento, ¿eh? Sí. Fue agotador, dice por acá Lorena, ¿eh? Me imagino, porque calor en el día, calor en la noche, ¿quién puede dormir en esas condiciones? No. ¿Quién no está escuchando a esta hora? Ah, mira, al que le están llamando cariñosamente el serrucho de Tirúa. ¿Eh? No, pero eso lo dice la gente. Lo dice la gente para que se. Por favor. ¿Sabes para qué? Para puro molestarme.
5: No, digamos, no. También.
0: No, pero grande, Vicente Aguilar, nuestro sol de Tirúa, que está en el auto a esta hora escuchando el trasnoche. Gran reportero policial. ¿Dónde está en este momento? Ah, de Cañete a Morena. Ah, está por esos lares. Se fue a sus tierras. Muy bien, pues. Así que, abrazo enorme para Vicente Aguilar, nuestro reportero policial y ciudadano del trasnoche de la red, que lo están acompañando en los próximos días acá, en el estudio de la radio. Sí, señor, yo le voy a contar, mañana le voy a contar por qué, ¿ya? Como dice uno de nuestros compañeros de labores, cada vez que uno le cuenta algo, dice, no, después te explico, perrito. Bueno, hola Bio Bio, con un tintito disfrutando su compañía. Salud tras noche de parte de Alexander. Ahora con un tintito, y viene muy bien para el frío, ¿eh? Porque allá como Alexander vive en los Andes, allá hace más frío que en Santiago. Así que viene muy bien que se tome ahí un tintito para poder calentarse por dentro. Desde Rancagua, Fernando también nos acompaña. Por acá dice, saludos a San Bernardo, usted amigo, y saludos a la 14 comisaría, pero no me dice su nombre. Saludos a usted después, amigo, desde Puente Alto. Nicolás, muchos saludos por acá. Y aquí se pone romántico, ¿eh? Nunca es tarde para amar. Bien. Buenas noches, Iván de Talca, dos apuñalados esta noche en Talca. Ay, ay, ay. Calle es uno norte y con 18 oriente y otro 8 sur con 31 oriente. Dice, mal la cosa, nos avisa por acá Iván allá desde Talca, ¿eh? Mala situación por allá en el Maule. Bueno, saludo de Recoleta, la familia Estete Ferrada, que también está a esta hora en la sintonía. Marco Aurelio, ya le dijimos que está a esta hora con nosotros Gastón, así que está en muy buenas manos, está ahí durmiendo en un rinconcito ahí en la sala de control de Bio Bio la radio. Desde Forestal Viña por acá, gracias por ser y hacer tanto por nosotros. Nos escribe en este momento Marco Ruiz, muchas gracias Marquito, un abrazo. Desde Talca por acá también, Carlito de Talca también nos acompaña en nuestro trasnoche. Roberto Judesmith también está con nosotros a través de la sintonía ya en San Francisco Motazari. Te seguimos escuchando, buenos días.
6: Buenas noches, Radio Bio Bio. Que tengan un excelente turno.
0: Muchas gracias.
6: Muy buena radio. La escucho todas las noches.
0: Muy bien.
6: Acá desde Concón, Alberto.
0: Álvaro, ¿cierto? Sí, pues Alvarito, ¿cierto? Alvarito dijo, ¿no? Alberto. Ahí desde Concón. Buenas noches para ti, Nicolai, y para todos los auditores del Trasnoche. Felicitaciones a Carmen Gloria por su logro. Cariños de la profe Sol, desde un frío, ya y ya, ¿ves? Yo le decía que ahí en el Aconcagua hace mucho, mucho, mucho frío, ¿ah? mira, está bueno lo que nos dice la Lover para el verano. Calor en el día, calor en la noche. Bienvenidos al Trasnoche. Cuando sea verano, ¿ah? Ahora tiene que ser frío en el día, frío en la noche, bienvenido al Trasnoche, sí, porque. Sí, está la tarde también, ¿no? Sí. Don Nico, buenas noches. Por acá, Pablo de Osorno. Y en cuanto a la neblina, sí, hay mucha neblina y hace mucho frío por acá, ¿eh? Y con algo de tos todavía producto del frío. Así que hay que cuidarse harto. Saludos y que lo pasen bien. Los que escuchan el Trasnoche de la radio. Es verdad, mi querido Pablo, hay que cuidarse harto, ¿sí? Hay que cuidarse harto, obviamente, del frío, ¿eh? Y bueno, mucha neblina para quienes circulan a esta hora por el sur de nuestro país, sobre todo ahí en Allá por la zona de Los Lagos, Osorno, está muy, muy espesa la cosa y a reducir siempre la velocidad. Por acá Juan Centellas desde Vallenar, está más helado que patas de gato arriba del techo. Ya mañana, el tercer día del turno, planta de pellets en Huasco. Por acá nos escribe Juan Centellas. Desde Lo Prado, Víctor y Carmen también está a esta hora con nosotros en sintonía. Acá Francisco Muñoz dice si es posible avisar antes para grabar el saludo. A ver, amigo, si está a esta hora en la sintonía, avíseme por favor si está listo para poder grabar, porque no lo vamos a repetir más de una vez. ¿Ah? El saludo va y, o sea, esto es igual que cuando uno tira los números del Kino, ¿m? O los números del Loto. Son los números que salieron y no hay vuelta que darle, ¿ya? A ver, tengo a, mientras tanto, desde Rancagua, estamos en sintonía, les saludo atentamente, Carlos Ramos, DJ Charlie Evento, ¿ah? Debe ser colega ahí de Rodrigo de la Rosa, ¿ah? DJ Charlie, ¿no? Sí. Ya, atentos, Francisco por acá. Quiero saludar en su primer aniversario, un año, a todos los integrantes del grupo de motos La Fiesta en Ruta, que lo pasen bonito y que vengan muchos aniversarios más. Un abrazo grande con cariño para todos de parte de Francisco Muñoz. Ahí está, cumplido el saludo para todos los integrantes de La Fiesta en Ruta, este grupo de motos que cumplen su primer año de vida de parte de Francisco Muñoz. Y tenemos más audios, a ver, buen día.
7: Buenas noches, Nicolai.
0: A ver, buenas noches.
7: Un saludo gigante para usted, para todos los Radio Escucha, para mi hijo Julito y mi señora que está durmiendo aquí. Saludo gigante para todos.
0: Muy bien, pues ese es de parte de... Ya, no me sale, no me dice su nombre. Ah, ya, pero ahí me lo escribe nomás, pues, por supuesto. Sí. Acá tengo a Georgina por acá. Saludos, una fría noche, San Pedro de la Paz. A cuidarse de los cambios de temperatura, ¿eh? Y estaba viendo un mensaje previo que en la tarde andaba preparando un pay de limón, ¿eh? Uy, qué rico. Se lo estaba mostrando ahí a Camila Jara, que estuvo ahí en la tarde con nosotros acá en Bio Bio. Bueno, nos separan segundos de la una de la madrugada. Nosotros nos vamos a separar un instante. Tenemos noticias del Informador y al regreso volvemos con el chef Enrique Araya para hablar de parrillas, para que usted se luzca como parrillero. Y si usted no le pega a la parrilla, bueno, nunca es tarde para aprender, ¿o no? Usted sabe que la cocina es ensayo-error. Puede que la primera vez la carne le salga como suela de zapato, pero puede que no. Puede que le salga como el mejor parrillero del mundo la carne, porque es así, pues, es así la cocina, ¿no? Vamos a la pausa y la seguimos remando acá en el Trasnoche de la Radio. 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Ahora sí, la pausa y ya volvemos.
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0: Ayer se realizó en el ex Congreso Nacional el Consejo Social de la UDI, instancia en la que el partido entregó al presidente José Antonio Kast la Agenda Social para Chile, un documento con propuestas en seguridad, economía, salud y educación elaboradas para recorrer el país. El mandatario valoró el respaldo gremialista por sus 100 días de gobierno. Juan Oportot tiene más detalles.
10: Ayer se desarrolló en el ex Congreso Nacional el Consejo Social de la UDI. El partido gremialista le entregó al presidente de la República, José Antonio Kast, una propuesta de políticas sociales que el partido desarrolló tras recorrer las 16 regiones del país. Agenda Social para Chile, una iniciativa que ya había sido comentada en enero por el presidente de la UDI, el diputado Guillermo Ramírez, y que se enmarca en los 100 días de gobierno. En 6 capítulos se abordan propuestas sobre seguridad e inmigración, reactivación económica, salud, vivienda, Estado, entre otras. Luego de recibir el documento, el presidente José Antonio Kast valoró el respaldo y compromiso compromiso de la UDI con el gobierno y el país. También, y en otra lista central, el mandatario señaló que si se solicita colaboración a las Fuerzas Armadas, esta debe realizarse con respaldo político, jurídico y legal.
11: Que si ellos tienen que colaborar, van a tener el respaldo político, el respaldo jurídico y el respaldo de la ley que garantice que ninguno de ellos, por cumplir con una orden que se les da, termine condenado a 10, 20 o 15 años.
10: Entre sus puntos, la UDI considera clave avanzar en el proyecto de esa laguna universal y plantea la modernización del Estado, a través de una reforma al Estatuto Administrativo por el mérito y selección como criterio principal.
0: Ayer se llevó a cabo el primer encuentro de la Red Metropolitana de Mujeres Progresistas en la Biblioteca Profesora Marta Ugarte de Quinta Normal. En la ocasión estuvieron presentes las senadoras del PS, Paulina Bodanovich y Claudia Pascual del Partido Comunista, quienes abordaron la candidatura de la expresidenta Michelle Bachelet a las Naciones Unidas. Los detalles con Sebastián Catalán.
12: La postulación de la expresidenta Michelle Bachelet a la Secretaría General de Naciones Unidas volvió a tomar fuerza en la discusión política. Este martes, la ex jefa de Estado expondrá ante los 15 miembros del Consejo de Seguridad los ejes centrales de su candidatura, en una etapa clave del proceso para definir a la próxima autoridad del organismo internacional. La senadora socialista Paulina Bodanovich entregó su respaldo a la candidatura de Michelle Bachelet a Naciones Unidas, resaltando su liderazgo y su compromiso con el multilateralismo.
13: Chile apoya a Bachelet. El gobierno se equivocó. Y creo que Bachelet va a ganar porque es la mejor candidata, sin duda, y ha tenido además un despliegue enorme. Y hay que agradecer no solo a los gobiernos de México y Brasil, sino a muchos chilenos y chilenas que están en aquello.
12: Por su parte, la senadora comunista Claudia Pascual afirmó que Michelle Bachelet cuenta con las condiciones necesarias para encabezar Naciones Unidas y lamentó que, desde su perspectiva, el gobierno no haya entregado un respaldo oficial a la postulación. La presentación de Michelle Bachelet ante el Consejo de Seguridad se concretará en una sesión privada, considerada uno de los momentos más importantes de su campaña para transformarse en la primera chilena en llegar a la Secretaría General de la ONU.
0: La compra de la cadena colombiana Macro por parte de Cencosud volvió a poner sobre la mesa el debate por las condiciones para invertir en Chile, mientras las empresas locales fortalecen su presencia fuera del país. Los detalles con Fernando Ríos.
14: La expansión de Cencosud en el extranjero volvió a instalar el debate sobre la inversión privada en Chile. La compañía adquirió el 100% de la cadena mayorista colombiana Macro por $158 millones. La operación se suma a la tendencia de grandes empresas chilenas de apostar por otros países. Durante el primer trimestre de este año, el Banco Central reportó una salida de capitales de personas y empresas no financieras por $2.163 millones. Para los expertos, el fenómeno responde a varios factores, entre ellos al mayor potencial de crecimiento que ofrecen los mercados vecinos y a la aprobación de un importante proyecto de ley en Chile. Así declararon los economistas Pablo Barberis y Felipe Berger.
15: La oportunidad estaba en desarrollar el retail moderno en países que no tenía tanta penetración como Chile el retail moderno.
16: El Senado apruebe de manera rápida, de manera urgente, este proyecto de ley de reconstrucción, porque ahí vienen cuestiones importantes que, si bien tienen que ver con temas impositivos, también tienen que ver con temas de desentrampamiento de inversión.
14: Frente a este panorama, el gobierno deberá innovar en nuevas estrategias para reconquistar el interés de los capitales nacionales.
0: En noticias del mundo, cientos de simpatizantes del candidato de izquierda Roberto Sánchez marcharon el sábado por el centro de la capital Lima, donde se denunció justamente, en este caso en el centro de Lima, para exigir justicia electoral cuando casi ha concluido el conteo del resultado de la segunda vuelta presidencial en Perú, que ha ganado que en este caso ha ganado la candidata Keiko Fujimori. Durante la protesta, Sánchez denunció que, sin presentar pruebas, un supuesto fraude en el proceso electoral. Sin embargo, la autoridad electoral peruana informó que con el 99,987% de los votos escrutados, Fujimori obtiene el 50,134% frente al 49,866% de Sánchez, una diferencia que ya no se puede revertir, ya que solo quedan unas pocas actas por resolver. Además, las misiones de observación internacional no han encontrado evidencias de fraude relacionadas con los cambios en el conteo del voto en el extranjero. El Jurado Nacional de Elecciones anunciará los resultados oficiales el próximo viernes y entregará las credenciales a la fórmula ganadora el 15 de julio. Una de la madrugada con 6 minutos, Santiago presenta 2,5 grados de temperatura, el cielo se encuentra despejado en nuestra capital, la humedad alcanza al 89%. Revisamos el tiempo para la ciudad de Osorno, 1 grado a esta hora con niebla en estos instantes en esta ciudad ubicada en la región de Los Lagos, la humedad alcanza al 100%.
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0: Con 8 minutos, el grupo Emana junto a Wildo cantan como tú.

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1: Bueno, ya son las una, o es la una con 12 minutos aquí en el trasnoche de la radio. Lo prometido es deuda. Usted sabe que el fin de semana largo es para hacer otras cositas más allá, obviamente, en la cocina, más allá de... Del entorno mismo de la propia cocina, ¿cierto? Igual, sí, digamos que en estos días el día acompaña para poder prender la parrilla, ¿cierto? Hoy día, mire, yo le voy a contar que hoy vamos a tener cielo despejado. Va a ser frío en la mañana, sí, así que tenga mucho cuidado por ahí. Pero ya al mediodía, está la cosita, ya la cosa empieza a mejorar, así que vamos a tener cielo despejado. Ideal para prender la parrilla, ¿cierto? A pesar de que, a ver, veamos si es que no nos mandamos ahí el tema de la calidad del aire. No, está regular, ya está regular. Si hay alerta ambiental, ahí hay que empezar a preocuparse, pero vamos a tener aire regular acá en la región metropolitana. Así que a prender la parrilla, amigo mío o amiga mía que está en la sintonía. A propósito, si usted es mal parrillero, no se preocupe. Aquí le vamos a contar algunos tips, datitos para que usted se luzca como parrillero. No es necesario ser profesional para esto. Si la cocina es una cosa de ensayo y error, ¿cierto, mi querido Enrique Araya? ¿Cómo estás? Bienvenido al trasnoche.
2: Nicolás, qué gusto saludarte, ¿cómo estás?
1: Muy bien, pues aquí ya preparando junto a Rodrigo de la Rosa el carboncito, vamos probando la parrilla, vamos probando los cortes de carne, los cuchillos, vamos afilando los cuchillos. Está, claro. Gastón está afilando en este momento los cuchillos, el tridente.
2: Afilando para... los dientes.
1: Y afilando los dientes también. Pues, ¿eh? Sobre todo, bueno, es para afilar los dientes. Gastón es tremendo, ¿ah?
2: Sí, bueno, pues un buen trozo de carne. Oiga, la parrilla, yo creo, primero saludar a todos los auditores de Bio Bio que nos escuchan en trasnoche y saludarte a ti, a Rodrigo ahí que me dice... Qué malo que soy, chef, que lo tengo que despertar. Me dice, no, le digo tranquilo, yo me debo a los auditores, así que no hay ningún problema, amigo. Dejar la parrilla prendida hasta mañana, ¿no?
1: Ah, claro, sí, esa es la idea, ¿eh? La idea es que no se apague la parrilla y la dejemos lista, por lo menos ahí cerca de las 11, 12 del día, empezar ya a tirar la carnecita, ¿no?
2: Claro, porque igual hoy domingo podemos hacer alguna cosita como el lunes feriado, entonces uno puede dejar acostarse un poquito más tarde, prender una buena parrilla, comprar un buen trocito de carne, de repente una buena presa de pollo. Claro. Siempre hay como, oye Nicolás, siempre hay como una novedad por el tema del pollo. ¿Qué pollo compro para qué trozo? O sea, perdón, ¿qué presas compro tirar a la parrilla?
1: Buena pregunta.
2: Claro, y mucha gente, ¿sabes qué deberíamos hacer? Deberíamos hacer un concurso nosotros de parrilla y la mejor parrilla premiada, no sé, con un viaje a Orlando, con un viaje a la final del campeonato mundial.
1: Ah, sí.
2: No sé. ¿Se imagina? Claro, y hacer una buena, un buen corte, porque de repente, claro, uno puede elegir a lo mejor un buen trozo de carne, pero si no lo sabe bien hacer, no lo sabe bien, no sé, condimentar, cortar, trozar, macerar, de repente, o lo otro también es súper importante, es el tema de la temperatura de la parrilla.
1: Exacto.
2: De repente, claro, porque te equivocas tú en la temperatura. Claro, en la temperatura me refiero a que cuando uno recién prende el carbón y claro, lo prendes completo y todo, y se prendió completo, lo expandes en la asadera que tú tienes o en el quincho que uno tiene puestecito, y de inmediato empieza a poner las cosas y claro, generalmente es como igual cuando yo tengo algo en el horno y le subo muy fuerte la temperatura y sí. Se me va a dorar por afuera y me va a quedar crudo en el núcleo, me va a quedar crudo en el interior, al final después es súper desagradable. Claro, uno lo ve que está doradito, que está pero riquísimo, que uno que quiere, no, y está por dentro todo crudo, entonces al final tú le dices, Nicolás, siéntese toda la familia nomás, siéntense a la mesa que estamos listos, y cuando empiezas a cortar un trozo de carne, Chuta, hay que volver a tirarlo a la parrilla, hay que laminar.
1: Sí, sí, suele pasar que hay muchas carnes que se ven bonitas, como carne, claro, como carne de publicidad.
2: Sí. Efectivamente, como carne de publicidad, claro. Entonces, por eso yo siempre cuando doy datos de esto de conversamos en la parrilla, sobre todo en estas fechas que ahí están los partidos y hay buenos partidos que uno de repente puede decir, chuta, me voy a preparar para, no sé, para esperar un partido a las 8 o a las 9 de la noche de estos que de las semifinales o de los 16 que están quedando ahora. Uh-huh. Y prendo el carbón, ya tengo listo el carbón y corto la carne. Entonces siempre yo digo, primero hay que sellar bien la carne. ¿Y qué me refiero a sellarla? Hay que colocarla en la parrilla, que se dore por ambos lados. Generalmente esto uno cuando sella bien una carne o cuando la doras un poquitito por ambos lados es para que no pierda el juguito que tiene la carne, porque cuando tú te comes un trozo de carne seco, de verdad que a veces no es bueno igual. Por eso uno tiene que dorarla bien. Claro, exacto, la suela de zapato y seca, porque de repente, no sé, uno siempre me te preguntan, yo sé que te escriben mucho a la radio, ¿qué trozo de carne puedo comprar? Mira, para mí de repente siempre un buen abastero, un carnicero, que claro, a veces son un trocito que son medio fibrosos, que son un poquito más duros, pero a veces son blandos, hay unos que vienen blandos, uno siempre te digo en esto, a veces, y es porque... Por el tema del animal, ¿cachai? No es que uno de repente, entonces cuando tiene su carnicero amigo, dice, oiga, señor, ¿cómo le va? Yo soy su soy su cliente, quiero un trocito de carnicero, un trocito de abastero o una punta picana que a lo mejor sea, pero para la parrilla, listo. Cuando es para la parrilla, es obvio que tiene que ser una carne que realmente de un animal un poquito más joven, no tiene que ser un animal que tenga mucho tiempo, porque esas son las carnes que generalmente son un poquito más duras.
1: Exactamente, mientras más tiempo tenga, la carne es mucho más dura. A ver, me quedé con la siguiente pregunta, mi querido chef, el tema de los pollos, los cortes de pollos, ¿cuáles son los cortes ideales para poder hacer un buen asado con pollito, por ejemplo?
2: Mira, la gente a veces por rapidez y porque claro, a veces no tiene mucha experiencia en el tema del corte del pollo, compra pechugas de pollo. Yo siempre recomiendo las pechugas de pollo, no es el trozo ideal para hacerlo en una parrilla. Claro, uno dice, no, que es pura carnecita, que no trae hueso, que no trae nada, que le puedo quitar incluso el hueso, porque a veces te venden la pechuga entera y uno le corta el huesito y saca dos trozos de pechuga. Entonces lo ideal para mí, siempre el tuto largo, tuto corto. Siempre para la parrilla, yo la verdad que siempre recomiendo que compren. ¿Por qué razón? Y cuando estoy haciendo un asadito, veo que ya el carbón se prendió, que bajó un poquito la temperatura del carbón, ya no está al rojo vivo, y entonces ahí coloco, lo primero que voy a colocar es los tutos de pollo. De repente vienen unidos el tuto largo y el tuto corto. Entonces es lo primero, pero primero lo tengo que colocar por el lado de la piel. Siempre encimita la parrilla. Y ahí con eso voy parto prácticamente el asado. ¿Por qué? Porque es el pollo, para que llegue al núcleo del hueso, al núcleo de la carne adentro, tengo que partir un poquitito antes porque es lo que se demora más. Entonces, ¿qué es lo que tengo que hacer? Generalmente aquí entra muy bien el tema de los choripanes que uno hace. Ah, es como claro. Cuando... Claro, porque yo prendo... Claro, yo prendo el carbón y mi amigo Rodrigo La Rosa se pone nervioso de inmediato. Una vez que prende el carbón, a los 3 minutos que la gente quiere empezar a comer, quiere empezar a degustar alguna cosita.
1: Es verdad.
2: Entonces, ¿qué es lo que tengo que hacer? Es calentar bien listo, una vez que está la parrilla, coloco los choripanes, de repente hay unas vienesas chiquititas que son como suancitos, que son delgaditas, que son como blancas, así que son muy ricas, y esas son delgaditas, entonces esas no se demoran más allá de 5 o 10 minutos en la parrilla. y listo, y con esas parto colocando un poquito, la voy dorando por ambos lados. Una vez que la doreaste, unos trocitos de marraqueta, la abro la marraqueta, le saco la miga y las voy rellenando. Y para eso, un poquito de mayonesa. ¿Y qué mayonesa? Un poquito de mayonesa, a lo mejor con sabor a, no sé, a cibulé, a ajo, a un poquito de aceite, de repente, de aceite normal, o un poquito de cilantro picado fino, un poquito de perejil, la parto. Y si no, te digo, a lo mejor hoy día incluso Nicolai, tenemos vienesas o longanizas que son para veganos. Para veganos, sí, pues. Completa, entonces tú la tiras a la parrilla y ahí le coloco un poquito pebre. ¿Y qué pebre voy a usar? Un poquito pebre tradicional, que es el de tomate, un poquito pebre de champiñones, un poquito pebre de zapallo italiano, que queda muy rico, un poquito pebre de palta. El pebre de palta es como cuando tú haces un poquito guacamole, pero aquí es solo palta, cebolla y muy poquitito tomate cortado. Después lo aliñamos bien aceite y eso partimos. Entonces ya voy prácticamente conversando alrededor de la parrilla y ya comiéndome un rico tentempié, se puede decir, mientras se va cocinando la carne. Y ya el pollo, una vez que se doró por un lado, lo giro por el otro lado y ahí lo dejo tranquilito. E incluso lo puedo tapar un poquito encima con algo. Con una latita, la misma lata del horno, se la puedo colocar encima de la parrilla sobre el pollo, cosa que la temperatura o el vapor que está saliendo de la misma carne o el pollo, que se concentre generalmente en las carnes, y eso ayuda que se te cocine un poquito más rápido el trozo de carne o el trozo de pollo que tengo en la parrilla.
1: Rico, sí, no, es infaltable el choripán para comenzar el asado, para poder empezar ya a calmar los estómagos que empiezan ahí a sonar, previo obviamente a comer ya lo que es lo principal, el pollito, la carne, bueno, algunos embutidos, algunas verduras también, que también es muy usual, muy común que se hagan en las parrillas. Por ejemplo, hemos visto estos pimentones grandes que también se colocan, se rellenan con huevo, los champiñones. Exacto. Rellenos también. Y eso también, ¿para qué? Para que en la parrilla no falte nadie, porque claro, hay gente que no come carne, como usted dijo, mi querido chef. Hay productos obviamente que son veganos, entonces tiene que haber de todo un poco en la parrilla.
2: Oye, Nicolai, mira, es muy rico porque uno va dándole el sabor que uno quiere, sobre todo al cebollín. El cebollín tú lo tomas enterito, lo partes por la mitad y lo colocas en la parrilla. No sé si alguna vez te ha tocado comer puerros. El puerro es muy rico. El puerro generalmente no lo usamos nosotros.
1: Es muy parecido al cebollín, pero más suave.
2: Claro, pero más un poquito más grueso. Y a veces la parte blanca del puerro es un poquito más dura, pero yo lo corto por el medio y lo tiro encima de la parrilla, y una vez que está dorado, que se vaya dorando, después lo corto en trocitos, le vierto un poquito de aceite aromático encimita y lo pongo encimita de un plato, y eso para acompañar, espectacular. Lo otro que te iba a decir, lonjas de zapallo italiano. El zapallo italiano lo corto en lonjas largas, en unas 3 o 4.

0: que quedan tan ricos. E incluso, Nicolai, un trocito de fruta, que
1: Ah,
0: también a
1: mira.
0: veces un trozo de piña, unos trozos, claro, hoy día estoy pensando un poquito en la fruta que tenemos a mano hoy día en fruta natural, se puede decir un trozo de piña, pero la piña la podemos tirar con cáscara, la cortamos en lonja y la vamos sellando arriba de la parrilla y después corto trocitos y eso los puedo colocar arriba del trozo del pollo, el trozo arriba de,
1: Mira, qué
0: si tiro unos
1: buena.
0: camarones, un trocito de pescado, un trocito de carne encimita o un trozo también de pera, las peras generalmente o la manzana, tú la cortas larga como cortando, siguiendo la forma de la manzana, como tipo medallones, y esa la voy sellando encimita de la plancha, que también queda muy rico, y después cuando, no sé, saco un poquito de lechuga, la pongo pongo una ensaladita, ya sea de porotos verdes, lechuga, repollo, encimita de la mesa, tomates, y corto los trocitos de manzana, estos que están a la parrilla, porque están como ahumados, entonces toman un sabor rico, la pera, la manzana, la piña, lo corto en trocitos y se los coloco encimita de las lechugas y con unos trocitos de queso, a lo mejor queso de cabra, queso, unos trocitos ahí, un queso mozzarella prensado que uno compra, que no es muy caro, y ese lo cortas pequeñito y ese se lo tiras encimita de la lechuga, es para darle como un sabor diferente.
1: Ah, claro. Oye, por acá Nancy me dice que habíamos quedado incluso con el tema del cebollín, del puerro. Ah, que quedó expectante respecto al puerro, como para poder parrillarlo.
0: Ah, no, claro, lo que yo te decía, lo colocamos, el puerro, como es un poquito más dura, nuestra amiga Nancy, es dura la parte blanca del puerro, porque igual es, el puerro es igual que el cebollín, entonces a veces la parte blanca es un poquito más dura, yo la corto en trozos largos y los tiro encimita de la parrilla, y una vez que se va dorando, se van dorando, dorando por ambos lados, se va cocinando, pero una vez que ya se cocinó el cebollino o el puerro, tienden a quedar blanditos. Y ahí cuando ya está blandito, ¿por qué? Porque se cocinó, le tiro un poquito de sal arriba. Hoy día también, Nicolai, es sumamente importante la sal. Hay hartas sales que uno de repente, uno mismo las puede hacer, y si no, uno compra una sal, y generalmente tú compras cuando te vas de vacaciones al sur, a cualquier lugar, hay sal de pimienta, de romero, de orégano, de merquén, de ajo, de especies, cantidad. Y
1: A
0: sabes tú
1: propósito,
0: que
1: tengo una pregunta. Tengo una pregunta a
0: llegas
1: propósito
0: a
1: de
0: la
1: la
0: casa y
1: sal.
0: nunca la usáis, dígame.
1: Claro, la sal de Cahuil, que es tan famosa allá en Pichilemu, en la costa allá de la región de O'Higgins, ¿sirve para el asado?
0: Pero especial, exquisita. O sea, le digo, olvídese, la sal de Cagüe, ojalá todos pudiéramos usar sal, pero como chef, mire, lo que pasa es que uno compra esa sal gruesa que viene, ¿se acuerda?
1: Sí, pues,
0: Esa sal
1: la sal
0: que viene
1: parrillera.
0: como. Pero hay otra que usted compra en Cagüe que es más gruesa. Es como, son como granitos de choclo.
1: Como cristales, ¿eh?
0: Como cristal, bueno, la sal cristalizada
1: Claro.
0: es la sal más cara que existe, que es de Cahuil,
1: Ah, claro.
0: que generalmente, claro, se llama flor de sal, pero esa es más cara porque esa es la que queda en la superficie,
1: Ah,
0: por eso la
1: claro.
0: sacan cuando sube el mar, después te queda en la superficie, en las trampas estas que tienen para la sal, y esa es la mejor sal, porque es una sal 100% natural. Entonces te quedan como Nicolai, unos granitos de
1: De
0: choclo.
1: choclo.
0: Entonces, cuando tú la compras, entonces, oiga, pero chef, ¿cómo le voy a colocar esa sal a la carne entero y todo? No, para eso usted siempre en su casa, hay mucha gente que tiene los morteros estos que son de madera, que son de piedra, que son de la piedra esta para hacer el chancho en piedra.
1: Sí, el
0: Entonces
1: mortero.
0: coloco ahí la sal y con el mortero la pico un poquito, la voy cargando, la voy pasando, hasta que te queda la sal granulada. Y
1: Ah,
0: esa la
1: muy
0: puedo
1: bien.
0: utilizar y ojalá la pudieran usar e incluso para la cocina. Cuando estoy cocinando, no sé, haciendo una cazuela, haciendo cualquier plato en la cocina, ojalá pudieran utilizar ese tipo de sal, porque es la sal más sana que hay y no te demoras nada en molerla. Así que,
1: Ah,
0: claro, porque
1: buenísimo.
0: y eso uno la va, tú la mueles un poco y la vas almacenando en un pocillito y listo, porque generalmente, claro, en la cocina a veces o en este tiempo se humedecen mucho las sales. Entonces, ¿cuál es lo ideal? Es ir moliendo o ir cortando sal, picando, poquito nomás, solo

0: para la preparación, y cada vez que hago una parrilla voy y la voy moliendo otro poquito, y así sucesivamente. Entonces podemos comprar esa sal de Cowich que dices tú, ideal para la cocina, para la parrilla, pero una vez que la molemos bien en el mortero, pum, te queda granulada, y esa la vamos con esa vamos condimentando.
1: Espectacular. Entonces voy directamente a comprar sal de Cowich entonces para el próximo asado. Por acá tengo una pregunta de parte de, te digo el tiro, de Guillermo. Dice, tiene dos preguntas. ¿La sobrecostilla sirve para la parrilla? ¿Y qué es mejor, colocar la bola de carne o en medallón ya cortado en la parrilla?
0: Mira, qué buena pregunta. ¿El señor? ¿Quién? ¿Don Claudio?
1: Guillermo.
0: ¿Claudio te dijo si
1: va? Guillermo.
0: Ah, Guillermo.
1: Que estuvo de santo.
0: Un abrazo.
1: Sí, sí.
0: Un abrazo. Ah, mira, San Guillermo, sí. Pues. Oye, amigo Nicolai, mira, lo ideal es los trozos de carne. Generalmente yo, cuando a veces me dicen, oiga, chef, mire, mañana tengo invitados de honor en mi casa, ¿qué carne compro? Claro, yo le puedo recomendar un corte como lo que decías tú, una bastera, un carnicero, una punta picana, una punta de ganso, pero ¿sabe qué le digo yo? Mire, ¿quiere quedar bien? Cómprese a lo mejor menos cantidad de carne, pero cómprese a lo mejor un trocito de lomo. Yo sé que el lomo a veces, el lomo es un poquito más caro, uh-huh. Es un poquito más caro que una carne normal, pero generalmente nunca te va a fallar en la parrilla, jamás. No, es que me dicen, que yo estoy acostumbrado a comer filete. Le digo, no compre filete. Primero,
1: ¿ya?
0: Va a pagar dos veces lo que cuesta, claro, un trocito.
1: ¿Y sobre todo el lomo, chef?
0: Para mí, mira, hay mucha gente que no le gusta la fibra, que sea una carne con mucha membrana, por eso no compran el lomo vetado y compran el lomo liso. Hay otras personas que todo lo contrario, les gusta que sea fibrosa. ¿Por qué razón? Porque te queda más sabrosa el lomo vetado a la parrilla, queda más fibroso. Y aquí le voy a contestar a nuestro amigo. ¿Qué es lo que hago? Compro el trozo de lomo y lo primero que le dice al carnicero a usted, por comodidad, córtemelo en medallones como la palma de la mano. No, lo ideal es que no. Somos cuatro en mi casa. Ah, listo. Chute, ¿cuántos trozos de carne tengo que llevar para comer cuatro? Entonces multiplico, amigo mío. Ahí saco la suma. Yo sé que usted y mi amigo Rodrigo se comen. Yo los conozco a los dos, así que no se comen más de 300 gramos cada uno. ¿Qué multiplico? ¿Tres por cuatro?
1: Carne, ¿eh?
0: Claro, 3 por 5, digo yo, 15. Entonces, ¿qué es lo que tengo que comprar? Con un kilo, porque te comes tú 300 gramos. ¿Y 3 por 4? ¿Cuánto es 3 por 4?
1: Claro, 3 por 4, 3 por 4, 12.
0: Claro, sí, a Rodrigo está sacando la cuenta con los dedos fuera, lo vi ahí.
1: Sí, está
0: claro,
1: con los dedos también.
0: Entonces, entonces tengo que comprar generalmente, listo, un kilo 200, eso es lo que tengo que comprar de carne para quedar bien. Pero
1: para que como
0: si
1: rey.
0: Yo, claro, si yo sumo para 4 o 5 personas, 3, 6, 9, 12, sumo el pollo. Le sumo los trocitos de choripán, ya no tengo que comprar 300 gramos de carne. Ya no tengo que comprar 300 gramos de un carnicero, de un abastero, de una punta picana o de un lomito. No, ahí le voy restando generalmente. Entonces, menos cantidad de carne y la sumo con el pollo que le voy a colocar, le sumo con el choripán. Entonces, al final estoy comprando entre 150 y 200 gramos de carne. Y si somos 4, 2 por 4, 8. Con 800 gramos prácticamente, entre 800 y un kilo, entre 800 gramos y un kilo de carne, le sumo más lo otro, con eso tengo suficiente para un buen asado, para que marcar. Además que acuérdate que recién hablábamos que hay que colocar encimita unas verduritas, unos cebollines, unos espárragos encima de la parrilla, unos trozos de zapallo italiano. Mira, lo que queda muy rico, y de verdad que háganme caso si no me escriben a mi Instagram, Enrique Araya Chef, las papas, tú las pones a cocinar, Nicolai, en agua, una vez que están al dente significa que tomo un mondadiente de estos, si no tengo mondadiente en mi casa, un cuchillo, de estos cuchillos, el regalón que tiene usted para la cocina, claro, de estos chiquititos, y le incrusto a la papa. si el cuchillo, si penetra de blandito hasta el final, es porque ya la papa está al dente. Apago la cocina, saco el agua, la dejo enfriar al chorro directo de agua fría y la dejo enfriar un ratito las papas con un poco de agua fría, después las corto en trozo y esas las tiro encima de la parrilla con piel, con cáscara completita, y esas las tiro encima de la parrilla. Una vez que la tiro encima de la parrilla, la doy vuelta por la parte que se me doraron ya, ya es ahí, le tiro un chorrito de aceite aromático, un poquito de queso, ojalá un poquito de queso, de un queso aromático, un quesito bueno, si no, cualquier queso que usted tenga en su casa, un quesito ahogado, un queso, un cheddar, a lo mejor un poquito queso azul, si tengo a lo mejor un pedacito queso de cabra, de la tablita que hice el día anterior, y ese se lo coloco encima de las papitas, un poco de orégano, un poquito sal, de la sal rica, que esa usted ya la tiene listita, de la sal de cagüe, le tiro encima, y esa la voy colocando ahí encimita para ir degustando, voy cortándola en trocitos, con un trocito de carne, un trocito de pollo, o un trocito de longaniza, y sucesivamente.
1: Espectacular, ¿eh? Bueno, tengo varias preguntas acá en la lista de nuestro WhatsApp, que se las vamos a resolver todas, ojalá todas posibles, pero usted sabe que también usted puede seguir al chef Enrique a través de su cuenta de Instagram, Enrique Araya Chef. A la vuelta de la pausa, Enrique, auditores, vamos a resolver algunas de estas preguntas que tienen varios de nuestros auditores. Y yo sé que muchos de ustedes, nuestros auditores, están en estos momentos esperando la pausa. ¿Por qué? Porque están ya empezando a dirigirse al refrigerador de su cocina para ir a comer algún tentempié por ahí, porque usted sabe que esta sección curiosamente da mucha, mucha hambre, y lo comprobé hace mucho tiempo, de verdad, cuando de repente cuando conversa con Mario y escucho ahí esta conversación, da hambre, así que vaya en estos momentos usted, amigo, que está ahora en la sintonía, a un refrigerio a tomarse algo, a picar algo, y a la vuelta vamos a seguir resolviendo las preguntas relacionadas a las parrillas, a los asados, porque hay muchos auditores que están a esta hora muy atentos a esta conversación junto al chef Enrique Araya. Antes de irnos a la pausa, quiero contarte algo, lo siguiente, atención, mucha atención. 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La pausa, y a la vuelta volvemos con el chef Enrique Araya.
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1: Escuchamos Love Sensation. Esto es lo nuevo de Madonna, ¿cierto? Sí, pues aquí en el Trasnoche la revuelve en gloria y majestad la reina del pop.

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1: Bien, ya está preparado, ya fue a buscar su picoteo, fue a buscar algo para beber. Bueno, sigamos con la conversación junto al chef Enrique Araya y también con algunas de las preguntas que nos hacen nuestros auditores. Voy a partir, Enrique, y ustedes, amigos y amigas que están a esta hora en la sintonía, con la pregunta que tengo por acá. Ah, no, tengo una que me mandó por interno Rodrigo de la Rosa, a propósito de que estamos hablando del tema del lomo liso, el lomo vetado. ¿La punta paleta sirve para la parrilla?
2: Sí, mira, recién me hiciste esa pregunta y para contestarle a un auditor también que, claro, que decía si la podía tirar trozada, la podía tirar en medallones o la podía tirar. Yo generalmente me quedé en eso de contestarle a todos nuestros amigos. Siempre sirve, por eso yo te digo que a veces uno, pero a veces un poquito carne fibrosa. Cuando usted compra una carne, uno se da cuenta enseguida. Cuando viene con fibras, ¿a qué me refiero? A la fibra o a las membranas que trae. Cuando viene con mucha cantidad, obviamente que uno va a hacer una carne que es un poquitito más dura de lo normal. Entonces, a veces en la parrilla no tengo que tenerla, tengo que dejarla, sellarla por ambos lados. Y aquí le contesto al auditor que dijo el delante, la doro por ambos lados. Es como el compro el trozo, no sé si compro lo que decías tú, el trocito de punta picana o el trocito de abastero o el trocito de lomo. Si viene listo, de repente, no sé, pues si compramos 300 gramos o 600 gramos o un kilo, lo ideal es pedirlo enterito. Entero, completito que venga el trozo. Me lo pesa, listo, le quiere sacar, porque mucha gente le saca la grasa de arriba antes de pesárselo, le sacan la grasita esta y la fibra que trae encima, y después lo sello por ambos lados. Generalmente siempre lo tengo que sellar por el lado que viene la grasita del lomo. El trozo de lomo o cualquier trozo de carne, siempre por el lado que viene con un poquito más de grasa. Y una vez que se selló por ese lado, lo condimento bastante, después lo doy vuelta por el otro lado. Una vez que lo doy vuelta al otro lado, lo vuelvo a condimentar con un poquito sal de merquén, de romero, salvia encima, y lo giro y listo. Cuando está bien sellado por ambos lados, que ya no, porque la carne ya, cuando tú la tomas, la colocaste arriba de la parrilla, Nicolai, generalmente ya cuando pasó del dorado, generalmente si yo la sigo dejando encima de la parrilla, se me va a quemar. Entonces yo no quiero un trocito de asado quemado. ¿Qué es lo que hago? Lo coloco una tabla, que es la tabla amiga que siempre tengo yo para la parrilla. Usted que es experto en carne, o mi amigo Rodrigo, que son expertos ahí de la zona de ahí, de la zona sur, se puede decir, de Santiago. Entonces corto los medallones, claro, al medio la carne va a estar cruda, ¿por qué? Porque está solo dorada por afuerita, por la parte superior. Entonces corto los medallones, no muy gruesos, y ahí los vuelvo a sellar por ambos lados, los condimento, y ahí empiezo a trozar encimita de la tabla y empiezo a darle unos trocitos a mis comensales o a mis invitados. ¿Usted es bueno para la parrilla?
1: Sí, estoy aprendiendo a parrillar.
2: ¿A parrillar?
1: Sí, no, de hecho ya aprendí. Desde el año pasado aprendí a base de ensayo y error, sí, ¿eh? Porque como yo le decía al comienzo de la cocina, igual es ensayo y error. Si no sale bien a la primera, sale bien a la segunda. En una de esas, como le digo también a la gente, puede salir a la primera incluso.
2: Claro, por eso generalmente sumamente, mira, aquí de repente uno se lo más importante, dicen, es la carne para la parrilla. Claro. Y yo creo que lo más importante en una parrilla, uno que es cocinero, generalmente es las temperaturas que tiene la parrilla. Porque ahí a usted puede cortar un trozo de filete, un trozo de miñón, un trozo de chateaubriand, un trozo de le miñoné, un trozo del mejor corte de carne. Y si usted no tiene con una buena temperatura la parrilla, lo puede echar a perder de inmediato. Por eso le pregunto, claro, uno dice, no, es que yo soy el mejor parrillero, claro, y todo el mundo, cuando tú estás haciendo un trocito de carne, y claro, estás compartiendo con muchos amigos, todos son parrilleros, todos. Sí. No hay ninguno que no te diga, oye, da la vuelta para allá, oye, entiérrale el tenedor, oye, sácala con el pincho ese, entiérrale nomás, que da la vuelta. No, jamás también, nunca. usar un tenedor, usar un... Claro, ahora si yo no tengo en mi casa de repente unas tenazas, unas pinzas, estas que son especiales para... que son de acero inoxidable, que uno las compra en cualquier lugar, que no son muy caras, que esa, lo ideal... Eso es lo más importante en la parrilla. Generalmente tener unas tenacitas para dar vuelta el trozo de carne. Jamás en la vida enterrarle uno. Mire, lo primero que a usted le regalan para cuando uno es buen parrillero, porque le digo, me lo han hecho conmigo, un cuchillo y un pincho, estos con los pinchos, pero lo más afilado posible, cosa que usted se enterró, nada. Ese jamás lo tiene que usar. Ojalá le pudieran regalar un cuchillo y unas tenazas. Y créame que le va a resultar muy bien. Y esa tenaza te sirve para todo, para dar vuelta a la carne, para sacar el zapallo italiano, para cortar, para no quemarte las manos. Y ahí podemos usar, porque hay unas que son larguitas, las tenazas esas son especiales para usar en la parrilla para que no te quemes.
1: Ah, ahí está, ¿eh? Para que ahí no se le ocurra hacer eso mismo. Por acá tengo una pregunta de Raúl, dice, le podemos preguntar al chef si tiene algún secreto para la plancha de fierro. Dice que él compró una, pero cuando hago un bistec queda el departamento lleno de humo, dice por acá Raúl. Bueno, no, usted no es el único por si acaso, ¿eh? Porque mire, con la parrilla eléctrica también el departamento queda lleno de humo.
2: Chuta, ahí le digo, mire, yo estoy grabando por ahí en una... Estoy grabando el Yo Invito, que es mi programa, para que lo vean hoy día domingo a las 12 del día y los sábados a las 8:30. Yo Invito por Bio Bio TV y por Bio Bio TV.cl, claro, ahí lo pueden ver, y estamos en YouTube también. Yo Invito, así que búsquenlo ahí, están todos los programas. Y estamos grabando, mira, en la casa spot de Rodrigo, mi amigo Rodrigo Arañá, donde se hace el programa ahí con Zabaleta y
1: con los socios.
2: Con los chicos. Con los socios de la parrilla, ahí estamos grabando.
1: Ah, mira, ya. Sí,
2: y,
1: sí.
2: Y resulta que el otro día prendimos la parrilla y él tiene todo cerradito. Entonces, a veces cuando tú prendes una parrilla y no tienes ahí para contestarle a nuestros amigos, no tienes un buen sistema de que se vaya el humo, de repente si tengo la ventana un poquito abierta, a veces uno comete errores. ¿Por qué razón? Porque, Nicolai, tú pones generalmente la gente que vive en departamento, bien, pone la parrilla en el espacio ese que tiene, que es como el balcón, uh-huh, en el balcón, y tú abres la ventana para que... No, lo ideal es que esté siempre todo cerradito, claro. A mí a veces uno dice, chuta, pero es que mis amigos quieren que conversemos y todo. Por eso a veces hay unas parrillas hoy día que te venden que son especiales, que se cierran, que son redonditas, que se cierran y el humo prácticamente se va como yendo hacia... Como tienen como un tubito, entonces se lo giras hacia afuera y lo... Y se va al tiro el humo. O sea, ahí te digo, en el tema de humo uno no puede hacer nada. Lo único, y en la plancha pasa lo mismo. Generalmente las planchas, cuando tienen mucha temperatura, por ser de repente uno toma la plancha, la prendes y subes tú en la llama del fuego que de la plancha al máximo, entonces la temperatura de la plancha te va a quedar. Entonces tú lo que tires encimita de la plancha te va a echar mucha cantidad de humo. Entonces lo ideal es encenderla, prenderla al máximo, y una vez que la prendiste al máximo, bajar la temperatura. Claro, cuando tú bajas la temperatura, generalmente tiende con una carne o lo que tú tires, un trocito de pescado en la plancha o unos trozos de churrasco, hasta una rica hamburguesa. Pero las hamburguesas también las pueden hacer ustedes. La idea es que no compren la hamburguesa, la haga usted en su casa. Esa la coloco encimita de la plancha, la doy vuelta por ambos lados y esa no va a salir y no va a desprender tanto cantidad de humo, amigo mío.
1: Ah, buenísimo. Ya,
2: entonces, ¿le gustan los caldos a usted?
1: Sí, a mí me gustan los calditos, sí, pues. Sobre todo cuando queda tanto asado que hay que... ¿Qué hago? A ver, lo recaliento al día siguiente y me lo como con alguna guarnición, quizás algún arroz, algunas papitas mayo que eran ahí del asado del día anterior. Un ajiaco. ¿Mm?
2: Un ajiaco.
1: Qué rico el ajiaco, ¿eh? Oh, oiga, qué maravilloso.
2: Una carbonadita, amigo. ¿Cómo estuve?
1: ¿Con la carnecita del asado?
2: Claro, una carbonadita. Hoy se me ocurre unas ricas pantrucas.
1: ¡Qué maravilla!
2: Con unos trocitos de repente, claro. Porque a veces uno... El Valdiviano. Pero todas esas cositas, ¿sabe qué? La próxima semana, cuando estemos al aire, vamos a estar desde los caldos mismos, se puede decir.
1: Ah, ¿verdad?
2: Desde los caldos mismos.
1: ¿Verdad?
2: Desde allá.
1: Se viene la fiesta de los caldos de Curicó, ¿cierto?
2: La vamos a estar transmitiendo desde allá, ya estamos listos, estamos instalados en Curicó ya para transmitir. Oiga, me comí un estofado de conejo, unas pantrucas, un caldillo de congrio, una rica sopa marinera con unas tostaditas de pan con merquén encima, un trocito de tortilla de repente acompañando a un caldito. Así que ya, levántese nomás, mi amigo, mande a mi amigo de la Rosa. Dígale que ponga dos temas musicales y usted lo manda a prender el carbón. ¿Ah?
1: Eso mismo, sí, sí. De hecho, ya estamos ya preparados, ya afilando el diente también. Somos tres acá, porque está Rodrigo de la Rosa, está Gastón y está este servidor, ¿ah? ¿Eh? Así que.
2: Oiga, a Gastón, yo sé que no les gusta la carne blanda. Tiene que ser carne de primera.
1: Ah, sí, pues de primer corte, de todas maneras. Por acá tengo a Sandra de Punta Arenas. Dice por acá que le había escrito a usted, chef, ahí en el jueves, más o menos. Dice, para que mi marido haga hoy un asado, para preguntarle cuál sería el mejor corte. Nunca me contestó, ahora se me quebró un diente porque al final no sé qué carne compro, dice en Zona Franca. Oye, Zona Franca y a Punta Arenas, ahí también se comercializa muy buenos cortes de carne, ¿eh? Así que dice, porque la carne, dice por acá, a su marido le quedó como palo. Por eso se quebró el diente.
2: Ah, claro, mira. Chuta, que lata, no sé por qué no le contesté. Yo contesto, mire, todos los mensajes que no sé si me escribió a mi Instagram, me habrá escrito Enrique
1: Araya, Araya Chef. O a lo mejor habrá escrito otro Enrique Araya, no sé, no sabemos. Pero
2: claro, pero yo contesté.
1: Respondámosle que. ¿Cuál es el mejor corte, según para Sandra?
2: El mejor corte, Sandrita, de verdad, que chuta, lo siento harto con el tema del diente, yo ahí no podemos hacer nada, si le quiero mandarla al dentista, ¿no?
1: Claro.
2: Ah,
1: ¿quiere?
2: Claro, mira, lo ideal es un buen corte, y ahora si tiene problemas con el tema de la dentadura, uno a veces, chuta, dice, ¿puedo hacer una parrilla de carne molida? La gente se ríe, pues, amigo mío.
1: Claro,
2: se ríe cuando uno dice, sí, claro. No, pero ¿cómo hacer un asado? Claro. ¿Qué hago? Unas ricas hamburguesas con carne molida,
1: sí,
2: o con carne picada. Hago unas ricas hamburguesas y las hamburguesas, claro, a la parrilla quedan fenomenales.
1: Con lo después de la grasa de la parrilla,
2: o sea,
1: también.
2: Pero obvio, claro, todo eso, lo que me quedó, la tomo, la coloco en un bol, le coloco tres claras de huevo, tres claras, una yema, revuelvo bien, la mezclo muy bien, y ahí voy haciendo unas hamburguesas como, no importa que no sean redonditas ni nada, las tiro como un poquito de sal, un poquito de hierba, generalmente el romero queda muy rico, pero el romero, córtenlo muy, muy finito, lo colocan encima de la tabla y con el cuchillo lo corto bien, bien finito, porque un poquito de agradable cuando uno se lo come. Entonces, cuando está picado, o sea, si está molido, mejor todavía. ¿Y cómo lo puedo moler? Generalmente coloco dentro de una juguera unos 4 dientes de ajo y coloco las hojas de las ramitas del romero, dentro de eso una cucharada de orégano, cucharada de orégano, un poco de sal, y lo muelo bien eso, y eso te va a quedar como un polvito, como una sal compuesta pero molida. ¿Por qué? Porque el ajo, como tiene, como es un, como es como una, se puede decir en el aliño, pero como está natural, se mezcla un poquito, entonces te queda como una pastita, se puede decir. Y esa se la coloco encimita de la carne molida y la revuelvo bien y voy haciendo, y esa la coloco encimita, nuestro amigo que decía que tiene una plancha, ideal encimita una plancha. Si no tengo una plancha, solo un sartén, le doy temperatura, le echo un poquito de aceite, ahora si no quiero incorporar aceite, tomo una servilleta, unto un poquito en la mantequilla y le paso al sartén un poquito y ahí tiro los trocitos de hamburguesa, los doy vuelta al otro lado y eso los voy sirviendo, y créame que jamás se va a quebrar un diente ni una muela, ni nada de eso.
1: Vale, que ahí lo sepa nuestra querida Sandra, que nos escucha ya desde la hermosa ciudad de Punta Arenas, y para que no tengan en cuenta que el próximo asado no quede como suela zapato, porque es una de las principales cosas que de repente quedan al momento de asar una carne. Bueno, para cualquier pregunta, consulta que usted quiera hacer, está la cuenta de Instagram, @EnriqueArayaChef, ¿no?
2: Así es, mi amigo, sí, bueno. Así que cualquier duda que tenga, todo lo que sea, ahí me escriben, no hay ningún problema. El próximo fin de semana vamos a estar ahí en la fiesta de los caldos,
1: en Curicó.
2: Claro,
1: ¿días?
2: Qué rico. Claro, es parte del 2, del 2 al 5.
1: Del 2 al 5.
2: Pero nosotros, es viernes, sábado y domingo. Pero nosotros vamos a estar transmitiendo desde el sábado, desde Curicó, sábado y domingo.
1: Ya, perfecto, buenísimo. Buen datito entonces para la gente de Curicó, para probar unos ricos caldos que me imagino tienen que igualar, ojalá superar de los como los que se sirvieron el año pasado, ¿no?
2: Sí, no, yo creo que cada vez la gente se va superando más todavía cuando va a cubrirlo una radio tan importante como es Biobío, cuando va una delegación, hoy día va una delegación de cocineros, Le Top Blanche, que van ellos como jurado, porque se hace el concurso de los mejores caldos, se eligen el mejor caldo, y el año pasado me acuerdo que ganó un caldillo de camarones, fue un caldillo camarón, después hicieron unas pantrucas, pero con charqui que estaba exquisita, la probé yo, riquísima. Después había un caldillo de congrio, muy muy rico también, un caldillo de vieja, un caldillo, porque hacen mezcla de pescados, carnes y pollo. Había una cazuela, me comí un caldo de gallina, como gallina de esta criada de campo.
1: Oh, exquisito, qué maravilla.
2: Es como tomarse solo el caldito. Así que vamos a estar desde allá, amigo mío, y se preparan porque viene también la fiesta de el próximo, el día 2 y 3, creo que es, de agosto, viene la fiesta del cerdo en Talca también.
1: Chancho muerto, exactamente. La fiesta del chancho ahí en Talca. Mi querido Enrique, que le vaya a increíble entonces allá por las tierras curicanas. Un abrazo grande, que esté muy bien.
2: Chao, Nicolás, un abrazo. Cualquier duda, ahí está mi Instagram, usted lo puede dar. Y oiga, vamos a hacer un concurso.
1: ¿Ah, sí?
2: Y voy a regalar una pechera de estas mías, con mi nombre y todo, al mejor asado, a lo mejor ahí vamos a inventar alguna cosita para hacer un rico concurso. ¿Le parece?
1: Me parece, excelente entonces.
2: Cariño para usted y los auditores. Chao, chao.
1: Muchas gracias, Enrique. Enrique Araya, nuestro querido chef, hablando de las parrillas. Gracias a todos por consultar. Bueno, quedan algunas preguntas en el tintero, pero bueno, háganselas llegar ahí a través del Instagram, @ Enrique Araya en Chef. Ya, así que vamos a las noticias del informador y a la vuelta continuamos con ustedes aquí en su trasnoche, el trasnoche de la radio. No se vaya.
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1: Actualizamos información de este incendio que tuvo lugar frente a la cárcel de Puerto Montt. Nos referimos al centro penitenciario Alto Bonito de la capital de la región de Los Lagos. Desde Radio Bio Bio en esa ciudad amplía la información a esta hora Damaris Ubiabre.
5: Fue controlado el incendio que se registró frente a la cárcel Alto Bonito de Puerto Montt. Esto en un sitio donde se registraba un acopio de maquinaria. En el lugar trabajaron distintas compañías de bomberos logrando controlar este siniestro. Algunas de ellas ya están rumbo a sus respectivas unidades. Un incendio que se pudo apreciar por distintos puntos de la zona alta de Puerto Montt, particularmente el sector Mirasol, Bosque Mar y también Puerta Sur de la capital regional de Los Lagos. Controlado entonces se encuentra el incendio que se registró hace minutos frente al centro penitenciario Alto Bonito de Puerto Montt en la ruta 5. 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
1: La PDI concretó la detención de un hombre tras ser indicado como autor del delito de violación en contra de una menor de edad en la comuna de La Florida. El detenido mantiene antecedentes penales por similares delitos. Detalles con Jorge Villegas.
6: Detectives de la Brigada Investigadora de Delitos Sexuales de la Policía de Investigaciones, en conjunto con la Fiscalía Regional Metropolitana Centro Norte, arrestaron a un hombre chileno de 28 años acusado de cometer delitos de carácter sexual en contra de un menor de edad en la comuna de La Florida. El caso habría comenzado cuando el imputado tomó contacto con la víctima a través de una aplicación de citas. A partir de ese momento, el menor fue sometido a extorsiones, amenazas y múltiples agresiones, tanto físicas como sexuales. El mecanismo de extorsión consistía en obligar al menor a producir material audiovisual que el agresor utilizaba como herramienta de presión para impedir que la víctima realizara alguna denuncia en su contra. Así lo informó el subinspector Matías Tapia, perteneciente a la Brigada Investigadora de Delitos Sexuales de la Policía de Investigaciones.
7: Asimismo, grabó a la víctima obligándola a decir haber realizado algún ilícito con el objetivo de intimidar a la víctima y así evitar la denuncia y posterior persecución penal. El trabajo científico-técnico de la PDI permitió identificar la dinámica y posicionar al imputado en el sitio del suceso.
6: El detenido mantiene antecedentes penales previos por similares delitos, por lo que fue puesto a disposición de la justicia.
1: En libertad y con arraigo nacional quedó una mujer que fue detenida tras una discusión con el presidente José Antonio Kast y que mantenía dos órdenes de detención vigentes. Bárbara Justi, desde Radio Bio Bio en Temuco, amplía la información.
8: La mujer que esta semana protagonizó una discusión con el presidente José Antonio Kast durante una ceremonia de entrega de títulos de dominio en Villa Rica quedó en libertad con la medida cautelar de arraigo nacional. Fue detenida el jueves luego de una fiscalización preventiva de carabineros realizada tras el altercado con el mandatario. Al revisar sus antecedentes, los funcionarios detectaron que mantenía dos órdenes de detención vigentes, ambas asociadas a investigaciones por estafa. El viernes fue formalizada por una causa tramitada en Punta Arenas, donde la fiscal Rina Blanco explicó que la imputada habría participado junto a otra persona en la venta de teléfonos celulares a través de redes sociales, equipos que nunca llegaron a sus compradores.
9: Luego efectuados los pagos a las cuentas antes referidas, la víctima perdió todo contacto con el supuesto vendedor, quien la bloqueó no recibiendo la afectada al teléfono, en el cual la víctima se interesó.
8: Tras esa audiencia, el tribunal decretó prisión preventiva mientras esperaba la revisión de la segunda causa pendiente. Este sábado enfrentó una nueva audiencia también realizada de forma telemática por una investigación tramitada en Iquique. En esta causa, la fiscalía señaló que la imputada habría simulado la venta de un teléfono celular por 330 mil pesos, el que sería enviado a la víctima, pero que nunca fue entregado. 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
1: En noticias del exterior, Venezuela ha recibido a más de 1.600 rescatistas para atender a las víctimas de los terremotos, según informó este sábado el viceministro venezolano para Europa y América del Norte, Oliver Blanco. En su cuenta de X, el funcionario dijo que en las últimas horas Venezuela ha recibido 17 vuelos con los rescatistas y en las próximas 24 horas se espera la llegada de 25 vuelos adicionales. Rescatistas de El Salvador, México, República Dominicana, Suiza, Ecuador, España, Chile, Colombia, Países Bajos, Italia y Estados Unidos llegaron al país caribeño esta semana y se espera que se sumen 10 países más, dijo la presidenta encargada Delcy Rodríguez, sin dar más detalles en un mensaje durante esta madrugada. Decenas de máquinas llegaron este sábado a varias zonas de La Guaira para impulsar unas labores de rescate reforzadas por estos equipos de búsqueda y salvamento que han llegado al país desde el viernes. La celebración por la llegada de la ayuda se extendió entre los vecinos de la parroquia Caraballeda y los alrededores hasta el viernes se quejaban de que la maquinaria estaba tardando en llegar, mejor dicho. Hoy se han visto con más tranquilidad las maquinarias y sí han llegado, dijo Agencia EFE Randy Mijares, de 37 años, tras señalar que esta situación es peor que la tragedia por el deslave de 1999 ocurrida en este estado costero, dejando miles de muertos. Equipos de rescate de los Estados Unidos pudieron salvar a un bebé de los escombros, mientras que distintas organizaciones españolas se han desplegado por La Guaira para ayudar en estas labores. Son las 2 de la madrugada con 6 minutos. Santiago presenta a esta hora una temperatura de 2,2 grados. El cielo se encuentra despejado en nuestra capital. La humedad alcanza al 89%. Revisamos el tiempo para La Serena y Coquimbo, que a esta hora presentan 9 grados de temperatura con cielo despejado y una humedad que alcanza al 66%.
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1: Síndrome, a esta hora el hombre del antifaz, ¿cierto? Enamorado suena aquí en el trasnoche de la radio.

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1: New Sensation. Seguimos escuchando buena música junto a In Excess.

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1: Estamos de vuelta con ustedes y esta nueva sensación de los Kinexes, o sea, esta vieja nueva sensación, ¿cierto? Sí, porque esta canción es de 1990, cuando estaba todavía vivo Michael Hutchence, ¿eh? el legendario vocalista de esta banda australiana. No se pregunta por qué dicen Kinexes, porque es una mezcla de, o mejor dicho, INXS significa en exceso, ¿no? Si usted, el juego de palabras que forman la frase in excess, o sea, en exceso. Ahí estaban con New Sensation. Estuvieron en el Festival de Viña la década del 2000, pero claro, lamentablemente sin Michael Hutchence, que falleció lamentablemente el año 1997, hace casi 30 años. ¿Eh? ¿Cómo pasa el tiempo? ¿Cómo pasa el tiempo? Bueno, tenemos a esta hora aquí en a María Eugenia. Ah, mira, que al igual que yo está tomando mate. Muy bien, mientras estoy preparando algo. Dicen por ahí que siempre es bueno acompañar el mate con alguna cosita, ¿eh? Por ejemplo, allá en Argentina se estila mucho con tortas fritas, que es muy parecido a la sopaipilla nuestra, pero le echan azúcar. Claro. Bueno, con facturitas, con bizcochos, no. Y después dicen allá que no, sé que toman mate, pero no, el mate adelgaza, pero si tú lo comes con unas cositas, no ayuda mucho el mate, ya. Ay, ay, ay. Oye, mira, acá tengo un datito de parte de Gary, de la Metropolitana por acá. Quiero agradecer a la compañera quienes, incluyéndome, trabajamos y escuchamos el trasnoche. Al tema de parrilla, dice, les daré un datito, dice. Poco usado. La lengua de vaca, al sacar la grasa, la capa superior, después queda solo la carne. Es una proporción de grasa y carne tan exquisita que se hacen medallones. Sirve para pocos minutos y servir. Atención, hay que comprar la lengua de vaca. Más bien, para sazonar antes de hacerlos, es con ajo en polvo, una pizca pequeña de merquén, orégano y un poco de mostaza a fuego medio. Mira, ahí hay un buen datito para comer lengua de vaca, que realmente hay gente que no le gusta mucho la lengua de vaca, o la comen sándwich, ¿cierto? Es muy rica el sándwich de lengua de vaca, exquisito. Pero ahí hay un buen datito para servir así como para el tentempié antes de probar, porque uno ya oliendo la parrilla, el olor a humo, ya tiene hambre, así que llega el charchazo del humo, ya dan ganas de comer, claro, uno parte el tiro con el choripán, y ahí uno puede hacer un par de cositas más ahí en ese sentido. Oye, le debemos también ahí a Héctor de Suecia el pebre de champiñones. Eso, pregúnteselo, vaya al Instagram del chef Enrique Araya, ya, y ahí le va a contar de qué se trata el pebre de champiñones, ya. Habían hecho asado ayer, ¿cierto? Hicieron ahí una parrillita, mire, donde hay, varios cortes de carne, muy bueno, incluso le pone choclo, es muy rico, ¿sabes qué? Es muy rico el choclo ahí en el asado, el choclo chorrito entero, asadito, y con mantequilla, espectacular. El osobuco, me dice por acá Rodrigo La Rosa, que lo están probando mucho en la parrilla, sobre todo, queda muy bueno, y sobre todo la médula, con pancito. Bueno, yo tengo, mira, acá Eric me dice que tiene una parrilla eléctrica que absorbe el humo por medio de un mini extractor. Mira, buen dato ahí para que no se pase mucho el depa con humo, po. O sea, no es que haya humo, sino que hay olor a asado, porque queda impregnado en los departamentos. Bueno, buenas noches, muchos saludos desde La Pintana, soy Pao. Hace frío, ¿eh? Está heladito afuera, ¿eh? Está muy, muy helado, llegando del trabajo. Muchos saludos y gracias por informarnos, cariños, a mi hijo Danilo, de parte de Pao, Paola, desde La Pintana, cariños para ti, gracias por ahí, por acompañarnos. Lo mismo que al Nico de Coinco, que quiere mandar un saludo a Juan Manuel Miguel Núñez Almarza, alias el Guatón Juanito, que le saluda todos los días, ¿eh? Así como hace las facturas, sino que se me olvida siempre. Sí, pues de repente retiene tantos datos que a veces se olvida, ¿no? Claro, que hace los balances. Sí, ya sabemos que está con su perro Tomito, que está tomando su cafecito y le quiere mandar un saludo al Guatón Juanito. Todo bonito, ¿eh? El cafecito, el perro Tomito y el Guatón Juanito, ¿eh? Y comiendo Doritos. Muy bien. El mejor caldillo, caldo, dice por acá, porque estábamos hablando de la fiesta de los caldos de Curicó, ¿eh? Lalo Bober, el mejor caldo, el caldillo de marisco. Y es verdad. Ya lo comprobamos con Rodrigo La Rosa. Muy
2: por favor.
1: Bueno, el caldillo de marisco. Y si es de Lalo Bober, mucho mejor. Buenas noches, un saludo muy especial para mi esposo Luis Peters, que hoy 28 está de cumpleaños. Desde Cayurruca, camino a Lago Ranco. Felicidades para Luis Peters, de parte de Bernarda Loncomilla. Así que saludos para Luis Peters, que está de cumpleaños el día de hoy. Muy bien, pues, ¿ah? Felicidades para don Luis en su día de cumpleaños. Paola Fuensalida y Luis están acostaditos en estos momentos. Un abrazo, queridos noctámbulos. Qué rico, ¿ah? ¿Eh? Acostaditos. Me imagino ahí, viendo el trasnoche desde Chillán. Paola Fuensalida y Luis, acostados en estos momentos, calentitos corporalmente, o ponen algún guaterito, o al gatito que tienen en la casa. Bueno, todo sirve para poder estar mucho más calentito. Y además que, bueno, considerando que igual Chillán está heladito, muy, muy helado en invierno Chillán, ¿ah? ¿Eh? Sí, pues bueno, de hecho por acá estaba revisando el tiempo. Y Chillán en estos momentos, mira, hace tanto frío que se rompió el termómetro. Pero aquí lo podemos ver de otra manera. Sí. Vamos a revisar cómo está el tiempo a esta hora en la capital de la región de Ñuble. 2 grados. Yo me atrevo a decir que más. De hecho, se esperan 0 grados para hoy en Chillán. No, hasta en el aire. No, 2 grados bajo cero. O sea, están en la misma. Ay, ay, ay. Ay, ay, ay. Bueno. Por acá tengo el mensaje de... buenos días, saludos para ti, Nicolai. Entiendo que tienen un gatito regalón. Sí, pues, nuestro querido Gastón Miauchati, desde Quintero. Sabes que yo vivo cerca de la playa, el Papagayo, y hay marejadas. Yo estoy acostadita y escucho muy fuerte el mar. Aprovecho para mandarle un saludo a mi hermano Vicente para la Antártica. Atentamente, Amalia. Muchas gracias, ¿ah? Y sí, tranquila y marejada. Lo importante es no acercarse a la playa cuando hay marejada, porque ahí nos falta la familia Miranda, sobre todo, que se pone ahí frente a las marejadas a desafiarlas, ¿ah? Ya, puede sonar curioso, pero no se acerque ni por nada del mundo ahí a las marejadas. Gladys por acá. Buenas noches, quiero saludar a mi hijo Francisco Carrillo, es su cumpleaños. De Pucón, guía de montaña. Saludos para Francisco Carrillos, guía de montaña de Pucón. Felicidades, pues, de parte de su mamá Gladys, que está a esta hora en la sintonía de nuestra Bio Bio y también de su trasnoche ahí en la zona lacustre de nuestro país. Qué lindo Pucón, ¿ah? ¿Eh? Pero ladito Pucón, me imagino. ¿Cómo está el tiempo allá en Pucón, Gladys? ¿Está muy frío por allá o no? Como digo, para darse una vuelta allá a Puconcito, ¿no? Para ir a bañarse. Escuchando la radio desde Salamanca, Juan Carlitos por aquí. Respecto al espejo, según estudios realizados por acá, solo hay un 20% de quienes tienen un espejo de palo en su casa. A propósito de la gente que... Ah, sí, se ha hablado de la gente que no se mira al espejo, ¿cierto? O sea, aparte de tener un espejo de palo, son calepalo. Saludito a la radio desde Punta Arenas por acá, Susi. Bienvenida, Susi, aquí a la radio. Oye, a propósito, estábamos revisando que ayer se hizo el Chapuzón del Estrecho, allá en Magallanes, solo para valientes. Solo para valientes, el Chapuzón del Estrecho. Me pregunto si Mario se habrá tirado al Estrecho Magallanes, ¿no? ¿Se habrá? No sabemos. Yo no, ni por nada del mundo. Yo fui espectador una vez del Chapuzón del Estrecho, y créanme que hay que tener coraje para poder entrar ahí, ¿eh? Bueno, un expresidente como Gabriel Boric también en su tiempo de diputado estuvo ahí. Una amiga mía que también es colega, María Pastora Sandoval, también se metió en el Estrecho Magallanes. Mando un saludo cariñoso a María Pastora, a la Titi, que también fue valiente. No, hay que tener coraje para poder estar ahí en ese momento. Mucho frío, nos dice por acá en Pucón. Muchas gracias. Ahí está, Punta Arenas. Este es el himno oficial, este es el himno de la ciudad, pues, claro. Cumbia, no, ¿cómo es la palabra? Todo un ritmo de cumbia, exactamente. Con la Sonora Varón, claro. Desde Sierra Gorda, por acá, allá en el norte, escuchando la Bio Bio, haciendo la cuarta nochera de 7. Ya nos confirma Gladys ahí un poco que hace mucho, mucho frío por allá. Bueno, y para ustedes, ¿qué mejor calor que el de la música, cierto? Escuchemos buenas canciones a esta hora. con los fabulosos Cadillacs. Esto es el satánico Doctor Cadillac, que suena aquí en las 43 estaciones de la radio y también en BioBio TV.

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6: George Harrison nos acompaña aquí en la música del trasnoche de la radio, la 2 con 30 minutos.

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1: Son las 2 de la madrugada con 33 minutos y tal como se habíamos adelantado acá en el trasnoche, habíamos informado en los próximos minutos, los primeros minutos dentro del programa, de un incendio que afectó a dos viviendas de la comuna de Peñalolén. Imágenes que estamos viendo también a través de las pantallas de BioBio TV, este incendio que consumió dos viviendas ahí en la comuna de Peñalolén. Afortunadamente no hubo herido, solamente una persona mayor que en calidad de postrada fue trasladada al hospital Luis Tisné. Ya vamos a escuchar a esta hora al segundo comandante del Cuerpo de Bomberos de Ñuñoa, Francisco Pérez Blanco, que nos cuenta mayores detalles respecto a este siniestro que se registró en la comuna de Peñalolén, en el sector de Jorge Prieto Letelier con Gabriela Mistral de esta comuna. Pasamos a escuchar a bomberos a esta hora aquí en el trasnoche de la radio.
2: Alrededor de las 12.03 horas, nuestra central de alarma y comunicaciones recibió información de fuego en una estructura, en una vivienda, en la comuna de Peñalolén, para lo cual se despacharon de inmediato tres unidades, llegando la primera de ellas dentro de los siguientes 5 minutos, y ante el escenario que involucraba fuego en una estructura de material ligero, procedió a dar la alarma de incendio, sumándose tres unidades más a este despacho inicial.
3: El fuego ya está absolutamente controlado, ¿no?
2: Sí, actualmente está absolutamente controlado. Lamentamos daños totales en una vivienda de material ligero y daños parciales en dos viviendas aledañas a la estructura siniestrada.
3: Hablan de una persona que estaba postrada y que la tuvieron que sacar en silla de ruedas.
2: No tenemos información al respecto. Sin embargo, dentro de la estructura nosotros revisamos y no hay ni civiles ni bomberos lesionados producto de las lavas.
4: ¿Se sabe lo que puede haber causado quizás alguna explosión, algo que hayan escuchado los vecinos que puedan reportar?
2: Estamos aún en proceso de investigación de la causa y de la fuente de calor, la que será

0: Luis Tisné por inhalación de humo y un golpe en sus costillas al tratar de salir de la vivienda. Bueno, no hay, solamente salvo este caso, no hay más personas heridas y afectó a dos viviendas de manera íntegra y parcialmente una tercera vivienda. Recordemos que este incendio también contaba a bomberos que tenía altísimo riesgo de propagación a viviendas aledañas. También Carabineros, a través de su vocero, nos referimos al comandante, en este caso, o el capitán, Baldo Gatica Mora, cuenta detalles respecto a la labor policial que sostuvo la policía uniformada respecto a este siniestro ahí en la comuna de Peñolén.
1: Eso es efectivo. Durante el transcurso de la noche, Carabineros recibió un llamado por un procedimiento de incendio. Nosotros, al llegar acá al lugar, verificamos que tres casas fueron las afectadas a raíz de este incendio. Al momento no tenemos personas lesionadas por este procedimiento.
2: ¿Se encuentra el acceso a este pasaje, que es tanto estrecho, cortado todavía por el trabajo bombero?
1: Sí, eso es efectivo. A raíz de este incendio fue afectada una parte de este sector de Peñalolén. Con el corte de energía eléctrica, nos contamos trabajando todos los medios de emergencia para poder establecer rápidamente lo que es la energía eléctrica también y poder despejar todo lo que fue afectado a raíz del incendio.
2: Estas dos casas, tres prácticamente, que fueron afectadas, el fuego parece que actuó muy rápido, ¿no?
1: El fuego se propagó muy rápido. Al momento, bomberos sigue trabajando en retirar los escombros. El incendio en este momento fue controlado y la causa basal está siendo investigada por bomberos en este momento.
3: Capitán, se informa, según extraoficialmente de testigos y vecinos, que esta casa era utilizada para consumo de drogas. ¿Sabe usted algo al respecto?
1: En el momento eso es materia de investigación. Primero que todo vamos a ver lo que es el procedimiento del incendio, que sea bien desarrollado, y después vamos a ver esa materia de investigación.
3: Muchas gracias.
0: Bueno, como ustedes escuchaban al capitán Baldo Gatica Mora de la Ronda Orín de Carabineros, hay dos hipótesis relacionadas al origen del incendio. Eso trabajo por parte de bomberos. ¿Cuáles son las causas basales del origen de este incendio? Y en segundo lugar, se investiga si esta vivienda o una de estas viviendas es utilizada para el consumo de drogas. Bueno, parte de la investigación que va a desarrollar bomberos en el lado del origen de este siniestro, y de Carabineros si es que una de estas viviendas fue usada para personas que habitúan el consumo de drogas en ese sector. Y además, recalcar que la energía eléctrica se encuentra deshabilitada hasta el momento. El sector que rodea a estas casas que fueron destruidas, cuyo incendio fue controlado, se encuentra sin electricidad, y bueno, estarán ahí entonces avisando ahí en el lugar cuando esté ya habilitada la energía eléctrica en ese sector. Jorge Prieto Letelier con Gabriela Mistral. Ahí ocurrió este incendio en la comuna de Peñolén. Son dos casas que fueron afectadas en su totalidad y una tercera de forma parcial. Reiteramos, no hubo personas heridas, no hubo personas lesionadas, excepto un adulto mayor que en su calidad de postrado fue trasladado al hospital Luis Tisné por inhalación de humo y un golpe en sus costillas al tratar de evacuar su vivienda. Es la información del momento que compartimos a esta hora de la madrugada, siendo las 2:40.
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0: Y nos quedamos en la música con los Jaivas. 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

0: Buenas noches, amigo Nicolai. Buenas noches, los ligos de la losa. Desde Chillán, como siempre, ya acostadito, escuchando el Plan Noche, el mejor matinal de la radiodifusión chilena. Saludos para todos ustedes, para todos los auditores y los planosaores. Y aquellos que todavía no podemos dormir, chao.
1: Eso.
0: Saludos, Alejandro de Chillán, los saluda.
1: Ya. Gracias, Alejandro de Chillán, siempre fiel a nuestra audiencia ahí, porque hace frío allá, ¿eh? Sí, pues ya nos confirmó en el que está heladito por allá en la ciudad de Chillán, lo mismo que en Talcahuano, ¿eh? Acá, tío Nico, es más helado que refrigerador de esquimal. Abrigarse nomás por acá, Leonardo. Buenos días, Nicolai. Yo hice lo del chapuzón del 2024 y salí colorado como Jaiba y tiritando de frío. Me dolía hasta el alma. Pero una manta, un traguito de whisky lo solucionan todo. Ahí, hoy en el barrio El Golf, cumpliendo con la máxima de guardia que no duerme, no es guardia. Ya es la cuarta noche, ¿no? Un saludo y abrazos. Y aquí, bueno, ahí tenemos una experiencia, un auditor que valiente, que fue ahí, Vladimir Prado, que fue ahí a lo del chapuzón del estrecho, ¿eh? Muy bien, pues. Saludamos a Marco Antonio. Dice que está con su hermosa pareja Francisca. Siempre vemos su programa cuando estamos juntos. Saludos desde la Florida. Nos manda una fotito desde Quintero por acá, la linda pareja de Marco Antonio y Francisca. Ya a esta hora están con nosotros. Saludos a la familia Breti desde Suecia. Jorge y Rosana, que nos acompañan allá desde Suecia. Por acá, desde Cerrillos, Marcelo y Seba. Con mucho frío, siempre los escuchamos todas las noches. Un abrazo, muchos saludos a la mejor radio. Y salud, ¿eh? Salud, porque estarán tomando alguna cosita, ¿o no? ¿Eh? Tenemos audios, a ver. ¿A quién escuchamos a esta hora? Buenos días.
2: Buenas noches. Aquí desde Yayay, Quinta Región. Un Yayay. Saludo, por favor, a la familia Romero Donoso, desde Marcia Romero. Aquí va.
3: Así.
2: Aquí va ella, hola.
4: Hola.
1: Eso fue todo. No, a lo mejor, ¿sabes qué? Se congelaron por el frío que hace allá en Yayay, porque en Yayay está helado. Sí. Rodrigo Salazar y el señor Bobby Chapatín, ¿eh? Desde La Serena, más frío que Bielsa y la selección uruguaya. Uy. A ver, buenas noches, Nicolás. Hace algunos meses entrevistaron a una fundación que realizaba cirugía a los perritos. Uy, no me acuerdo, no sé. Y yo no sé si era acá en el Trasnoche, no sé si era en el Trasnoche o en otro programa, pero por mi parte yo no ahí no tengo ahí información. Y si es que la llego a tener, por supuesto ahí se la mando por planta baja, ¿eh? Se la mando por interno ahí, estimado Cristian, ¿ya? Desde Punta Arenas, Bío, llegando de la pega por acá, Pedro Ruz, a propósito de Punta Arenas, ¿eh? Hola, Nicolai, nos escucho todos los fines, me entretengo mucho con especiales, buen turno, gracias infinitas de parte de Vanessa. Bienvenida, Vanessa, aquí a la sintonía de nuestro programa. Muchos saludos, Claudio de Osorno. 1 grado a esta hora en Osorno, pero parece que hace menos sensación térmica. Y eso es lo que de repente pasa, porque la sensación térmica es mucho más baja cuando hace frío. Yo creo que es fácil 1 grado bajo cero, o 2 grados bajo cero, sensación térmica. Elson Cubillos desde Yico Maule, comuna de Bichuquén, aquí normal, nos cuenta por acá Elson Cubillos desde la comuna de Bichuquén, Yico, en el Maule. Está más helado que el partido Portugal-Colombia, nos dice por acá. Estuvo bueno, pero faltaron goles. Saludo a mi amigo Raúl Mena, la gran voz de Radio Quinta 106.5 de Víctor Sánchez. Mira tú, ¿eh? Ahí tenemos coleguita que trabaja en Radio Quinta. Quinta de Quinta Normal, ¿o no? Saludos, Víctor. Bienvenido acá a la sintonía. Prosperina de Chillán, hace mucho frío, Nicolai. ¿Sabe usted qué temperatura hace ahí en Chillán, por favor, desvelada? Sí, le digo al tiro. A ver, teníamos 2 grados en Chillán. Yo me atrevo a decir que mucho menos, ¿ah? Nos estamos acercando al grado. En Chillán, por lo menos 2 grados según lo que nos informan por ahí en Chillán, así que muy buena radio, muchas gracias ahí por estar ahí con nosotros, con mucho frío, Prosperina, sí, hay 2 grados en Chillán. Buenas noches, saludos desde Quilicura, mi nombre es Eric, buenas noches para ustedes y que sea un muy buen turno, ¿eh? Oiga, amigo, el Círculo Tachuela está, no, el de los Maluendas está ahí en General Velázquez con la Alameda para que se vaya a presentar al casting, ¿ya? ¿No te cree que me iban a pillar? O sea, Sí, lo que pasa es que quería saludar a la familia Galinda, ¿ya? Imagínense. ¿Mm? Ya. Pero le aviso al tiro que allá está. Que allá está, mira, está abierto el círculo Maluenda, que es, bueno, parte de los, la herencia de los Tachuelas allá en General Velázquez con Alameda, por si acaso, ¿ya? Para que se vaya a presentar allá. ¿Mm? Bueno. Está más helado que abrazo de madrastra, dice por acá Cristóbal. O vaso, ¿ah? Bienvenido Cristóbal, sí. Buenas noches, don Nicolás. Aquí en Rancagua, 2 grados bajo cero. Dice aquí Juan Bautista, está al ladito por allá. Ah, Raúl Mena dice, Víctor, que es el director y locutor de la radio Quinta de Quinta Normal. Así que cariños, y un saludo muy afectuoso para la gente de Radio Quinta y a todas las radios comunitarias, a las radios comunales, como nosotros decimos, porque, ¿sabe qué? Yo le tengo una profunda admiración y respeto a las radios comunales, porque para nosotros fue la escuela de muchos quienes somos hoy comunicadores, desde los radiocontroladores, pasando por los mismos conductores de radio, periodistas, muchos de ellos se han formado en las radios comunales, así que larga vida a estas emisoras, ¿eh? Mientras más medios, más fortalecemos nuestra democracia, sin duda alguna. Más congelado que el Club de la Comedia, dice por acá Rodrigo. Bueno, tenemos audios, escuchamos, buenos días.
3: Saludos, esta noche de los Andes, Alexander, por acá terminándome el tintito. ¡Éjale! Con un puchito en su sintonía por la... Un gran saludo desde los Andes, Alexander.
1: ¡Oh, wow! ¿Eh? Ahí con la música de fondo, Francinata. ¿Eh? Sí, un tintito ahí para calentarse el cuerpo por dentro, que viene muy bien con las bajas temperaturas, ¿no? Sí, muy bien. Y con un puchito al otro lado, ¿ah? ¿Eh? Grande, Alexander, de los Andes. ¿Eh? Está helado, Juan, Rancagua, 1 grado bajo cero por acá. Está más helado que... Ya. No, se me pasan de la punta, pues. Está más helado que saludo de Poduje a Quiroz, ¿ah? ¿Eh? Yo iba a decir que está más helado que la billetera a Quiroz. Bueno, como le dijo la otra vez Poduje, la Virgen del Santo Puño, una cosa así, ¿o no? Sí. No, pero le salió bueno, sí, sí, sí. Sí, a ver cómo. La Virgen, devoto de la Virgen del Puño. Eso es lo que le dijo por ahí el ministro Boduje a Quiroz, ¿eh? Ay, ay, ay, señor. No, le salió buena, pero ahí te das cuenta. Grato ambiente laboral ahí en La Moneda, ¿eh? Buenas noches, amigo de Vivo Vivo, la radio. Raúl Rojo desde Copiapó, está más helado que candado ruso. Sí, yo le he dicho que es más helado que candado, candado fondo. Uy, uy, uy. 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Escuchemos buenas canciones a esta hora, antes de irnos al informador, claro, aquí en el trasnoche de Bio Bio, la radio. Si no, vamos con Pascual Arroyo, ¿cierto? Escuchemos a Pascual Arroyo, porque lo comido y lo bailado, les digo, no se los quita nadie. Pascual Arroyo en el trasnoche.
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0: Vicuña, corazón del Valle de Elqui. Rodrigo González les saluda con una temperatura a esta hora agradable, 12 grados. Se pronostica para mañana calorcito, máxima de 30 grados. Hartos turistas el día de ayer en la Plaza de Vicuña. Igualmente para el día de hoy, ya que se está celebrando acá en Vicuña la Feria del Libro. Así que quedan todos los amigos invitados. Y un abrazo para ustedes, para el Canoche de Radio Bio Bio. Un abrazo. Chao, chao.
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3: En prisión preventiva quedó un hombre que fue formalizado por un homicidio ocurrido en Valdivia. El sujeto además presenta numerosas causas por diferentes delitos y se encontraba con libertad condicional al momento de la detención. Nos informa Andrea Solís desde Radio Bio Bio en Valdivia.
4: El sujeto se mantuvo prófugo por casi 2 años después de ocurrido el homicidio, siendo detenido junto a otras 2 personas por integrar una banda criminal que se dedicaba al transporte y distribución de droga desde la región metropolitana hasta Los Ríos. Al ser presentado a la justicia, se comprobó que el hombre mantenía diversas órdenes de detención vigentes, entre ellas una causa por el delito de homicidio. Según lo expuesto por el fiscal Alex Montesinos, el asesinato ocurrió en octubre del 2024, cuando el imputado se trasladó hasta la casa de la víctima y efectuó múltiples disparos que le causaron la muerte.
5: El imputado se había dirigido en compañía de al menos 3 sujetos más, portando armas de fuego y al interior de vehículos, hasta el domicilio de la víctima, el cual se encontraba fuera de su vivienda. En el lugar percutaron diferentes disparos en contra del cuerpo de la víctima, las cuales le hicieron perder la vida en el lugar.
4: Según precisó el fiscal, al momento de los hechos, el imputado se encontraba con una pena sustitutiva de 3 años de remisión condicional, la que fue revocada tras la reiteración de delitos efectuados posteriormente. Es por lo anterior que el Ministerio Público solicitó la medida cautelar de prisión preventiva por considerar que la libertad del imputado presenta un peligro para la sociedad, medida que fue aceptada por el tribunal. En Valdivia, Bio Bio, la radio.
3: En prisión preventiva quedaron 2 imputados venezolanos por el delito de sustracción de menor y robo con violencia. Desde Radio Bio Bio en Arica nos informa Andrés Bravo.
6: Efectivamente, bajo la medida cautelar de prisión preventiva quedaron 2 imputados de nacionalidad venezolana luego que la Fiscalía de Arica los formalizara por su participación en delito de sustracción de menores en contra de un adolescente durante el pasado 14 de julio en el sector de Quebrada Encantada. Fueron formalizados por los delitos de sustracción de menores y robo con violencia. Estos imputados abordaron a 2 víctimas tras una venta de una radio de vehículo en un servicentro. Luego detuvieron a una de las víctimas llevándolo hacia el sector de Quebrada Encantada, en donde lo ataron de manos y pies. Ahí pudo escapar y también pudo solicitar ayuda a vecinos del sector que les llamaron a carabineros. Tanto el OS9 como la Fiscalía de Arica realizaron intensas diligencias para dar con el paradero de estos 2 sujetos, quienes reiteremos quedaron en prisión preventiva hace pocos instantes. En Arica, Bio Bio, la radio.
3: Y en materia internacional, Irán acusó este domingo a Estados Unidos de volver a violar el memorando de entendimiento firmado entre ambos países para poner fin a la guerra tras los nuevos bombardeos estadounidenses contra instalaciones en la costa sur iraní y reafirmó su determinación de responder militarmente a cualquier agresión. Estos ataques salvajes que constituyen una violación flagrante del apartado 4 del artículo 2 de la Carta de las Naciones Unidas, así como una violación expresa de la primera cláusula del memorando de entendimiento para el fin de la guerra, demuestran que el régimen estadounidense no concede el menor valor ni credibilidad a sus compromisos, denunció el Ministerio iraní de Exteriores en un comunicado. Al condenar los ataques aéreos lanzados por el ejército estadounidense el sábado por la noche contra varias instalaciones de monitoreo y vigilancia situada en la costa sur del país, la cartera de Exteriores de Irán sostuvo que el incumplimiento de los acuerdos forma parte de la naturaleza de Washington. Asimismo, recordó las responsabilidades del Consejo de Seguridad de la la ONU y del secretario general de las Naciones Unidas, Antonio Guterres, para preservar la paz y la seguridad internacionales, y reiteró que la República Islámica defenderá la soberanía nacional y la integridad territorial de Irán frente a la agresión militar de Estados Unidos, de conformidad con el artículo 51 de la Carta de la ONU. Las nuevas acusaciones de Teherán se producen después de que Estados Unidos lanzara este sábado una segunda serie de bombardeos desde el viernes contra múltiples objetivos militares iraníes. 3:05 a.m. A esta hora Santiago presenta una temperatura que alcanza en estos momentos el 1,8 grados. 1,8 grados a esta hora bajando paulatinamente los termómetros en nuestra capital Santiago. El cielo se encuentra despejado, la humedad alcanza al 89%. Pasemos a revisar cómo está a esta hora el tiempo para la ciudad de Valdivia, que a esta hora presenta 2 grados de temperatura con niebla a esta hora en la capital de Los Ríos. La humedad alcanza al 100%.
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En un día como hoy, 28 de junio del año 1968, nació el papá de Chile. Atención a todas las hijas, incluso hasta nietas, ¿eh? Ya está el turno del partido, pero no parece que fuera abuelo Elmer Figueroa Arce. Bueno, hoy está de cumpleaños uno de los artistas favoritos de nuestro país, ¿cierto? Nos referimos a Chayanne, Elmer Figueroa Arce, ese es su nombre verdadero. Cantante, compositor, bailarín, músico puertorriqueño, multifacético, que nació en un día como hoy, pero del año 1968. Así que, bueno, con él vamos a disfrutar de sus canciones aquí en el trasnoche de la radio. Chayanne, el mismísimo Chayanne, hoy está de cumpleaños. Y los vamos a celebrar con él, naturalmente, aquí en nuestro trasnoche de Bio Bio, la radio. Chayanne, como les decía, nació un día 28 de junio del año 1968 en la localidad de Río Piedras, en Puerto Rico. 15 álbumes de estudio, ha vendido unos 40 millones de discos a nivel mundial, lo que lo convierte en uno de los artistas latinos con mayores ventas. Sencillos como Tiempo de Vals, Tu Pirata Soy Yo, Fiesta en América, Completamente Enamorados. Bueno, ¿quién no se sabe las canciones de Chayanne, cierto? Bueno, Chayanne nació, como les decía yo, en Río Piedras, pero específicamente en San Lorenzo, un municipio de Puerto Rico localizado en el área sureste de la isla. Sus padres fueron Quintino Figueroa e Irma Luz Arce. Su nombre artístico, Chayanne, se lo dio su madre en honor a su aprecio por la serie de televisión estadounidense de la década de los años 50 llamado Cheyenne. Y sin más preámbulos, escuchemos la música de Chayanne con esto que se llama Tiempo de Vals.

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1: Antes de ser solista, Chayanne llegó al mundo del espectáculo siendo apenas un niño. Su primera gran escuela fue el grupo juvenil Los Chicos, una respuesta puertorriqueña al fenómeno de las boy bands latinas de fines de los 70 y comienzos de los 80. Allí aprendió escenario, disciplina, coreografía, entrevistas, giras y contacto con fans. Chayanne no apareció de golpe, se formó desde muy temprano como un artista profesional. Después de esa etapa, tomó una decisión bastante especial y sobre todo lo que significaría el resto de su vida, una decisión de esas que marcan, como es la de iniciar una carrera solista. No era un paso menor. Muchos artistas juveniles no logran sobrevivir al cambio de grupo, del cambio de grupo a solista, porque el público a veces recuerda el fenómeno, pero no necesariamente al individuo. Chayanne logró romper esa barrera. En los años 80 comenzó a grabar discos propios y fue construyendo una identidad clara. Pop romántico latino, baile, presencia televisiva y una imagen de galán amable, sin estridencias. Su carrera fue creciendo con canciones que combinaban melodía, ritmo y una interpretación siempre física. En Chayanne, cantar y moverse nunca fueron cosas separadas. El cuerpo también era parte del mensaje. Su consolidación con temas como Fiesta en América, Palo Bonito y luego una cadena de éxitos que lo fueron instalando en toda América Latina, ya que su perfil era distinto al del baladista estático. Chayanne ofrecía un espectáculo completo. Canta, baila, actúa y sabe manejar la cámara. Ese equilibrio fue central para su permanencia. Mientras otros nombres de los 80 desaparecieron con los cambios de moda, Chayanne convirtió su disciplina en marca. Y no dependía solo de una canción, dependía de un estilo escénico reconocible. Seguimos escuchándolo. Esto es Yo te amo, en la voz de Chayanne, en el día de su cumpleaños, en el trasnoche de la radio.

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1: Ya en los años 90, Chayanne se convirtió en una figura continental. Fue la década en que su nombre dejó de pertenecer solo al público juvenil y pasó a instalarse en hogares, radios, programas de televisión y grandes escenarios de toda Hispanoamérica. Canciones como Tiempo de Vals, Provócame, El Centro de Mi Corazón, Dejaría Todo y Salomé ampliaron su repertorio. Algunas eran baladas románticas, otras canciones bailables con fuerte carga escénica. Ese contraste fue una de sus fortalezas. Podía emocionar con una balada y minutos después encender un escenario con coreografía y ritmo. Chayanne también trabajó la actuación. Participó

se convirtió en uno de los grandes símbolos del pop latino de la década del 90 y lo hizo sin escándalo como estrategia. Su carrera se sostuvo más por constancia, repertorio y profesionalismo que por controversias. Y vaya que muchos artistas de hoy en día tienen que aprender mucho de Chayanne, sobre todo en cuanto a controlar las controversias. Uno tiene que ahí empezar a lucirse más por su talento, más que por cosas banales que con el tiempo pasan al olvido, ¿cierto? Chayanne lo ha demostrado, lo ha administrado con creces. Escuchemos, Lo dejaría todo, un clásico de Chayanne a esta hora de la noche, en el Trasnoche de la Radio.

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1: Saludamos a esta hora a Juan Pedro, dice por acá, feliz cumpleaños maestro al padre de Chile Chayán, muchas felicidades, y a mi esposa Luisa Ivonne Ramírez, la conocí, nos casamos con las canciones.

del padre de Chile. Dice, estoy enamorado de mi esposa hace 26 años, estamos juntos con 4 hijos. Y le aprovechamos también que le manda saludos y también le va a mandar saludos especiales a, creo yo que una de las, creo que el club de fans más fiel que existe, no solamente en Chile, sino que yo creo que en todo el mundo, las chicas de Calypso, ¿no? Así que un saludo para todas las chicas de Calypso, que para ellas también les ofrecemos este humilde especial del trasnoche con motivo del cumpleaños, ya calculando número 58, sí, pues haciendo el cálculo, número 58 del cumpleaños de Chayanne, nació en 1968. Ya le queda poquito para las 6 décadas, pero parece que no tuviese la edad que representa, ¿eh? Pero, y eso es porque justamente es un hombre que se mueve, es un hombre que hace todas en el fondo, ¿eh? Y bueno, y conserva muy bien su estado de salud, sin duda. Bueno, la prueba real para cualquier ídolo popular es el paso del tiempo. Bueno, y eso, de eso hablamos justamente. Chayanne ha superado varias transformaciones de la industria del vinilo, el cassette, el CD, el videoclip, la televisión, la descarga digital, el streaming, las redes sociales. En los años 2000 siguió sumando canciones importantes como Y tú te vas, Torero, Un siglo sin ti, Cuidarte el alma, Si nos quedaba poco tiempo y Me enamoré de ti. Mantuvieron su presencia en radios y giras. Su repertorio siguió apoyándose en 2 columnas, Balada romántica y Canción bailable. También Chayanne fue reconocido por la industria, ha recibido nominaciones a premios Grammy y Latin Grammy, además de múltiples reconocimientos en premiaciones latinas. Pero más allá de los premios, su caso es particular por la estabilidad. Pocas figuras del pop latino han sostenido durante tantas décadas una imagen tan reconocible y una agenda de conciertos tan fuerte que se mantiene hasta el día de hoy. Su relación con el público se basa en la confianza. La gente sabe qué esperar de un show de Chayanne. Voz, baile, profesionalismo, canciones conocidas y una puesta en escena pensada para la emoción directa. Esa continuidad explica por qué su nombre sigue tan activo incluso cuando cambia la música urbana, el pop digital o las tendencias de consumo. Siempre Chayanne está vigente y lo vamos a tener para rato, naturalmente. Aquí está Un siglo sin ti junto a Chayanne en el día de su cumpleaños, en el trasnoche de la radio.

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1: Son las 3 de la madrugada con 39 minutos. La música de Chayanne en el día de su cumpleaños la escuchas aquí en el trasnoche. ¿Hace cuánto tiempo no sientes tranquilidad? 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Estamos presentando a esta hora, como les decía, la música de Chayanne, que en los últimos años volvió a reforzar su presencia con nueva música y giras. En 2023 publicó el álbum Bailemos Otra Vez, su primer disco de estudio en varios años, con canciones orientadas al pop latino contemporáneo, pero fieles a su identidad. Romanticismo, ritmo y optimismo. Su gira Bailemos Otra Vez Tour confirmó que su convocatoria sigue vigente. Chayanne no pertenece solo a la nostalgia, sigue siendo un artista de escenario con público de varias generaciones. Madres, hijas, parejas y familias enteras reconocen sus canciones como parte de una memoria sentimental compartida. Su legado puede resumirse en tres palabras: constancia, espectáculo y cercanía. Chayanne no fue el cantante más rupturista de su generación, pero sí uno de los más consistentes. Construyó una carrera de largo aliento sin traicionar su personaje artístico, el romántico que canta, baila y sonríe, pero que detrás de esa imagen sostiene una disciplina profesional muy rigurosa. Hoy, en su cumpleaños número 58, Chayanne sigue siendo una referencia mayor del pop latino, un artista oriundo de Puerto Rico que pasó de grupo juvenil a un ídolo continental, de galán televisivo a clásico radial y de estrella ochentera a figura vigente en pleno siglo XXI. Y cerramos este especial musical con Bailando Dos Corazones, aquí en el trasnoche de la radio, la música de Chayanne en el día de su cumpleaños.

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1: Ahí estamos escuchando a Pink con Try aquí en el trasnoche de la radio. Vamos a lo que se dijo acá en Bio Bio. Bueno, le cuento inmediatamente que en Coyhaique hay una lucha por la o contra la expansión de los llamados malls chinos. Ya van por el séptimo de estos centros comerciales allá en la capital de la región de Licey. Bueno, el alcalde de Coyhaique, Carlos Gatica, busca detener la construcción de otro de estos centros comerciales en la comuna de Licey debido a incumplimientos de normativas. Actualmente la ciudad enfrenta malls chinos en operación con el séptimo en proceso. Dice el jefe comunal que el nuevo proyecto no respeta las regulaciones municipales y ha sido detenido dos veces por la Dirección de Obras Municipales. Bueno, el séptimo es uno que se viralizó por redes sociales cuya construcción era de latón, de lata, y claro, contrastaba obviamente con el paisaje característico de la ciudad de Coyhaique. Que bueno, habló al respecto el alcalde de esta ciudad patagónica, Carlos Gatica, en esta interesante conversación que sostuvo con El Expreso Bio Bio.
2: Vamos al sur de nuestro país, en particular a Coyhaique, que alguna vez hablamos acá en el Expreso Bio Bio de que o no habían cines, o muy pocos, o algunas iniciativas, por ejemplo, ahí en gran parte de la región. Pero nos sorprendimos por la cantidad de, lo que sí hay, y mucho, ¿sí?, son los malls chinos. Malls chinos ahí en Coyhaique, el alcalde, de hecho, está ahí con un tema desde la cantidad, claro, y también de algunas prácticas que, por supuesto, también distintas instituciones han indicado ahí justamente a lo largo de todo nuestro país. Ya estamos en contacto con el alcalde justamente de Coyhaique, Carlos Gatica, que está en línea con nosotros. ¿Cómo está, alcalde?
3: Hola, alcalde, buen día.
4: Hola, ¿cómo están? Un gusto de saludarlos aquí en una...
3: Frío,
4: mañana,
3: me imagino.
4: Bastante... Sí, un poco.
3: Un poco,
4: acostumbrados
3: allá.
2: Sí, bueno, revisemos de inmediato. En Coyhaique, 6 grados.
3: 6.
2: A esta hora, sí. Ahí están acostumbrados. Alcalde, ¿qué pasa allá? ¿Cuántos molchinos hay y qué es lo que quieren ustedes como municipio?
4: Sí, bueno, efectivamente tenemos una preocupación porque hay una expansión bastante grande en cuanto a los molchinos. Tenemos 6 actualmente en funcionamiento. Tenemos una población, considerando la población flotante, podemos llegar a los 60.000. Vecinos, por lo tanto, es bastante la cantidad de molchinos para la población que tenemos. Eso por un lado, y ahora hay un segundo molchino que se está instalando, otro molchino más que se está instalando.
2: El séptimo.
4: Y en particular hemos tenido conflictos importantes con este último debido a que no ha cumplido con la reglamentación vigente. Ellos tuvieron un permiso de edificación aprobado por parte del municipio de Coyhaique el año 2024, en diciembre del año 2024.
2: ¿Ya?
4: Y dista mucho de lo que se aprobó versus lo que se construyó realmente o lo que se está construyendo. Se les sometió a paralización de obras por parte de la Dirección de Obras Municipales dos veces, y en las dos veces desacataron la orden. Y ahora lo que nosotros hemos hecho, aparte de eso, es someter o enviar todos los antecedentes y solicitar la clausura total de la construcción porque no cumple con las normas urbanísticas, porque no cumple con la reglamentación vigente y porque además no han cumplido con los procesos que el Estado de Chile tiene para poder desarrollar este tipo de acción. Entonces, nos preocupa la forma, nos preocupa también el fondo y la forma en cómo lo están haciendo. Nosotros tenemos ya conflictos importantes con algunos otros malls chinos porque llegan y tiran la basura afuera, ni siquiera se preocupan, la tiran en cualquier horario, manejan muy mal sus residuos, le hemos multado un montón de veces por ello. Entonces aquí hay una preocupación constante, y sobre todo en este último nos preocupa bastante la forma en cómo han querido construir. No han respetado la reglamentación de nuestro país, las leyes de nuestro país, y eso por supuesto que molesta porque el desarrollo de este proyecto es lejos nada
2: armónico,
4: que no es un aporte a la ciudad. Distinto es a lo que ustedes ven en pantalla, que están mostrando que es totalmente distinto a lo que se aprobó.
3: Alcalde, ¿con los otros malls no tuvieron problema? ¿Ellos respetaron la ley? ¿Construyeron como corresponde con los permisos?
4: Qué buena la pregunta. Lo que pasa es que los otros malls no construyeron. Están o arrendando o han comprado edificios ya establecidos.
3: Ok.
2: Se entiende. Y claro, está, bueno, tema que es una cantidad importante para la población que hay, por cierto, a ver, la proliferación de mall chino ha sido tema a nivel nacional también, pero llama la atención en una zona, ¿no? Usted nos decía la cantidad de habitantes, ya seis van por el séptimo mall chino con temas, por ejemplo, acá los auditores nos preguntan por el tema de las boletas, de los permisos, de que están todas las etiquetas en español, y además, bueno, está este concepto de mall chino que todos identificamos, pero usted mandó una carta al embajador.
4: También, efectivamente. Bueno,
2: Es que esto, claro, son locales, son comerciales, no sabemos, se lo pregunto, ¿son comerciantes chinos que vienen desde allá?
4: ¿Sí?
2: ¿Son comerciantes chilenos que vienen a ponerle el nombre de mall chino? ¿Por qué le mandó la carta al embajador?
4: No, aquí, primero los representantes legales de los malls son todos de nacionalidad china.
2: Ya.
4: Lo primero, de todos estos comercios. No tan solo los malls chinos, sino que además aquí tenemos, se suman los casinos de... estos casinos ilegales o lugares
2: las
4: donde
2: máquinas.
4: Están las máquinas tragan monedas.
2: Ya, perfecto. Igual. Que son ilegales, sí.
4: Y ellos igual tienen tragamonedas, y la mayoría de ellos, no todos, pero la mayoría son chinos. Entonces, y en ese entendido siempre hemos tratado de que cumplan con la ley y ellos no obedecen. Entonces, en un ámbito también muy preocupante, es que le hemos enviado una carta al embajador para que nos ayude y nos colabore con, evidentemente, con alguna gestión que ellos puedan hacer con sus compatriotas y que vengan. Y nosotros, Coyhaique, no tiene ningún problema ser una ciudad en donde estamos abiertos a que puedan venir a invertir, a que generen desarrollo en nuestra comuna, pero que lo hagan de acorde a la ley, que lo hagan con la identidad que nosotros tenemos y que, por supuesto, de alguna otra manera no sea a costa de perjudicar la ciudad o el bienestar de nosotros.
3: Alcalde,
4: y
3: bueno,
4: ahí en colaboración a la embajada. Sí. Que por favor tomen carta en el asunto y nos ayuden a poder, de alguna otra manera, a decirle a sus compatriotas que vengan a hacer las cosas como corresponde.
2: ¿Y recibió respuesta?
4: Hasta ahora no.
3: Alcalde, yo le iba a poner el punto que considero que no es un tema tan aislado. Usted me decía de que la convivencia no es muy buena, no manejan bien los residuos, que eliminan. Me ponía usted un ejemplo. Y me acuerdo, no hace mucho tiempo, que en Valdivia ocurrió una situación similar donde había un mall chino que se estaba construyendo sin permiso. Sí. Del municipio ordenó su demolición. Hubo allí que desoyeron esa orden del municipio. Entonces parece que no fuera como un caso aislado esto. La convivencia es compleja con ellos, cuando los han multado, ¿qué respuesta tienen de ellos? ¿Siguen cometiendo las mismas infracciones?
4: Es tragicómico lo que te voy a decir, pero generalmente cuando nosotros vamos, yo digo personalmente, ellos dicen que no entender, dicen.
2: Ah, bueno, lo han pero hecho entienden. En otra, hasta en, sí, pues es, en procedimientos han hecho también. Sí.
4: Entienden perfectamente el idioma, entienden perfectamente y saben perfectamente lo que están haciendo. Y tú lo has señalado, aquí uno pudiese creer que es una condición aislada de personas, ¿cierto? Pero resulta que hay un patrón de conducta en donde no respetan, donde tienen una condición de mal vivir, por así decirlo, porque el tirar los residuos a cualquier horario, el hacerlo de la manera en que lo hacen... el que no les importe nada el desarrollo, el cumplir con la patente, el construir en cualquier lugar, de cualquier forma. La verdad es que por eso hemos decidido tomar la acción de ir a la embajada, de enviar esta carta a la embajada y pedirles que nos ayuden, porque a ningún otro país le gustaría que fuera el migrante a generar una acción indebida o que ellos quisieran o creyesen que pueden pasarse la reglamentación. Sí, sí. En definitiva es eso. Y nos preocupa también la proliferación, porque aquí hay un tema que evidentemente nosotros no somos quien para poder juzgar y no es la idea, pero sí hemos dicho alerta, ojo, acá hay seis mall chinos, viene un séptimo, y no hay que ser un erudito en economía, ni mucho menos un ávido ingeniero comercial para darse cuenta que los números no dan y que aquí hay claramente hay algo raro de por qué se desarrollan de esta manera y por qué tanto interés.
3: Sin
2: claro,
3: duda.
2: Claro. Y el comercio local también nos apuntan algunos auditores. Vamos a ver cómo va evolucionando este tema, alcalde. Le queremos agradecer su tiempo. Es Carlos Gatica, alcalde de Coyhaique. Muchísimas gracias.
3: Gracias, alcalde.
4: Gracias a usted. Muchas gracias por preocuparse igual por lo que está pasando.
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1: 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Y con Melipaz, nos vamos a la pausa. Noticias del informador y a la vuelta, nuestro próximo especial musical aquí en la radio. No se vaya, ya volvemos en el trasnoche.
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1: El alcalde de Chillán Viejo, Jorge del Pozo, será imputado por delitos sexuales contra dos exfuncionarias municipales que denunciaron hace 2 años haber sido agredidas por la autoridad entre los años 2020 y 2023. Se trata del tercer jefe comunal de Ñuble que enfrenta cargos y el segundo por ilícitos de connotación sexual. Los detalles los tiene Fayán Polanco.
7: Tras 2 años de diligencias, el fiscal Sergio Pérez decidió formular cargos contra el alcalde de Chillán Viejo, Jorge del Pozo Pastene, tras acreditar la veracidad de los hechos denunciados por 2 ahora exfuncionarias municipales. El abogado de las víctimas, Juan Francisco Mabe, confirmó la gravedad de los delitos por los que el imputado será formalizado, abuso sexual y violación, los que fueron perpetrados, dijo, cuando sus representadas eran subalternas de la autoridad.
8: Los cargos son por los delitos de abuso sexual y violación a persona mayor de 14 años. Estas querellas se presentaron a fines del año 2024.
7: El juzgado de garantía de Chillán fijó la formalización del alcalde de Chillán Viejo para el próximo 14 de julio, audiencia en la que se discutirán las cautelares contra la autoridad comunal.
1: El ministro del Trabajo se encuentra trabajando en una serie de medidas en materia laboral, especialmente enfocadas en intentar reducir las tasas de desempleo que continúan al alza. En este contexto, la propuesta ha generado opiniones divididas. Por un lado, la CUT fue enfática en señalar que esta reforma implicaría un retroceso en derechos laborales, mientras que, desde el mundo empresarial, la presidenta de la Cámara de Comercio indicó que se trata de una modificación sumamente positiva. Más detalles los tiene Josefa Sciamaro.
9: Un complejo escenario laboral enfrenta el país hace ya un tiempo. Las tasas de desempleo siguen al alza. De hecho, hace 40 meses que las cifras están sobre el 8%. En dicho contexto, el Ejecutivo estaría trabajando en una amplia agenda laboral orientada a una mayor flexibilidad y adaptabilidad. Dentro de las alternativas que evalúa el Ministerio de Trabajo está la posibilidad de que los empleadores aporten una cotización adicional al seguro de cesantía, la cual correspondería a un 1,8% del salario total. Ahora bien, la recepción de esta modificación ha sido dispar. El vicepresidente de la Central Unitaria de Trabajadores, Leonel Sepúlveda, señaló que esta reforma representa un retroceso. Mientras tanto, la presidenta de la Cámara de Comercio de Santiago, María Teresa Vial, indicó que se trata de una idea positiva.
10: Definitivamente significa el despido libre que van a usar las empresas cuando quieran. Y esto sí altera la estabilidad laboral de los trabajadores.
11: El sistema de indemnización por años de servicio encarece la contratación y termina atando al trabajador a su empleador.
9: Con todo, fue el propio ministro Tomás Rau quien aseguró que se trata de una propuesta que aún está en proceso de evaluación.
1: Vamos a noticias del mundo y les contamos a esta hora lo que está pasando en este caso en decimos inmediatamente, ¿eh? Ya estamos revisando las informaciones que nos llegan, por supuesto, desde la agencia EFE, y por acá podemos destacar que, a propósito de lo que ha sucedido en el Medio Oriente durante las últimas horas, el presidente del Líbano, Joseph Aoun, consideró los nuevos ataques lanzados este domingo por Irán contra Kuwait y Bahrein como un sabotaje a los intentos para lograr la paz, algo que su país también necesita en el contexto de la invasión israelí del territorio libanés. En su cuenta oficial de X, el jefe de Estado dijo que los ataques se enmarcan en el sabotaje de todos los esfuerzos e iniciativas regionales e internacionales destinados a detener la guerra y contener las tensiones. Según Aoun, eso exige una acción urgente por parte de los patrocinadores del memorando de entendimiento entre Estados Unidos e Irán y la comunidad internacional para poner fin a estos ataques y evitar una mayor escalada en la región. Estas acciones, las cuales Aoun condenó, los tildó de actos de escalada que constituyen una flagrante violación de la soberanía estatal, así como una amenaza para Oriente Medio. Igualmente hizo un llamamiento para el diálogo y la vía diplomática como único camino para resolver las disputas y preservar la seguridad regional. Bahrein y Kuwait afirmaron este domingo que han interceptado nuevos misiles y drones lanzados por Irán esta madrugada contra su territorio, tras los nuevos ataques de Estados Unidos del sábado contra el país persa, por lo que el gobierno bahreiní pidió una acción internacional para frenar las agresiones iraníes. Esos nuevos nuevos lanzamientos iraníes se producen tras los bombardeos de Estados Unidos este sábado contra múltiples objetivos militares en Irán en respuesta al ataque de un dron atribuido a Teherán contra un petrolero que navegaba por el estrecho de Hormuz. El Comando Central de Estados Unidos, CENTCOM, aseguró que los bombardeos del sábado se produjeron después de los ataques estadounidenses del viernes en respuesta a una acción iraní previa contra el buque MV Ever Lovely. Por su parte, Irán acusó este domingo de nuevo a Estados Unidos de volver a violar el memorándum de entendimiento firmado entre ambos países y reafirmó su determinación de responder militarmente a cualquier agresión. 4 de la madrugada con 5 minutos, 1,2 grados marcan los termómetros en Santiago, cielo despejado, humedad del 91%. Revisamos el tiempo para la ciudad de Curicó, que a esta hora presenta 0 grados de temperatura con cielo despejado. En esta ciudad ubicada en la región del Maule, la humedad alcanza al 100%.
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1: Saludos a Vicente Aguilar, ¿eh? Vacilos, mi primer millón aquí en la radio.

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1: En un día como hoy, 28 de junio de 1975, por 5 semanas consecutivas, The Eagles retuvieron la posición número 1 en el ranking Billboard de los Estados Unidos con One of These Nights, su cuarto álbum de estudio. Y esta es la efeméride con la que vamos a proponerles lo siguiente: la música de The Eagles en la próxima media hora aquí en el trasnoche de la radio. Y empecemos inmediatamente con esta canción que se mantuvo por 5 semanas consecutivas hace ya 51 años. Esto es One of These Nights junto a Eagles en el trasnoche de la radio.

¿Qué decir de la biografía de este grupo? Nacieron en Los Ángeles, California, en 1971, en el cruce entre el country, el folk y el rock de la costa oeste de los Estados Unidos. Nos referimos a Eagles, cuya formación original reunió a Glenn Frey, guitarra y voz, Don Henley en batería y en voz, Bernie Leadon en guitarras, banjo y mandolina, y Randy Meisner en bajo y en voz. Todos venían de distintos caminos musicales, pero el punto de unión fue clave. Habían trabajado alrededor de Linda Ronstadt, una figura central para entender la escena californiana de comienzos de los 70. Desde el principio, Eagles tuvo una virtud difícil: sonar relajado, pero estar muy trabajado. Sus armonías vocales eran precisas, sus guitarras mezclaban raíz country con sensibilidad pop, y sus canciones parecían contar historias simples, aunque hablaban de viajes, deseo, desencanto y vida adulta. Un año después, en 1972, publicaron su primer álbum, titulado simplemente Eagles, y allí aparecieron canciones como Take It Easy, Witch Woman y Peaceful Easy Feeling. Era el comienzo de una banda que iba a transformar el sonido del rock estadounidense. Y aquí uno de sus clásicos, Hotel California, junto a Eagles en el trasnoche.

¿Qué decir de la biografía de este grupo? Nacieron en Los Ángeles, California, en 1971, en el cruce entre el country, el folk y el rock de la costa oeste de los Estados Unidos. Nos referimos a Eagles, cuya formación original reunió a Glenn Frey, guitarra y voz, Don Henley en batería y en voz, Bernie Leadon en guitarras, banjo y mandolina, y Randy Meisner en bajo y en voz. Todos venían de distintos caminos musicales, pero el punto de unión fue clave. Habían trabajado alrededor de Linda Ronstadt, una figura central para entender la escena californiana de comienzos de los 70. Desde el principio, Eagles tuvo una virtud difícil: sonar relajado, pero estar muy trabajado. Sus armonías vocales eran precisas, sus guitarras mezclaban raised country con sensibilidad pop, y sus canciones parecían contar historias simples, aunque hablaban de viajes, deseo, desencanto y vida adulta. Un año después, en 1972, publicaron su primer álbum titulado simplemente Eagles, y allí aparecieron canciones como Take It Easy, Witch Woman y Peaceful Easy Feeling.

En 1976, Eagles publicó Hotel California, su disco más emblemático y uno de los álbumes centrales del rock de los años 70. La canción principal fue escrita por Don Fender, Don Henley y Glenn Frey. Henley la cantó con una voz contenida, casi cinematográfica, y el cierre de guitarras de Felder y Joe Walsh quedó instalado como uno de los momentos más reconocibles del rock clásico. El álbum también incluyó New Kid in Town y Live in the Fast Lane, pero su importancia no fue solo musical. Hotel California capturó una idea de época, el brillo y el agotamiento del sueño californiano, el éxito convertido en encierro, la fiesta que empieza a mostrar su costo. En los Grammy de 1978, Hotel California ganó Grabación del Año y New Kid in Town obtuvo el premio a Mejor Arreglo Vocal. La banda estaba en la cima, pero también empezaba a sentir la presión interna. Poco después, Randy Meisner dejó el grupo y fue reemplazado por Timothy B. Schmidt. New Kid in Town, cantan los Eagles en el trasnoche.

Después de Hotel California, Eagles publicó The Long Run en 1979. El disco incluyó Hard Touch Tonight, The Long Run y I Can't Tell You Why. Fue exitoso, pero el desgaste ya era evidente. En 1980, la banda se separó. Durante años, sus integrantes siguieron carreras solistas. Don Henley y Glenn Frey tuvieron éxitos importantes fuera del grupo, mientras el mito de Eagles crecía en radios, recopilatorios y memoria popular. El regreso llegó en 1994 con Hell Freezes Over, título irónico porque Henley había dicho que la banda volvería cuando el infierno se congelara. La reunión incluyó canciones en vivo y material nuevo y confirmó que el público seguía ahí. En 1998, Eagles ingresó al Rock and Roll Hall of Fame, Salón de la Fama, el Rock and Roll, y para esa ceremonia se reunieron 7 integrantes históricos: Henley, Free, Walsh, Schmidt, Felder, Lydon y Meisner. El grupo había pasado de banda exitosa a institución del rock estadounidense. Sin duda que el legado de Eagles es enorme, una banda que suma 6 premios Grammy, múltiples número 1 y una presencia permanente en la radio mundial. Pero al igual como muchas historias, también hubo despedidas. Glenn Frey murió en 2016 y Randy Meisner murió en 2023. Desde 2017, Eagles continuó con Don Henley, Joy Walsh, Timothy B. Schmidt, además de Vince Gill y Deacon Frey, hijo de Glenn. En los últimos años, la banda ha desarrollado su gira de despedida The Long Goodbye y una residencia en el Sphere de Las Vegas. Eagles, no solo canciones, sino un sonido de armonías perfectas, guitarras limpias, melancolía californiana y una pregunta que sigue abierta: ¿cuánto cuesta llegar al paraíso? Y cerramos con Life in the Fast Lane, Eagles, en el trasnoche de la radio.

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1: Ya son las 4 de la madrugada con 45 minutos. Gracias por estar ahí con nosotros, como siempre, en el trasnoche de la radio. Seguimos en vivo, ¿sí? Hasta las 8 de la mañana. Sí, señor. Hasta las 8 de la mañana. Saludamos a Enzo de Tirúa. Dice que estaba escuchando eso un ratito a Elmer, a Chayanne. Dice, me lleva un año medio mayor. Dice, soy de ese estilo de música enamoradiza, ¿ah? ¿Eh? Aquí nos dice Enzo a través de el WhatsApp, ¿ya? Y por acá un saludo a mi señora Nancy de Lindiro, que hoy, o de Lindero, mejor dicho, que hoy estamos cumpliendo 40 años de matrimonio. Quiero mandarle un gran saludo a través de esta radio tan importante de Chile. Un gran abrazo de Bio Bio. Saludo a Carlos González de Lindero. Saludos, Carlos. Gracias por tu saludo. Pues 40 años de matrimonio. Qué lindo, ¿ah? ¿Eh? Ahí están los mensajes que nos llegan a través de la radio. Bueno, si no lo alcanzó ahí a grabar, avíseme nomás, ¿eh? Pues se lo podemos tirar en la mañana, tal vez, como excepción, ¿ya? Porque si no, por usted nomás, porque si no, los demás me van a empezar a decir. Por eso siempre digo, graben siempre los saludos. Y si a veces le dice, ya, ¿están listos con la grabadora? Ponga la rec nomás y vamos. Bueno, no vamos a hablar de salud, sino que vamos a contar lo que sucedió justamente con este doble terremoto que sucedió en Venezuela, un fenómeno poco común. 7,2 y 7,5 grados. Ha dejado un poco más de 1.400 muertos, más de 3.000 y tantos heridos. Y hay personas que todavía siguen apareciendo en los escombros, ya sean vivas, milagrosamente vivas, o lamentablemente muertas. Bueno, este fenómeno sorprendió a expertos por su rareza. De hecho, el geofísico de la Universidad Católica de Temuco, en este caso le digo inmediatamente el nombre del experto que va a hablar a continuación en el Expreso Bio Bio, porque claro, tiene mucho que decir respecto a este fenómeno que ha causado gran destrucción, además, hay que decirlo. Hay que afirmar de que ha generado mucha, mucha destrucción, caída de edificios, prácticamente edificios que han caído como castillo de naipe, sobre todo en el sector de en el estado de La Guaira, en Venezuela, que ha sido uno de los más afectados. Este experto explicó que ambos sismos forman parte de un mismo proceso de ruptura tectónica. La baja profundidad de los temblores de entre 10 y 20 kilómetros causó gran destrucción al transmitir una fuerte carga a las estructuras. Aunque aún se investigan las causas de los daños, se descarta, eso sí, conexión con el sismo de Japón. Ya, para que no ande creyendo en estos gurúes brasileños que dicen que tienen las herramientas para predecir sismos, no. No hay conexión, no hay predicción, se lo vamos a insistir. Pero el resto se lo encargamos a este experto de la Universidad Católica de Temuco respecto sobre los terremotos de Venezuela y con el que también ocurrió en Japón. Esta es la conversación, el Expreso Bio Bio.
2: Ir a tratar de explicar qué es lo que sucedió ahí.
3: Sí, llama la atención este doble sismo que ocurrió, bueno, 7.2, después otro 7.5, para entender qué es lo que ocurrió allí. Estamos a establecer un contacto con el geofísico de la UC de Temuco, Cristian Farías, quien ha contestado el llamado de la radio para poder aclarar qué es lo que ha ocurrido desde el tema científico. Te agradecemos, Cristian, gracias.
2: Buenos días.
4: Hola, buen día, ¿cómo están por allá?
3: Todo bien. Bueno, si nos puedes explicar, Cristian, ¿qué fue lo que ocurrió? Dos sismos simultáneos, efectivamente fue simultáneo, hablaban de entre 39 y 45 segundos de diferencia entre el 7.2 y 7.5. ¿Qué es lo que ocurrió efectivamente ahí en Venezuela?
4: Más que simultáneo, es como uno después de otro. Imagínense que ustedes tienen dos placas que son sus manos y que tratan de moverlas una respecto a la otra como lateralmente. La cuestión es que eso no pasa rápido, entonces la energía se va acumulando, acumulando, acumulando, y de repente lo que uno esperaría es que se muevan las manos y generar un terremoto. Pero acá fue que como que el movimiento ocurrió en dos partes. Pasó una parte primero y luego la otra, generando entonces un sismo de magnitud 7.2 y luego el de magnitud 7.5. Separados por poco tiempo, eso quiere decir que uno se libera y justo mientras está liberándose el contacto de las placas en una parte, inmediatamente la parte que está al lado se termina de liberar también. Como que fuera por partes, si quieren verlo. Y eso naturalmente genera sismos que son, o sea, un tren de ondas que es súper largo en realidad, porque claro, cada uno de esos sismos va generando ondas a su ritmo, y eso termina montando una serie de ondas que van llegando a todos lados. Aparte el hecho de que fueran tan superficiales, estamos sí. hablando de sismos de 10 kilómetros de profundidad, 20 kilómetros de profundidad, y con ese tamaño y con esa forma de movimiento que tienen, hace que si estás relativamente cerca, y hay muchas ciudades cerca, sientas el impacto de la onda prácticamente entero sin ningún tipo de mitigación, y eso es una cantidad de energía muy grande que se traspasa. De ahí que también le transmite mucha tensión, mucha carga a los edificios, y claro, los que no están bien preparados o los que tienen un suelo que de pronto no es el mejor para estas construcciones, lo sufren y lo estamos viendo.
2: ¿Es correcto de hablar de dos terremotos?
4: Claro, es como un doblete. Es como uno que viene justamente después de otro. No es común en el mundo, no es que pase todos los días, por supuesto, pero se ha pasado. De hecho, hasta en Chile hemos tenido este tipo de fenómenos también en algún momento de nuestro pasado. Entonces, es un fenómeno que llama harto la atención, pero que en este caso particular, dado las condiciones de la zona, te genera un desastre más o menos complejo.
2: Sí, te lo pregunto porque siempre se hablaba de un gran sismo y luego réplicas que pueden ser de distinta magnitud, incluso similar al terremoto inicial. Acá se habla de dos terremotos distintos, ¿no es una réplica de otro?
4: O sea, más bien si quieren pensarlo, uno sería el precursor del otro.
2: Ya.
4: Como que empieza el 7.2 y 40 segundos más tarde viene el 7.5. Entonces, como que el 7.2 termina siendo precursor del otro. Pero claro, termina siendo precursor, pero en realidad, dada la cercanía temporal, más vale la pena hablar de un doblete, como un evento por pares que aparece justo en ese momento.
3: Uh-huh. Sí. Cristian, ahora tú deslizabas algo respecto a el nivel de destrucción. Tú lo asocias efectivamente a lo superficial de este movimiento y además a la construcción. Son distintos parámetros que se conjugan aquí y que finalmente queda lo que estamos viendo en estas imágenes, que es el colapso de edificios. Son factores que nos damos cuenta, claro, cuando ocurren este tipo de eventos, la mala construcción, por ejemplo, nos da cuenta de aquello viendo las imágenes. ¿Qué es lo que tú ves ahí?
4: Hay varias cosas. Obviamente vamos a tener que tener muchos más datos de la situación in situ, que hoy día no los tenemos y que cuesta un montón encontrarlos, y la verdad es que va a costar un montón encontrarlos. Pero si miran las imágenes, Caracas no está en el suelo, ni mucho menos. Hay lugares que sí, pero no todo. Entonces es como bien focal. Hay lugares que son un poco más focalizados, lo que significa probablemente que tienes o problemas de suelo en algún lugar o problemas de construcción en otro, sí. de manera que se te generan daños estructurales en algunos edificios. Lo que no tenemos claridad al día de hoy, y que seguramente la vamos a ir sabiendo en los próximos días, es cuál es el nivel de daño que ocurrió en la zona más cercana al terremoto, en la parte más cercana a la zona de ruptura, de donde también hay ciudades importantes y también hay una cantidad de personas alta que está bastante expuesta. Y si se fijan, eso no lo hemos sabido realmente. Como que nos falta mucho saber esa parte de la historia, y que lamentablemente en este caso, dado todos los problemas que tiene Venezuela y dado todo el problema de comunicación que existe ahí, nos va a costar entender un poco más todo ese alcance. Y por eso incluso el mismo número de víctimas que vamos a ir teniendo va a variar mucho en estos días, sí. Porque va a cambiar según se puedan ir encontrando, según existan capacidades para encontrar personas, que es una cosa súper macabra de decir, pero que es lamentablemente la situación que puedes tener ahí.
2: Sí, brutal. De hecho, ahí en nuestro portal, en biobiochile.cl, dentro de toda la cobertura están que desde Estados Unidos proyectan decenas de miles de fallecidos producto de estos claro. terremotos, ¿no? Está todavía la búsqueda, al menos es la proyección que hacen desde Estados Unidos. Hay algunos auditores que les llama la atención porque se dio este terremoto en Venezuela y luego a muy poca distancia de tiempo, ¿no? En Japón, si es que tiene alguna relación.
4: No tiene. La respuesta corta es que no, pero es natural que una persona que esté buscando una correlación entre cosas, porque obviamente es
2: importante aclararlo científicamente también, sí.
4: Sí, claro, sí se entiende, pero se entiende porque, o sea, se entiende porque alguien lo puede pensar. Ajá. Porque en definitiva tratas de darle una explicación sencilla a una cosa muy traumática. Uh-huh. Y obviamente quieres tratar de tener una visión como que te dé tranquilidad a ti de alguna manera. El tema es que Japón está muy lejos y tiene su contacto entre placas propio con su dinámica propia, y Venezuela está en su zona de límite, en su límite de placas propio con su dinámica propia. Por lo tanto, no se conectan entre sí, aparte están súper lejos como para que uno gatille el otro. Pero claro, son estas cosas que hacen que la gente de alguna forma u otra asuma que hay una conexión cuando no la hay.
2: Sí, y que es súper importante aclararlo, ¿no? Porque, bueno, tú científico, y uno mismo va aclarando estas fake news o estas alarmas, ¿no? Que después empiezan a aparecer y que desde el punto de vista científico es muy, muy importante aclararlo, sobre todo en un país sísmico, como el nuestro. Sísmico también es Venezuela, pero lo comentamos con el equipo también, nos llama la atención que, bueno, hay un tema de construcción, de la superficie, de la profundidad, quiero decir, ¿no? Donde fue el epicentro, en fin. Pero no estamos acostumbrados a ver sismos de estas magnitudes en Venezuela.
4: O sea, no es que... Sí, pero yo... Es verdad, pero hasta cierto punto. Ya. Porque en la historia sí ha habido terremotos de este porte. Lo que pasa es que no son tan seguidos. Y por otro lado, creo que igual estamos cometiendo el pecado de que lo estamos viendo con ojos de chileno.
3: El parámetro es otro.
4: Sí, el parámetro es otro. Estamos demasiado acostumbrados a que nos pasen terremotos grandes. Entonces, como que lo vemos como... Claro, cuando nos enteramos de un país cuyos sismos tienen magnitudes 4, 5, nos parece que no tiembla, cuando en realidad sí lo hace y sí pasan. Entonces, 7.5 es probablemente uno de los terremotos más grandes que puedes tener en la zona. Y en efecto, la historia lo muestra. Es el tercer terremoto más grande que tienes en la historia de Venezuela, al menos los que tienen alguna estimación de la magnitud. Y eso muestra que la zona está muy activa, que puedes tener este tipo de eventos, que puede ser muy complicado, pero que, claro, no pasan tan seguido como en Chile, ni tampoco tienen el tamaño de los sismos de acá. Entonces, como que hace que quizás las medidas de preparación no son las más adecuadas para un evento así.
3: Cristian Farías es geofísico de la UC de Temuco. Te queremos agradecer el contacto con la radio, haber explicado este fenómeno, lo que ha ocurrido allí en Venezuela. Gracias.
4: Gracias. Un abrazo, que esté muy bien.
3: Chao.
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1: Bueno, suele muy bien tomarse esta hora un expreso, ¿cierto? Sabrina Carpenter suena a esta hora. Del Expreso Bio Bio, vamos al Expreso de Sabrina Carpenter aquí en la radio.

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2: El gobierno mantiene la proyección de una nueva baja superior a los 100 pesos en los combustibles, aunque economistas advierten que todo dependerá de la evolución del precio internacional del petróleo. Nos informa Valentina Obrecki.
3: El gobierno proyectó una baja de más de 100 pesos por litro en las bencinas y el diésel para las próximas semanas. Esto siempre y cuando el precio internacional del petróleo se mantenga en los niveles actuales. La estimación surgió luego de que el barril Brent retrocediera hasta cerca de los $72 tras la disminución de las tensiones en Medio Oriente. No obstante, los expertos llaman a la cautela. El economista de GTC, César Valencia, señaló que una nueva rebaja es posible, pero dependerá de cómo evolucione el escenario internacional, y recordó que este tipo de ajustes normalmente se traspasa de manera gradual al mercado local.
4: Debería eso permitir que podríamos tener una caída del precio del combustible. Sería los 100 que se podrían rebajar, claro, en el caso de que se mantengan, como dice el ministro, estos parámetros internacionales. Pero obviamente operaría con desfase, porque los precios internacionales generalmente se traspasan unas a dos semanas más.
3: Cabe recalcar que el próximo informe de estimación de precios de ENAP será publicado el 8 de julio. Y de mantenerse las actuales condiciones, las nuevas variaciones comenzarían a regir desde el día siguiente de su publicación.
2: Ayer se realizó en el ex Congreso Nacional el Consejo Social de la UDI, instancia donde el partido entregó al presidente José Antonio Kast la Agenda Social para Chile, un documento con propuestas de seguridad, economía, salud y educación elaboradas para recorrer el país. El mandatario valoró el respaldo gremialista por sus 100 días de gobierno. Los detalles con Juan Oportot.
5: Ayer se desarrolló en el ex Congreso Nacional el Consejo Social de la UDI. El partido gremialista le entregó al presidente de la República, José Antonio Kast, una propuesta de políticas sociales que el partido desarrolló tras recorrer las 16 regiones del país. Agenda Social para Chile, una iniciativa que ya había sido comentada en enero por el presidente de la UDI, el diputado Guillermo Ramírez, y que se enmarca en los 100 días de gobierno. En 6 capítulos se abordan propuestas sobre seguridad e inmigración, reactivación económica, salud, vivienda, Estado, entre otras. Luego de recibir el documento, el presidente José Antonio Kast valoró el respaldo y compromiso de la UDI con el gobierno y el país. También, y en otra lista central, el mandatario señaló que si se solicita colaboración a las Fuerzas Armadas, esta debe realizarse con respaldo político, jurídico y legal.
6: Que si ellos tienen que colaborar, van a tener el respaldo político, el respaldo jurídico y el respaldo de la ley que garantice que ninguno de ellos, por cumplir con una orden que se les da, termine condenado a 10, 20 o 15 años.
5: Entre sus puntos, la UDI considera clave avanzar en el proyecto de esa laguna universal y plantea la modernización del Estado, a través de una reforma al estatuto administrativo por el mérito y selección como criterio principal.
2: Y en el mundo les contamos que el presidente de Ucrania, Volodymyr Zelensky, informó este domingo de un ataque nocturno contra 2 refinerías de petróleo de Rusia, una en la región de Krasnodar, a unos 300 kilómetros del frente, y otra en la región de Yaroslav, a unos 700 kilómetros de la frontera ruso-ucraniana. Esta noche, nuestras acciones de largo alcance golpearon 2 refinerías, escribió Zelensky en su cuenta de Telegram, donde indicó que esta misión se desarrolló en el Día de la Constitución de Ucrania, fecha que se celebra este domingo, el país invadido por Rusia. Se ha atacado la refinería Sloviansky, de la región de Krasnodar, situada a unos 300 kilómetros de la línea del frente. También hemos alcanzado una refinería en la región de Yaroslav, situada a unos 700 kilómetros de nuestra frontera, precisó el jefe de Estado ucraniano. Continuamos con nuestras operaciones que debilitan la capacidad de Rusia de seguir con esta guerra, abundó antes de defender la estrategia de ataques de largo alcance en la que se apoya actualmente la defensa de Ucrania frente a la agresión rusa. Cada ataque nuestro de larga distancia reduce los recursos que dan fuerza a la máquina de guerra rusa y supone otro paso hacia la paz, sostuvo Zelensky. En la víspera, el Servicio de Seguridad de Rusia El Servicio de Seguridad de Ucrania informó de un nuevo ataque contra una estación de bombeo de petróleo en la localidad rusa de Botrovo, una infraestructura que abastece de combustible a Moscú y situada a 200 kilómetros al este de la capital de Rusia. El SBU identificó el objetivo de su ataque, que también fue alcanzado con éxito el pasado 10 de junio por las fuerzas ucranianas como un nodo logístico clave para el bombeo de productos petrolíferos ligeros hacia los puertos de exportación y los consumidores nacionales de Rusia. 5:05 a.m. Santiago registra a esta hora una temperatura de 0,6 grados en nuestra capital. Cielo despejado, humedad del 91%. En estos momentos, la ciudad de Arica presenta 17 grados de temperatura con cielo cubierto. En la capital regional, la humedad alcanza al 68%.
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2: Daniel Muñoz y los Marujos, a esta hora 5:07. Mi Valparaíso.

Quien también está de cumpleaños en este día 28 de junio es Carolina Soto. Sí. Nacida en 1983. Hoy esta querida cantante nacional está de cumpleaños hoy y queremos celebrar con su música aquí en el Trasnoche de la Radio. Una de las voces locales que el público conoció masivamente gracias a la televisión de los años 2000. Nacida en Rancagua, en la región de O'Higgins, desde muy joven orientó su vida hacia el canto. Antes de ser un rostro televisivo, Carolina ya venía formándose como intérprete. Su perfil siempre estuvo más cercana de la balada y del repertorio vocal exigente que del pop latino. Eso sería clave para entender su lugar posterior, porque Carolina Soto no se instaló por una imagen de escándalo ni por una estrategia mediática agresiva, sino por una cualidad central, que es la voz, su voz. Su nombre empezó a sonar con fuerza cuando llegó al recordado programa Rojo, Fama contra Fama de TVN, que durante años funcionó como una cantera de cantantes y bailarines chilenos. En ese espacio, Carolina encontró una vitrina nacional. Con esta introducción, entonces, comenzamos a disfrutar en los próximos minutos de este especial musical dedicado a Carolina Soto, que hoy está de cumpleaños. Felicidades, Carolina. Ahora entendí. Carolina Soto en el Trasnoche de la Radio.

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1: Después de tanto. El gran salto de Carolina Soto llegó con Rojo. El programa de talentos emitido por TVN ahí en la década del 2000. Allí compitió como cantante y se convirtió en una de las participantes más recordadas de su generación. En Rojo, Carolina destacó por una voz potente de registro amplio, capaz de enfrentar baladas grandes y canciones de exigencia técnica. Esa característica la hizo reconocible dentro de un formato televisivo donde no bastaba con cantar bien. Había que sostener presión, jurado, público, ensayos, cámaras y eliminación semana a semana. Su paso por el programa coincidió con una etapa en que la televisión chilena podía convertir a jóvenes intérpretes en figuras populares. Carolina fue parte de esa generación que entró a la casa de los chilenos por la pantalla abierta y luego intentó transformar esa fama en una carrera musical real. En ese sentido, su historia representa también una época cuando los programas de talento todavía podían marcar la conversación nacional. Y la seguimos disfrutando con esta canción que se llama Cuando te vi. Suena a esta hora Carolina Soto aquí en el Trasnoche y la radio, más de algunos acordar, porque esta, tanto como Ahora entendí y Cuando te vi, formaron parte de la banda sonora de la teleserie El Caminero.

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2: Carolina Soto, nuestra invitada a esta hora aquí en el trasnoche de la radio. ¿Hace cuánto tiempo no sientes tranquilidad? 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Seguimos junto a esta, una de estas tantas artistas que fueron conocidas en este formato recordado de Rojo, Fama contra Fama, pero obviamente luego, después de su exposición en televisión, buscó consolidarse como cantante solista. En esa etapa grabó material discográfico y participó en distintos escenarios, manteniendo una línea interpretativa ligada a la balada, el pop romántico y canciones de alto lucimiento vocal. Su carrera no siguió el camino fácil de la rotación permanente en radios, pero sí construyó un público fiel. Carolina fue parte de una generación de artistas chilenos que enfrentó un desafío complejo: salir de la televisión y sostener una identidad propia en una industria musical pequeña, muy concentrada y con pocos espacios para la balada nacional. También participó en competencias y programas posteriores, manteniendo su presencia pública como cantante. Su nombre quedó asociado a una idea clara: una intérprete de voz grande, formada frente al público, capaz de defender repertorios exigentes. Carolina Soto no fue solo una chica de rojo, fue una cantante que intentó convertir la popularidad televisiva en oficio. Y la seguimos escuchando con esta canción que se titula Vitamina, aquí en la radio, Carolina Soto.
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1: 5:27, agradecemos a nuestros auditores que estén con nosotros aquí en el trasnoche de la radio, como Juan Emilio, que a esta hora nos acompaña. Marioso por acá, es una pena que un artista como Carolina Soto no se escuche más en las radios, ¿eh? Es muy cierto eso, ¿no? falta ahí la voz, un talento que no hay que perderlo, no, para nada, por favor, y para eso estamos, ¿eh? Para poder reivindicar, por supuesto, el talento nacional. Carolina Soto nos acompaña aquí en el trasnoche de la radio. Muchas gracias, Mari, por acompañarnos a esta hora con este especial musical. Bueno,

sobre todo por su paso por Rojo y su calidad vocal. También ha participado en espacios donde se revisita la historia de ese programa, que hoy funciona casi como memoria sentimental de una generación. Más de alguna vez la hemos tenido también en el estudio de la radio. Y quizás, claro, su biografía no es la de una estrella fabricada para una temporada, sino de una cantante que creció frente al país y que después tuvo que construir una vida real más allá del foco televisivo, sin perder para nada su talento. Y ahora me voy junto a Carolina Soto en el trasnoche de la radio.

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1: Hoy, al recordarle en el marco de su cumpleaños, Karina Soto ocupa un lugar particular dentro de la música popular chilena reciente. No pertenece a la generación de la nueva ola ni al rock latino del rock chileno de los 90, sino que pertenece a otra historia, de los talentos formados y conocidos a través de nuestra televisión. Su legado está ligado a Rojo, pero no se agota ahí. Karina representa una camada de cantantes que hicieron visible el deseo de profesionalizar el canto popular en Chile con disciplina, competencia y exposición diaria ante millones de personas. Su voz sigue siendo el punto central de su

recuerdo público. En una industria muchas veces dominada por tendencias pasajeras, Carolina quedó asociada a una cualidad concreta y verificable: cantar con potencia, emoción y oficio. Por eso, su cumpleaños permite mirar más allá de una biografía, permite recordar una etapa de la televisión en la que la música tenía horario estelar, los cantantes jóvenes eran tema de conversación nacional y una voz podía abrirse camino desde regiones hasta el escenario mayor. Claro, de Rancagua con cariño, Carolina Soto, para seguir con ustedes y cerrar este especial musical del trasnoche de la radio. Conocida masivamente por el programa Rojo, Fama contra Fama, sigue haciendo carrera en el camino. Cerramos este especial con Te lo juro, junto a Carolina Soto.

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3: 5:38 en vivo con ustedes para todo el país y en la música, en el trasnoche, Marvin Gaye.

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1: Bien, ya son las 5 de la mañana con 42 minutos. Momento de revisar otro de los temas que han marcado la pauta durante esta semana. En conversación con Podría Ser Peor, el abogado y cientista político Tomás Jordán abordó sobre el portazo que le dio al Tribunal Constitucional al proyecto de escuelas seguras del gobierno de José Antonio Kast. ¿Cuáles son los 4 artículos prohibidos por el TC que dejaron cojo a este proyecto de protección a las escuelas? Bueno, la respuesta la tiene este jurista, experto, por supuesto, en lo que son, bueno, obviamente ciencias jurídicas y también ciencias políticas, en esta conversación con Podría Ser Peor.
2: El gobierno con este proyecto, y que contó con un apoyo mayoritario en el Congreso, es velar por la seguridad en las escuelas y de esa manera, ¿no es cierto?, evitar o disminuir posibles actos de violencia. Y en ese sentido, queda vigente en el proyecto la revisión de las mochilas por autoridades del colegio. Los alumnos no podrán utilizar capucha. Quedan vigentes el resguardo de los profesores. Hay normas que claramente son un avance respecto a lo que había en esta materia. Y respecto a lo que se eliminó y lo que comunicó anoche el Tribunal Constitucional, veremos los fundamentos y de qué manera podemos corregir y seguir avanzando. Lo que busca el gobierno con este proyecto y que contamos.
3: Bueno, ayer escuchábamos al ministro del Interior hablar, ¿no es cierto? Vamos a conversar ahora acerca de estas escuelas protegidas. El Tribunal Constitucional comunicó que 4 disposiciones de ley de escuela protegida presentadas por el gobierno fueron declaradas inconstitucionales, desarmando precisamente aquellos artículos que el Ejecutivo había presentado como el núcleo de su apuesta para enfrentar la violencia escolar. Vamos a conversar ahora con Tomás Jordán, ¿no es cierto?, abogado y cientista político, sobre este tema. Tomás, ¿cómo estás?
4: Hola, Julio, un gusto, muy bien.
3: ¿Cómo podríamos definir, llamar, cómo podríamos titular lo que ha pasado con hoy día, lo que ha dicho el Tribunal Constitucional?
4: Le ha dado un mazazo, yo creo, al proyecto de ley del gobierno. Un golpe en la cabeza, algo así. Jurídicamente hablando, pero del control.
3: Sí, jurídicamente hablando, sí, pero un golpe durísimo, ¿no?
4: Sí, duro. Un golpe duro. Porque en razón de que los artículos que el tribunal declaró inconstitucional son aquellos que eran más intrusivos y por tanto eran los que permitían mayor control dentro del colegio, esto de poder requerir a los carabineros por parte del colegio, ordenar de qué manera los alumnos o sospechar sobre la vestimenta de ellos. Y particularmente uno muy discutido que tiene que ver con la privación de la gratuidad como sanción. Y por lo tanto son 3 elementos que eran bien estructurales, independiente que el ministro tiene razón que quedaron vigentes otros, pero yo creo que se le pega en el punto de flotación de lo que el gobierno quería con relación al proyecto.
3: Tomás, ¿y no hubo resguardo con esto? ¿No se pensó en el gobierno que podía pasar una situación así? ¿Se arriesgaron? ¿No era predecible algo así?
4: Ese es un buen punto. Lo que pasa es que yo creo que estábamos hoy día, por las razones de la elección del presidente Kast, la campaña, el escenario de la delincuencia, lo que pasó en la escuela en el norte. Yo creo que el gobierno leyó que era un momento propicio para profundizar ciertas medidas intrusivas en la comunidad estudiantil. Y 2, no había una sentencia previa que se pronunciara sobre un asunto parecido. Okay. Como por ejemplo privar de la gratuidad como sanción, no era algo que haya estado en las discusiones legislativas. Entonces era, por decirlo de alguna manera, un escenario abierto en el cual era posible. Y el Tribunal Constitucional en general es muy respetuoso con las mayorías legislativas. Entonces yo creo que el cálculo del gobierno fue: no hay sentencia previa, no hay antecedentes que nos inhiban, es una decisión del legislador. Bueno, démosle. Ahora, eso es una cara, porque la otra fue, yo creo que la comunidad jurídica se fue pronunciando que era muy discutible privar de derechos sociales, de beneficios sociales a las personas. Yo creo que eso era parte de la discusión pública también. a partir del proyecto que hoy día se envió hace un pocos días de registro de banda, lo que tiene que ver con la misma línea, algunos de ellos. Y por lo tanto yo creo que también había una advertencia que parte del proyecto podía ser contrario a la Constitución. Y ahí también hay una cuestión que a lo mejor el gobierno advirtió poco, que para este tribunal las libertades personales, y ahí me refiero a la vestimenta, a la forma que tú quieres mostrarte en la sociedad, expresar tu forma de ser a través de tu vestir, por un lado, es algo bien relevante. Yo creo que hay sentencias que muestran que la libertad personal es un tema importante para este tribunal. Entonces, yo creo que hizo una lectura un poco osada de la coyuntura, creyendo que un tema de mucha sensibilidad pública, como es la delincuencia, los niños, la violencia que está ocurriendo en los colegios, iba a sensibilizar, iba a mostrar un lado que el cual era muy difícil estar en desacuerdo. El tema está en que el Tribunal Constitucional es un órgano de derecho y que, claro, falla en un contexto determinado, de eso no hay duda. Pero yo creo que su razonamiento fue muy estricto en el sentido de resguardo de ciertos derechos fundamentales. Vamos a ver cuál es la sentencia en concreto. Lo que uno puede intuir o más bien posar a partir de la discusión que hubo en el Tribunal Constitucional está involucrada la intimidad, el resguardo a la debida protección de los menores, este derecho a tu identidad, a tu libertad de expresión, por otro lado, y a la no pérdida de beneficios sociales que afectan el derecho a la educación y eventualmente puede ser discriminatorio en razón de tu condición social. Entonces, por ahí yo creo que son los elementos que están para el análisis, Julio César.
3: ¿Y en qué pie queda el proyecto así? ¿Tú no ves que es un proyecto que queda como con su naturaleza, ¿no es cierto?, desbancada, ¿no es cierto?, como que se le quita el alma, el espíritu al proyecto, o se puede seguir adelante como trata de moligerar, ¿no es cierto?, en su declaración al ministro del Interior, ¿no?
4: Sí, a ver, yo creo que es un proyecto que no tiene, como te decía en un comienzo, se le da en el punto de flotación, por lo tanto queda medio cojo. Claro, los artículos que se vayan a terminar, los que terminan vigentes, que es lo que él mismo dice, la revisión de mochila en el colegio, tiene que ver con facultades que hoy día más o menos existen en la comunidad escolar. Lo que pasa es que aquí lo que se quería hacer hincapié era esta posibilidad de que la fuerza, los carabineros ingresaran, revisaran, y eso es lo que al final se le quita, como tú dices, el alma o el punto más neurálgico del proyecto, que era incorporar la idea de fuerza, por llamarlo de alguna manera, en el control de la comunidad escolar. Y eso es lo que yo creo que el tribunal al final, mi lectura es que termina rechazando. Esa idea, que es como la fuerza se involucra, se intromete en las decisiones personales, por ejemplo, en la vestimenta, cómo tú te expresas y claro, eventualmente se puede discutir si hay un indicio de que en una mochila alguien puede llevar algo, pero ahí hay una discusión que el tribunal, y vamos a ver su argumento, y creo que la ligó más bien a la intimidad, que fue lo que reclamaron los requerentes.
3: Bueno, ¿cuáles son las normas rechazadas? Voy a nombrar cuatro, ¿ah? Voy a nombrar cuatro para que las vamos desmenuzando. Obligación de informar a las policías cuando un estudiante se negara a revisar su mochila.
4: Sí.
3: La facultad para que carabineros o la PDI revisaran vestimentas y pertenencias de alumnos sin orden de un fiscal.
4: Sí, que es la misma cara de la norma.
3: Las sanciones por acciones que interrumpieran las clases. Mira, las sanciones por acciones que interrumpieran las clases. Restricción para acceder a la gratuidad a estudiantes condenados por delitos graves. Esta última, ¿no es cierto? Fue debate, fue conversación cuando se puso en el proyecto de los chilenos y al final se declara inconstitucional, Tomás.
4: Sí. Yo creo que esa última expresa como... Aquí hay dos discusiones, yo creo que es importante, dos dimensiones de la discusión. Una que parto por atrás, que tiene que ver con si es legítimo en este caso, constitucional o no, el tribunal declaró que no, privar de derechos sociales, de beneficio, como sanción, y si eso hecho era o no discriminatorio respecto de personas que por su condición social se le priva de sus beneficios, comparado con alguien que no lo necesita. Y por lo tanto, me parece que una línea que podría recurrir el tribunal es esa, que en el fondo, respecto a ciertas categorías de personas. Y dos, tiene que ver con la fuerza y la intrusión en el espacio escolar, que se deroga, se encuentran inconstitucionales dos normas: la revisión de mochila y la facultad que se le daba a la policía para hacerlo. En el fondo, uno, una norma que permitía al colegio requerir a la policía, y la otra era la facultad de la policía para hacerlo. Y eso tiene que ver con una visión que se estimaba legítima por parte del gobierno, que era que en el interior de un establecimiento el orden lo debería terminar restableciendo las fuerzas de orden y seguridad, que es la policía. Entonces yo creo que ahí, por eso digo que eran bien estructurales las inconstitucionales para el fin que buscaba el proyecto de ley.
3: ¿Cómo puede seguir adelante este proyecto para que tenga éxito, para que
4: para es que quemar? Yo creo que ya no.
3: No, tú dices que sí. Ya el proyecto no.
4: O sea, el TC le está diciendo lo que tiene que hacer, que tiene que haber una autorización del fiscal para requerir a la policía, porque el núcleo de esa inconstitucionalidad era que no requería autorización del fiscal. Y por lo tanto, si el ministro de Seguridad quiere avanzar en una regla parecida, tendrá que establecer ciertos... Es muy parecido a lo que se, en otro sentido, pero creo que se entienda como el secreto bancario, que unos creen que requiere autorización y otros que no. En este caso, no se requería autorización y yo creo que va a tener que encaminarse que se requiera autorización. Y sobre la gratuidad me parece que es más de fondo. Más de fondo, va a haber que leer bien la sentencia, porque si el tribunal dice que no se puede establecer sanciones de pérdida de beneficio, eso es una... ¿Cómo decirlo? Es una línea directriz que va a irradiar no solo este proyecto, sino el proyecto de registro de vándalo. En el fondo, el proyecto solo puede avanzar atenuando, por decirlo de alguna manera, atenuando su intencionalidad, atenuando su objetivo. Que yo creo que el gobierno, de acuerdo a la coyuntura, extremó o intensificó al máximo, corrió el límite hasta la línea, previendo que podía ganar por un escenario de coyuntura, que la delincuencia y sobre todo la violencia escolar es un tema, y por lo tanto se jugó todas sus cartas en eso. Para tener que retroceder a unos proyectos de los más que estamos acostumbrados, con cierta más normalidad en el fondo, y esto tiene que ver con que para eso está el derecho al final, pues, para fijar límite al poder, si eso es lo que hay de fondo. Lo que hace el tribunal es fijarle un límite al accionar del Estado a través de esta declaración de inconstitucionalidad.
3: Queda clarísimo, Tomás. Te enviamos un abrazo gigante. Muchas gracias por conversar con nosotros.
4: Estoy muy bien. Chao, un gran abrazo, que estés muy bien.
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1: Río Roma a las 5:55. 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
1: 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Nos vamos a la pausa con noticias del Informador y a la vuelta un gran especial musical para comenzar esta mañana de domingo. No le voy a adelantar nada, solo quédese en sintonía de la radio porque es una grata sorpresa para quienes gozan o para quienes gozan y disfrutan de la buena música. Desde Francia viene esta sorpresa. Ya volvemos.
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1: Ayer se llevó a cabo el primer encuentro de la Red Metropolitana de Mujeres Progresistas en la Biblioteca Profesora Marta Ugarte de Quinta Normal. En la ocasión estuvieron presentes las senadoras del PS, Paulina Bodanovich y Claudia Pascual del Partido Comunista, quienes abordaron la candidatura de la expresidenta Bachelet a la ONU. Los detalles con Sebastián Catalán.
3: La postulación de la expresidenta Michelle Bachelet a la Secretaría General de Naciones Unidas volvió a tomar fuerza en la discusión política. Este martes, la ex jefa de Estado expondrá ante los 15 miembros del Consejo de Seguridad los ejes centrales de su candidatura, en una etapa clave del proceso para definir a la próxima autoridad del organismo internacional. La senadora socialista Paulina Bodanovich entregó su respaldo a la candidatura de Michelle Bachelet a Naciones Unidas, resaltando su liderazgo y su compromiso con el multilateralismo.
4: Chile apoya a Bachelet. El gobierno se equivocó. Y creo que Bachelet va a ganar porque es la mejor candidata, sin duda, y ha tenido además un despliegue enorme. Y hay que agradecer no solo a los gobiernos de México y Brasil, sino a muchos chilenos y chilenas que están en aquello.
3: Por su parte, la senadora comunista Claudia Pascual afirmó que Michelle Bachelet cuenta con las condiciones necesarias para encabezar Naciones Unidas y lamentó que, desde su perspectiva, el gobierno no haya entregado un respaldo oficial a la postulación. La presentación de Michelle Bachelet ante el Consejo de Seguridad se concretará en una sesión privada, considerada uno de los momentos más importantes de su campaña para transformarse en la primera chilena en llegar a la Secretaría General de la ONU.
1: La compra de la cadena colombiana Macro por parte de Cencosud volvió a poner sobre la mesa el debate por las condiciones para invertir en Chile, mientras las empresas locales fortalecen su presencia del país. Tenemos los detalles con Fernando Ríos.
5: La expansión de Cencosud en el extranjero volvió a instalar el debate sobre la inversión privada en Chile. La compañía adquirió el 100% de la cadena mayorista colombiana Macro por $158 millones. La operación se suma a la tendencia de grandes empresas chilenas de apostar por otros países. Durante el primer trimestre de este año, el Banco Central reportó una salida de capitales de personas y empresas no financieras por $2.163 millones. Para los expertos, el fenómeno responde a varios factores, entre ellos al mayor potencial de crecimiento que ofrecen los mercados vecinos y a la aprobación de un importante proyecto de ley en Chile. Así declararon los economistas Pablo Barberis y Felipe Berger.
6: La oportunidad estaba en desarrollar el retail moderno en países que no tenía tanta penetración como Chile el retail moderno.
7: El Senado apruebe de manera rápida, de manera urgente, este proyecto de ley de reconstrucción, porque ahí vienen cuestiones importantes que si bien tienen que ver con temas impositivos, también tienen que ver con temas de desentrampamiento de inversión.
5: Frente a este panorama, el gobierno deberá innovar en nuevas estrategias para reconquistar el interés de los capitales nacionales.
1: En el mundo les contamos que el ministro de Exteriores iraní, Abbas Araghchi, reivindicó este domingo desde Bagdad que su país es el único responsable de que el tráfico en el estrecho de Hormuz vuelva a los niveles previos a la guerra iniciada a finales de febrero y avisó de que cualquier otra intervención retrasará la reapertura. De acuerdo con el memorando de entendimiento, el estrecho de Hormuz está bajo la administración de Irán y tras 30 días las operaciones volverán a la normalidad como ocurría anteriormente. La responsabilidad de estos asuntos recae en la parte iraní y ningún otro país tiene responsabilidad alguna conforme a dicho memorando, dijo el jefe de la diplomacia iraní en una comparecencia junto a su homólogo iraquí Fuad Hussein. Asimismo, apuntó a cualquier intervención o medidas separadas o nuevas que conducirán a una mayor complicación de la situación y retrasarán la reapertura del estrecho de Hormuz, además de aumentar el nivel de escalada tal como ocurrió en las últimas dos noches. Son las 6 de la mañana con 4 minutos. A esta hora Santiago presenta 0,2 grados de temperatura. Sigue bajando el termómetro en nuestra capital. El cielo se encuentra despejado. A esta hora la humedad alcanza al 93%. Revisamos el tiempo para la ciudad de Osorno, que a esta hora presenta 4 grados de temperatura con cielo despejado y humedad del 100%, mientras que Puerto Montt presenta 6 grados de temperatura, cielo cubierto en la ciudad, humedad del 93%. Quellón, 7 grados la temperatura en estos instantes con cielo despejado y una humedad que alcanza al 93%.
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1: 6 de la mañana con 6 minutos, Whitney Houston nos acompaña en la música a través de nuestras 43 estaciones y además en BioBio TV.

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1: Bueno, vamos a entregarles en esta mañana un especial siempre dedicado a la música del recuerdo. Y hoy tenemos realmente un especial de lujo porque nos vamos a París. Nos vamos a la época de la chanson francés. Y una de las principales referentes de la chanson es Edith Piaf. Nacida en París el 19 de diciembre de 1915 con el nombre de Edith Giovanna Gassion. Su vida comenzó lejos del lujo que después rodearía alguno de sus grandes escenarios. Hija de artistas ambulantes, creció entre inestabilidad familiar, música callejera y una infancia marcada por la pobreza. Su nombre artístico llegaría más tarde. Piaf es una palabra del argot parisino que alude a un gorrión, un pajarito pequeño. Por eso fue conocida como la Mon Piaf, algo así como la pequeña gorrión. El apodo calzaba con su figura baja, frágil en apariencia, pero con una voz desproporcionadamente intensa. Antes de los teatros y los discos, Piaf cantó en calles y plazas de París. Allí se formó su estilo, directo, dramático, sin adornos innecesarios. Cantaba como si cada canción fuera una confesión urgente, como esta: Non, je ne regrette rien, Edith Piaf. Para ustedes, aquí en el trasnoche.

El gran cambio llegó en 1935 cuando Edith Gassion fue descubierta en París por Louis Duplay, dueño de un local nocturno. Él vio algo extraordinario en esa joven cantante de calle. No solo una voz, sino una presencia emocional difícil de olvidar. Duplay la presentó al público como Edith Piaf. Le enseñó códigos de escenario y ayudó a construir una imagen que sería inseparable de ella. El vestido negro, la postura casi inmóvil, las manos pequeñas, la cara expuesta y una voz que parecía salir de una herida. En 1936 grabó sus primeros discos, pero su ascenso no fue lineal. Ese mismo año, Duplay fue asesinado y Piaf quedó bajo sospecha pública durante un tiempo. Fue absuelta, pero el episodio pudo destruir su carrera. Para reconstruirse, trabajó con el letrista Raymond Asso y con la compositora Marguerite Monod, figuras importantes en la consolidación de su repertorio. Así nació la Piaf profesional, una cantante que transformó su biografía en canción popular francesa. Otro de los clásicos, La Vie en Rose, junto a Edith Piaf, en el trasnoche de la radio.

otras noches de Bio Bio, la radio Bio Bio TV, las canciones de Edith Piaf, que durante los años 40 se convirtió en una figura central de la canción francesa. Su repertorio mezclaba amor, pérdida, soledad, deseo y destino. No cantaba desde la distancia, parecía vivir cada frase. En 1945 escribió la letra de lo que habíamos escuchado hace poco, La Vie en Rose, con música de Louis Gould, con nombre artístico de Luis Guglielmi. La canción se volvió su sello mundial. Fue popularizada en 1946 y editada como sencillo en 1947. Con el tiempo llegó a ser una de las canciones francesas más reconocibles del siglo XX. Después de la Segunda Guerra Mundial, Piaf se proyectó internacionalmente, cantó en Europa, América del Sur y Estados Unidos. En ese camino ayudó también a impulsar carreras de otros artistas, entre ellos Yves Montand y Charles Aznavour. Pero su vida sentimental también estuvo marcada por el dolor. Su relación con el boxeador Marcel Cerdan terminó trágicamente cuando él murió en un accidente aéreo en 1949. De esa herida nacería una de sus interpretaciones más recordadas, Hymne à l'amour, himno al amor, que escuchamos ahora en el trasnoche de la radio, en la inconfundible voz de Edith Piaf.

En los años 50 y comienzos de los 60, Edith Piaf ya era más que una cantante, era un símbolo de Francia. Su voz representaba una forma de sentir intensa, vulnerable, orgullosa y trágica. Entre sus canciones esenciales están L'accordéoniste, Padam Padam, Milord, La Foule, Mon Dieu y Non Je n'aimerai rien. Esta última fue compuesta por Charles Dumont con letra de Michel Bocquer y Piaf la grabó en 1960. La canción terminó convertida en una declaración de resistencia, mirar la vida de frente sin arrepentirse. Su carrera estuvo atravesada por accidentes, problemas de salud, dependencia, medicamentos y el alcohol y una exigencia escénica enorme, pero aún así siguió cantando hasta muy cerca del final. Piaf no tenía una voz bonita en el sentido convencional, tenía algo más raro, una voz verdadera, auténtica, y por eso sus canciones sobrevivieron a su época. Esto es La Foule junto a Edith Piaf en el Trasnoche.

Edith Piaf murió el 10 de octubre de 1963 a los 47 años en el sur de Francia. Su fallecimiento fue anunciado oficialmente al día siguiente. Fue enterrada en el cementerio Père Lachaise en París, donde su tumba sigue siendo visitada. Su muerte cerró una vida breve, intensa y difícil, pero abrió un mito cultural. Piaf quedó asociada para siempre a París, al vestido negro, al micrófono fijo y a una manera de cantar donde no había distancia entre arte y biografía. Su influencia sigue viva. La vie en rose

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1: Saludemos temprano a quienes están a esta hora acompañándonos en el trasnoche, en las zonas de Bio Bio la radio. Bueno, y sobre todo a quienes están de cumpleaños. Atención, Francisca. Hola, buenos días desde Viña del Mar. Te pido un favor. ¿Me puedes saludar? Hoy es mi cumpleaños y estoy en turno en el hospital Gustavo Frique de Viña del Mar, en cirugía. Mi nombre es Francisca. Francisca, feliz cumpleaños, muchas felicidades, pese a que te tocó trabajar, te tocó hacer turno como mucha gente que hoy celebra su día de cumpleaños. Bueno, siempre habrá un momento para poder celebrar, pero mientras tanto, muchas felicidades, un abrazo grande, Francisca, y que sea un excelente año en todo sentido, y muchas, muchas felicidades en tu cumpleaños y en un buen turno, ¿eh? ¿Ya? Así que ojalá ahí también la sorprendan por ahí en el turno de urgencia, naturalmente. Así que muchas gracias, Francisca, por acompañarnos. Un abrazo grande y muy feliz cumpleaños. Saludamos a Rodolfo Campos. Rodolfo Rosa de Villa Alemana dice: muy buenos días, Nicolai. Después de saludarles, les felicito por el grato recuerdo de Edith Piaf. Siendo muy pequeño, mi padre ya fallecido, le gustaba el tema La Bien Rose, o sea, La Vida es Rosa. Que tengan un lindo día desde Villa Alemana, Rodolfo y Rosa. Carmen Alvear dice: gracias por brindarnos tan hermosas canciones de Edith Piaf que nos transportan a esas noches de París, ¿eh? Esas noches parisinas, ¿eh? Hola, Nicolai, me encantó Carolina Soto, una voz fresca, nítida, canciones nuevas, alegres como La Vitamina. Sería bonito seguir escuchando a Carolina Soto. No tanto recuerdo gringo por acá. Buen domingo a ustedes de parte de Isabel. Desde Villa Alemana, rumbo a la Feria Parque Caupolicán de Viña del Mar, por acá Jorge. Y aquí además, bueno, nos estaban reportando aquí un auditor que hubo un incendio ahí en el sector de Avenida Brasil, ya está controlado, ya fue apagado el incendio y al parecer afectó a una vivienda que estaba entre el primer y segundo piso, ya sea un edificio de tres pisos. Sí, al parecer sí, el segundo piso fue el más afectado. Esto fue en el barrio Brasil, para ser más exactos, en Rosas con Ricardo Camin, ya hubo ahí un incendio que afectó ahí un inmueble de tres pisos, y bueno, ya está controlada la situación allá en ese sector. Por lo tanto, ese perímetro de la calle Rosas, entre por lo menos Camming, queremos entender entre Camming y, bueno, en esa cuadra, en ese sentido, en Rosas con Camming debe estar entonces el tránsito suspendido producto de este incendio que se registró allí en el sector de Rosas, claro, entre Maturana y Ricardo Camin. Y además, desde Puente Alto, por acá, nos acompaña Romina. Dice: canta muy lindo Carolina Soto, aunque es muy sufrida sus letras. Dice: saludos desde Puente Alto. Sí, sí, es baladista, le canta el amor, al desamor y unos cuantos, etcétera. Cariño, Romina, saludos para ti que está a esta hora, me imagino, despierta todavía, ¿cierto? Allá en Puente Alto. Un saludo para ti. Gracias por acompañarnos en este trasnoche que hacemos en este día domingo, donde, recuerde, mañana apague las alarmas porque mañana es feriado. Así que hoy día pensemos que como si fuera sábado, pero en el fondo es domingo. Mañana es lunes y es feriado. Buen día, amigos. Bio Bio, mucho frío por el centro de Santiago, nos reporta Marcos Sandoval Gallegos, ¿eh? Bastante frío, de hecho, vamos a la temperatura. Ya, llegamos a los 0 grados, señores y señores. 0 grados incluso, me atrevo a decir que en localidades como, por ejemplo, Lampa, Santiago Norte, ahí la temperatura es mucho más baja. Bueno, ¿qué decir el sector sur o el sector poniente? San José de Maipo, o sea, ahí es donde hace mucho, mucho frío en este momento. -2 en San Bernardo. Ah, según tu teléfono, ya. Según Rodrigo de la Rosa, el teléfono. Según el teléfono de Rodrigo de Rosa, es -2. Mira, aquí tengo las estaciones de la región metropolitana, las que están operativas, naturalmente. En Pudahuel, 0 grado. Y en la estación Santiago, 0 grado en este momento. 0 grado, entonces, en Pudahuel. Todavía no está habilitado, pero sí Santiago, podemos decir que están todas con 0 grado hoy día. Se pronosticó -2, así que ya se habrá cumplido la temperatura bajo cero, por lo menos en sectores como, por ejemplo, el sector sur de la capital, el sector poniente, el sector norte de nuestra capital, donde ahí las heladas son mucho, mucho más fuertes, y eso también genera preocupación para quienes se dedican a la agricultura. Saludos a su fiel auditor Alan desde Calbuco. Mucho frío, se nota, ¿eh? Sí, hay una ola de frío, dice por acá, sí. Está bajita la temperatura. Mire, por ejemplo, vamos a revisar en estos momentos, por ahí cerquita, Puerto Montt. Hay 6 grados en estos momentos, ya que yo 7 grados. Pero donde está haciendo mucho frío, ¿eh? Es, por ejemplo, en ciudades como Curicó, que a esta hora hay 2 grados de temperatura. Rancagua debe haber como 0 grados, más o menos como en Santiago. Bueno, San Felipe y los Andes, ¿eh? Ahí ya también se pronostican 2 grados bajo cero. El Valle de la Aconcagua está muy, muy helada la situación allá en ese sector. Buen día desde La Calera, Luchito por acá de La Calera. Un abrazo grande, Luchito. Bienvenido acá al Trasnoche de La Calera, Lucho. Bienvenido acá a nuestro sintonía más 569-9207888. ¿Está despertando usted, amigo mío o amiga? ¿Está despertando en estos momentos? ¿Está ya preparándose para una jornada laboral? Porque no todos tienen la dicha de poder descansar, sino que hay quienes están trabajando como nosotros y están empezando a levantarse para poder hacer su labor diaria, ¿cierto? Bueno, si es uno de ellos, comuníquese con nosotros a partir de este momento. Si está en camino, si está en ruta, si está viajando en estos instantes, estamos atentos a sus reportes en el 800-810-810 y el más 569-9207-888. Alejo Puente me dice que su termómetro en Pirque marca 5 grados, pero bajo cero. 5 grados bajo cero. Bienvenido, Alejo. Gracias por ese reporte. Muy heladísimo Pirque, así como muchos sectores de nuestra capital, ¿eh? Bueno, vamos a la música, ¿les parece? Escuchemos a Ricardo Arjona. Dime que no. A las 6:46 minutos, somos el Trasnoche de la Radio.

0: mucho frío acá en Cuba. Los vidrios están heladísimos, blanquitos los vidrios los autos. Estén muy bien y descansen durante el día. Alberto de Concón. Buena la vio, vio.
1: Buenos días, por acá Jorge López, un taxista. Les quería comentar que hay un accidente en la ruta 68, pasadito Teniente Cruz, yendo hacia el oriente por la ruta 68, hacia el oriente, hacia el centro. Se colisionaron dos autos hace como 5 o 6 minutos. Estaba tan oscuro que yo vi la colisión, pero no vi si habían personas heridas o no, porque está súper oscura esa zona. ¿Ya? Aquí reporteando para la Bio Bio.
2: Y ahí está. Entonces, ruta 68, llegada de Teniente Cruz, accidente de tránsito con dos vehículos que colisionaron. Mucha precaución. Esto fue hace muy poquito, así que precaución, y hacemos el llamado para el personal de emergencia a que se apersonen en el lugar. Bomberos, carabineros, ambulancias para ir en ese operativo. Por acá, Carmen Gloria de Chillán, saliendo al trabajo, un gradito, dice mi celular, ¿ve? Bueno. Alguien más que confirma los 5 grados bajo cero en Pirque es JP, que también nos escribe por allá. 5 grados bajo cero, confirmadísimo en Pirque. Buenos días, te comento que ha amanecido en Pudahuel Sur. Está helado, Juan. Segundo piso, cortinas gruesas, vidrios muy mojados y defendiéndonos del frío con un humilde calefactor por acá, Ignacio Aldana. Carlos de Antofagasta preparándonos para ir a una competencia de MTB. A los cerros vamos, lomas, mar y tierra se llama la competencia. Muchas gracias, Carlos. Buenos días, levantando la pega con 3 grados, sensación de 1 en Angol. Está helado Angol por ahí, Nilo, a través del WhatsApp. Aquí tenemos a Leonardo, dice, ya, dice, todavía no entiendo, ya que conversé con unos conocidos del terremoto de Venezuela y me da pena realmente cómo piensan, mejor ni digo, realmente me aburría conversar con ellos, siempre ayudar, hablar con gente así no vale la pena. Saludamos a Yeser por acá en Puerto Montt con mi amigo Hugo Bustamante. Por favor, mi amigo tiene 73 años y es un fiel auditor de la radio. Saludamos a Yeser, que está a esta hora, y también a Hugo Bustamante, que nos escuchan desde Puerto Montt. Buenos días, les saludo desde Arauco, alistándome para ir al trabajo. Y el lunes no puedo apagar la alarma porque está bien trabajo. Bueno, como decía, no todos pueden apagar la alarma, ¿cierto? Gracias, Bertita, gracias por estar ahí con nosotros. 4 grados en Tirúa por acá, Enzo desde Tirúa. ¿Y quién más en este momento? Lo escuchamos. Buenos días.
3: Buenos días, Radio Bio Bio. Aquí desde Limache, menos 1 grado al salir de mi casa. Camino Peña Blanca y Alemana, 0 grados. Todo despejado. En ruta a trabajar, me tocó turno hoy día. Saludos, Bio Bio.
2: Está Iván a través del WhatsApp manejando en estos momentos con prácticamente entre 0 y 1 grado allá por Villa Alemana. Juan Bautista aquí en Rancagua, 3 grados bajo cero. Saludos, excelente programa, sobre todo el limpio, fabuloso, dice acá Juan Bautista. Ay, no le entendí eso último, pero sí le entendimos que hay 3 grados bajo cero en estos momentos. Acá también tengo el mensaje de Alejandrina, que en Pelarco nos cuenta que hay 1 grado a esta hora. 2 grados bajo cero en Maipú. Autos que ya están escarchados, nos escribe por acá José Ariel. Nelson de Peña Lolén, paseando mis perros Teddy y Topi. Saludos de parte de Nelson. Un saludo a mi Cristian Manríquez y a todos los que nos toca trabajar, en especial a ustedes quienes nos conectan. Acá en Buin, 4 grados bajo cero en Buin. 4 grados bajo cero. Muy helado en Estación Central, nos dice acá Fernando en Estación Central. 4 grados. El profe Tongo Díaz tomando café a dejar a mi amigo Iván Pereira al aeropuerto. Fernando Cortés dice por acá el tema de Fernando de Turbus. Vamos a seguir con ustedes. ¿Tenemos audios o tenemos? Sí, tenemos audio de ustedes a través del más 569-9207888.
4: Heladito el valle, muchacho. Heladito el valle, el muchacho. 9 grados la temperatura acá en Vicuña, en el Valle del Elqui. Ya terminando ya mi jornada nocturna. Saludos a todos, que tengan un excelente día, domingo. Y escuchando como siempre el trantoche de radio Bio Bio. Bio Bio, la radio.
2: Taladito, ah, sí, pues ese era nuestro auditor, ¿no decía su nombre? Ya, no decía su nombre. Por favor, identifíquense con su nombre, amigos, por favor.
5: Por favor.
2: Oiga, si usted, bueno, si usted no quiere dar su nombre de verdadero, invéntese uno, por último, ya. Muy buenos días, vio desde Quilpué con mucho frío, voy a cambiarle el agua a mi perrita. Ay, ay, ay, abríguese si está afuera la perrita, ya, Kelly. Cariños, Kelly. Hola, un saludo para mi primo Óscar Araya, de parte de Freddy, desde Frutillar. ¿Eh? Ahí está Freddy de Frutillar. Un saludo para su primo Óscar Araya. Bueno, Francisco Arica quisiera mandar, no mandar, sino que saludar. Sí, está bien. Mandar un saludo, está bien. Quisiera saludar a mi padre, Heriberto Villarroel, que hoy es su cumpleaños. Saludos para don Heriberto en el día de sus cumpleaños. Por acá, Talca, 0 grados. Mucho frío, saludos de parte de Carlos Díaz. Si ustedes, recuerden, si ustedes están en estos momentos escuchándonos y ven a personas que se encuentran en estos instantes en situación de calle, ustedes vayan a activar el código azul que aparece en la página web códigoazul.ministeriodedesarrollosocial.gov.gov. .cl, código azul.ministeriodesarrollosocial.gov.cl, ya, active la alerta, ya, y ¿cómo usted puede saber el estado de la alerta? Bueno, con el número de identificación, cuando usted activa la alerta en la página web, puede saber en qué estado se encuentra la alerta, y también lo puedes hacer llamando al 800-104-777, opción 0. Hasta el momento, y según lo que se ha reportado, hasta este momento no está activo el código azul, pero sí se puede activar, por supuesto, con la ayuda de ustedes a través de la página códigoazul.ministeriodesarrollosocial.gov.cl. Desde Alabama, Estados Unidos, por acá, todo lo contrario, 25 grados. Saludos a la familia Alcaíno, cariños de parte de Stephanie Alcaíno. ¿Eh? Todo lo contrario, lo que está pasando acá en Santiago está corriendo allá en Alabama, Estados Unidos. Por acá, Marco y Agustina, saludos desde Puerto Varas. 6 grados de vuelta del aeropuerto, que tengan buen día. Desde Valparaíso, mucho frío, preparándome para ir a trabajar. Saludos de parte de Carlos. Y lo seguimos escuchando en el más 569-9207-888.
6: Buenos días, Radio Bio Bio, acá en Zona Regada, terminando el servicio del mercadito, sacando el pescadito, así que tengan buen día, gracias Bio Bio, excelente radio. ¿Cierto?
7: Buenos días, Bio Bio, por acá Miguel.
2: Hola, Miguel.
7: Repartiendo la tercera con Las Condes. Mucho frío. Saludos amigos de la Bio Bio.
2: Ahí estaba entonces Nelson, y estaba, ¿quién estaba ahí? Se me olvidó su nombre, pero sí, el que estaba repartiendo ahí. ¿Ah? Eduardo, ¿cierto? Ya, Nelson Arregada, ¿y el otro auditor? Era, a ver, ahí lo estábamos chequeando para que... Ya. Ya, no se identifica, ya. En fin, pero está repartiendo la tercera. Digan su nombre, por favor. Muy buen día. Es que, ¿sabes qué? Lo que hace es que gente, es que lamentablemente muchos de ustedes, y los voy a retar, le dice una cosa por un oído y le sale por otro. Claro. Hola, muy buen día. Felicitaciones al programa de Trasnoche. Linda música y linda voz del locutor. Muchas gracias. En esta mañana tan fría desde Providencia, Santiago. Lindo día, Eva Isabel. Muchas gracias, Evita. Gracias por estar ahí con nosotros. Solo 5 grados, dice por acá. Tío, adentro de mi casa. 5 grados adentro de la casa. Ay, ay, ay, Dios mío. Ay, ay, ay. Bueno, ahí está entonces. A ustedes a través del más 569-9207-888. Nos separamos unos instantes. Vamos a las noticias del Informador. Y a la vuelta continuamos con ustedes ya en la recta final del Trasnoche de la Radio con sus mensajes. Vamos a estar con el pronóstico del tiempo para que usted esté atento ahí a la información de cómo puede salir, por ejemplo, en la mañana, cómo va a estar, por ejemplo, en la tarde, en su ciudad. Bueno, todo eso y mucho más a la vuelta de la pausa. Pero antes, las noticias del Informador junto a usted aquí en el Trasnoche. No se vaya, ya volvemos.
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2: La Policía de Investigaciones concretó la detención de un hombre tras ser indicado como autor del delito de violación en contra de una menor de edad o de un menor de edad en la comuna de La Florida. El detenido mantiene antecedentes penales por similares delitos. Jorge Villegas nos cuenta más.
5: Detectives de la Brigada Investigadora de Delitos Sexuales de la Policía de Investigaciones, en conjunto con la Fiscalía Regional Metropolitana Centro Norte, arrestaron a un hombre chileno de 28 años acusado de cometer delitos de carácter sexual en contra de un menor de edad en la comuna de La Florida. El caso habría comenzado cuando el imputado tomó contacto con la víctima a través de una aplicación de citas. A partir de ese momento, el menor fue sometido a extorsiones, amenazas y múltiples agresiones, tanto físicas como sexuales. El mecanismo de extorsión consistía en obligar al menor a producir material audiovisual que el agresor utilizaba como herramienta de presión para impedir que la víctima realizara alguna denuncia en su contra. Así lo informó el subinspector Matías Tapia, perteneciente a la Brigada Investigadora de Delitos Sexuales de la Policía de Investigaciones.
10: Asimismo, grabó a la víctima obligándola a decir haber realizado algún ilícito con el objetivo de intimidar a la víctima y así evitar la denuncia y posterior persecución penal. El trabajo científico-técnico de la PDI permitió identificar la dinámica y posicionar al imputado en el sitio del suceso.
5: El detenido mantiene antecedentes penales previos por similares delitos, por lo que fue puesto a disposición de la justicia.
2: En libertad y con arraigo nacional quedó una mujer que fue detenida tras una discusión con el presidente José Antonio Kast y que mantenía dos órdenes de detención vigentes. Los detalles con Bárbara Justi desde Radio Bio Bio en Temuco.
11: La mujer que esta semana protagonizó una discusión con el presidente José Antonio Kast durante una ceremonia de entrega de títulos de dominio en Villa Rica quedó en libertad con la medida cautelar de arraigo nacional. Fue detenida el jueves luego de una fiscalización preventiva de carabineros realizada tras el altercado con el mandatario. Al revisar sus antecedentes, los funcionarios detectaron que mantenía dos órdenes de detención vigentes, ambas asociadas a investigaciones por estafa. El viernes fue formalizada por una causa tramitada en Punta Arenas, donde la fiscal Rina Blanco explicó que la imputada habría participado junto a otra persona en la venta de teléfonos celulares a través de redes sociales, equipos que nunca llegaron a sus compradores.
12: Luego efectuó los pagos a las cuentas antes referidas, la víctima perdió todo contacto con el supuesto vendedor, quien la bloqueó no recibiendo la afectada al teléfono, en el cual la víctima se interesó.
11: Tras esa audiencia, el tribunal decretó prisión preventiva mientras esperaba la revisión de la segunda causa pendiente. Este sábado enfrentó una nueva audiencia también realizada de forma telemática por una investigación tramitada en Iquique. En esta causa, la fiscalía señaló que la imputada habría simulado la venta de un teléfono celular por 330 mil pesos, el que sería enviado a la víctima, pero que nunca fue entregado. 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
2: En el mundo, el comisario europeo de Comercio y Seguridad Económica, Maros Sefcovic, y el ministro de Comercio chino, Wang Wentao, se han dado cita durante esta jornada para tantear el futuro de sus relaciones comerciales después de que el bloque comunitario abriera la puerta para intensificar el uso de sus instrumentos de política comercial para proteger a la industria europea de la competencia china. Ambos socios mantendrán reuniones durante la jornada de mañana, según informó este viernes el portavoz europeo de comercio, Olaf Gill, durante la rueda de prensa diaria de la Comisión Europea. Gill, que no quiso dar más detalles sobre la agenda de los representantes de comercio, añadió que la reunión se centrará en el conjunto de las relaciones comerciales y de inversión entre la Unión Europea y China. Por otro lado, el portavoz esbozó que llevan muchas semanas preparando la reunión a nivel técnico para allanar el camino. La cita también sucede un debate de orientación a finales de mayo, cuando dentro de la Comisión sobre las Relaciones con China, así como de los Estados miembros, ocurre esta situación. Durante la última reunión de líderes europeos el pasado jueves y viernes, estos pidieron al Ejecutivo Comunitario desarrollar y eventualmente complementar la caja de herramientas en materia de defensa comercial y política industrial ante un contexto de creciente inquietud por el déficit comercial con el gigante asiático, las subvenciones estatales chinas a sus empresas y el avance de sus exportaciones industriales. En los últimos años, las importaciones europeas desde China han aumentado un 45% de lo que ha generado un déficit comercial de unos 360 mil millones de euros anuales que afecta ya a todos los Estados miembros, señaló la presidenta de la Comisión Europea, Ursula von der Leyen, el viernes pasado tras la reunión con los líderes de la Unión Europea. 7:04 a.m. a esta hora nuestra capital Santiago presenta una temperatura que alcanza en estos instantes 0 grado, bien lo habíamos mencionado hace algunos instantes nomás, 0 grados la temperatura en estos momentos en nuestra capital, con una humedad del 93%. Concepción registra en estos instantes 5 grados de temperatura con cielo despejado y una humedad del 100%, mientras que 8 grados marcan los termómetros en Viña del Mar y Valparaíso. El cielo se encuentra despejado, la humedad alcanza al 57%.
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1: Yo Luis and the News suena esta hora. Volvamos al futuro en el presente, ¿no? The Power of Love. Acá en el trasnochelado. The Power of Love. Ahí sí, mejor dicho, imposible.

0: 7 de la mañana, 10 minutos.
1: Revisamos a esta hora los titulares para esta jornada de día domingo 28 de junio de 2026. Carabineros reportó un fallecido en accidentes de tránsito y 28 detenidos durante la salida de viajeros desde la región metropolitana por el fin de semana largo. Un adolescente de 16 años murió tras un ataque armado registrado frente a su domicilio en Chiguayante. La Policía de Investigaciones mantiene diligencias para dar con los responsables. Un hombre quedó en prisión preventiva tras ser formalizado por un homicidio en Valdivia. El imputado cumplía libertad condicional al momento de su detención. Dos imputados venezolanos quedaron en prisión preventiva tras ser formalizados en Arica por sustracción de menor y robo con violencia. La Fiscalía indaga el robo de más de $37,000 que estaban bajo custodia de carabineros en la subcomisaría de Colchane. El exalcalde de Chillán Viejo, Jorge del Pozo, será formalizado por presuntos delitos sexuales denunciados por dos exfuncionarias municipales entre 2020 y 2023. La mujer que increpó al presidente José Antonio Kast en Villarrica quedó con arraigo nacional tras ser formalizada por una causa de estafa. El gobierno realizó un balance de la primera misión de ayuda humanitaria enviada a Venezuela tras los terremotos y confirmó que mantiene en evaluación nuevos envíos. En tanto, ya se han despachado más de 3,8 toneladas de asistencia equivalentes a más de 4.000 raciones de alimentos. En el excongreso nacional, la UDI entregó al presidente José Antonio Kast una propuesta de políticas sociales y llamó a avanzar en acuerdos en materia de seguridad, salud y reactivación económica. Michelle Bachelet expondrá este martes ante el Consejo de Seguridad de la ONU en una etapa clave de su candidatura a la Secretaría General, mientras en Chile su postulación suma respaldos desde distintos sectores de la centroizquierda. El ministro de Hacienda proyectó que una nueva baja en el precio de los combustibles podría concretarse en las próximas semanas y superar los 100 pesos por litro. En noticias del exterior, las víctimas por los terremotos en Venezuela siguen en aumento y ya superan las 1.400 personas fallecidas en medio de intensas labores de rescate. Manuel Adorni, jefe de gabinete del gobierno de Javier Milei, presentó su renuncia tras 4 meses de cuestionamientos por presunta corrupción. En los deportes, Colombia empató con Portugal, mientras que Argentina, con un gol de Lionel Messi, superó por 3-1 a Jordania en el cierre de los juegos de los grupos del Mundial de Fútbol. Hoy comenzará la fase final con el partido entre Canadá y Sudáfrica. Y Universidad Católica derrotó por 4-2 a San Luis y se afianza como líder de su grupo en la Copa Chile. Esta tarde, Universidad de Chile recibe a Unión San Felipe en el Estadio Nacional.
0: De la mañana, 14 minutos.

0: 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De la mañana, 18 minutos.
1: Bien, pues vamos a comenzar. ¿Cómo va a estar el tiempo en su ciudad, cierto? Bueno, preste mucha atención. No nos diga, oiga, nos puede repetir. Como dice don Arturo Gómez, nuestro astrofotógrafo, tome lápiz y papel. O anótelo en su WhatsApp, incluso, ¿cierto? Sí. Vamos al tiempo, ¿les parece?
2: Por favor.
1: A revisar cómo va a estar la cosa. En cuanto a meteorología se trata, porque la Dirección Meteorológica de Chile diariamente, minuto a minuto, está atenta al tiempo de su ciudad, como en Arica, que está a esta hora con 17 grados de temperatura. El cielo va a estar cubierto en la mañana y en la tarde nublado, variando a nubosidad parcial con una máxima probable de 20 grados. Iquique, 19 grados para hoy, cielo nublado, variando a nubosidad parcial en la mañana. Y en la tarde, nubosidad parcial variando a nublado con máxima de 19 grados. A esta hora, 17 grados para la ciudad de Iquique. Mientras que Antofagasta presentará cielo nublado, variando a nubosidad parcial. Y en la tarde, nubosidad parcial con máxima de 18 grados. Calama, 23 grados para hoy con nubosidad parcial con viento entre 25 y 40 kilómetros por hora. Y a esta hora, 8 grados en la capital minera de Chile, Calama. En la región de Atacama, Caldera, cubierto y neblina variando a nublado. Y en la tarde, nublado variando despejado con máxima de 16 grados. A esta hora, 7 grados para la ciudad de Caldera. Mientras que Copiapó presentará 22 grados para hoy con cielo cubierto y neblina variando a nublado. Y en la tarde, nublado variando a despejado. Vallenar, 23 grados para hoy con cielo cubierto y neblina variando a nublado. Y en la tarde, nublado variando a despejado. En La Serena y Coquimbo para hoy tendremos 17 grados de temperatura con cielo despejado. A esta hora 9 grados en el conurbano de Coquimbo y La Serena. 21 grados para Ovalle, cielo despejado durante todo el día, mientras que Illapel presentará 23 grados para hoy con cielo despejado. La región de Valparaíso, Viña del Mar y Valparaíso, despejado por la mañana, y en la tarde viento entre 25 y 40 kilómetros por hora, sobre todo para los que ya han tomado la decisión de viajar allí en la costa de Viña Marina o de Valparaíso. Pero si su destino es el litoral central, 17 grados para hoy con cielo despejado en la mañana, y en la tarde viento entre 25 y 40 kilómetros por hora. Casablanca, 18 grados para hoy con cielo despejado durante todo el día, mientras que San Felipe de los Andes tendrá 22 grados también con cielo despejado. La región de O'Higgins, Rancagua, 15 grados para hoy con cielo despejado, lo mismo que para la ciudad de Rengo. San Fernando, 14 grados con cielo despejado, lo mismo que para Santa Cruz. Vamos a la región del Maule, Curicó, despejado con máxima de 13 grados. A esta hora, 2 grados con helada y neblina a esta hora. Talca, 14 grados para hoy con cielo despejado, mientras que Constitución tendrá 15 grados para hoy con cielo despejado y viento entre 25 y 40 kilómetros por hora. Región de Ñuble, Chillán, nubosidad parcial variando despejado con una máxima de 12 grados. Ya hay 0 grados en Chillán, helada matinal, neblina a esta hora en la capital de Ñuble. Concepción, en la región del Biobío, habrá las siguientes temperaturas que se las damos a continuación. 13 grados para hoy, nubosidad parcial variando despejado con viento entre 25 y 40 kilómetros por hora. A esta hora, 4 grados de temperatura con nubosidad parcial. Los Ángeles, nublado variando despejado con una máxima probable de 11 grados centígrados. La región de la Araucanía, Angol, nubosidad parcial y niebla durante la mañana, y en la tarde cielo nublado con máxima de 12 grados. Temuco, a esta hora nublado, pero la temperatura marca 4 grados en estos momentos, hay niebla matinal. Para hoy se pronostican 10 grados de temperatura. Villarrica y Pucón, nubosidad parcial, y 9 grados para esta jornada en Pucón y Villarrica. Región de Los Ríos, Valdivia, nublado y chubascos aislados. Sí, a esta hora hay 2 grados de temperatura con cielo nublado, niebla y helada matinal. Para hoy, 10 grados se pronostican para la ciudad de Valdivia. La Unión también, y Río Bueno, 10 grados con cielo nublado. Vamos a la región de Los Lagos. Osorno, nublado todo el día con una máxima probable de 10 grados, mientras que Puerto Montt tendrá cielo nublado y chubascos aislados por la mañana para pasar a cielo nublado por la tarde. A esta hora, 5 grados de temperatura, y para hoy se pronostica una máxima de 9 grados. En la isla grande de Chiloé, Ancud, cielo cubierto y lluvia débil, temperatura Máxima para hoy, 10 grados. Lo mismo para Castro, nublado y chubascos aislados con 10 grados de temperatura máxima. Quellón, cubierto y lluvia débil por la mañana, y en la tarde nublado y chubascos débiles con máxima de 10 grados centígrados. Coyhaique, 6 grados para hoy con nubosidad parcial, y en la mañana 4 grados de temperatura con cielo nublado y chubascos de nieve débiles. En la región de Magallanes, Puerto Natales, nubosidad parcial, chubascos de agua nieve débiles y chubascos de nieve con viento entre 40 y 60 kilómetros por hora. Para pasar a la tarde, a nubosidad parcial y chubascos débiles con viento entre 40 y 60 kilómetros por hora. 7 grados para hoy en Puerto Natales, a esta hora 4 grados, mientras que Punta Arenas presentará 5 grados de temperatura, cielo con nubosidad parcial, ocasionalmente nublado y chubascos débiles con viento entre 60 y 80 kilómetros por hora. Para pasar a la tarde, a nubosidad parcial con viento entre 60 y 80 kilómetros por hora. A esta hora 4 grados para la ciudad de Punta Arenas, mientras que en la península antártica chilena tendrá 1 grado de temperatura, cielo cubierto y ventisca con viento entre 60 y 80 kilómetros por hora y ráfagas de viento de hasta 120 kilómetros por hora. Nos vamos a la isla de Pascua, que tendrá 23 grados para hoy, nubosidad parcial ocasionalmente nublado, variando a nubosidad parcial, y en la tarde viento entre 25 y 40 kilómetros por hora, variando a nubosidad parcial con máxima de 23 grados. El archipiélago Juan Fernández, 14 grados para hoy, cielo nublado con viento entre 25 y 40 kilómetros por hora. 14 grados para Juan Fernández. Y aquí, en la región metropolitana, 19 grados para hoy con cielo despejado, helada la jornada, 0,4 grados bajo cero marcan a esta hora los termómetros en Santiago. Ya nos han dicho auditores, 5 grados bajo cero, por ejemplo, en Pirque, 2 grados bajo cero en Lampa. Así que bueno, para quienes estén empezando a levantarse en este momento y les toque trabajar, abríguense, señoras y señores. Ya dijimos Rancagua, amigo mío, ¿eh? Por si acaso, querido, no, ya dijimos Rancagua e incluso Rengo. ¿Qué radio estará escuchando? No sabemos. 20 grados para hoy en Colina de Santiago Norte, 19 grados en Santiago Centro. Tendremos 18 en Santiago Oriente, San José de Maipo, 18 grados, lo mismo que Santiago Sur, 17 grados para Melipilla, 18 grados para Santiago Poniente y 19 grados para Curacaví. Y en cuanto a la calidad del aire, preste mucha atención porque para hoy en nuestra capital tendremos condición regular en la región metropolitana, en el Valle Central de O'Higgins, es decir, en buena parte del país, es decir, O'Higgins, provincia Curicó, Talca y Maule, Linares, Chillán y Chillán Viejo, Concepción Metropolitana, Los Ángeles, Temuco y Padre Las Casas, Osorno y Puerto Montt, hay condición de aire regular. El índice de aire en Coyhaique es de calidad buena y la única ciudad que en estos momentos se encuentra con algo más complejo la calidad del aire es en Valdivia, porque para hoy hay alerta ambiental en la capital de la región de Los Ríos. La prohibición del uso de más de un calefactor a leña por vivienda durante todo el día es la medida más importante en ese sentido. Bueno, hay restricciones permanentes, como por ejemplo el uso de chimeneas en lugar abierto, la quema en los calefactores, la quema al aire libre en hojas secas y la quema de rastrojos y cualquier otro tipo de vegetación viva o muerta en terrenos agrícolas, ganaderos o de aptitud forestal. Medidas que se restringen, medidas que se aplican en la ciudad de Valdivia, que hoy amanece con alerta ambiental.

0: 7 de la mañana, 33 minutos.
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2: 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El 28 de junio del año 1969, en Nueva York, se registraron una serie de incidentes que dieron origen a las reivindicaciones por los derechos de las minorías sexuales. Fueron los altercados ocurridos alrededor del bar gay Stonewall Inn y se conocen, por lo tanto, como los disturbios de Stonewall. Esto se inició cuando la policía irrumpió en el local, frecuentado por transexuales, para hacer una redada. Por el año 1969, los bares gays en Nueva York eran legales, pero el Stonewall Inn tenía varias razones para que la policía lo allanara constantemente. Operaba, por ejemplo, sin una licencia para alcohol. Tenía lazos con la mafia. Y, escandalosamente, recuerdan los diarios de la época, ofrecía go-go boys o vedetos como entretenimiento, una suerte de cobertura para la prostitución homosexual. Los clientes reaccionaban siempre pacíficamente a las redadas y el bar reabría sin problemas esa misma noche o al día siguiente como máximo. Y la clientela era asidua y fiel. Lo que hizo la redada de junio del año 69 diferente de las demás fue la muerte, una semana antes, de la cantante y actriz Judy Garland, un importante ícono con el que muchos en la comunidad gay se identificaban. El pesar por su pérdida, que culminó con un funeral,

0: general el día viernes 27 de junio, al que acudieron casi 12.000 gays, hizo que muchos de los clientes del bar estuvieran todavía consternados y se rehusaran a reaccionar pacíficamente cuando empezó la redada esa noche. Los detalles, cómo empezaron los disturbios, difieren, como casi siempre ocurre, de historia en historia. Según algunos, una mujer transgénero llamada Silvia Rivera arrojó una botella a la policía después de que ésta la había empujado con su luma. Otros dicen que una lesbiana, que era empujada a una patrulla, luchó para liberarse y alentó a los demás a hacer lo mismo. Cualquiera sea el caso, la pelea se extendió a la multitud y esta pelea rápidamente sobrepasó a la policía. Una policía que ante esta reacción se vieron tan asombrados que se retiraron del bar. Y esto porque el ataque de la multitud fue simplemente implacable. Algunos arrancaron parquímetros de la vereda para golpearlos contra las puertas. Otros intentaron incendiar el bar para forzar a los policías a salir. Y a estos empezaron a sumarse los clientes de bares cercanos que llegaron atraídos por la trifulca. A lo largo de la noche, la policía aisló a algunos rebeldes para golpearlos. Solo en la primera noche, de las tres noches que duraron los disturbios, 13 personas fueron arrestadas y 4 policías y un número indeterminado de manifestantes resultaron heridos. La represión policial solamente alentó mayores y mayores disturbios. Por lo menos 2 manifestantes fueron severamente y salvajemente golpeados. Botellas y piedras fueron arrojados por manifestantes al coro de Poder Gay. La multitud, estimada en 2.000, dio una batalla, verdadera batalla, a cerca de 400 policías. Y a partir de esa fecha, todos los 28 de junio se celebra en el mundo el Día del Orgullo Gay, en memoria de los disturbios de Stonewall, ese 28 de junio de 1969.
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4: De la mañana, 38 minutos.

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1: 7:41.
2: Colombia hizo méritos para derrotar a Portugal, pero no pasaron del empate a cero que clasifica como primero al combinado cafetalero que deberá enfrentar a Ghana en los 16avos de final del Mundial de Fútbol. Una de sus figuras, el volante Gustavo Puerta, analizó las posibilidades que tiene la actual subcampeona de América en la instancia final.
3: Todos estamos muy ilusionados, pero bueno, como lo he dicho siempre, esto es paso a paso. Vamos por el cuarto escalón. Pensamos en el partido a partido, siempre con la misma motivación de querer hacerlo bien y de llegar a esa final que es lo que todos queremos.
2: Argentina, con equipo alternativo, superó por 3-1 a Jordania y deberá medirse con Cabo Verde en los 16avos de final. Recién en el segundo tiempo ingresó el goleador Lionel Messi, marcando otro tanto de tiro libre con este análisis que realizó tras el compromiso el seleccionador albiceleste Lionel Scaloni.
4: Lo que buscábamos era que los chicos que no habían jugado tengan minutos, porque la verdad que se lo merecen y bueno, han hecho un buen partido, más allá de que no venían jugando. La verdad que estoy contento porque bueno, le dimos minutos a todos y eso es muy importante para nosotros.
2: En el ámbito del fútbol nacional y por una nueva jornada de la Copa Chile, Universidad Católica terminó derrotando por 4-2 a San Luis en el estadio Claro Arena, afianzándose como líder de su grupo. Una de las figuras de la noche fue el delantero Justo Gianni, que valoró el planteo que le propuso Humberto Suazo en el rival, que le presentó varios errores defensivos a los de la franja.
5: Fue un partido difícil, ellos tienen una idea buena de juego, de salir jugando, nos complicaron al principio con un gol tempranero y la verdad que a la hora de presionar no estábamos presionando bien. Después encontramos quizás esos dos goles rápido que nos dio otro aire, pero fue un partido, la verdad, más allá de los goles, fue un partido muy complicado porque ellos la verdad juegan muy bien y se hizo un partido difícil.
2: Con 7 partidos continuará este domingo el desarrollo de la Copa Chile, destacando el encuentro que sostendrán desde las 5:30 de esta tarde Universidad de Chile, Unión San Felipe en el Estadio Nacional. Uno de los jugadores de la U, importantes en los últimos encuentros, fue el volante Agustín Arce, que destacó sus pasos por San Luis y Limache para disfrutar este presente.
6: Creo que me ayudó mucho en la madurez, en lo personal y en lo futbolístico. Creo que el fútbol allá se juega de distinta manera, más al contragolpe, ser un poco más agresivo, y creo que eso me ayudó bastante al llegar acá a la U y demostrarlo en los entrenamientos y en la cancha.
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1: 7:44.

0: faltan 12 minutos para las 8 de la mañana. 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
1: Está Michael Jackson a esta hora de la mañana, porque ya está amaneciendo en todo el país. Bueno, salvo en Montana, que está un poquito más oscuro a esta hora por ser invierno, así que ahí amanece ya cerquita de las 8 o 9 de la mañana por allá en territorio magallánico. Ahí nos escuchan en el 106.1, tengo entendido, ¿cierto? ¿Sí? Verifiquemos mejor, ¿sabe por qué? Porque si uno se pega ahí los carriles y uno no cree que uno sabe de memoria. No, 105.2, casi. 105.1 es la señal de Biobío allá en Punta Arenas. Por acá tenemos al saludo de... Tenía por acá un saludito de cumpleaños, ¿eh? Así que atento por ahí, Rodrigo de la Rosa, ¿eh? Un saludo para el nieto de Oris, que está a esta hora con nosotros. Bruno cumple 4 añitos, dice por acá Oris desde Talca. Le saluda a su nieto, que está de cumpleaños. Bruno está de cumpleaños. Muchas felicidades para Brunito, que está hoy de cumpleaños. 4 años de vida de parte de Oris. Así se por lo menos está en el WhatsApp, ¿cierto? Sí. Por acá, gracias por tan buen programa. Nos agradece por aquí Marco Ruiz desde Viña del Mar, desde el sector, desde Forestal Viña. Ahí nos está escuchando en estos momentos. También tenemos a... ¿Qué más? A Nono a esta hora, un abrazo grande allá desde Viña. Manuel de Viña también por acá, también de Viña, mira. Desde el kilómetro 55 hasta el kilómetro 66 hay corte de luz. Desde el sector El Manzano hasta el puente de San Roberto. Esto es desde el kilómetro 55 hasta el kilómetro 66, ruta de la fruta. ¿Ya? Eso es lo que nos reporta hasta ahora otro de nuestros auditores que nos escucha ya por Melipilla, ya por la provincia de Melipilla. Y por acá, desde Maipú, a esta hora nos está escribiendo Camilo a través de nuestro WhatsApp. Así que desde ya a cada uno de ustedes, muchas gracias por habernos acompañado durante estos minutos, en estos últimos minutos y en las horas en que hemos estado con ustedes desde la medianoche con 30 minutos, siempre previo con las noticias de Radiograma a la medianoche. Vamos a escuchar un temita, sí, escuchamos canciones a esta hora. Tenemos a los tres, ¿quién es la que viene ahí? Luego la información de las rutas y de ahí nos vamos. Eso, siga con nosotros.

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1: Faltan 6 minutos para las 8 de la mañana.
2: Tránsito expedito en la ruta 5 sur entre Buin y Río Claro. La situación actual del estado del tiempo, nublado. Mientras que en el acceso sur a Santiago, en el tramo enlace Vespucio, paso superior Angostura, también no hay novedades en el camino. Tránsito completamente expedito, cielo nublado.
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1: Un incendio de gran magnitud destruyó una vivienda y afectó a otras dos en la comuna de Peñalolén. Carabineros reportó un fallecido en accidentes de tránsito y 28 detenidos durante la salida de viajeros desde la región metropolitana por el fin de semana largo. Un adolescente de 16 años murió tras un ataque armado registrado frente a su domicilio en Chiguayante. La PDI mantiene diligencias para dar con los responsables. Un hombre quedó en prisión preventiva tras ser formalizado por un homicidio en Valdivia. El imputado cumplía libertad condicional al momento de su detención. Dos imputados venezolanos se quedaron en prisión preventiva tras ser formalizados en Arica por sustracción de menor y robo con violencia. La Fiscalía indaga el robo de más de $37,000 que estaban bajo custodia de carabineros en la subcomisaría de Colchane. El exalcalde de Chillán Viejo, Jorge del Pozo, será formalizado por presuntos delitos sexuales denunciados por dos exfuncionarias municipales entre el 2020 y 2023. La mujer que increpó al presidente José Antonio Kast en Villarrica quedó con arraigo nacional tras ser formalizada por una causa de estafa. El gobierno realizó un balance de la primera misión de ayuda humanitaria enviada a Venezuela tras los terremotos y confirmó que mantiene una evaluación de nuevos envíos. En tanto, ya se han despachado más de 3.8 toneladas de asistencia, equivalentes a más de 4.000 raciones de alimentos. En el Excongreso Nacional, la UDI entregó al presidente José Antonio Kast una propuesta de políticas sociales y llamó a avanzar en acuerdos en materias de seguridad, salud y reactivación económica. Michelle Bachelet expondrá este martes ante el Congreso de Seguridad de la ONU en una etapa clave de su candidatura a la Secretaría General, mientras en Chile su postulación suma respaldos desde distintos sectores de la centroizquierda. El ministro de Hacienda proyectó que una baja en el precio de los combustibles podría concretarse en las próximas semanas y superar los 100 pesos por litro. En el ámbito internacional, las víctimas por los terremotos en Venezuela siguen en aumento y ya superan las 1.400 personas fallecidas en medio de intensas labores de rescate. Manuel Adorni, jefe de gabinete del gobierno de Javier Milei, presentó su renuncia tras 4 meses de cuestionamientos por presunta corrupción.
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1: Hola, ¿cómo están? Muy buenos días. Comenzamos acá una nueva edición de Radiograma Matinal. Acá comenzamos a revisar las noticias. Un joven de 16 años de edad fue asesinado a las afueras de su casa en la comuna de Chiguayante por desconocidos que dispararon contra la vivienda para después darse a la fuga. La Fiscalía y la Policía de Investigaciones realizan las diligencias para dar con los autores del que es el homicidio número 37 en la región del Biobío en lo que va de este 2026. Fabián Polanco nos entrega el reporte.
3: Fue eso de la medianoche cuando un grupo indeterminado de personas llegó a la población Nuevo Amanecer en Chiguayante realizando disparos que costaron la vida a la víctima menor de edad. Fue el comisario Cristóbal Ramírez de la Brigada de Homicidios de la PDI quien entregó los detalles de este violento crimen, el primero del año en esta comuna de Gran Concepción. Tras la huida de los delincuentes, dijo, familiares de la víctima lo trasladaron hasta el SAR de Chiguayante, donde se constató el deceso.
4: De acuerdo a los antecedentes recopilados en el lugar y las pericias que se realizaron junto al laboratorio de criminalística, se logró establecer que alrededor de la medianoche de ayer, un grupo de personas llegaron hasta el domicilio de la víctima en la población Nuevo Amanecer de Chiguayante, donde realizaron un gran número de disparos hacia el interior del inmueble, resultando de esto fallecido el menor de edad, quien fue auxiliado por familiares y lo trasladaron hasta el SAR de Chiguayante.
3: Informado el Ministerio Público, el fiscal Michelangelo Bianchi se constituyó en los dos sitios del suceso, en la casa y en el centro asistencial, ordenando la realización de las diligencias que permitan dar con los autores del crimen.
5: Se está trabajando pericialmente con la Brigada de Homicidios, tanto a nivel investigativo como a nivel de pericia, Hay testimonios que se han ido recogiendo en el curso de la investigación y hay una dinámica ya más o menos clara de lo que habría ocurrido. Evidentemente hay que confirmarlo con otras declaraciones, con otros elementos de prueba como cámaras de seguridad y otros elementos investigativos de interés que puedan existir.
3: Se está periciando las cámaras de vigilancia también en el sector de manera de obtener antecedentes que permitan dar con los responsables del que es el homicidio número 37 en el Biobío en lo que va de este año. Los restos del menor de 16 años de edad fueron trasladados al servicio médico legal, donde la autopsia arrojará el número de heridas de bala recibidas por la víctima, así como la dinámica de los disparos.
1: El Tribunal de Garantía de Temuco amplió hasta mañana lunes la formalización de un imputado acusado por el delito de femicidio contra una funcionaria municipal. El padre de la víctima cuestionó a la justicia por no haber actuado cuando se denunció previamente al detenido por una agresión sexual. Nos informa desde Radio Biobío de Temuco, Rodrigo Aguilera.
6: La víctima de 32 años, Patricia Ojeda, madre de dos hijas de 14 y 4 años, fue asesinada en su casa en la localidad de Labranza. El autor del crimen fue su expareja Yerko Mendoza, de 27 años. La víctima, que era funcionaria de la Municipalidad de Temuco, había denunciado el 18 de mayo al victimario, y ahora homicida, por una agresión sexual. Como el delito había ocurrido dos días antes, no existía flagrancia y por lo mismo el Tribunal de Garantía no autorizó al Ministerio Público la orden de detención. Luis Ojeda, padre de la mujer asesinada, dijo que la justicia falló.
7: Y todo porque un funcionario de justicia no hizo su trabajo. En este caso, la justicia sí falló, porque si ya hemos hablado del Estado, Carabineros estaba presente, Investigación estaba presente, el fiscal estaba presente, pero el juez no estaba presente. No sé por qué. ¿Por qué tomó esa determinación? Haber soltado a un tipo que es psicópata.
6: El fiscal Jorge Mandiola confirmó que antes del crimen se había solicitado la detención del imputado por la agresión sexual, pero como la denuncia se realizó fuera del plazo de flagrancia, la jueza Marcia Castillo no autorizó la detención y sí se determinó medidas de protección a favor de la víctima.
8: La situación de flagrancia permite que Carabineros o las policías puedan cumplir la detención dentro de las 12 horas siguientes a la comisión del ilícito. En este caso, como señalé, la denuncia ocurrió pocos días después de ocurrir los hechos. Ya no había una situación de flagrancia y por lo tanto lo que procedía era que el Ministerio Público solicitara al tribunal competente la orden de detención del imputado. Esa es la que el tribunal no accedió.
6: El crimen de Patricia Ojeda ocurrió 39 días después que se inició la investigación por el delito de violación. Como aún falta el resultado de la autopsia, la audiencia de formalización se aplazó hasta el lunes 29 de junio a las 12 horas en el Tribunal de Garantía de Temuco. La Fiscalía le imputará al detenido Yerko Mendoza los delitos de femicidio íntimo, violación de morada, desacato y amenazas contra Carabineros. 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
1: Ocho de la mañana con 9 minutos. Te contamos que un hombre de 24 años ingresó al hospital San Juan de Dios de los Andes tras ser baleado en la población Los Libertadores. Según antecedentes del procedimiento, la víctima no habría colaborado con información en las primeras diligencias. El caso es investigado por el equipo contra el crimen organizado y homicidios de la Fiscalía y la Brigada de Homicidios de la PDI, que realizaron pericias y buscan identificar a los responsables. Los detalles son de Aníbal Rosales desde Radio Biobío en Valparaíso.
9: Un hombre de 24 años fue baleado el pasado jueves 25 de junio en la población Los Libertadores, en el sector oriente de los Andes, y posteriormente ingresó al Hospital San Juan de Dios de la comuna con heridas por proyectiles balísticos. De acuerdo con los antecedentes del procedimiento, la víctima permanece fuera de riesgo vital. Según informó la Policía de Investigaciones, por instrucción del fiscal del equipo contra el crimen organizado y homicidios, detectives especializados concurrieron primero al recinto asistencial y luego al lugar donde se habría originado el ataque. En el sitio del suceso, personal policial policial y peritos del laboratorio de criminalística levantaron evidencia balística y biológica para avanzar en la identificación de él o los responsables. Así lo precisó el inspector Mario Torres.
10: Se solicita por instrucción del fiscal ECO de la macrozona cordillera la concurrencia del personal de turno de esta brigada especializada hasta el hospital San Juan de Dios por el ingreso de una persona mayor de edad de sexo masculino con múltiples impactos por proyectil balístico. El paciente actualmente se encuentra en observación en el hospital San Juan de Dios de los Andes, fuera de riesgo vital.
9: De acuerdo con los antecedentes del caso, la víctima no habría entregado colaboración con las primeras diligencias. En paralelo, fuentes consultadas por la radio apuntaron a que el hecho podría estar vinculado a un eventual ajuste de cuentas y que no se trataría de un episodio aislado, ya que habrían existido advertencias previas. El consultor en seguridad Héctor Sandoval explicó que en este tipo de hechos, la declaración del afectado puede ser clave para orientar la investigación, especialmente si se conoce a los autores o los motivos del ataque. Así lo precisó Héctor.
11: Pero es que es súper importante los antecedentes que el afectado puede entregar, porque puede ser un autor o autores conocidos, o el motivo también lo puede conocer, puede ser lo que denominan ajuste de cuenta, pero también hay que tener presente todos los elementos que desde el sitio del suceso las policías puedan recoger.
9: En tanto, el equipo contra el crimen organizado y homicidios de la Fiscalía señaló que mantiene la causa con diligencia en curso para determinar las circunstancias de la balacera e identificar a él o los responsables. Hasta ahora no se ha informado de personas detenidas por este caso mientras continúa la investigación. 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
1: Bueno, hay un voraz incendio consumió tres viviendas en la comuna de Peñalolén. Producto de la magnitud del siniestro, una de las casas se quedó completamente destruida. Tomamos contacto con una de nuestras unidades móviles en la región metropolitana, Javier Pardo. Buenos días.
12: Muy buenos días, y claro, porque fue un violento incendio el que se originó cerca de la medianoche y que afectó el sector de las calles Jorge Prieto Letelier con Gabriela Mistral, esto en la comuna de Peñalolén. Hecho que movilizó a más de 6 unidades del Cuerpo de Bomberos de Ñuñoa, quienes arribaron 5 minutos después de recibir la alarma de incendio y que se trataba de fuego en una estructura de material ligero, lo que provocó una rápida propagación de las llamas hacia las viviendas colindantes. Pese a las dificultades de acceso por la estrechez de los pasajes, los equipos lograron mantener un abastecimiento constante de agua utilizando los grifos ubicados en las avenidas cercanas, permitiendo así controlar el siniestro y evitar una propagación mayor. Sin embargo, producto de la intensidad de las llamas, fueron 3 las viviendas afectadas, 2 con daños parciales y la vivienda principal donde se originó el incendio quedó completamente destruida. Así lo señaló el segundo comandante del Cuerpo de Bomberos de Ñuñoa, Francisco Pérez.
13: Actualmente está absolutamente controlado. Lamentamos daños totales en una vivienda de material ligero y daños parciales en 2 viviendas aledañas a la estructura siniestrada.
12: Uno de los momentos más complejos de la emergencia ocurrió durante la evacuación de un vecino de la tercera edad, donde, según relató un residente del sector, el propietario de una de las viviendas afectadas debió ser evacuado en silla de ruedas, ya que se encontraba postrado. Durante la labor de extinción, además, las llamas alcanzaron árboles ubicados junto al tendido eléctrico, provocando daños en líneas de baja tensión y el corte del suministro eléctrico en partes del sector. Quien se refirió a esta situación fue el capitán Valdo Gatica, oficial de ronda de la prefectura Santiago Central.
14: A raíz de este incendio fue afectada una parte de este sector de Peñalolén con el corte de energía eléctrica. Nos encontramos trabajando todos los medios de emergencia para poder establecer rápidamente lo que es la energía eléctrica también y poder despejar todo lo que fue afectado a raíz del incendio.
12: Sí, afortunadamente no hubo personas ni voluntarios lesionados durante esta emergencia, mientras que las causas y el origen del incendio continúan siendo investigados por voluntarios de bomberos cuyos antecedentes serán remitidos al Ministerio Público una vez finalizadas las pericias por este incendio registrado en la comuna de Peñalolén. 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
1: En prisión preventiva quedó un hombre que fue formalizado por un homicidio ocurrido en Valdivia. El sujeto además presenta numerosas causas por diferentes delitos y se encontraba con libertad condicional al momento de la detención. La información con Andrea Solís de Radio Bio Bio en Valdivia.
15: El sujeto se mantuvo prófugo por casi 2 años después de ocurrido el homicidio, siendo detenido junto a otras 2 personas por integrar una banda criminal que se dedicaba al transporte y distribución de droga desde la región metropolitana hasta Los Ríos. Al ser presentado a la justicia, se comprobó que el hombre mantenía diversas órdenes de detención vigentes, entre ellas una causa por el delito de homicidio. Según lo expuesto por el fiscal Alex Montesinos, el asesinato ocurrió en octubre del 2024, cuando el imputado se trasladó hasta la casa de la víctima y efectuó múltiples disparos que le causaron la muerte.
16: El imputado se había dirigido en compañía de al menos tres sujetos más, portando armas de fuego y al interior de vehículos, hasta el domicilio de la víctima, el cual se encontraba fuera de su vivienda. En el lugar percutaron diferentes disparos en contra del cuerpo de la víctima, las cuales le hicieron perder la vida en el lugar.
15: Según precisó el fiscal, al momento de los hechos, el imputado se encontraba con una pena sustitutiva de 3 años de remisión condicional, la que fue revocada tras la reiteración de delitos efectuados posteriormente. Es por lo anterior que el Ministerio Público solicitó la medida cautelar de prisión preventiva por considerar que la libertad del imputado presenta un peligro para la sociedad, medida que fue aceptada por el tribunal. 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
1: Continuamos revisando más informaciones. Durante la jornada, la familia de Alejandro, el niño de 12 años que murió tras una encerrona en San Bernardo, anunció que impulsarán una iniciativa denominada Ley Alejandro. Esta propuesta apunta directamente a sancionar a quienes participen en encerronas, delitos cometidos en grupos u otros hechos de violencia, estableciendo condenas efectivas y sin beneficios, independiente de si los involucrados son menores de edad o no. Así lo mencionó el padre de Alejandro.
23: Promover una ley que se llama Alejandro. Esta ley busca que, independiente de su edad, quienes participen en encerrona, delito cometido en grupos, cumplan condenas efectivas sin beneficio. Recuerdo, recalco, sin beneficio.
1: Cabe recordar que el caso ocurrió el pasado martes 23 de junio, cuando el menor viajaba junto a su padre y su tía. En ese contexto, la familia fue interceptada por un grupo de sujetos y tras la encerrona, el niño quedó atrapado en el cinturón de seguridad, siendo arrastrado por varios kilómetros. A partir de esto, la familia fue enfática en señalar que es necesario revisar la ley de responsabilidad penal adolescente por sobre cualquier otra cosa, ya que a su juicio actualmente no se entrega una respuesta justa frente a delitos de esta índole. Asimismo, también solicitaron que el Estado entregue un mayor apoyo a las víctimas y sus familias, proponiendo una pensión provisoria que les permita enfrentar el proceso de duelo y reorganizar su vida laboral y social. En el Parlamento, en tanto, la iniciativa ha sido bien recibida, así lo comentó el diputado gremialista Jaime Coloma.
3: Creo que la denominada ley Alejandro abre una discusión que en Chile ya no podemos seguir postergando. Tenemos que revisar si la responsabilidad penal adolescente está dando una respuesta adecuada frente a los delitos tan graves como lo son las encerronas o los homicidios.
1: Por su parte, el diputado y jefe de bancada de Renovación Nacional, Diego Chalper, indicó que apoyarán esta medida y todas aquellas que avancen en la misma línea.
4: Como Renovación Nacional apoyamos el endurecimiento de la responsabilidad penal para adolescentes y por lo mismo le hemos pedido a la presidenta del Senado, Paulina Núñez, que ponga en tabla en la próxima sesión del Senado el proyecto de ley que ya aprobamos en la Cámara y que va en la misma sintonía de lo que está pidiendo la familia que fue víctima de este crimen impactante y lamentable.
1: Con todo, el padre de Alejandro realizó un llamado directo a los parlamentarios del país para que recojan esta solicitud y la lleven al Congreso, haciendo especial hincapié en que no les importa si la impulsa la derecha o la izquierda, sino que lo que buscan es justicia por sobre cualquier otra cosa. Y un hombre fue detenido por la Policía de Investigaciones tras ser acusado de abusar sexualmente de un menor de edad en la comuna de Florida. El menor fue contactado por su agresor a través de una aplicación de citas. Los detalles los tiene Jorge Villegas.
5: Una investigación liderada por la Brigada Investigadora de Delitos Sexuales de la Policía de Investigaciones, en coordinación con la Fiscalía Regional Metropolitana Centro Norte, logró concretar la detención de un ciudadano chileno de 28 años por su presunta participación en delitos de connotación sexual en contra de un menor de edad en la comuna de La Florida. Todo esto habría iniciado tras un primer contacto entre el agresor y el menor a través de una aplicación de citas, dando pie a extorsiones, intimidaciones y diversas agresiones, tanto físicas como sexuales, en contra del menor. Estas extorsiones radicaban en registros audiovisuales que el agresor obligaba a realizar al menor, todo esto con el fin de evitar algún tipo de denuncia en su contra. Así lo señaló el subinspector Matías Tapia, de la Brigada Investigadora de Delitos Sexuales de la Policía de Investigaciones.
7: Asimismo, grabó a la víctima obligándola a decir haber realizado algún ilícito con el objetivo de intimidar a la víctima y así evitar la denuncia y posterior persecución penal. El trabajo científico técnico de la PDI permitió identificar la dinámica y posicionar al imputado en el sitio del suceso.
5: El detenido mantiene antecedentes penales previos por similares delitos, siendo puesto a disposición de la justicia.
1: Y con arraigo nacional quedó una mujer que fue detenida tras una discusión con el presidente José Antonio Kast y que mantenía dos órdenes de detención vigentes. Los detalles los conocemos con Bárbara Justi desde Radio Bío Bío en Temuco.
24: La mujer que esta semana protagonizó una discusión con el presidente José Antonio Kast durante una ceremonia de entrega de títulos de dominio en Villa Rica quedó en libertad con la medida cautelar de arraigo nacional. Fue detenida el jueves luego de una fiscalización preventiva de carabineros realizada tras el altercado con el mandatario. Al revisar sus antecedentes, los funcionarios detectaron que mantenía dos órdenes de detención vigentes, ambas asociadas a investigaciones por estafa. El viernes fue formalizada por una causa tramitada en Punta Arenas, donde la fiscal Rina Blanco explicó que la imputada habría participado junto a otra persona en la venta de teléfonos celulares a través de redes sociales, equipos que nunca llegaron a sus compradores.
25: Luego efectuado los pagos a las cuentas antes referidas, la víctima perdió todo contacto con el supuesto vendedor, quien la bloqueó no recibiendo la afectada al teléfono, en el cual la víctima se interesó debido al precio conveniente en que era ofertado, viéndose perjudicada la suma de 270 mil pesos. El hecho antes expuesto configura el delito de estafa, el artículo 473 del Código Penal.
24: Tras esa audiencia, el tribunal decretó prisión preventiva mientras esperaba la revisión de la segunda causa pendiente. Este sábado enfrentó una nueva audiencia, también realizada de forma telemática por una investigación tramitada en Iquique. En esta causa, la fiscalía señaló que la imputada habría simulado la venta de un teléfono celular por 330 mil pesos, el que sería enviado a la víctima, pero que nunca fue entregado. El juzgado de garantía de Iquique fijó un plazo de investigación de 60 días y modificó la situación cautelar de la imputada, quien quedó en libertad con arraigo nacional. La causa en Iquique tendrá una nueva audiencia el próximo 27 de agosto, mientras que el proceso pendiente en Punta Arenas continuará el 10 de agosto. 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
1: Ocho De la mañana, 25 minutos. Y en prisión preventiva quedaron dos imputados venezolanos por el delito de sustracción de menor y robo con violencia. Los detalles los tiene Andrés Bravo desde Radio Bio Bio Arica.
0: Efectivamente, bajo la medida cautelar de prisión preventiva quedaron dos imputados de nacionalidad venezolana luego que la Fiscalía de Arica los formalizara por su participación en delito de sustracción de menores en contra de un adolescente durante el pasado 14 de julio en el sector de Quebrada Encantada. Fueron formalizados por los delitos de sustracción de menores y robo con violencia. Estos imputados abordaron a dos víctimas tras una venta de una radio de vehículo en un servicentro, luego detuvieron a una de las víctimas llevándolo hacia el sector de Quebrada Encantada, en donde lo ataron de manos y pies. Ahí pudo escapar y también pudo solicitar ayuda a vecinos del sector que les llamaron a carabineros. Tanto el OS9 como la Fiscalía de Arica realizaron intensas diligencias para dar con el paradero de estos dos sujetos, quienes reiteremos quedaron en prisión preventiva hace pocos instantes. 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
1: Insistiendo en querer conocer el contenido de la carpeta investigativa y en que el suboficial mayor Javier Figueroa Manquemilla fue asesinado, su madre y familiares se reunieron para protestar en Puerto Varas. Robinson Cárdenas nos tiene los detalles en Radio Bio Bio en Puerto Montt.
2: Se cumplieron 3 meses del confuso incidente y la muerte del funcionario de carabineros que fue declarado mártir luego de caer herido en la línea férrea muy cerca de calle San Francisco. La madrugada del 11 de marzo, el sargento Javier Figueroa lideró una patrulla que llegó hasta el sector para fiscalizar el presunto consumo de alcohol y drogas, además de los desórdenes que habrían estado efectuando sujetos. Desde ahí fue sacado en riesgo vital con un disparo en la cabeza. En adelante, la investigación se desarrolla en secreto, con la Fiscalía ejecutando acciones a través de un equipo compuesto por carabineros y miembros de la PDI. Ahora, exigiendo justicia una vez más, su madre, Marlene Manquemilla, pidió que le muestren el contenido de la carpeta investigativa y acusó al Ministerio Público de ser los responsables de eventuales filtraciones.
6: Que ella nos dé a conocer y queremos ver la carpeta, porque ella no nos quiere entregar la carpeta de investigaciones. Ella dice que es investigación privada, pero no creo que sea tan privada, porque han salido varias cosas de ahí de fiscalía. Primero, que mi hijo se había suicidado, y segundo, que le había buscado por internet para ser mártir. Y eso no es así, y eso ella lo sabe perfectamente.
2: Las eventuales filtraciones de información están siendo indagadas, aseguraron desde el Ministerio Público en la región. Adicionalmente, la fiscal del caso, Natalie Johnson, y su equipo tienen el respaldo de la jefa en la zona del organismo, por lo que se descarta que se ha cambiado el liderazgo de la investigación por la muerte de Javier Figueroa Manquemilla. En Puerto Montt, Bio Bio, la radio.
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3: Tras su regreso desde Venezuela, el subsecretario del Interior, Máximo Pávez, realizó el balance de la primera misión de ayuda enviada por el gobierno hacia el país latinoamericano, luego de los 12 terremotos que azotaron principalmente la zona de La Guaira. Dentro de sus declaraciones, Máximo Pávez agradeció a la Segunda Brigada Aérea del Grupo 10 de la Fuerza Aérea de Chile por la forma en que se ejecutaron y planificaron la operación en lo que respecta al rescate urbano.
4: Esta planificación consistió en el vuelo de dos aeronaves, KC-135, un avión con 30 bomberos y equipamiento de alto nivel especializado en rescate, y un avión C-130 Hércules con 17 rescatistas y ayuda humanitaria.
3: En esa línea, valoró en ambos casos el equipamiento altamente especializado en tareas de rescate y logística asociados a dicho propósito. El primer avión llegó a la base militar El Libertador de Maracay en la madrugada del día viernes y el segundo llegó al aeropuerto Simón Bolívar de Maiquetía en la madrugada de ayer sábado. Asimismo, el subsecretario del Interior, Máximo Pávez, señaló que se le encuentra entregando ayuda y facilidades a las familias chilenas, donde por medio de canales de coordinación ya se identificó a un núcleo familiar que busca retornar al país. También lamentó el fallecimiento de la persona de nacionalidad chilena y, pese a mantener contacto con la familia, se decidió mantener la identidad en reserva. Por su parte, Alicia Cebrián, directora de Servicio Nacional de Prevención y Respuesta ante Desastres, agregó que el pasado viernes se sumaron 13.8 toneladas de ayuda humanitaria consistentes en más de 4.000 raciones de alimentos destinadas a las necesidades de la población venezolana.
5: Nosotros estamos disponibles siempre, por supuesto, a poder activar cualquier ayuda que sea necesaria, complementar estos primeros kits con otras cosas que tenemos también como primera ayuda. Lo importante, y tal como lo decía el subsecretario, es evaluar, tener la información que está levantando nuestros bomberos allá y, por supuesto, atender a la demanda que haga el gobierno venezolano respecto a ayuda.
3: Finalmente, el subsecretario indicó que el gobierno mantiene en evaluación el eventual envío de ayuda adicional, dependiendo de la evolución de la emergencia y de los requerimientos que formulen tanto las autoridades venezolanas como los equipos chilenos desplegados en terreno.
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3: Con 33 minutos. Y ayer se llevó a cabo el primer encuentro de la Red Metropolitana de Mujeres Progresistas en la biblioteca Profesora Marta Ugarte de Quinta Normal. En la ocasión estuvieron presentes las senadoras del PS, Paulina Bodanovich y Claudia Pascual del Partido Comunista, quienes abordaron la candidatura de la ex presidenta Bachelet a la ONU. Los detalles los tiene Sebastián Catalán.
6: La candidatura de la expresidenta Michelle Bachelet para liderar la Secretaría General de Naciones Unidas volvió a instalarse en el debate público. Este martes, la exmandataria presentará ante los 15 integrantes del Consejo de Seguridad los principales lineamientos de su postulación, en una fase determinante para escoger a la próxima autoridad del organismo internacional. Durante los próximos días, Bachelet viajará a Nueva York, donde sostendrá reuniones previas con representantes de México y Brasil antes de comparecer formalmente ante el Consejo de Seguridad. El tema también estuvo presente en el lanzamiento de la Red Metropolitana de Mujeres Progresistas, realizado en Quinta Normal. En la instancia, la senadora Paulina Bodanovich valoró la conformación de este espacio de encuentro entre mujeres de distintos sectores de la izquierda y centroizquierda, subrayando la necesidad de actuar coordinadamente en defensa de lo público. Junto con ello, respaldó la postulación de Michelle Bachelet a Naciones Unidas, destacando su liderazgo y vocación multidimensional.

0: multilateral.
1: Chile apoya a Bachelet. El gobierno se equivocó y creo que Bachelet va a ganar porque es la mejor candidata, sin duda, y ha tenido además un despliegue enorme, y hay que agradecer no solo a los gobiernos de México y Brasil, sino a muchos chilenos y chilenas que están en aquello.
0: En tanto, la senadora del Partido Comunista, Claudia Pascual, sostuvo que esta jornada marca el inicio de una serie de encuentros orientados a ampliar la coordinación entre dirigentes de distintos sectores políticos. En esa línea, aseguró que Michelle Bachelet reúne las capacidades para asumir la conducción de Naciones Unidas y cuestionó que, a su juicio, el gobierno no haya respaldado formalmente su candidatura.
2: La presidenta Bachelet representa no solo valores de justicia social, no solo valores de derechos sociales, sino que por sobre todo la necesidad de no permitir que en el mundo, en ningún país del mundo, se violen los derechos humanos y se llegue a situaciones tan complejas como es permitir los conflictos armados.
0: La exposición de Michelle Bachelet ante el Consejo de Seguridad se realizará este martes en una sesión privada, considerada uno de los hitos centrales de su campaña para convertirse en la primera chilena en encabezar la Secretaría General de la ONU.
3: Ayer se realizó en el ex Congreso Nacional el Consejo Social de la UDI, instancia donde el partido entregó al presidente José Antonio Kast la Agenda Social para Chile, un documento con propuestas en seguridad, economía, salud y educación elaboradas tras recorrer el país. El mandatario valoró el respaldo gremialista por sus 100 días de gobierno, mientras que la tienda llamó a la unidad oficialista para resolver las urgencias nacionales. Los detalles con Juan Oporto.
4: El partido gremialista le entregó al presidente de la República, José Antonio Kast, una propuesta de políticas sociales que el partido desarrolló tras recorrer las 16 regiones del país. Agenda Social para Chile, una iniciativa que ya había sido comentada en enero por el presidente de la UDI, el diputado Guillermo Ramírez, y que se enmarca en los 100 días de gobierno. En ese sentido, el parlamentario destacó su compromiso con la actual administración.
5: Este gobierno tiene las prioridades claras, que son básicamente seguridad y economía. Pero la UDI además ha puesto sobre la mesa temas sociales, temas vinculados con las listas de espera oncológicas, temas vinculados con el tema de la vivienda, el desempleo femenino.
4: El documento está estructurado en 6 ejes, los cuales abordan temáticas como seguridad y migración, reactivación de la economía, salud, vivienda y el rol del Estado, entre otras materias. Tras recepcionar el texto, el mandatario José Antonio Kast agradeció el apoyo y la lealtad de la UDI, tanto hacia su gobierno como hacia el país. Además, refiriéndose a otro tema central, el jefe de Estado advirtió que cualquier eventual solicitud de colaboración a las Fuerzas Armadas deberá contar con un marco de respaldo político, jurídico y legal.
6: Que si ellos tienen que colaborar, van a tener el respaldo político, el respaldo jurídico y el respaldo de la ley que garantice que ninguno de ellos, por cumplir con una orden que se les da, termine condenado a 10, 20 o 15 años.
4: La vicepresidenta de la UDI, María José Hoffmann, señaló que su partido es el único del oficialismo que está realizando una reflexión profunda sobre el futuro de su sector y el del país.
7: Llevamos 5 años de un ciclo electoral muy intenso. Hoy día tenemos la posibilidad de ser gobierno y acompañar al presidente Kast, pero la UDI es el único partido que está pensando, que tiene propuestas, que sigue recorriendo, y eso habla de la buena política y del futuro que tiene también nuestro partido.
4: Entrando en el detalle de las propuestas, en el área de salud la UDI exige buscar soluciones para la lista de esperas, la caída en la natalidad y la soledad que afecta a los adultos mayores. En cuanto a educación, el objetivo es terminar con el analfabetismo funcional y garantizar una educación cívica libre de sesgos ideológicos. Asimismo, la colectividad ve como una prioridad sacar adelante el proyecto de sala con universal. Finalmente, y dentro de sus propuestas, el documento plantea la modernización del Estado, a través de una reforma al estatuto administrativo por el mérito y selección como criterio principal, mayor flexibilidad, movilidad y sanciones al mal desempeño.
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3: Bueno, y este domingo, hoy, el Frente Amplio dará a conocer públicamente las conclusiones de su primer congreso ideológico, proceso con el que la colectividad busca fijar los lineamientos que orientarán su actuar político durante los próximos años y definir la estrategia que desplegará como principal fuerza de oposición al gobierno del presidente José Antonio Kast. La jornada marcará el cierre de un trabajo que se extendió por cerca de 3 meses y que incluyó debates de militantes en distintas regiones del país. En esta etapa final, el partido espera espera aprobar un documento que sintetice las principales definiciones surgidas de esas discusiones y establezca una hoja de ruta tanto para el trabajo legislativo como para el fortalecimiento, del sector de cara a los próximos desafíos políticos y electorales. Las conclusiones también buscarán proyectar la identidad del Frente Amplio en este nuevo escenario político, con énfasis en la defensa de los avances sociales impulsados durante la administración del expresidente Gabriel Boric, el fortalecimiento de la coordinación con las demás fuerzas del progresismo y la construcción de una alternativa de gobierno para el futuro. En ese contexto, el senador del Frente Amplio, Diego Ibáñez, señaló que las resoluciones aún no están cerradas y recalcó que será durante esta jornada cuando la colectividad dé a conocer oficialmente las definiciones alcanzadas. Asimismo, advirtió sobre lo que a su juicio representa el avance de la extrema derecha en América Latina.
10: Bueno, este fin de semana hemos tomado definiciones muy importantes que son fruto de una larga discusión. Todavía no hay resoluciones, el día de mañana las vamos a conocer, pero hoy podemos señalar que somos un partido que está convencido de poner en el centro a la ciudadanía para defender la democracia. Todo esto reconociendo que a nivel internacional hay un avance de la extrema derecha que solo hace retroceder.
3: Por su parte, el diputado Matías Fernández, del Frente Amplio, sostuvo que el Congreso Ideológico permitirá fortalecer el rol del Frente Amplio como oposición al Ejecutivo y aseguró que las conclusiones estarán vinculadas al proyecto de país que la colectividad pretende impulsar en los próximos años.
11: Sin duda esperamos ser una oposición firme que identifique las contradicciones y problemas que este gobierno presenta a la sociedad, sino que también pueda presentar claramente cuál es el proyecto de sociedad que queremos para el futuro. Y las conclusiones sin duda están ligadas a ese último punto. ¿Cuál es el Chile que queremos?
3: Con la presentación de estas conclusiones, el Frente Amplio pondrá término a su primer congreso ideológico y dará a conocer el documento político que servirá como guía para la acción del partido en esta nueva etapa, en un contexto marcado por la reorganización de la oposición y el inicio del gobierno del presidente José Antonio Kast.
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3: Bueno, el precio del dólar subió un peso con 80 centavos el viernes al cotizarse a 923 pesos con 70 centavos su comprador y 924 pesos al vendedor. En la semana el valor del dólar aumentó 21 pesos. El precio del cobre subió 0,70% el viernes en la Bolsa de Metales de Londres, al transarse a $6.02 la libra. En la semana, el valor del cobre disminuyó un 1,8%. La Bolsa de Comercio de Santiago cerró con ganancias el viernes. El índice selectivo IPSA subió 0,53%, mientras el general IGPA creció 0,46%. En la semana, el IPSA retrocedió entonces un 1,2%. Wall Street bajó el viernes, el Dow Jones cedió 0,11% y el Nasdaq un 0,24%. El precio del petróleo Brent bajó un 4,34% el viernes en Londres, donde el barril cerró a $71.99, valor inferior al del inicio del conflicto en Medio Oriente. En Nueva York, el valor del petróleo WTI disminuyó 3,74% al cotizarse a $69.23 el barril. En tanto, el valor de la UF el martes 30 de junio tendrá un valor de 40.820 pesos con 31 centavos.
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3: 8 de la mañana con 45 minutos. Y el panorama laboral en el país es complejo. Ya son 40 meses con cifras de desempleo sobre el 8%, mientras que la desocupación femenina superó el 10%. Con todo, el Ejecutivo se encuentra trabajando en una agenda con distintas modificaciones en materia laboral. Al respecto, la más cuestionada tiene que ver con la indemnización por años de servicio. Más detalles los conocemos con Josefa Chamaro.
14: Las cifras de desempleo en el país continúan en aumento y a esto se suma la situación de desocupación femenina que presenta un panorama aún más desafiante. En medio de este contexto, el Ejecutivo estaría avanzando en una amplia agenda laboral enfocada en impulsar mayor flexibilidad y adaptabilidad. En esa línea, una de las reformas que actualmente analiza el ministro de Trabajo, Tomás Rau, dice relación directa con las indemnizaciones por año de servicio. Entre las alternativas que están sobre la mesa, se evalúa que los empleadores realicen un aporte adicional al seguro de cesantía, permitiendo que, al término de la relación laboral, el trabajador pueda acceder a esos fondos independiente del motivo de salida. Esta cotización adicional correspondería a un 1,8% del salario total, se pagaría de manera mensual y se destinaría directamente a ese fondo. Como era de esperar, la propuesta ha generado distintas reacciones. Por un lado, la Central Unitaria de Trabajadores sostuvieron que este conjunto de medidas se percibe como una reforma laboral encubierta. Así lo comentó el presidente de la CUT, José Manuel Díaz, y el vicepresidente, Leonel Sepúlveda.
15: Nos da la señal de que el gobierno busca transformar el mercado del trabajo.
16: Efectivamente significa el despido libre que van a usar las empresas cuando quieran. Y esto sí altera la estabilidad laboral de los trabajadores.
14: Las pymes, en tanto, tienen una visión diferente. Así lo planteó el vicepresidente de Conapyme, Héctor Sandoval.
17: El minuto en que hay que pagar indemnizaciones por años de servicio. Ahora, este costo adicional, sin duda, también es una obligación que las pymes están complicadas para poder cumplir, pero creemos que es una mejor alternativa.
14: A su vez, la presidenta de la Cámara de Comercio de Santiago, María Teresa Vial, calificó la iniciativa como positiva, principalmente porque, según indicó, podría traducirse en menores costos de contratación para los trabajadores.
18: También creemos que el sistema de indemnización por años de servicio encarece la contratación y termina atando al trabajador.
14: Finalmente, otro elemento relevante es que fue el propio ministro del Trabajo quien aseguró que la propuesta sigue en evaluación, advirtiendo que se trata de una discusión compleja y que es consciente de que no estará exenta de controversias.
3: Bueno, y esta es una pregunta que se hacen muchos. ¿Podrían volver a bajar las bencinas en las próximas semanas? El gobierno dice que sí, luego de anunciar una baja en el precio de los combustibles, pero todo dependerá del mercado internacional. Nos cuenta más detalles Valentina Obreque.
19: El ministro de Hacienda, Jorge Quirós, proyectó una nueva baja en el precio de los combustibles para las próximas dos semanas. Según explicó, si el valor internacional del petróleo se mantiene en los niveles actuales, tanto las gasolinas como el diésel podrían disminuir en más de 100 pesos por litro. La estimación se basa en la caída que ha registrado el barril de petróleo Brent, que volvió a ubicarse cerca de los $72. Sin embargo, el gobierno advirtió que el escenario sigue dependiendo de la estabilidad en Medio Oriente y del comportamiento del mercado internacional. Al respecto, el economista y socio de PKF Chile, Héctor Osorio, señaló que la proyección es factible, aunque recordó que Chile depende del precio internacional del petróleo.
20: Primero que todo, es absolutamente factible. Lo que no tenemos que olvidar, a mi juicio, es que nosotros, al no ser productores de combustibles fósiles, estamos expuestos al precio internacional del combustible.
19: En tanto, el último informe de ENAP estimó bajas de cerca de 95 pesos en la gasolina de 93 octanos, más de 106 pesos en la de 97 y alrededor de 117 pesos en el diésel. No obstante, el economista William Díaz explicó que esos valores son solo una referencia y que las estaciones de servicio deciden cuánto de esa rebaja trasladan a los consumidores.
1: Esto no implica que se traspase a los consumidores. Los cambios de precio que hace ENAP son a los distribuidores. Y los distribuidores, como hay libertad de precio, pueden traspasarlo completo, pueden no traspasarlo, incluso pueden bajarlo si quieren.
19: Respecto de las proyecciones, el economista de GTC, César Valencia, sostuvo que una nueva disminución superior a los 100 pesos es posible, aunque advirtió que todo dependerá de la evolución del precio del petróleo y de que no surjan nuevos factores que vuelvan a presionar el alza en el mercado internacional.
21: ¿Debería eso permitir que podríamos tener una caída del precio del combustible? ¿Sería los 100 que se podrían rebajar? Claro, en el caso de que se mantengan, como dice el ministro, estos parámetros internacionales. Pero obviamente operaría con desfase porque los precios internacionales generalmente se traspasan unas a dos semanas más.
19: De mantenerse las condiciones actuales, el próximo informe de estimación de precios de ENAP será el que confirme si esta nueva baja se materializa. En caso de concretarse, los valores comenzarán a regir al día siguiente de su publicación y se mantendrían durante las tres semanas siguientes.
22: Más de 2.100 millones de dólares salieron de Chile durante el primer trimestre, mientras las inversiones de empresas nacionales continúan creciendo en el extranjero. En ese sentido, la compra de la cadena colombiana Macro por parte de Cencosud reabrió el debate sobre las condiciones para la inversión privada en nuestro país. Tenemos más detalles con nuestro periodista Fernando Ríos.
23: Hace algunas semanas el Banco Central indicó que durante el primer trimestre de este año Chile registró una fuga de capitales que superaron los 2.100 millones de dólares, cifra que representa un aumento de 155% respecto del mismo periodo del año pasado. En ese sentido, la inversión privada volvió a marcar la pauta, principalmente por la compra de la cadena mayorista colombiana Macro por parte de Cencosud. El conglomerado nacional adquirió el 100% de sus acciones en una compra valorada en 158 millones de dólares. Aquí y acción fue suficiente para reabrir el debate en torno a la inversión en nuestro país y en una nueva salida de capitales regionales. Expertos han analizado en profundidad este fenómeno. Emiliano Fuchs, economista y académico de la Universidad de Santiago, declaró que las razones de Cencosud y empresas CMPC de expandirse tendrían todo el sustento económico esperable.
24: La presencia de ambos conglomerados en nuestro país es vasta y su diversificación interior ha alcanzado límites de capacidad. Por tanto, el siguiente paso natural es tratar de extenderse a mercados que estén ubicados relativamente cerca y que funcionen parecido en términos de sus regulaciones.
23: Por otro lado, algunos afirman que los países vecinos proveen una tierra fértil para la inversión privada. Pablo Barberis, director académico y docente de la Facultad de Economía y Negocios de la Universidad de Chile, puntualizó en que este fenómeno responda a una oportunidad de oro para los accionistas.
25: La oportunidad estaba en desarrollar el retail moderno en países que no tenía tanta penetración como Chile, el retail moderno. En Colombia está en torno al 40-45%.
23: En la misma línea, el economista y académico de la Universidad Central, Francisco Castañeda, afirmó que esta fuga se debe al tamaño que tiene el mercado chileno, el cual, comparado con otros países, resulta ser poco atractivo para los capitales.
26: El mercado chileno es relativamente pequeño en términos de población, de un ingreso per cápita medio, ¿verdad? Pero es la naturaleza de las empresas que buscan expandirse al extranjero.
23: De esta manera, el Ejecutivo deberá idear nuevas estrategias para recapturar el interés de los capitales, mientras mira de reojo el avance de la mega reforma en el Congreso.
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22: El alcalde de Chillán Viejo, Jorge del Pozo, será imputado por delitos sexuales contra dos exfuncionarias municipales que denunciaron hace 2 años haber sido agredidas por la autoridad entre los años 2020 y 2023. Se trata del tercer jefe comunal de Ñuble que enfrenta cargos y el segundo por delitos de connotación sexual. Los detalles los tiene Fabián Polanco.
4: Tras 2 años de diligencias, el fiscal Sergio Pérez decidió formular cargos contra el alcalde de Chillán Viejo, Jorge del Pozo Pastene, tras acreditar la veracidad de los hechos denunciados por 2 ahora exfuncionarias municipales. El abogado de las víctimas, Juan Francisco Mabe, confirmó la gravedad de los delitos por los que el imputado será formalizado, abuso sexual y violación, los que fueron perpetrados, dijo, cuando sus representadas eran subalternas de la autoridad.
5: Los cargos son por los delitos de abuso sexual y violación a persona mayor de 14 años. Estas querellas se presentaron a fines del año 2024, en el cual se ha desarrollado sin intermitencia la investigación por parte del Ministerio Público.
4: Sobre las víctimas, su abogado indicó que ellas se recibieron con satisfacción la resolución del Ministerio Público, subrayando en el daño sufrido.
5: Las víctimas se encuentran sumamente afectadas, pero logrando también restablecer sus derechos también como personas y como mujeres. Están satisfechas también por la investigación acuciosa que ha realizado el Ministerio Público en todo este proceso.
4: Fueron infructuosos los intentos por una versión del jefe comunal o concejales de Chillán Viejo, quienes estarían ya analizando las consecuencias de esta formalización. Posible que la Fiscalía solicite la prisión preventiva como medida cautelar, ante lo cual sería designado un subrogante como alcalde. Quien sí se refirió al tema fue el diputado Carlos Chandía, lamentando la situación de las autoridades comunales de Ñuble, investigadas por la justicia, entre ellas el actual alcalde de Coihueco, Wilson Palma, también imputado por delitos sexuales.
6: Es lamentable porque hace un rato yo pensaba que es increíble cómo una pequeña cuota de poder te nubla a la gente, cómo la entorpece tanto. Es triste además porque, bueno, yo fui alcalde de 3 periodos y tuve muchas dificultades con este señor Palma de Coihueco cuando él fue concejal. La gente confió en la posibilidad de elegirlo para una buena gobernanza y es lamentable que esté pasando lo que está pasando hoy día.
4: El juzgado de garantía de Chillán fijó la formalización del alcalde de Chillán Viejo para el próximo 14 de julio, audiencia en la que se discutirán las cautelares contra la autoridad comunal.
22: Un millonario robo afectó a club ecuestre en la comuna de Los Ángeles. Los delincuentes ingresaron en un vehículo al recinto agrícola de Socavío para perpetrar el hecho, donde actuaron con rapidez, según muestran registros audiovisuales. La información la conocemos con Mario Tapia de Radio Bio Bio Los Ángeles.
7: Ocupando una camioneta color blanco, al menos 3 sujetos ingresaron al recinto Socavío, sector sur de Los Ángeles, donde opera el club ecuestre María Antonia. Una vez en el interior del recinto agrícola, los delincuentes sustrajeron aperos y monturas por un valor evaluado de manera preliminar en más de 20 millones de pesos, según constató la PDI en las primeras investigaciones en el sitio del suceso a cargo de la subprefecta Tamara Hernández.
8: Personal de esta brigada especializada concurre hasta dependencias de Socavío ubicada en Avenida Las Industrias de esta comuna, toda vez que la denunciante manifiesta que en aquel lugar mantiene emplazado un container que destina a bodega, desde cuyo interior sujetos desconocidos sustrajeron diversas especies avaluadas en aproximadamente 20 millones de pesos. Personal policial procedió a acoger la denuncia y realizar las diligencias investigativas pertinentes, remitiéndolas e informando a la Fiscalía Local de Los Ángeles.
7: También el presidente de Socavío, José Miguel Stenmayer, lamentó los hechos y confirmó que se trata de un robo millonario a un club ecuestre muy conocido en la zona. Añadió Stenmayer que esperaban buenos resultados de la investigación, ya que hay registros de televigilancia como antecedentes importantes para aclarar estos hechos. En Los Ángeles, Bio Bio, la radio.
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22: Tres ciudadanos chilenos con antecedentes penales y órdenes de detención vigentes han sido deportados desde Argentina a Chile a través del complejo fronterizo Cardenal Antonio Samoré en lo que va de este 2026. Los detalles los conocemos con Camila Báez de Radio Bio Bio en Osorno.
10: Según datos de la Policía de Investigaciones en la zona, en lo que va del año se ha tramitado el ingreso a nuestro país a través del complejo Cardenal Samoré para enfrentar a la justicia en tribunales chilenos de tres ciudadanos que mantenían causas pendientes. El más reciente ocurrió durante el mes de junio, donde una persona que mantenía órdenes por diversos delitos fue presentada ante tribunales, según confirmó el jefe subrogante de Migraciones y Policía Internacional de la PDI en Osorno, comisario Moisés Sáez.
11: Detectives de la PDI, en dependencias de la avanzada Jaritos, ubicada en el complejo fronterizo Cardenal Antonio Samoré, realizaron el control migratorio de ingreso de un ciudadano chileno que fue expulsado desde territorio argentino. Esta persona registraba antecedentes policiales en Chile y mantenía cuatro órdenes de detención vigentes, principalmente por delitos de estafa y otras defraudaciones emanadas de tribunales de Curicó, San Felipe, Rancagua y Los Andes.
10: En el caso de esta persona, además, había cometido diversos delitos en la ciudad trasandina de San Carlos de Bariloche, por lo que la justicia argentina resolvió una prohibición de reingreso a ese país por un periodo de 10 años. En Osorno, Bio Bio, la radio.
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22: Comenzamos revisando información internacional. El gobierno de Venezuela elevó a 1.430 la cifra oficial de fallecidos por los dos terremotos que sacudieron el país. Además, informó que 3.238 personas resultaron heridas y que más de 3.000 familias permanecen damnificadas por la tragedia. Las autoridades señalaron que la prioridad sigue siendo el rescate de personas atrapadas bajo los escombros, mientras continúan las operaciones de búsqueda con apoyo de equipos nacionales e internacionales en las zonas más afectadas. En paralelo, avanza la llegada de ayuda humanitaria gracias a la reapertura parcial del Aeropuerto Internacional Simón Bolívar, lo que ha permitido el ingreso de hospitales móviles, rescatistas y suministros para atender a los damnificados. El nuevo balance refleja el agravamiento de la emergencia humanitaria provocada por los sismos, mientras el gobierno mantiene el despliegue de recursos para asistir a los afectados y coordina la ayuda enviada por distintos países y organismos internacionales. El presidente de Estados Unidos, Donald Trump, advirtió que Irán dejará de existir si Washington decide intensificar los ataques contra el régimen de Teherán. El mandatario aseguró que su país se cuenta con una capacidad militar abrumadora y sostuvo que cualquier escalada dependerá de las acciones de las autoridades iraníes. Trump afirmó que Estados Unidos no busca ampliar el conflicto, pero advirtió que responderá con contundencia ante cualquier ataque o provocación. Sus declaraciones se producen en un contexto de alta tensión en Medio Oriente tras los recientes enfrentamientos entre ambos países. El presidente también defendió la estrategia de presión de su administración y reiteró que el objetivo es impedir que Irán represente una amenaza para la seguridad regional y los intereses estadounidenses. Según indicó, Teherán conoce las consecuencias de una eventual escalada. Las declaraciones refuerzan el clima de incertidumbre en torno al conflicto entre Estados Unidos e Irán, Mientras la comunidad internacional sigue con preocupación la evolución de la crisis y el riesgo de una mayor desestabilización en la región.
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22: Un joven de 16 años de edad fue asesinado en las afueras de su casa en Chiguayante por desconocidos que dispararon contra la vivienda para después darse a la fuga. La Fiscalía y la Policía de Investigaciones realizan las diligencias para dar con los autores del que es el homicidio 37 en lo que va en la región del Biobío. La familia de Alejandro, el niño de 12 años que murió tras un encerrón en San Bernardo, anunció que impulsarán una iniciativa denominada Ley Alejandro. En libertad y con arraigo nacional quedó una mujer que fue detenida tras una discusión con el presidente José Antonio Kast y que mantenía dos órdenes de detención en vigentes. Insistiendo en querer conocer el contenido de la carpeta investigativa y en que el suboficial mayor Javier Figueroa Manquemilla fue asesinado, su madre y familiares se reunieron para protestar en Puerto Varas. Ayer se llevó a cabo el primer encuentro de la Red Metropolitana de Mujeres Progresistas en la biblioteca Profesora Marta Ugarte de Quinta Normal. En la ocasión, las senadoras del PS, Paulina Bodanovich y Claudia Pascual del Partido Comunista, abordaron la candidatura de la expresidenta Bachelet a la ONU. El gobierno dijo que sí podrían volver a bajar las bencinas en las próximas semanas, pero que todo dependerá del mercado internacional. El alcalde de Chillán Viejo, Jorge del Pozo, será imputado por delitos sexuales contra dos exfuncionarias municipales que denunciaron hace 2 años haber sido agredidas por la autoridad entre los años 2020 y 2023.
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22: Exactamente, 9:09 a.m.
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22: Bueno, continuamos revisando más información ahora en el ámbito regional. Estables y fuera de riesgo vital permanecen los otros dos funcionarios del SAMU del Hospital San José de Coronel que se vieron involucrados en una colisión múltiple en la ruta 160 donde una enfermera falleció. En total fueron 11 las personas lesionadas y hasta el momento las diligencias se enfocan en la toma de declaraciones a testigos y víctimas del accidente y en el levantamiento de imágenes captadas por cámaras de seguridad. Nos informa José Manuel Lagos.
23: El conductor de la ambulancia se encuentra actualmente en el Hospital Clínico del Sur, mientras que el funcionario técnico en enfermería fue derivado hasta el Guillermo Gran Benavente de Concepción. La actualización de su estado de salud fue confirmada en las últimas horas por el delegado presidencial regional de Biobío, Julio Nativia, quien visitó el Hospital San José de Coronel.
24: Esperemos también en Dios que los funcionarios que resultaron heridos también estén bien. Sabemos que están siendo atendidos, hasta el momento se encuentran sin riesgo vital. Estamos presentes como gobierno y expresarle a toda la comunidad de Coronel nuestra solidaridad y disposición como gobierno a estar presente con los funcionarios públicos, con los funcionarios de la salud en estos momentos difíciles.
23: El alcalde Boris Chamorro, quien decretó 3 días de duelo comunal ante el fallecimiento de la enfermera reanimadora identificada como Susana Puch Hernández, de 46 años, llamó a las autoridades a intensificar las fiscalizaciones, teniendo en cuenta que siniestros como el ocurrido el pasado viernes son evitables.
25: Donde funcionarios públicos acuden a un llamado ante una situación de personas que estaban en la parte trasera de una camioneta y que sufren un accidente. Total y absolutamente evitable, una situación total y absolutamente evitable. Y ante ello exponemos a nuestro equipo, a nuestros colegas, a los funcionarios públicos, a un desenlace fatal, total y absolutamente fatal, ante lo que ocurrió con nuestra colega, funcionaria, enfermera del Hospital San José de Coronel. Esas son las cosas que podemos evitar.
23: Cabe señalar que el resto de los colegas pertenecientes al SAMO del Hospital San José, ante el fallecimiento de la funcionaria, serán acompañados y asistidos por personal de psicotrauma del Servicio de Salud Concepción, dijo su director subrogante, Edwin Ñanco.
26: Como Servicio de Salud hemos dispuesto el equipo de psicotrauma para apoyo a nuestros funcionarios del Hospital de Coronel, así como también informar a la comunidad de Coronel que hemos dispuesto SAMUS avanzados y básicos para seguir con la continuidad del servicio.
23: Recordemos que la colisión múltiple involucró a la ambulancia precisada y a otros 6 vehículos en la ruta 160, entre los cuales se encontraban 2 camiones. En total fueron 11 las personas lesionadas, dijo la directora subrogante del Hospital San José, Claudia Díaz.
27: Recibimos en nuestro establecimiento alrededor de 11 lesionados de distinta gravedad,
2: entre ellos 3 funcionarios de nuestro SAMU avanzado. Debido a la gravedad de las lesiones, fallece nuestra funcionaria, enfermera reanimadora, Susana Putti. Nuestra comunidad hospitalaria se encuentra muy consternada y afectada por esta situación.
23: Las causas de la tragedia son investigadas y hasta el momento las diligencias tras el trabajo en el sitio del suceso se enfocan en la toma de declaraciones y testigos y víctimas del accidente y el levantamiento de cámaras de seguridad de la ruta.
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22: Nueve de la mañana con 14 minutos. Desde la Asociación de Fiscales se destacó el nombramiento de Roberto Garrido como próximo fiscal regional del Biobío, aunque advirtiendo que su llegada no está libre de dificultades y que por eso se requiere el apoyo de todo el personal. En la provincia de Arauco saludaron también la designación, subrayando que como abogado el persecutor se inició en Tirúa. Fabián Polanco tiene el reporte.
6: Luego que parlamentarios y autoridades políticas respaldaran la decisión del fiscal nacional Ángel Valencia de nombrar a Roberto Garrido para suceder a Marcela Cartagena de la Fiscalía Regional del Biobío, personeros del sector jurídico y del propio Ministerio Público se refirieron a la designación. El director de la Asociación Nacional de Fiscales, el fiscal de Talcahuano, Juan Yáñez, saludó el próximo arribo de Garrido. El persecutor recordó su trabajo cercano con el actual fiscal regional de la Araucanía, a través del cual dijo conoció sus cualidades personales y laborales.
7: Tengo la mejor impresión. Me tocó por razones de violencia rural trabajar mucho con él y con su equipo. Y se trata de una persona con experiencia, con buen trato, con conocimiento. Le queda una tarea ardua aquí. Así que yo invito a todos aquellos que trabajamos en la institución a entender que cuando se arriba a una región que es bastante más grande que la Araucanía, van a haber algunos inconvenientes y problemas, pero todo esto hay que llevarlo adelante entre todos.
6: El penalista académico de la Universidad de Concepción y exfiscal Andrés Cruz cree que el nombramiento de Garrido se enmarca en el interés de la Fiscalía Nacional de mejorar el desempeño de la Fiscalía del Biobío y por eso la necesidad de un persecutor con experiencia en investigaciones difíciles.
8: Se optó por alguien que tuviese experiencia en zonas complejas. Y esto obviamente tomando en cuenta que es indispensable realizar una intervención dentro del Ministerio Público a nivel regional que permita posicionarla a nivel nacional conforme a la trascendencia y el mérito de la complejidad de las investigaciones que se llevan en esta zona.
6: También la próxima llegada de Garrido a la región fue saludada desde la provincia de Arauco, donde el fiscal es conocido y no solo por su trabajo en causas como el triple homicidio de carabineros en Cañete, sino también porque su comienzo como abogado lo hizo en la municipalidad de Tirúa. Así lo recordó el presidente de la Asociación de Víctimas del Terrorismo, Fernando Fuentealba.
9: Me parece bastante bien, lo conozco, es una persona que conoce perfectamente el territorio, él comenzó su desarrollo profesional justamente en la comuna de Tirúa. Por lo tanto, nos da confianza y esperar de que desearle el mejor de los éxitos y que sigamos combatiendo estos grupos, ¿no es cierto?, y recuperando el Estado de Derecho.
6: Roberto Garrido asumirá el cargo el próximo 3 de agosto. En el intertanto, el fiscal diseñará lo que será su equipo de trabajo, tanto en la Fiscalía Regional como en cada una de las fiscalías locales.
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22: Una confusa situación terminó con un guardia de seguridad de la tienda Fashions Park de calle Barros Arana frente a tribunales en Concepción herido en la cabeza. Por el momento no se tiene certeza de lo ocurrido, esto durante la jornada de ayer sábado. Sin embargo, testigos del hecho vieron que una persona apuntó en la cabeza a uno de los guardias con un arma y luego disparó. A este lugar concurrió el SAMU y carabineros para tomar el procedimiento. No obstante, la persona herida estaba consciente, pero sí tenía una lesión en la cabeza. Según lo que se sabe hasta el momento, quien disparó escapó del lugar en dirección hacia calle Tucapel. El hecho causó conmoción en quienes se encontraban en las inmediaciones del lugar y también en los trabajadores de la tienda de este Fashions Park, ubicado en pleno centro de Concepción. El recinto comercial fue cerrado durante este periodo debido a este hecho y no se descarta que el delincuente haya podido usar un armamento de fogueo. De todas maneras, el hecho tendrá que ser investigado por carabineros. Fue reprogramada la preparación del juicio contra los acusados por los casinos ilegales de la Fiscalía, que la Fiscalía allanó el 2023 en Concepción, deteniendo a 19 personas, 10 de las cuales irán a juicio enfrentando hasta 25 años de cárcel como pena. La audiencia fue suspendida al acoger el juzgado de garantía sendas cautelas de garantía, denunciando las defensas de 12 de los acusados que la Fiscalía no ha entregado todos los antecedentes en la carpeta investigativa. Las principales pruebas es que los abogados defensores no tienen son los audios de las escuchas telefónicas sobre las cuales solo recibieron las transcripciones, antecedentes que no son suficientes para realizar una adecuada defensa, explicó el abogado Pablo Larredonda.
3: Había una serie de antecedentes como escuchas telefónicas, videos y otros temas más que no estaban siendo entregados. Y eso es para permitir el debate posterior en la audiencia preparatoria para debatir sobre las pruebas que van a pasar finalmente a juicio. La transcripción en sí no es un medio de prueba apto. Tenemos que cotejar la evidencia en sí, los audios, por ejemplo, para ver si las transcripciones son ajustadas a la realidad.
22: El juez Juan Pinochet acogió la solicitud de las defensas y por eso ordenó al Ministerio Público entregar a los abogados las pruebas íntegras, fijando como nueva fecha para la preparación del juicio el 19 de octubre próximo. Bueno, y atención con esto porque por quiebre de stock el hospital regional no cuenta con un fármaco necesario para realizar la quimioterapia, lo que causa preocupación entre los pacientes que deben someterse a este delicado tratamiento. Valesca Belmar tiene los detalles.
12: Por segunda vez, la falta de un fármaco retrasará la quimioterapia de Norca Ortiz, paciente oncológica del Hospital Regional de Concepción. A inicios de este mes, no pudo realizar su quimioterapia en la fecha establecida porque el medicamento Pemetrexed estaba con quiebre de stock y ahora, cuando le corresponde su tercera quimioterapia, la historia se repite. Norca superó por un cáncer al pulmón y está preocupada por las complicaciones que ha tenido que enfrentar a la hora de someterse a este delicado tratamiento.
13: Una vez había pasado que había llegado a buscar mi tratamiento, ¿cierto? Mi quimioterapia, y no estaba el medicamento que me colocan. Ya es segunda vez, entonces eso retrasa todo el tratamiento y es como volver a cero. Es preocupante porque cada vez que voy a hacer el tratamiento no estaba el medicamento, entonces no sé qué hacer. No soy solo yo, somos varios los que tenemos el mismo problema.
12: Desde el hospital regional informaron que el proveedor ha demorado en despachar el medicamento por quiebre de stock. Agregaron que se coordinaron con otros centros de salud para contar con el fármaco y el martes contactarían a la paciente para continuar con su tratamiento.
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22: Nueve de la mañana con 24 minutos. Senapred declaró alerta temprana preventiva por las bajas temperaturas que se pronostican hasta el lunes en algunos sectores de la región. Temperaturas bajo cero se esperan en la cordillera de la costa, valle y precordillera del Biobío, y por eso Senapred emitió esta alerta. Arnaldo Zúñiga, meteorólogo de difusión del Centro Nacional de Análisis, señaló que está ingresando a la zona una alta presión fría. Para las zonas interiores se esperan bajas temperaturas.
17: Por ejemplo, Los Ángeles, las mínimas van a estar en torno a 2 grados bajo cero y el martes 0 grados. Entonces, mañana es muy fría. Hay posibilidades que incluso tengamos algunos bancos de nubes bajas por ahí y eso podría estar generando heladas y también algo de escarcha. Así que hay ojo con la conducción en las mañanas, sobre todo los valles interiores para mañana domingo, incluso hasta el día martes.
22: En tanto, en el litoral, las máximas estarán en torno a los 12 y 13 grados.
17: En el Gran Concepción ahí vamos a estar con temperatura en torno a los 3, 5 grados, sobre todo el día lunes, de mínima. Y las máximas van a estar variando entre los 13 y los 10 grados el día martes, que serían los días fríos. Pero más o menos esa es la condición, máximas en torno a los 12, 13 grados y mínimas van a estar variando entre los 3 y los 5 grados. Ahora, en las tardes puede que se ponga un poquito más helado el sector costero, producto que vamos a estar con viento sur o el surazo.
22: La alerta temprana preventiva por bajas temperaturas estará vigente hasta que las condiciones meteorológicas lo ameriten.
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0: Encuentra en Venezuela el voluntario de la cuarta compañía de bomberos de Talcahuano, que integra el contingente de búsqueda y rescate desplegado tras los recientes terremotos que afectaron al país. Un voluntario de la cuarta compañía de bomberos de Talcahuano está representando a Chile en una misión internacional de búsqueda y rescate en Venezuela tras los terremotos que afectaron al país durante los últimos días. Se trata de Lionel Valenzuela, integrante del equipo USAR de bomberos de Chile, quien viajó junto a otros rescatistas especializados para colaborar en las labores de búsqueda de personas y apoyo en la emergencia. Desde la cuarta compañía de Talcahuano, el director Paolo Fregonara destacó el orgullo que representa su participación dentro de esta misión humanitaria.
1: Es un motivo de profundo y sincero orgullo. Esto tampoco es casualidad. La compañía desde el año 2002 que entrena bomberos en temáticas de rescate urbano. Por lo tanto, con casi 25 años trabajando en esta materia y teniendo grandes exponentes nacionales en esto, Lionel lo que hace es poner una tinta a una torta que se viene construyendo hace muchos años.
0: El contingente chileno está compuesto por 45 rescatistas especializados y contará con equipamiento técnico para apoyar las labores de búsqueda y rescate en las zonas más afectadas.
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0: En el marco del mes del orgullo se realizó la marcha conmemorativa organizada por la Mesa Diversa de Concepción con el objetivo de visibilizar a las diversidades sexuales y de género, además de promover el respeto por sus derechos. Desde la organización destacaron la alta convocatoria y el desarrollo positivo de las actividades. Según información preliminar entregada por Carabineros, la marcha reunió entre 2.000 y 2.500 personas, una cifra superior a la registrada en años anteriores. Los asistentes, en tanto, valoraron la instancia y destacaron la importancia de contar con espacios que promuevan la visibilización de las distintas

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1: Estable y fuera de riesgo vital, permanecen los otros dos funcionarios del SAMU del Hospital San José de Coronel que se vieron involucrados en una colisión múltiple en la ruta 160, donde una enfermera falleció. Desde la Asociación de Fiscales se destacaron el nombramiento de Roberto Garrido como próximo fiscal regional del Biobío, aunque advirtiendo que su llegada no está libre de dificultades. Por quiebre de stock, el Hospital Regional de Concepción no cuenta con un fármaco necesario para realizar la quimioterapia, lo que causa preocupación entre los pacientes que deben someterse a este delicado tratamiento. El SENAPRED declaró alerta temprana preventiva por las bajas temperaturas que se pronostican hasta este lunes en algunos sectores de la región. Y ya se encuentra en Venezuela el voluntario de la cuarta compañía de bomberos de Talcahuano que integra el contingente de búsqueda y rescate desplegado tras los recientes terremotos que afectaron al país. Nueve de la mañana con 31 minutos, dejamos hasta acá la revisión de las noticias. Continúe en compañía de la radio, ya viene toda la información del deporte. Buenos días.
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3: Hola, ¿cómo están? Muy buenos días. ¿Qué pasa con el Mundial de Fútbol? Ya se cumplió la fecha 3, la fecha de grupos, y quedaron los equipos clasificados a 16avos de final en este Mundial que se juega en México, Estados Unidos y Canadá. En cuanto a los resultados de ayer, el triunfo de Inglaterra por 2-0 ante Panamá en Nueva Jersey, la derrota de Ghana ante Croacia en Filadelfia por 2-1, el empate de Portugal sí y Colombia sin goles, 0-0 en Miami con una Colombia que fue mucho mejor, fue superior al equipo de Portugal, lamentablemente no pudo concretar las ocasiones que se creó. El volante Richard Ríos precisamente se refiere a esto.
4: Muchas opciones, eso es lo que nos falta, hacer el gol, eso fue lo que pasó, el resto creo que hicimos muy bien las cosas y se vio muy claro que no queríamos el empate, queríamos la victoria.
3: República Democrática del Congo se impuso a Uzbekistán por 3-1 en Atlanta y Jordania cayó 3-1 frente a Argentina, volvió a anotar Lionel Messi en Dallas y el técnico estaba muy muy contento, metió en cancha desde el primer minuto un equipo bastante alternativo, sin embargo la cosa funcionó y muy bien. Se refiere al triunfo de Lionel Scaloni.
5: Bueno, sobre todo los Chelsea que no ha podido estar en el anterior mundial, Lautaro que no había hecho gol, se dio una noche buena y el gol de Leo, contento y ahora se viene lo bueno.
3: Así es, ahora se viene lo bueno. Argelia y Austria empataron a 3 en Kansas. Esos fueron los resultados de los partidos que se desarrollaron, que se disputaron ayer. ¿Cómo quedan 16avos de final? Esta cuestión no para, comienza ahora mismo. Hoy a las 3 de la tarde Sudáfrica enfrentará a Canadá. Ya se acabó la fase de grupos, ahora es el que gana avanza, el que pierde para la casa. Sudáfrica-Canadá a las 3 de la tarde, el día de mañana Brasil-Japón a la 1 de la tarde, Alemania-Paraguay a las 4 y media, Países Bajos va a enfrentar a Marruecos a las 9 de la noche. El día martes, Costa de Marfil-Noruega a la 1, Francia-Suecia 5 de la tarde, México-Ecuador a las 21, el día miércoles Inglaterra va a enfrentar a la República Democrática del Congo a mediodía, Bélgica contra Senegal a las 4 de la tarde, Estados Unidos se enfrentará a Bosnia y Herzegovina a las 20 horas. El día jueves, España contra Austria a partir de las 2 de la tarde, Argentina, Cabo Verde van a jugar a las 6 y a las 21:30,

0: Colombia enfrentará a Ghana. Acá, en nuestro país, se juega la fecha 4 de la Copa Chile, que registró interesantes resultados ayer. Santa Cruz, de local, empató a 0 con Palestino. Coquimbo le ganó de visita por la cuenta mínima 1-0 a San Marcos de Arica. Se destaca también el gran triunfo que tuvo Iquique, Deportes Iquique, jugando de visita ante Limache 4-1. Audax Italiano recibió a Magallanes y le ganó por 2-1. La goleada de Universidad Católica a San Luis por 4-2 con Daniel Garnero, el técnico de los Cruzados, que quedó contento, pero no tanto. Hizo una especie también de autocrítica de lo que hizo el equipo.
1: Un partido muy de ida y vuelta, acertamos nosotros en ataque, nosotros tenemos un gran poderío ofensivo, pero ellos también nos generaron, tenemos que haberlo controlado mejor. No quiero que nos conviertan, el último gol tuvo de más.
0: Ya, hoy día entonces, siguen los partidos, 12:30, La Serena recibe a Cobreloa y Cobresal a Antofagasta. A las 3 de la tarde van a jugar de local Calera ante Wanderers, y atención, en el Estadio Cap, Huachipato va a recibir a Temuco. Desde las 4 de la tarde, en el Estadio La Granja, Curicó será anfitrión de la Universidad de Concepción. A las 5, Rangers recibirá a Ñublense, O'Higgins a Recoleta. A las 5:30, Universidad de Chile enfrentará de local a San Felipe. Y cerrando la jornada a las 20 horas, 8 de la noche en Chinquihue, Puerto Montt frente a Deportes Concepción. En cuanto a la fecha 12 del torneo de la Segunda División, hoy a las 3 de la tarde en San Vicente de Tahuatahua, General Velázquez recibirá a Lota Schwager. 3 de la tarde, el torneo de Tercera A también se está jugando. Fecha 12 en el Morro, Naval no pudo ganarle a Malleco Unido, empataron a 1. En cuanto a la Tercera B, fecha 12 también del Grupo Sur, Inter Concepción cayó en el Estadio Municipal de Florida frente a la visita Pumanqui por 2-1, y Laja Histórico en el Estadio Facela derrotó por una tremenda goleada a Deportes Hualpén. 7-1, hoy a mediodía en el Morro. Recuerden ustedes que está cerrado el Estadio Municipal de Collao porque están haciéndole un tratamiento al césped. Hoy en el Morro de local, Fernández Vial jugará contra República Independiente de Hualqui. Al mediodía, como decíamos. ¿Qué pasó en la Liga Femenina? Fecha 14, goleada de Colo-Colo 7-0 a Huachipato y goleada de la Católica a la Universidad de Concepción por 4-0. En el ascenso femenino se juega la fecha 16. Recuerden ustedes el triunfo de Deportes Concepción sobre Puerto Montt por 3-2. En el tenis, en Wimbledon, vamos a estar muy atentos a lo que haga Alejandro Tavilo frente al polaco Kamil Majczak, 46 del mundo en la primera ronda. Ya lo hemos dicho durante la semana, se han enfrentado en dos ocasiones, en ambas ha ganado el chileno y ambas en Grand Slam. La primera el 2022 en el Abierto de Estados Unidos, la segunda hace algunas semanas en el debut en Roland Garros. También estaremos atentos a la carrera de Fórmula 1 que se desarrolla en el Gran Premio de Austria en el circuito Red Bull Ring de Spielberg. En cuanto al básquetbol en la Liga Nacional Femenina, lamentamos lo que ocurrió con la Universidad de Concepción, que lamentablemente perdió el tercer partido. Era al mejor de 5, ya había ganado Sportiva Italiana en Valparaíso los primeros 2, por lo tanto es Sportiva Italiana el equipo que avanza a la final. Y bueno, un buen cometido de todas maneras del equipo de la Universidad de Concepción, el equipo de nuestra zona. En cuanto a la Liga 2 masculina, se juega los cuartos de final al mejor de 3 partidos. Muy buen triunfo de Club Deportivo Omega, que fue hasta el gimnasio UFRO de Temuco para jugar contra la Unión Deportiva Española de Temuco y le ganó Omega 88-80. Mañana estaremos atentos porque Alemán enfrentará a Huachipato a las 7 de la tarde en el gimnasio Otto del Colegio Alemán. 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
2: Con solo 5 grados, estamos partiendo esta mañana de domingo. No te muevas de nuestra sintonía. Somos Radio El Carbón, la radio con historia.

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2: Y vamos a seguir escuchando música para que despierten, con energía, con ganas, en este domingo 28 de junio, con solo 5 grados de temperatura.

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1: Coleccionando heridas, ella es Carol G y él es Marco Antonio Solís. Ya sabes, no te muevas de nuestra sintonía, somos Radio El Carbón y vamos a tomar desayuno juntos hoy.

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0: Radio El Carbón, te alegra la mañana. ¿Es así o no es así? ¿Están tomando desayuno, chicos, ya o no? Oye, ¿cómo están? Buenos días para todas, buenos días para todos. Bienvenidos a nuestra sintonía. Estamos muertos de frío. Bueno, muertos no, porque no podríamos estar haciendo el programa. Pero casi. Estoy congelando. Voy a terminar como el Capitán América, ¿eh? Congelada un par de décadas. ¿Y por qué? ¿Continuamos con 5 grados? Sí, continuamos con 5 grados. Y esto es mucho para mí, de verdad. Yo a duras penas caminaba para acá, ¿no? Estaba como trancada, estaba como estancada. ¿Viste que la da, pues, hija? Sí, pues si a uno le pasa la cuenta también. Este 28 de junio hay muchas cosas de que conversar, fíjate tú. Día Internacional del Orgullo, vamos a hablar de eso después de este tema musical que vamos a ir a escuchar de Maluma. Somos Radio El Carbón, no te muevas de nuestra sintonía.
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Bueno, y es que por muchos años el hecho de ser homosexual o tener una orientación sexual distinta se consideraba una enfermedad para muchos o algo de lo que había que escapar, algo que había que esconder, etc. Y poco a poco se fue descubriendo además que había más cosas por las que luchar. No solo la homosexualidad, sino que estaba el lesbianismo, la bisexualidad, estaban las personas trans, intersexuales, queersexuales, asexuales, no binarias y otras identidades. Todos ellos que actualmente conforman la comunidad LGBTIQA+. Es larguísimo, pero tiene un porqué y es precisamente la cantidad de orientaciones y otros que entran dentro de la comunidad, ¿verdad? Por lo tanto, este domingo 28 de junio y todos los años en esta misma fecha se conmemoran hechos de discriminación y violencia que se han vivido por parte de distintas personas al manifestar su identidad y sus distintas formas de amar. Entonces, ¿de qué se trata toda esta celebración? De sentir orgullo por lo que cada persona es, de vivir libres, de poder expresar públicamente quiénes somos, cada uno, de cómo nos sentimos, todos, no solo la comunidad. Todos tenemos derechos de sentirnos como queramos, y en ese sentido aún existen desafíos por delante y barreras que romper, ¿verdad? Como sociedad. Todo esto anteriormente mencionado, el día 28 de junio que cada año se conmemora en una celebración por el orgullo a la comunidad, es un camino que ha sido marcado por el trabajo de distintas personas, activistas, dirigentes, defensores de los derechos humanos, personas comunes que de forma individual o que en grupo han contribuido en el reconocimiento de los derechos humanos de las diversidades sexuales y de género, chicos. Vamos avanzando como sociedad, esperemos que ya en muchas generaciones se deje de tener este pensamiento de que son personas enfermas o muchas veces como de que hay que tener inclusión con ellos. No, chicos, no es lo mismo, no tiene nada que ver una cosa con la otra. La comunidad LGBTIQA+, simplemente son personas como todos nosotros que están siendo libres y gritando sin temor cuál es la orientación sexual de cada uno y cuál es la identidad con la que cada uno siente que nació. Nada más que eso. Bien, vamos a escuchar otro poquito de música y ya estamos de vuelta. 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
2: Chicos, estoy aquí con ustedes y detuve la música porque llegó el momento de la mañana, que para un momento de la mañana que para mí era muy importante vivir en el día de hoy. Y es que me gustaría, a través de estas palabras, hacer un sentido homenaje para Susana Pucci Hernández, quien lamentablemente partió a los brazos de Dios en un lamentable accidente múltiple que se registró en el bypass de Coronel. Esta enfermera que trabajaba en la ambulancia del hospital de Coronel, y me gustaría comentarles que me tomo este espacio para decirles que hace 3 años mi hijo menor tenía precisamente 3 años, solo 3 años de edad, y tuvo un accidente. Él se cayó de un escenario. Cuando él se cayó, comenzó a convulsionar, por lo tanto lo llevamos a emergencias, y hubo una persona que le salvó la vida a mi hijo, y hoy que él tiene 6 años, yo lo puedo tener junto a mí gracias a esta persona. Y esta persona era Susana Pucci Hernández, una mujer que no salvó solo la vida de mi hijo, sino que además salvó la vida de muchas personas, salvó la vida de muchos de sus compañeros, le enseñó todo lo que sabía a todas las personas que pudo, una docente destacada, una profesional destacada, una mujer, madre de 4 hijas, una excelente madre, que tenía toda la casa transformada, convertida en una casa para poder llenar todos los espacios que necesitaba la condición de su hija menor. Susana Pucci Hernández, una persona que sin duda merece todos los reconocimientos posibles por toda la labor que ella realizó en vida. Espero de corazón que todos estos reconocimientos también se hayan logrado dar y llevar a cabo mientras ella vivía, y pueda haberlos vivido y disfrutado, y esperemos que al menos de cierta forma podamos devolver una parte de la gratificación que todos sentimos por ella a través de la huella que ella dejó, recordándolo día a día para sus hijas, ¿verdad? Para todas las generaciones que vengan después de ella. Para ti, Susana Pucci Hernández, que sea un descanso eterno como lo mereces, como el ángel que fuiste en la tierra y que lamentablemente tuvo que devolverse al cielo a los brazos de Dios.

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2: Oye, nos estaba llamando recién don Jorge Cofré para comentarnos que va hoy a trabajar, como siempre, pero esta vez a la feria de Pucuro con su cafecito. Por lo tanto, ¿qué necesita? Necesita una carrera de taxi, así que si algún chofer, algún taxista nos está escuchando, algún colectivero, para que puedan acudir ahí al encuentro con don Jorge Cofré, para que lo puedan llevar y trasladar a la feria para poder ir a trabajar con sus cositas hoy. Ya, chicos, ya saben entonces, cualquier chofer de taxi que esté escuchando esto, vaya a encontrar a don Jorge Cofré para que pueda ir a la feria de Pucuro a vender su cafecito. El profesor Luis Seguel nos estaba saludando y nos comenta, bueno, nos saluda. Todos los domingos nos envía una imagen linda para saludar. Y la de hoy dice: feliz domingo, que este domingo sea un día de paz, alegría, bendiciones para ti y tu familia. Que Dios llene tu corazón de amor, salud y prosperidad. Muchas gracias, profesor, también a usted. Escuchando como siempre Radio El Carbón de Lota. Estimada señorita Carolina, que Dios la bendiga y a toda su familia. Campeonato Mundial de Fútbol, México, Estados Unidos, Canadá. Ah, ya, nos está comentando también acá abajo sobre los partidos de octavos de final. Y nos manda las fechas y los horarios, pero vamos a estar hablando de eso dentro de un ratito con nuestro queridísimo y siempre muy bien portado David Elías. Así que guardemos tema para cuando llamemos a nuestro queridísimo David. David muy sabiondo, David nuestro, yo siempre digo, nuestro patrimonio deportivo acá en Lota. qué bonito recuerdo y homenaje de Susana Pucci Hernández, por supuesto que sí, que en paz descanse, dice el profesor. Y así es, y a todas las personas que quieran contar sobre lo maravillosa que era esta persona, si nos quieren escribir, si nos quieren llamar, por supuesto pueden hacerlo. Nuestras líneas están abiertas para todos ustedes, para hablar de lo que quieran hablar, para escuchar lo que quieran escuchar. Bien, chicos, eso, y vamos a ir a escuchar otro poquito de música. ¿Qué les parece? Para que tratemos de alegrar un poquito la mañana y luego vamos a estar conversando un poquito más de contingencia.

Ya. Oye, uno quiere hablar de noticias, pero bueno, para eso tenemos nuestro maravilloso radiograma, ¿cierto? Que siempre nos mantiene informados. Además, Radio El Carbón y Radio Bio Bio nos mantienen constantemente a la vanguardia de la información. Chicos, pero bueno, para no volver tan densa la mañana, hay ciertas noticias de las que no vamos a hablar. De lo que sí vamos a hablar, de cosas que igualmente son un poco densas, pero hay que hablarlas porque hay cosas que no se pueden esconder. Y más de 180 millones son los que arriesga pagar el SLEP de San Miguel por una, como indemnización por una licitación cuestionada. ¿Qué les parece? ¿Esto creen ustedes que es algo que se está volviendo demasiado común? El hecho de licitaciones fraudulentas que ya vienen con nombre antes de llegar a licitarse. Y por ende los municipios prefieren pagar, al parecer, las indemnizaciones por el cuestionamiento sobre estas licitaciones. ¿O qué? Porque conocemos bastantes casos, ¿verdad? Bueno, este caso, al menos este caso, se trata de una sentencia del Tribunal de Contratación Pública que concluyó que el Servicio Local de Educación Pública Santa Rosa adjudicó de forma ilegal y arbitraria una licitación por más de 500 millones, privando al oferente mejor evaluado de quedarse con el contrato. Algo que no nos parece tan desconocido y que lamentablemente no nos sorprende. ¡Qué pena! El fallo abrió la puerta a una demanda civil en que hoy se busca que el SLEP pague más de 180 millones a un empresario, mientras el servicio descarta haber incurrido en una falta de servicio y atribuye el conflicto a diferencias de interpretación sobre las bases. Ya. ¿Qué más les digo? 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Así que el zarpe es desde Pueblo Hundido a las 14 horas y el retorno mañana lunes 29 a las 8 horas. 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

Y ya que está tan buena la música, ¿qué les parece si seguimos con estos recuerdos maravillosos que estamos escuchando? Esto es Elvis Presley. It's Now or Never.

0: Qué rico escuchar una mañana de recuerdos del ayer, de recuerdos. Se me traba la lengua con el frío también, pues. Una mañana de recuerdos lindos, de recuerdos nostálgicos para algunos. Recuerdos desde lo emocional, por supuesto, para muchos. A mí me remueven muchas emociones de la infancia. Me lleva a recordar muchos momentos en familia. Escuchando radio cuando era más pequeña, mientras almorzábamos muchas veces o mientras estaba preparando alguna comidita y la radio estaba sonando con Elvis, con los Beatles, muchas veces con los Ángeles Negros y otros grupitos, ¿cierto? Y a ver quién nos está hablando acá. Alejandro. Alejandro nos está enviando un audio. Vamos a escuchar qué nos dice antes de contarles lo que les voy a contar.
1: Muy buenos días, señorita Carolina.
0: Muy buenos días.
1: Reportando sintonía desde Pichilemu, Alejandro Villalobos. Escuchándola por acá, así que qué linda voz tiene, así que me cautiva.
0: Gracias, Alejandro. Y eso que no me conoce en persona, hijo. Ah, no, son bromitas. Qué bueno que nos estés escuchando, qué rico que te estés acompañando con la radio, porque qué mejor compañía. La radio te acompaña, la radio te consuela, la radio te contiene. Y, por supuesto, y lo más importante de todo, la radio te informa. Chicos, vamos a seguir. Yo me voy a tomar todo este bloquecito para seguir con los recuerdos. Me rebelé hoy día. Sí, me rebelé. Vamos a escuchar música del recuerdo un buen rato, fíjate. No voy a poner la música que está programada. Y me van a despedir, pero no importa, vamos a seguir escuchando música del recuerdo. Porque fíjese usted que yo le quiero contar que uno de mis temas preferidos del recuerdo es Y Volveré, de Los Ángeles Negros. Una canción que aborda el desamor, la nostalgia, la esperanza, ¿cierto? Una letra que expresa la tristeza de una ruptura, el dolor de dejar ir a alguien, pero que mantiene la promesa firme de regresar al lado de ser amado como un ave a su nidal. Me encanta esta canción y es la que vamos a escuchar después de escuchar este audio de nuestra querida Bernie, que se está haciendo presente esta mañana en Radio El Carbón.
2: Caro, ¿cómo estás? Espero que estés
0: bien.
2: Son las 11:39 y recién me voy a levantar.
0: Las 10:39.
2: Estoy donde mi hermana, me quedé aquí el fin de semana hasta mañana.
0: Qué rico. Bueno,
2: vivimos cerquita. Caminando son 2 o 3 minutos menos. Así que saludo para mi hermana Teresita Centeno y para mi familia. Para ti, que tengas lindo día, cuídate.
0: Gracias.
2: Mucho, dígate que está más helado que patita de pingüino.
0: Sí.
2: Más helado que beso esquimal.
0: Ah, ya se puso.
2: Cuídate mucho, te quiero. Cualquier domingo te
0: yo
2: voy
0: también
2: a ir a ver. Mi hermana está
0: qué
2: cantando
0: rico
2: a los lados. Cualquier domingo te voy a ir a visitar, ¿ya? Chao, chao, que tengas lindo día.
0: Qué rico, Bernie. Ojalá vengas para conocerte. Ven con tu hermana, po. Oigan, está sonando el teléfono hace rato, pero no puedo contestar porque estoy al aire, como pueden ver, ¿ya? Y tengo que hacerlas todas, entonces no puedo dejar de hablar para ir a contestarle a la persona que está llamando. Así que si me está escuchando la persona que está haciendo sonar el teléfono, por favor, se espera hasta que yo termine de hablar. Ya, chicos, les estaba contando entonces que uno de los temas del recuerdo que más me gustan es este tema de Los Ángeles Negros. Y volveré. Y eso es lo que vamos a ir a escuchar. Eso es lo que vamos a ir a escuchar. ¿Dónde está? Los años dorados. Sí, son los años dorados. ¿Qué pasa? ¿Cuál es el problema? Auspicia Corega, dice. No, ¿cómo es eso? Oye, por favor, basta. Oye, estos recuerdos no son solo para la gente mayor. Ni tampoco la gente mayor necesariamente es la única a la que le faltan los dientes. Eso quería decirlo, ¿ah? Eso le puede pasar a cualquiera. Entonces, cuando me dicen, ¿qué onda, hoy es el Día de los Años Dorados? Sí, con mucho orgullo y a mucha honra. Aquí nos vamos con Los Ángeles Negros.

0: Ya, ahora sí, contesté el teléfono y vamos a ver con quién vamos a conversar en esta oportunidad. Hola, ¿con quién hablo?
1: Buenos días.
0: Buenos días.
1: Debo contar que, buena información, señorita. Aparte, como usted dijo que un rato más viene es los octavos de final.
0: Ah, sí, sí, vamos a hablar con... Sí, vamos a conversar con David a eso de las 11:30 de la mañana, más o menos.
1: Ah, ya, 12:30.
0: Sí, sí.
1: Señorita,
0: cuénteme.
1: Que aparte, el tiempo se lo olvidaba.
0: ¿El tiempo? No, el tiempo lo dije tempranito. ¿Ve?
1: Ah, lo dijo, andamos
0: no, claro. La traición pa' grande, ah, no estábamos atentos, parece, al programa, pero ¿cómo es eso?
1: Es que me quedo miedo con la tele viendo todo lo que pasó ayer en el Mundial.
0: Ah, ya.
1: Me quedé dormido en la cama, como no trabajo y ya descanso.
0: Ah, se quedó dormido en la cama. Bueno, eso es importante.
1: Una rutina.
0: Ay, qué bueno. Ya, po.
1: Don Jacob,
0: estése atento entonces a eso de las 11:30 de la mañana. Y lo otro que le quería decir es que les comenté más temprano que el día va a estar bonito, pero que tempranito habían 5 grados y va a estar frío el día. Y creo que ahora hay menos grados que antes. No hay menos grados.
1: No va a llover, sí.
0: No va a llover. Y si llueve, me viene a pegar nomás aquí a la radio.
1: Para tender la ropa, señorita.
0: Sí, tienda la ropa con confianza nomás.
1: Pero yo la tendí y salí y ¿ya? Empezó a llover, se mojó toda. No,
0: Señor Jesús, ¿a quién no le ha pasado? Bueno, a mí,
1: gracias,
0: porque uso
1: gracias.
0: Secadora, yo soy súper floja para ir a tender la ropa, no me gusta tender
1: muchas
0: ropa.
1: Gracias.
0: Ya que le vaya bien, don Jacob, ya. Cuídese. Ya ven, don Jacob, quería puro cortarme. Ya, hoy están pero molestando un montón porque al final que puse esta canción del recuerdo... Y la canción del recuerdo resultó ser una fusión de cumbia con ranchera. Bueno, así están las cosas. Vamos a ver qué vamos a escuchar ahora. Ya vamos a estar de vuelta con algunas copuchas. Vamos a copuchentear entre nosotros, ¿sí? No, me estaban escribiendo. ¡Ah, qué lindo! Mira, me están escuchando mis sobrinas. ¡Qué lindo! Me está escuchando mi queridísima Emilia Enríquez y la Isidora Enríquez Pastorini. No, y las chiquillas se gastan pedacito de apellido las dos, pues imagínate, son Enrique Sinache, son Pastorini, son media italiana. Y más encima son sobrinas mías. No, nacieron bendecidas. Un abrazo gordo para mis sobrinas preciosas que están escuchando la radio, que están en sintonía de Radio El Carbón, qué lindo. Y por supuesto también para mi cuñada y para mi hermano que están ahí con mis sobrinas, escuchando seguramente, tomando desayunito, porque uno conoce a su gente, pues. Claro, desayuno deben estar tomando. Si es que, sí. Ya, chiquillos, un abrazo, un beso gordo, qué rico que estén escuchando, y esta canción va con mucho cariño para ustedes. Pablito Chile. Esto es Gitana.

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2: Oye, yo siempre hago este chiste fome de que la esperanza efectivamente es lo último que se pierde, que lo primero que se pierde son las llaves. Bueno, tenía que decirlo de nuevo porque, por si alguien no ha escuchado ese chiste, me parece muy bueno, porque a mí las llaves siempre, pero siempre que las necesito, se me esconden, así es. La Bernie estaba diciendo que nos va a venir a conocer. A mí me pone muy contenta eso, me gusta. El otro día también me vino a conocer una auditora y dijo, ¡oh, señorita Carolina, yo no me la imaginaba tan espectacular! No, mentira. En verdad no hizo ninguna referencia a mi estado físico ni, ni psicológico. Pero muy amorosa la señora que vino el otro día. Nos conocimos, nos tomamos una fotito. Me sentí como una superstar. Ya, oye, les iba a contar que están molestando ahí por interno porque dicen que como de repente uno se traba un poco, ¿viste tú? Entonces me están diciendo que me parezco a Cesareo Zapata. ¿Sabe usted quién era Cesareo Zapata, no? ¿Vieron alguna vez el happening? Qué pesado. Oye, qué pesados que son. Bueno, Happening con Ja, histórico programa de humor chileno que marcó generaciones desde su estreno, ¿cierto? ¿Cuántos de ustedes lo vieron? Cuéntenme cuál era su personaje favorito. Oye, los personajes más icónicos, ¿cuáles eran? Los que surgieron en el clásico sketch de La Oficina, yo creo, ¿no? El señor Zañartu, interpretado por Eduardo Rabani. Espinita, el adulador, interpretado por Jorge Pedrero. El vividor, Ricardo Canitro. Oye, yo conozco a hartos Canitro en la vida real. Interpretado por Fernando Alarcón, tremendo. La señorita Gertrudis. ¿Cuántas veces no nos parecimos por culpa de la mamá, la señorita Gertrudis, con esos peinados de las dos trenzas esas que se cruzaban atrás? Yo todavía me lo hago. Interpretado por la tremenda, pero tremendísima Gloria Benavides. Sí. Fernando Alarcón tenía a Canitro, Pepito TV, a Johnny, el Indio Bolsero, ¿se acuerdan? El Indio Bolsero, mira, yo me río sola. A mí me gustaba su humor, un humor divertido. Cero funable. Jorge Pedrero, ¿qué tenía? Evaristo Espinita y el guatón de las frutas. ¿Qué tenía Eduardo Rabani? El señor Zañartu, listo. No, pero no tenía el señor Zañartu nomás. También tenía este que decía, eche la moneda en el tarrito en el café. ¿Se acuerdan? Oye, nadie se acuerda que son pesados. Era una, la Pobla, ¿se acuerdan? Y él era como el presidente de la población de la Junta de Vecinos y cantaban para la Teletón, eche la moneda en el tarrito en el café, ya. La Gloria Benavides tenía a la señora Gertrudis, la Cuatro Dientes, pero la Cuatro Dientes era como de del Venga Conmigo, ¿no? Bueno, también, pero sí, también salía en el Venga Conmigo. Y también aparecía en Sábado Gigante. La Maite Montenegro, que tenía la Valquiría, tenía varios personajes de apoyo. Sí, Patricio Torres y su inigualable Glantina Morrison. El Indio Páez, el Washington. ¿Quién más? El señor Mandiola de Jorge Garrido. La Marilu Cuevas con la Blanquita y la Malena. La de la, no sé cuál de las dos es la que iba a la peluquería con la Gladys del Río, ¿se acuerdan? Que la Gladys del Río, por otro lado, interpretaba a la señora Pochi. Y yo recuerdo que la Marilu Cuevas con la Gladys del Río tenían unos personajes que eran un par de amigas que iban a la peluquería, pelaban a todo el mundo y eran poco menos que quienes somos nosotras para juzgar. Me gustaban mucho y me representan totalmente. Hay que decirlo. Ya. Eso con el happening. Oye, si se acuerdan de algún otro. Mira, a mi hermano le gusta Canitro. Canitro era de. ¿De quién era Canitro? De Fernando Alarcón. Ah, sí, pues muy, muy divertido. Muy divertida. A mí me gustaba Jorge Pedrero cuando estaba enfermo, cuando estaba en la cama, lo hacían reír y después lo tiraban, ¿cachai? Como de trompita al suelo. Y yo siempre me daba como cosa, ¿cachai? Yo como súper empática cuando era más chica pensaba, oye, ese caballero está todo quebrado ahí en la cama, está enfermo, recién operado, y lo están tirando al suelo. Me imaginaba al caballero desangrado después en el suelo. Uno veía estas cosas con los papás cuando era chico. Mi papá me dejaban ver el Happening. Y a mi hermano también, por supuesto, que era mayor. Es mayor. Como 20 años más que yo tiene. ¿Sí? Ya, oye, si alguien más se acuerda, nos escribe aquí al WhatsApp de la radio. ¿Qué nos dicen? Ah, sí, pues claro, por supuesto, Espinita. Si lo nombré, Espinita. Muy, muy divertido y muy... muy real. Uno se dio cuenta después cuando creció de que Espinita era una representación, una de las representaciones más reales de la vida real, valga la redundancia. Que realmente ese personaje sí existe. Yo creo que si no es en todas, en casi todas las oficinas de Chile. Y quizás del mundo, ¿por qué no decirlo? ¿Cierto? Ya. La Tati. Nadie puede. Ah, sí, pues la Tati. A ver qué me. Mi ídolo, dice Sergio, siempre será Pepito TV. El Guaripola, el Indio, era Rabani de la Pobla, la Tati, nadie puede. Así es. Así es. Oye, por otra parte, aparte del Happening con Ja, habían unas que me gustaban mucho a mí, las veía con mi mamá, y era la Vicky y la Gaby. Nada que ver con el Happening, pero. Igual quería nombrarlas porque eran muy divertidas. Vamos a escuchar un poquito de música. Somos Radio del Carbón, no se muevan de nuestra sintonía. Ya volvemos.
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Ya, estamos volviendo y mientras tanto tratando de generar contacto con David Elías. ¿Para qué? Para poder informarnos bien, bien en cuanto al deporte, ¿verdad? Porque ya estamos a tiempo de octavos de final. Los que comienzan una vez terminada la fase de grupo. ¿Cómo se clasifica esto? El Mundial tiene 48 selecciones distribuidas en 12 grupos de la A a la L, de 4 equipos cada uno, ¿cierto? Y avanzan octavos de final los dos primeros de cada grupo, es decir, 24 equipos. Y los 8 mejores terceros entre los 12 grupos. En total clasifican 32 selecciones a los octavos de final. En cada grupo, los equipos reciben 3 puntos por ganar, 1 punto por empatar y 0 puntos por perder. Aquí estamos viendo que México, por ejemplo, tiene un total de 9 puntos. Sudáfrica, 4 puntos. Corea del Sur lleva 3 puntos. ¿Por qué tiene uno menos? Ya. No, creo que lo de Corea del Sur lo tengo mal informado acá. Bueno, y Chequia, un punto. Vamos a ver... 3 puntos, 1 punto, 2 puntos, 1 punto. Vamos a hablar con David Elías mejor, ¿ah? Estamos en la etapa de los octavos de final del Mundial 2026. Recordemos que la Copa, como les mencionaba, cuenta con 48 selecciones divididas en 12 grupos de 4 equipos. Clasifican los dos primeros de cada grupo y los 8 mejores terceros, completando así 32 equipos que disfrutarán y disputarán esta ronda, por supuesto. Desde aquí, el torneo pasa a ser, chicas y chicos, de eliminación directa. Quien gana, avanza. El que pierde, se va para la casa. Ni un partido termina empatado después de los 90 minutos. Se juegan 2 tiempos extras de 15 minutos, que son los alargues. Y si se siguen empatados, porque a veces son porfiados, se van a penales. ¿Verdad? Ya. Vamos a esperar a ver si nuestro David Elías nos habla. Y nos dice por acá nuestro amigo Claudio Centeno. Hola, del Happening, los comerciales de Pepito TV. Para la garganta, gargarín. Muy buenísimo, sí, qué buen recuerdo me trajiste. Para la garganta, gargarín. Na, na, na, na, na, na. ¿Quién más se acuerda? Oh, buenísimo. Sí, excelente recuerdo. Sí, lo voy a buscar, fíjate. Sí, me parece. Muy bueno, dice Claudio Centeno. Así es, Claudio. Si se acuerdan de otros chiquillos, me cuentan nomás. ¿Qué más me dicen por acá? Eso no lo puedo decir al aire. La Bernie está grabando un audio, pero creo que lo vamos a alcanzar a escuchar después de la canción que viene, porque la Bernie como que se toma su tiempo para grabar. Graba como 3 minutos de audio, después hay que escucharlo 3 minutos y eso en total son 6 minutos. Ya, chicos, vamos a escuchar un poco de música. Somos Radio El Carbón, la radio con historia. Ya estamos de vuelta.

0: Ya, chicos, tenemos entonces audio. Vamos a ir a escuchar qué nos dice. Tomás Garcés nos dice: Jorge Pedrero y su personaje, el Indio Bolsero. Qué buen personaje, el Indio Bolsero. Y siempre encontraba la forma. Oye, ese personaje también existe en la vida real. También existe. Vamos a escuchar qué nos dice, qué nos cuenta la Bernie. Les dije yo que eran largos los audios, ¿viste?
1: El Happening con Han, me acuerdo de la Eglantina Morrison, de...
0: Buenísimo.
1: El
0: Pato Torres.
1: Valentino, cuando hacía golpear todas las puertas y decía, mande doña. Ah. Y eso estábamos conversando con mi hermana, así que ya, deja de pelarme, te estoy escuchando, me estáis pelando hace rato. Yo que te quiero tanto y tú me estáis pelando.
0: Yo también
1: nos
0: te quiero.
1: Con mi hermana. Aquí el Happening, lo veíamos todos los domingos. El Espinita, Calipto, la Cita Gertrude, la Valquiria, la Sañar, tu Mandiola.
0: Ajá.
1: ¿No? En los Calabarrilla también, cuando hacía de macho y le pegaba en la aquí en la pera al otro. No, yo me reía hasta con el Happening con Ja.
0: Sí,
1: y ahora la que estoy viendo detrás del muro, la Chofi con el el Cabo Tapia. Ya, chao, desayuno, cualquier día tú ir a ver. Día domingo, sí, ya, chao. Ahí dime qué te gusta, si lo dulce o lo salado.
0: Los domingos nomás estoy, pues, querida. Entonces, no. Otros días, bueno, a veces vengo en la semana, me toca grabar otras cositas. O vengo a molestar a los chiquillos nomás. Así que, idealmente, siempre que quieran venir, domingo. No se preocupen, no traiga nada, ni dulce ni salado, porque a nosotros no es lo que nos importa. Lo que nos importa es conocerlos. No que nos traigan cosas dulces ni saladas, sobre todo porque a mí lo que más me gusta es lo dulce, pero no se los voy a decir porque no es necesario. Llegué con las manos vacías nomás, a mí me gusta el dulce. Oye, ¿qué más nos dicen? Muy bueno, la estrellita. ¿Cuál estrellita? La estrella no era de los Venegas, o también era de Jamén. Ya no sé. No sé, chiquillos, porque yo soy mucho más joven que ustedes. No, es broma. En realidad, capaz soy más vieja que todos ustedes, po. No se nota, eso sí. Son bromitas. Oye, les estaba hablando un poquito antes de... Mira, la vernilla. 8 minutos más de audio. Vamos a ver qué nos dice. Oye, yo la molesto, pero es que es una relación de mucho cariño que nos tenemos. Ay, yo me río harto con la Bernie, siempre muy ubicada y muy simpática, por supuesto.
1: Ya, te gusta lo dulce, ya. Te voy a
0: la risa.
1: Una pastilla.
0: Allá, una Fruyele.
1: Oye, ¿tiene alguna canción de la Rafaela Carrá?
0: Se pasa.
1: Que a mi hermana le gusta.
0: Se pasa Cuatro Pueblos al tiro.
1: Cuídate mucho, que tengas buen turno, abrígate, que está muy helado, muy helado.
0: Sí.
1: Así que...
0: Verdad. Es...
1: No, Rajita, yo recuerdo del Happening con Ja.
0: Sí.
1: Ya hay varios que ya no están, ya.
0: Así es.
1: Pero se le recuerda con mucho cariño.
0: Justamente.
1: Está buena la música, pero coloca una de la Rafaela Carrá.
0: Ya si le dio, ya.
1: Ya. Chao.
0: Listo. Adiós. Chao, adiós. ¿Viste? No, si se ve eso sí es lo que tiene la Bernie, po. ¿Viste? Uno le ofrece pancito, pero ella te pide mantequilla, queso, jamón, palta. Todo lo que tú no tengas, idealmente lo que tú no tengas. Ya, ¿qué nos está escribiendo Tomasito? Vamos a esperarlo antes de irnos a escuchar música. Mientras tanto, vamos a ver si podemos ponerle algo aquí a la Bernie, que siempre la dejo pagando con las canciones que pide. Es que siempre, mira, ¿sabéis por qué le voy a poner esta canción yo a la Bernie? Porque siempre me está pidiendo Pimpinela, la familia. Siempre me pide la misma canción. Entonces, en esta ocasión, que gracias a Dios vino la hermana, gracias hermana por venir, está pidiendo una canción distinta. Pues entonces vamos a ver aquí si es que tenemos a Rafaela Carrá. Capaz que no. Rafaela... Puro Rafael. Mira, qué mala suerte, no está. A ver. No, chicas. No está. Pídanme otra. Pero a ver, a lo mejor el nombre de la canción. ¿Cómo es que... Venir al sur. Venir al sur. Ahí está, ya. Bueno, ahí encontramos una. La vamos a poner. La vamos a poner. Ya. Este es un regalo porque está la hermana de visita. Y las hermanas de mis amigas son mis amigas. A ver, aquí. Ya escuchamos esto. Ya. Vamos a irnos a escuchar esta cancioncita entonces. Mira, me doy vuelta, pero 2 segundos y la Bernie ya mandó 8 audios. No, uno solo. A ver qué nos dicen este audio.
2: Ya, gracias, querida. Mi hermana te manda muchos saludos. Dice que muchas gracias. Chao, chao.
0: Ya, muchos, muchos cariños para tu hermana también, Bernardita querida. Tomasito nos está grabando un audio. Vamos a... No sé si esperarlo, porque Tomasito también como que se inspira cuando nos manda audios. Ya Tomasito el, ya, ahí está. Ya lo mandó. Vamos a ver qué nos dice nuestro querido Tomás Garcés, que se había perdido. Como 3 domingos perdido estuvo.
3: Me recuerdo del sketch de Fernando Alarcón, del Guaripola.
0: ¿El Guaripola?
3: Cuando vivió con una banda y sí, se perdió por el centro de Santiago, y desde, solo en el centro de Santiago.
0: Me da risa porque Tomás se acuerda del capítulo completo, ¿viste? Y nos relata el capítulo, qué divertido. Ya, yo no me acuerdo, es que no me acuerdo tanto de los capítulos, porque igual cuando yo lo veía era chica. Sin duda recuerdo que había momentos muy divertidos. A mí me daba mucha risa la Pobla. Chiquillos, a mí la Pobla, yo me instalaba a ver porque me encantaba que hablaran mal. Me encantaba de las cosas que se reían y que eran como muy humildes ahí, pero muy felices. Eso me causaba mucha ternura, me provocaba mucha sensación como de felicidad, como de alegría. Me daba mucha risa porque eran muy simpáticos, pero además este calor de hogar, este cariño, pese a que eran todos muy pobres, me gustaba mucho. A ver, ¿quién nos escribe por acá? Buenos días, Carolina. Soy Leonardo Fierro. Un saludo para la familia, mis padres y mis hermanas Angélica y Valesca Fierro Abello. Reunidos en la mesa tomando desayuno. Sí, me acuerdo de ti, Leonardo, querido. Un abrazo gordo, grande. Qué rico que estén tomando desayuno. Y la tía Angélica Fierro, mi tía favorita de la vida. Sí, ¿qué pasó? ¿No puedo acaso? ¿No puedo tener una favorita? La tengo, pues, chicos. No, mira, no se rían, si es verdad. Uno también tiene sus preferidos en la vida. La quiero, yo la quiero, la amo con todo mi corazón, porque ha estado toda mi vida ahí al lado mío y siempre me ha aceptado y me ha querido tal como soy. Y la Valesca, oye, la Valesca, simpatiquísima. Usted, ¿de qué se ríen? Si es verdad. Ustedes se mueren, conocen a... Ellos son esta familia, la familia... Fierro Abello y la familia Muñoz Fierro. Esa es mi familia, aparte de mi familia, por supuesto. Oye, ¿se entendió algo, no? No importa, ellos me entendieron. La mamá Icha es como mi abuela, el Tatequi es como mi abuelo, la Valesca es como una prima. Qué joven la Valesca. Y la tía Angélica, una madre para mí. Ya, qué rico que estén tomando desayuno, me alegro. Un abrazo gordo, gordo para todos ustedes. Francisco Domínguez me manda un audio. Vamos a ver qué nos dice. A ver.
4: Buenos días, señorita Carolina.
0: Buenos días.
4: En turno. Francisco por acá reportándome.
0: Me parece excelente que se reporten. Así es como los hombres tienen que comportarse. O sea, se reportan, ¿me entendiste? Se reportan, hijo. Muy bien, muy bien. Me alegro mucho de que esté. Creo que estaba diciendo que tenía un buen tubista. Yo ni siquiera le escuché la mitad del audio al pobre. Pongamos atención, a ver.
4: Buenos días, señorita Carolina. Que tenga buen turno. Francisco por acá reportándome.
0: ¿Sabes lo que yo no entendí? Que él tenía un buen turno. Entonces yo le voy a decir que bueno que tengas un buen turno. Y en realidad él me está diciendo que tenga yo un buen turno. Agradecida, muy agradecida. Así es, está haciendo un turno muy lindo. Y la Bernie, ¿qué nos dice?
2: La teclarita como un plato de tallarines. Se te entendió todo.
0: Ah, ya. Yo me, mira, dicen que el que mucho explica más se enreda. Y efectivamente es así, yo me enredo, pero muchísimo. Ya, aquí va esta de Rafaela Carrá, entonces con mucho cariño para la Bernardita, para su hermana y para la familia Fierro Abello, que está tomando desayunito, reunidos en la mesa.
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0: Tanti auguri, Rafaela Carrá. Yo debería haber sido italiana. Un Perlini, no me hace nadie.

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En esta cápsula los queremos llevar a recordar películas que han marcado con su banda sonora. La primera es la historia de Richie Valens, llevada al cine magistralmente con una espectacular banda sonora. ¿Recuerdan? La Bamba. Y una de las precursoras del género musical, bueno, John Travolta, Olivia Newton-John, Summer Night.

y dejamos para el final un tremendo clásico, Bono, en una cinta de dibujos animados, claro, de Sing 2, Bono canta I Still Have Fun for a Looking For, música de películas en la cápsula de la radio.

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2: Qué buena la cápsula musical de hoy. ¿Qué películas ve uno cuando el día está así? Porque cuando el día está lluvioso, uno ve musicales. Cantando bajo la lluvia. La novicia rebelde. Titanic. Ah, ya, pero en días como hoy, ¿qué películas ve uno? Estos días donde está como un soleado y a ratos como que las nubes se comen un poquito el cielo y nos roban un poco más la luz, pero hace tanto, tanto frío que así como que ganas de salir no dan tanto, pero sí dan ganas de estar como en el living con un matecito o con un cafecito, un tecito, viendo algo de repente en la tele.

0: algunos leyendo, otros como yo doblando ropa. Bah, mientras doblo ropa igual escucho música, yo escucho radio, o veo algo en la tele como para olvidar. Uno se quiere olvidar de repente de los problemas también, a desconectarse, y qué mejor para eso que ver películas. A mí me gusta porque como que me olvido de los problemas, o de repente veo reality. Así, como que siento que los problemas ajenos son peores que los míos. Ya vamos a hablar del reality en un ratito más, porque a la Jazmín le gusta caguinear sobre los reality. Y además que es muy estudiosa, me hace caso, ve los reality. Ya, vamos a ir a escuchar otro poquito de música, pero antes de eso, antes, vamos a escuchar lo que nos dijo la Bernie y lo que nos dijo Alejandro.
1: Ella, la espagueti, la Berlín con manjar.
0: La espagueti,
1: ella. Recia ella.
0: ¿Cómo es, hija? ¿Cómo es la espagueti? Ya, ¿y qué nos dice Alejandro? Alejandro es de Pichilemu.
2: Señorita Carolina, será cierto, ¿no?
0: ¿Qué?
2: Tendría que ir para el sur, yo, pues. Saludo a toda la gente que escucha Radio Carbón y en especial al equipo de la radio.
0: Yo creo que se refería a la canción de la Rafaela Carrá, de que dice, para hacer bien el amor hay que venir al sur. Mire, no sé. Tendría que, mire, yo creo que no toda la gente le va a dar la misma respuesta. Al final yo creo que eso depende más de usted, pues. ¿Ve? Ya. Vamos a ver qué más hay por aquí. De la música que ya. Eso no lo podemos decir. Listo. La Bernie.
1: Cuando tú dijiste, yo tenía que haber sido italiana, pues yo te dije, ella, la espagueti.
0: Sí.
1: La Berlín con más manjar, querida. Berlín. Aquí mi hermana te manda un saludo.
3: Hola.
0: Hola.
1: Esa es mi hermana, te dijo, hola nomás. Ella se llama Teresita. Pero está buena la programación.
0: Hola, Tere, querida. Y la Tere como... Mira, la Bernardita habla todo lo que no habla la hermana. La Tere, piolita, la Bernardita se las habla todas hasta por los codos. Fíjate tú que en todas las familias ocurre esto. En mi caso, mi hijo mayor no habla nada, pero el más chico habla, pero por todos. Habla por todos. Son súper distintos los hermanos siempre entre sí, ¿ah? Sí, pues son personalidades totalmente distintas porque son personas distintas, pero... Tomando en cuenta que vienen por lo general de la misma sangre, de la misma onda, digamos, es una locura que sean tan distintos muchas veces. Bueno, así es la cosa, pues. ¿Cuál es usted? A ver, cuénteme, ¿cuál es usted? ¿El hermano extrovertido o el hermano más bien introvertido? ¿Cuál es usted? ¿El hermano al que le pasan puros chascos o usted es el hermano menos acontecido? Digamos, ¿usted es el hermano como que le pone más madurez a la familia? Hay hijos que no solo son como papás de los hermanos, son papás de los papás también. Eso pasa muchas veces. Ya, la Bernardita está grabando un audio, pero yo le quiero decir que esto no es para ella. Ya, yo no digo que tú seas mala hermana, ni que seas mala hija, ni nada. Yo solamente estaba contando que los hermanos son distintos y que en algunos casos es así, Bernardita, no me estés atacando. Voy a escuchar un poquito de música y de la vuelta vamos a saber qué nos dice esta mujer. 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

0: ¿A colchón viejo? ¿Qué olor tiene un colchón viejo? No sé, yo en realidad no ando oliendo colchones por la vida, pero... A ver, tenemos un audio de Nelson Vergara. Vamos a ver. ¿Qué nos dice Nelson? Hola, Nelson.
1: Hola, ¿cómo estás?
0: Bien.
1: Bonito el día.
0: Sí.
1: Y con referencia a la que tú decías de qué ver.
0: Ajá. No,
1: yo soy amante de las películas de acción.
0: Ah, Nico.
1: La película de Tom Cruise. Por ejemplo, Al filo de la mañana, donde trabaja con Emily Patton.
0: Buenísimo.
1: Misión Imposible.
0: Misión Imposible.
1: La última, La condena final.
0: No la he visto.
1: Ahora estoy viendo Talamasca, la secta secreta. Ah. El problema de los tres cuerpos, también muy bueno.
0: No la he visto tampoco.
1: Hay muchas series buenas y películas buenas. Por ejemplo, Terminator.
0: Desde
1: la 1 hasta... Ya prácticamente Génesis, creo que era el final. Genial. Schwarzenegger.
0: Ya, pero Nico.
1: Y su franquicia no se agotan. Como dice en una parte de la película, Schwarzenegger está viejo, pero no obsoleto.
0: Así es. Pero yo me quedo con Nico, Steven Seagal. Esas para mí eran las mejores películas de acción para ver en un día como este. Y lo otro que me gustaba ver en días como este era la Doctor Quinn. No es una película, es una serie. Oh, pero yo disfrutaba muchísimo en La pequeña casa en la pradera, Doctor Quinn. ¿Y qué más? Había otra serie, pero no recuerdo cuál era. Bueno, Alf, que también me gustaba mucho verlo. Aquí hay una amiga querida que nos dice... Ah, la Rocío. Dice, soy la hermana bonita. Ja, ja, ja, broma. Con mi hermana somos muy distintas. Yo soy la Yeta, pero somos demasiado unidas. La amo. Saludos a Damari Muñoz Fierro, que ayer tuvo su primera gala de su escuela de danza infantil en Teatro de Lota y salió todo bonito. Es una seca. Oye, les quiero contar que efectivamente la escuela infantil de danza y tradición, que rescata todo lo que es el patrimonio folclórico, pero con los niños... tuvo su primera gala, una escuela con una vocación por el folclore y la enseñanza infantil, pero preciosas. Y Damari tuvo su primera gala, todo un éxito. Así que felicidades, felicidades para ella, felicidades para todos los niños que pertenecen a esta hermosa agrupación y felicidades a esos padres que quieren... invertir en arte para los hijos y, por supuesto, en el rescate del folclore y la identidad de nuestro país. Así que un abrazo para Damari y para todos sus niños. Y de que es la hermana bonita, sí, mira, las dos son bonitas, pero de que eres la hermana Yeta, no sé. Fíjate tú que andan por ahí las dos. Es más, andamos por ahí las tres. A ver, por acá, la Jazmín nos envía un audio. A ver qué nos dice la Jazmín. Apareciste, niña, por Dios.
2: Hola, mi señorita Carolina.
0: Hola.
2: Muchas gracias por acordarse de mí.
0: De nada, pues.
2: Yo la saludo desde Concepción ahora.
0: ¿En serio?
2: Estoy paseando en la casa de unos tíos.
0: Oye, está cerquita.
2: A mí sí es bueno tener ese calorcito de hogar.
0: Venga, palota,
2: pues. Sobre todo en los momentos en que uno se siente media bajita.
0: Totalmente.
2: Eso, y obvio, po, yo todos los domingos me siento sagradamente ahí, además de escuchar su programa, de ver el reality, y claro, pues momentos más divertidos, jocosos, o a veces medios picantes, me acuerdo de usted, y digo, qué ganas de tenerla así acá, o tener alguna manera de comunicarme, yo creo que me reiría mucho con usted, realmente le envío muchos cariños. A mí me encanta su programa, me entretiene demasiado. Créame que los domingos se hacen más divertidos y más llevaderos con su compañía. Bendiciones, le envío un abrazo inmenso, inmenso y espero prontito poderla conocer en persona.
0: Muchas gracias, Jamín, querida. Oye, yo también te quiero conocer, igual que a la Bernie, igual que a Nelson, Alejandro Villalobos, que se podría pegar una vueltecita por acá también, Claudio... Tomás, Franco Hernández. Ah, no, ese es mi jefe. Ya, oye, sí, yo les quiero conocer a todos. Y, me estaba diciendo de Nante, una de las chiquillas. No, yo te busco en las redes sociales y no te encuentro, ¿no? Porque no me llamo Carolina Enríquez en las redes sociales, pues, hija. Sí, pues, si una vivaracha también, pues, ¿para qué? Yo en las redes sociales, ¿saben cómo me llamo? Les digo cómo me llamo en las redes sociales. Es que me van a encontrar y se van a reír de mí. Yo en todo caso soy bastante divertida, fíjate tú, en las redes sociales. Sí, como que me creo creadora de contenido de repente, pero no soy. Pero lo intento. Ya, voy a pensar si les cuento cómo me llamo en las redes sociales para que me encuentren y se rían de mí. Claudio Centeno nos dice: amiga, ¿le puedo mandar un saludo a mi hija Valentina Centeno? Está estudiando para sus pruebas de medicina veterinaria. Con mucho amor, porfa, mi doctora House. ¡Ay, por supuesto que sí! Oye, qué orgullo. Qué orgullo que esté estudiando veterinaria. Que van a tener a su doctora ahí en la familia. Y doctora de animalitos, qué cosa más linda. Por supuesto, Claudio, un abrazo gordo grande para Valentina Centeno. Valentina, tu papá te quiere, te ama mucho. Por favor, dale este orgullo de que al menos valga la pena que estés estudiando ahí, tú arruinándole las vacaciones de invierno con tu estudio. Por último, que te vaya bien, pues, hija. Ya, a ver, el Nelson y la Bernie nos mandaron audios. Ay, la Jamín me manda un corazoncito, gracias. Jamín, mira, por ti voy a contar cómo me llamo en las redes sociales para que me encontré. A ver, ¿qué nos dice Nelson?
1: Hay una anécdota con respecto al nombre de la serie Doctor Quinn.
0: ¿Ah, sí? Cuéntamela.
1: El Logan decía que era la mujer que cura.
0: ¿Sí?
1: Así le decían a una señora también en Bannen que atendía una bodega. Le pusieron la Doctor Quinn.
0: No te puedo creer. Oye, tiene muchísimo sentido. Mira, la mejor talla que he escuchado de la gente de acá de Lota. Claro, el Dr. Quinn, la mujer que cura. Así era precisamente la premisa de la doctora Quinn. Y claro, si esta persona atendía una bodega, digamos de alcohol, para los que no entendieron de repente. Entonces, claro que tiene sentido. Pues la mujer que cura. Muy buena, muy buena. A ver, la Bernie, ¿qué nos dice la Bernie?
3: Yo cuando estoy pelechando veo la película de Monito, Hotel Transilvania.
0: Aguántate un metro. ¿Es idea mía o la Bernie dijo yo cuando estoy pelechando? Bien que la voy a poner de nuevo porque no escuché bien. A ver, la vamos a poner de nuevo. Voy a subir un poquito. Y le voy a bajar la música de fondo.
3: Yo cuando estoy pelechando veo la película de Monito.
0: Te juro que dijo pelechando. Oye, ¿sabes qué? Acabo de casi morirme de un infarto porque la la Angie acaba de entrar a la radio y yo estaba sola y apareció aquí como un fantasma. Hijo, por Dios, casi me morí. Ya, no entiendo yo la Bernie. A ver, ¿qué me queda? Ah, es que había mandado otro antes.
4: Oye, carito. ¿Qué? Yo soy súper tranquila, soy súper, como dicen, soy súper piola. Mi hermana, la Teresita, ella introvertida, ella, anda para allí, para acá, para acá. Yo tengo dos nietos, que uno es tranquilito, el mayor, y el otro parece un torbellino. Ay, ¿y tú cómo eres?
3: Yo cuando estoy pelechando veo la película de Monito, Hotel Transilvania, Shuet, Los Picapiedras, película de ella de la vida real. Ya a mi hermana le gustan los videos y las canciones de Rafaela Carrá y de Sandro.
0: Ya, documentales.
3: Argentina. Ah, y la Marta Serra Lima.
0: Uy, oh, qué bueno. María Marta Serra Lima.
3: Dice mi hermana. Está bueno el programa. Oye, parece que no hay más que te escuchar en la radio, ¿eh? Porque este caballero que está hablando recién y yo no más tengo. Ah, bueno.
0: No,
3: poquito, pero bueno. Poquito, pero bueno. Poquita plata, pero bueno. Ya.
0: No, si hay harta gente escuchando, es que no toda la gente llama o no toda la gente escribe. Pero fíjate que estás equivocada. Mira, hay muchas personas que nos han escrito. Y tú crees que eres la única y un hombre, pero son muchos hombres distintos los que están hablando. Está hablando el Tomás, el profe Luis Seguiel, está hablando Francisco, Alejandro, Nelson Vergara, Claudio Centeno. Todos ellos, a excepción del profe Luis Seguiel, todos los demás están enviando audios. Entonces todos los audios que tú estás escuchando son de todos ellos. De Claudio Centeno, de Nelson Vergara, de Alejandro Villalobos, de Francisco Domínguez. Aquí también nos había hablado Leonardo Fierro, Tomás Garcés, que también nos envió audios. ¿Quién más nos envió? Ah, ya, ellos hoy día. Así que eso, pues, Bernie. Y en cuanto a cuál hermana soy yo soy la extrovertida, de todas maneras, la extrovertida. Yo siempre, y además con la talla ahí en la punta de la lengua, a mí están hablando y yo ya estoy pensando qué responder.
3: Pelechando significa andar todo el día con pijama sin hacer nada.
0: Ah, ya, pues es que también podía haber sido botando pelo, pues hija, si uno queda pelada ya a cierta edad también, pues a mí se me está cayendo muchísimo el pelo. ¿Qué nos dice la Jazmín?
5: Sí, que la señorita Carolina de su Instagram, para así poder, como se dice, entablar más lazos. Encuentro que somos, hemos ido creando una bonita comunidad aquí los domingos, un nicho bonito. Cariños a todos, que tengan un lindo día.
0: Sí, pues bonita la comunidad de los domingos. Y ¿sabes lo otro que me pasa mucho a mí? Que después, durante la semana, hay hartas vecinas, vecinos. Yo soy de Coronel, vivo en el centro de Coronel, y hay harta gente que me dice, te escuché el domingo, qué sé yo, todo bonito, no sé qué, estuvo fome, no me dicen. Ya, pero sí, eso pasa los días de semana después, como que... Me dicen harto, sí, eso sí. Ya. ¿Cómo me llamo en Instagram? En las redes sociales, ¿cómo me llamo? Mira, me llamo

Cecilia Luis Ruiz Díaz. Así no es como me llamo. Así es como se llama nuestra queridísima amiga de población, Vanelota, que escribe: hola, no te mando mensaje, señorita Carito, pero la escucho todos los domingos. Abracito. Ay, muchas gracias, Cecilia. Yo sé, sí, yo sé que hay harta gente que está escuchando siempre y que no escriben. Muchas gracias, querida Ceci. Vamos a ir entonces a escuchar otra. Ah, ya. Mi jefe me escribe entre medio y me desconcentra, ¿viste? Me manda mensajes más encima para el Panchito, ni siquiera son para mí. Ya. Vamos a ir a escuchar un poquito de música y ya estamos de vuelta. Ya, oye, nombramos, pero un montón de series entonces antiguas, buenísimas. Buenísimas. Vamos a ver qué suena ahora. Esto es Coco Loco, Two Men Sound. 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
1: Ya, nos vamos a poner un poquito más serios porque tenemos un llamado telefónico de Tomás Garcés y Tomás nos quiere conversar sobre... Hola, Tomás.
2: Muy buenos días, señora
1: Carolina. Muy buenos días. Qué gusto poder saludarte.
2: Igualmente. Para mí, entonces, comunícame con ustedes.
1: Muchas gracias. Me comentabas fuera de aire que estabas con un tono en este día de dulce y agraz.
2: Sí, dulce por lo que por el día de vida que nos regala el señor acá hoy día. Y agraz por lo que ha sucedido acá en el hospital de Coronel con toda esta situación de la,
1: así
2: de la
1: es.
2: Niña que falleció en el accidente antes de ayer aquí en el hospital.
1: Correcto.
2: Tenemos el agrado de con mi esposa de haberla conocido. Nosotros tenemos un negocio acá frente al hospital. Yeah. Y ella venía realmente a comprar su agüita acá y la conocíamos. Ha sido un golpe sumamente grande para la gente que trabaja en el hospital. He visto el sufrimiento de las personas que la conocían. Exacto. Una persona joven, llena de vida, servicial a la comunidad. Y tuvo la mala suerte de fallecer como de la forma tan trágica que falleció.
1: Sí.
2: Así que eso lo tiene bastante apenado y hemos visto el cariño que tienen ayer la traje al hospital en la tarde. Hicieron una ceremonia acá con toda la ambulancia llorando, la bandera media asta, un responso que hicieron un diácono, y la pena de ver cómo la gente se quiere, en el fondo se quiere. Son una comunidad de trabajadores que cumple una muy buena función y me da pena por eso, porque los veo y estas penas que llegan de repente son buenas, los feitos.
1: Eso, hija. Sí, pues bueno, tal como mencionas y como nos dices, todo lo que nos comentas es totalmente cierto. Es muy lamentable, además, la situación. Comenté más temprano que efectivamente es un ángel que teníamos en la tierra. Muchas veces he escuchado que a veces cuando ciertos ángeles vienen a visitarnos, cuando cumplen su ciclo tienen que volver. Y no me cabe duda de que podría ser así porque salvó muchas vidas, ¿sí? Para quienes no escucharon más temprano, yo conté que ella salvó la vida. Yo me emociono mucho cuando hablo de esto, por eso me había tomado un momento en la mañana. Disculpen que me quiebre un poco. Ella le salvó la vida a mi hijo cuando mi hijo tenía 3 años. Y ¿saben qué? No fue tan ligero. Ella le salvó la vida una y otra vez durante al menos 2 horas. Ella lo estuvo reanimando una y otra vez para que mi hijo no se fuera. Y hoy yo tengo a mi hijo junto a mí. Mi hijo va a cumplir 6 años ahora en julio. Y bueno, ella descansa en los brazos de Dios. Así que esperar que la familia encuentre el consuelo que merece, que necesitan. Y todo este dolor se vaya convirtiendo en un orgullo de la madre que estas hijas tuvieron, de la hija que estos padres tuvieron, y bueno, de la tremenda funcionaria que el hospital tuvo y disfrutó por mucho tiempo, porque era maestra además de muchos de sus colegas.
2: Sí, no, si era la razón aquí, muchas veces la gente critica al operario del hospital y la función que cumple es heroica, sobre todo ese equipo que iba al rescate de la persona que se había caído en la camioneta, cumplían esa función, con la función de rescatar a personas que estaban gravemente enfermas en sus casas o en un accidente. Valientes, son personas valientes. Samuel, por ejemplo, que está también gravemente en Concepción hospitalizado, el chofer de la ambulancia.
1: Claro.
2: Salino. Y todos expectantes que ese día que sucedió el accidente acá en el sector fue como, no sé, fue un, se veía un, una neblina así que espesa.
1: Así es.
2: Como trágica, como algo que feo. Entonces,
1: bueno, algo que nadie hubiera querido que ocurriera, sin embargo, los accidentes ocurren. Es lamentable, es triste, pero para que en este momento buscar culpables y hay que enfocarse en la despedida de ella. Y bueno, la justicia por su parte hará lo suyo y es su deber y deber del Estado de investigar sobre situaciones como esta, ¿verdad? Y sobre todo accidente que ocurra. Entonces, bueno, este sentido homenaje de parte de todos los auditores que la conocieron, de parte de todos aquellos que tuvieron la dicha de recuperar una vida gracias a ella, sobre todo sus colegas que pudieron aprender tanto de esta persona que mucho vino a enseñar a la tierra y dejó preparadas a muchas personas para seguirlo haciendo. Le vamos a dedicar esta canción a ella y a toda su familia, y luego vamos a ir con la canción folclórica de Todos los Días. Un abrazo, querido Tomás, muchas gracias por habernos llamado y bueno, gracias por las palabras que expresaste para Susana.
2: Sí, gracias a ustedes por estar, o sea, aquí ustedes cumplieron una función sumamente importante también, así que un abrazote y gracias por estar, por ser como son y por estar abierto a la comunidad para expresar lo que realmente sentimos en determinadas ocasiones. Este es un momento feo que estamos viviendo, pero sí, tenemos la gracia de tener un Dios poderoso que nos viene a dar un poco de bálsamo a nuestra alma.
1: Así es, querido Tomás. Un abrazo entonces grande. Y bueno, estamos hablando, nuestras líneas siempre están abiertas para todo lo que quieran expresar. Que estés bien, cariños a la familia. Bien, y como les mencionaba, la canción que viene, entonces, con mucho cariño, con mucho amor para Susana, con mucho cariño, con mucho amor para toda su familia, sus colegas y para todos quienes quieran recordarla a través de la canción que viene a continuación.

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2: No te pierdas lo que viene, siempre viene algo nuevo, siempre viene algo distinto. Vamos a ver qué nos dice Claudio Centeno, que nos envió un audio. Vamos a escuchar. Hola, Claudio.
3: Hola, Carito, ¿cómo estás?
2: Bien. Ya,
3: mi nombre es Claudio, yo soy auditor constante del Leito en toda la semana.
2: Ah, ya.
3: Mira, yo te comprendo muy bien de tu penita, porque resulta de que nosotros igual, mi señora, tuvimos un doctor con más de 18 años, que tuvimos las buenas y en las malas, ¿cachai?
2: Ya, claro.
3: Y él hizo, pero lo imposible por haber sanado a mi señora en compañía de Diosito. Y Diosito se lo llevó de un momento a otro.
2: Oh.
3: Él tenía un tumor en el cerebro y él estuvo operando hasta el último momento.
2: Yeah.
3: Aquí, como se puede decir, se tienen que separar las aguas, porque hay personal médico que trabaja por plata y los otros por vocación.
2: Así es.
3: Y se nota que esta niña, esta enfermera, la que falleció, Diosito se la llevó, porque resulta de que se nota que era muy buena persona, le
2: sí.
3: gustaba sanar y ayudar a todos sus pacientes que tenía, porque he escuchado harta historia.
2: Así es.
3: Que te mando un gran abrazo, te entiendo mucho, mucho, mucho, porque resulta que tenemos algo en común, de que nuestra familia hubieron ángeles que lo sanaron, lo ayudaron hasta el último momento.
2: Así es.
3: Cuídate y eso. Gracias por escucharnos y gracias por estar con nosotros. Un abrazo.
2: No, gracias a ti, pues, Claudio, por compartirnos tu experiencia, por comentarnos sobre esta situación. Y ojo que no es la única situación, no es la única experiencia. Yo he podido en estos días, porque lo compartí en mis redes sociales, la situación que habíamos vivido nosotros gracias a ella. La situación que vivimos y que vamos a vivir toda la vida, que es la de tener a mi hijo con vida. Y entonces conocí muchas otras historias. Es decir, Susana era un verdadero ángel. Susana le enseñaba sin ningún egoísmo a sus colegas. Le enseñaba sin ningún egoísmo a muchos de los técnicos paramédicos que trabajan en el hospital, enfermeras, enfermeros y otros profesionales de la salud. Por lo tanto, incluso una persona me dijo así muy abiertamente, a mí me parece que ella era una persona que en muchas ocasiones y en muchas oportunidades sabía mucho más que un médico, por su alto grado de experiencia y además porque ella era docente, no lo olvidemos. Así que muchas gracias por las palabras. Para, ¿tenemos un contacto telefónico? Ya, vamos a escuchar. Muchas gracias, queridísimo Claudio, por tus palabras y por compartirnos tu experiencia. ¿Aló? ¿Aló? Cortaron, Angie, querida. Chicos, ¿alguien nos estaba llamando? Ahí está. Ahora sí, vamos a ver. ¿Aló?
4: Buenas tardes.
2: Hola, buenas tardes. ¿Con quién tengo el gusto?
4: Luis Opaso, venite.
2: Oiga, don Luis, si le pudiera bajar un poquito la radio para que no se...
4: acople.
2: Para que no se acople, porque estamos al aire y entonces así se escucha bien en la radio para la casa de todos nuestros auditores. ¿Con quién me decía que hablo?
4: Luis Opaso, venite.
2: Ah, don Luis Opaso. Ya, don Luis, ¿cómo está?
4: Sí, aquí estamos, bien.
2: Cuénteme.
4: No, me quiero referir al accidente que hubo recientemente de la enfermera.
2: Ya.
4: Por responsabilidad de un cierto conductor, que ya a un personal detrás, no en la cabina, sino que en el pijar. A lo que yo quiero llegar, recientemente, o sea que los accidentes ocurren muchas veces por responsabilidad de uno mismo. Recientemente en la carretera en Santiago había un señor a 164 kilómetros por hora.
2: Sí, lo vi.
4: ¿En qué estuvo que no hubo un tremendo accidente ahí? Por la responsabilidad de una persona que tiene que manejar como corresponde.
2: Así es, ese vehículo a esa velocidad se desintegra y desintegra otro.
4: Claro, que yo viví una experiencia que lo salvamos de milagro nomás, y lo salvamos porque Dios es grande nomás, si no. Claro. Entonces uno queda con cierta, algo que me trae malos recuerdos.
2: Claro.
4: Esa sería mi humilde opinión.
2: Exacto, y los accidentes lamentablemente muchas veces, porque a veces no hay imprudencia en ninguna parte, pero lamentablemente en la mayoría de los casos, en muchas ocasiones, es por imprudencia. Es por imprudencia y por una falta grave a la responsabilidad, porque yo he visto muchas veces, pero muchas veces, por ejemplo, cruzar vehículos por la línea del tren, sin prudencia alguna de pensar, por ejemplo, los colectiveros que llevan pasajeros. Yo no estoy hablando de todos, pero lo he visto en varias líneas, lo he visto en muchos conductores, he ido sobre vehículos que lo han hecho, sobre buses, sobre micros, y entonces es lamentable, porque no juegan con su vida solamente, juegan con la vida de otras personas, y a veces también muchas veces las personas toman como justificación el bueno, ya, si yo iba solo arriba del auto y si me muero, ¿qué tanto? Si te mueres, no pasa nada porque tú te mueres, pero hay personas que quedan. Hay personas que quedan, hay hijos que quedan, hay familiares que quedan, la gente que queda acá es la que sufre, la gente que queda acá es la que siente la partida. Si tú, por imprudencia, por ejemplo, matas a alguien, tú matas a alguien, esa persona pierde una vida que tenía por delante, pero dejas además a un montón de personas sin esa vida. ¿Cómo todas esas personas siguen viviendo? ¿Cómo logran muchos repararse? Muchos no logran repararse. Y bueno, aprovechando, enviarle un mensaje de esperanza, de cariño y de un abrazo fraterno a todas las personas que están sufriendo una pérdida, además de la familia de Susana.
4: Disculpe, otra vez yo ya en ese tiempo manejaba una moto y me chocó un señor, un uniformado, y en completamente estado de ebriedad. Dígame usted, a lo que llegamos.
2: Exacto.
4: Irresponsabilidad total.
2: Totalmente. Además, se supone que uno siempre tiene que mantener una personalidad y un estilo de vida acorde al cargo que tú tienes, y a lo que te dedicas, a lo que estás haciendo. Es muy triste y es muy lamentable cuando personas que se dedican a la política, personas que se dedican a la educación, personas que son uniformados, cometen errores tan graves como estos. Los mismos deportistas, pienso lo mismo. Johnny Herrera, sin ir más lejos, una persona, a mi parecer, que debiera haber sido sancionada mucho más duramente y no seguir siendo un referente para muchos jóvenes y niños. ¿Por qué? Porque hubo una muerte por culpa de esta persona y por culpa de haber conducido en estado de vida. Bueno, muchas gracias por habernos llamado, querido amigo, y entregarnos tu opinión acerca de lo lamentables que son estos accidentes provocados por la imprudencia de muchas veces otros conductores.
4: Hasta luego.
2: Hasta luego, que estés bien. Gracias. Bueno, así es, pues, chicos, a tomar conciencia, porque cuando ustedes conducen, y en general en la vida, por muchas razones, tenemos muchas vidas en nuestras manos. Cuando, no solo cuando están conduciendo, sino también hay muchas responsabilidades que pagar y que cumplir. Si tú no cierras bien la llave del gas de tu departamento y vives en un edificio, no es solo la vida de la familia tuya o lo material de tu departamento lo que está en riesgo, sino también lo de un edificio completo, y hay vidas inocentes que no tienen por qué pagar estas culpas. Y asimismo en un accidente de tránsito. Y exactamente. Bueno, yo había evitado referirme al tema de las imprudencias y de por qué se producen estas cosas, porque siento que de igual manera lamentablemente mancha un poco lo que realmente en este caso, que es el caso de la muy querida Susana Pucci. En realidad la gente, yo sé que toda la gente que la conoce prefiere en este momento rendir el homenaje a lo que ella merece, que es que toda la gente sepa el ángel que fue. A mí me recuerda mucho, bueno, lamentable situación de Felipe Camiroaga, pero lamentablemente se tuvo que ir para que muchos reconocieran y contaran lo que él realmente era en vida, la buena persona que era. Susana, una persona maravillosa. En fin, vamos a seguir escuchando, chicos, un poquito más de música. Esto es La Sociedad y es su tremendo éxito, Quizás.

Oye, ya se nos viene una pausa comercial, pero les iba a contar que me estaba escribiendo una amiga, porque, a ver. Bien, el hermano de Susana nos hizo llegar la siguiente información. Y es que el funeral de Susana será mañana lunes. La misa en honor a ella va a ser a las 9:30 de la mañana y la salida al Parque del Recuerdo a las 12 del día. ¿Sí? Esta es información del hermano de Susana, a quien le enviamos un afectuoso saludo con muchísimo respeto y esperamos que logre sanar dentro de su dolor. Nos comenta que también que el velatorio en memoria de Susana Pucci Hernández es en Avenida Progreso 6905, San Pedro de la Paz, Iglesia Santa Mónica, de 8:30 de la mañana a 20 horas, para quienes quieran ir no puedan ir quizás al funeral y puedan ir a acompañarla en el velorio, a quienes quieran ir a ambas cosas. Así que ya lo saben, mañana lunes la misa será a las 9:30 y la salida al Parque del Recuerdo a las 12 del día. Por supuesto, la misa va a ser en la iglesia en la que está siendo velada. ¿En qué iglesia está siendo velada Susana Pucci Hernández? En Avenida Progreso 6905, San Pedro de la Paz, Iglesia Santa Mónica. Pueden asistir de 8:30 de la mañana a 20 horas. Me comentan de igual forma por acá que la iglesia, que se llama Parque Cementerio San Pedro, no se llama Parque del Recuerdo, porque ya no es así el nombre. Pero para quienes lo conocían como Parque del Recuerdo, ya saben, la salida es hacia allá y actualmente el nombre es Parque Cementerio San Pedro. Allá va a ser la despedida, el último adiós a la queridísima Susana.

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Oye, les cuento que nuestro único y grande David Elías nos habló hace un ratito para contarnos que está súper enfermito. Sí, está súper enfermito. David Elías, lamentablemente, no se siente bien. Y yo no sé, además, si tiene que estar al pendiente para la tardecita acompañarnos con la lectura deportiva. Entonces, lo vamos a dejar descansar. Pero de igual forma yo les comento y retomamos el tema del Mundial, hablando de que ya está

0: todo preparado para los octavos de final del Mundial 2026. Recuérdenlo, lo hablamos hace más tempranito, ¿cierto? Que se va a disputar entre el 4 y el 7 de julio, que los cruces son Sudáfrica o Canadá, que enfrentarán a Países Bajos o Marruecos. Alemania o Paraguay, que se medirán ante Francia o Suecia. Brasil o Japón jugarán frente a Costa de Marfil o Noruega. México o Ecuador chocarán con Inglaterra o Congo. La programación continúa con Portugal o Croacia frente a España o Austria. Estados Unidos o Bosnia ante Bélgica o Senegal. Argentina o Cabo Verde frente a Australia o Egipto. Y finalmente Colombia o Ghana se medirán con Suecia o Argelia. También comentarles que hoy va a estar jugando Lotita versus tenía, mira, delante tenía acá el si no me equivoco, Santiago, no, General Velázquez versus Lota Schwager. Así que vamos a estar al pendiente también ahí de cómo se van dando las circunstancias para este partido. El profesor Luis Seguel dice: fútbol profesional Chile en FP, campeonato de segunda división, ascenso, sábado 27-28 de junio. Santiago Morning, hoy día versus Deportes Linares a las 3, y a las 3 también va a estar General Velázquez versus Lota Schwager. ¿Sí? Ya. Sí, ya habíamos entregado esa información. Y la Has, que nos manda un audio. Vamos a ver qué nos dice nuestra queridísima Yasmín.
1: Mi señorita Carolina, yo debo darle las gracias a la radio, porque yo desde que tengo uso razón que la escucho.
0: Sí, ah.
1: Mi padre le encantaba la radio del carbón cuando estaba con vida. Él se levantaba en la mañana, prendía su radio y hasta que no se acostaba, ahí recién la apagaba. Escuchaba.
0: Es que acompaña mucho la radio.
1: Todos los programas, de lunes a domingo. Con eso le digo todo.
0: Imagínense.
1: Y yo hace poco tiempo me volví a reencontrar con la radio. Porque cuando él falleció, no, yo me aislé del mundo.
0: Claro.
1: Pero desde que me volví a reencontrar con la radio, me ha traído puras bendiciones.
0: Qué bonito.
1: Puras cosas lindas, reencuentro con personas especiales, personas importantes, con amigos entrañables que no veía hace mucho tiempo. Qué y lindo. Ahora la conocí usted. O sea, tenerla usted los domingos para mí es bonito, alegra las mañanas, siempre se lo digo.
0: Muchas gracias.
1: Igual sé que la radio trae esas alegrías y la compañía igual.
0: Sí, así es.
1: Cariños y bendiciones y eso nada más.
0: Muchas gracias, querida Jazmín. Bueno, de eso se trata, pues nos alegra mucho saber que cumplimos con el objetivo final, que es acompañarlos. Eso, ese es el objetivo final de la radio. Si yo pudiera decir cuál es el objetivo de un locutor, poder acompañar a alguien, poder acompañarte a ti a través del micrófono, poder acompañarte a ti a través de la radio, a través de donde nos estés escuchando, desde un teléfono, desde una radio, desde un televisor con señal online, desde donde sea, desde un computador, mientras estás trabajando. Si estás en el hospital, si estás en la casa solito, si están acompañados, en familia, como sea. Lo que realmente hace feliz a un locutor es sentir que sí, sí podemos ser la compañía de ustedes. De eso se trata. Y no crean que realmente somos nosotros quienes les hacemos un favor a ustedes. En realidad son ustedes quienes nos hacen un favor a nosotros. Por supuesto, porque la locución realmente hay que amarla. Entonces nos hace sentir muy felices. Ya, vamos a ir a escuchar a Karin León. Esto es Bingo. ¿Sabe usted quién somos? ¿Quiénes somos? 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
2: Ya, oye, me río mucho porque le estoy diciendo a la Angie aquí que hay canciones que me dejan mínimo como un múltiplo porque terminan igual que esta canción. Si nos dejan. Y ahí como que termina todo y uno no estoy preparada a veces para el final de una canción y para volver a tomar el micrófono. Pero bueno, hay que hacerlo pues, si a eso vinimos. Sí, vamos ya, vamos a... Llegó la hora de leer un poquito de noticias. ¿Qué les parece? Vamos a informarnos, a ver qué es lo que está pasando. Según BioBio.cl, que siempre nos mantiene informados sobre lo último que está aconteciendo. A ver, vamos a cambiar la cortina musical para saber un poquito. A ver, de último momento, gobierno confirma que dos chilenos más están entre los fallecidos por terremotos en Venezuela. Chuta, lamentable. Muy triste, la verdad. Vamos a indagar un poco más en la noticia. Esta es una noticia en desarrollo, así que estén siempre ustedes atentos a las actualizaciones. Este domingo desde la Cancillería reconocieron que se identificaron a dos chilenos más entre las personas fallecidas por los terremotos en Venezuela. Por ahora, en total, son tres connacionales que fallecieron en la tragedia. Así es, lamentable, muy lamentable. Ambos casos, los últimos dos casos han sido confirmados, dicen por... se informa desde el Ministerio de Relaciones Exteriores que han sido confirmados por familiares de las víctimas a la Cancillería, la cual se encuentra en contacto con ellos entregando asistencia, orientación y contención. Qué difícil, chicos. Qué difícil tener a la familia lejos y no sé, tener a un familiar lejos y lamentablemente tener que recibirlo en circunstancias como esta. Pulso Ciudadano, según la desaprobación a CAST, se mantiene sobre el 56% y la delincuencia destaca como problema país. Por supuesto que sí, en eso estamos todos de acuerdo. La delincuencia es una crisis grave. La seguridad es una crisis en Chile actualmente y es lamentable, es muy lamentable. Más temprano les hablé sobre esto, más de 180 millones el SLEP de San Miguel arriesga a pagar por indemnización, todo por una licitación cuestionada. Alemania registra su noche con más temperatura de la historia y en Francia aumentan las muertes por el calor. Murieron 11 personas tras estrellarse una avioneta de paracaidismo en Francia. Un incendio en Peñalolén dejó una vivienda destruida y dos con daños parciales. Y por último, en materia de economía, los cerebros de la inteligencia artificial, la industria de data centers, mira a Chile como un hub digital estratégico. Sí, así es. Bueno, eso en cuanto a la contingencia, eso en cuanto a lo que está pasando. Alejandro Villalobos nos envía un audio. Vamos a ver qué nos dice nuestro querido Alejandro.
3: Toda la verdad, la radio informa, entretiene, alegra. A mí me alegra la Radio El Carbón, me escucho así todos los días, de lunes a lunes. No, miento, de lunes a miércoles, porque el martes descanso. Entonces me entretengo con la radio, me informo harto. Así
2: de miércoles a lunes, entonces.
3: Y todos los locutores royales son simpáticos. Es lo mejor de la radio, simpáticos.
2: Son simpáticos los chiquillos, po. Sí, todos los locutores radiales. Repito lo que dijo Alejandro, todos los locutores radiales. Él lo dijo en masculino, pero sí, convengamos que sí. Mis colegas son simpatiquísimos, fíjate tú. Desde Franco, que es, podría decir yo, es el más serio. No, no es el más serio. En realidad es bastante chistoso, fíjate tú, es bastante cómico. Yo a veces me siento a tomar un café escuchando a Franco en vivo. Para mí eso es radio, para mí eso es cine, escuchar a nuestro querido colega Franco. Sí, es cine. ¿Y qué decir de Leito? Leito es muy, muy, muy alegre. Muy alegre. Y la gente lo quiere mucho. Están súper, es que están súper acostumbrados, chiquillos, porque siempre saben que tienen a Franco todas las mañanas. Franco ya es parte de la casa de todos los chilenos. Ah, y qué decir de Leito. Leito es parte del patrimonio también de todas las casas, por supuesto, de todas las familias. Yo, si tuviera que decir cuál es el más serio, yo creo que Josecito. Josecito igual es serio. Se tira su talla entre medio. Se tira su tallita, sí. Pero... se tira su tallita, no cree usted, ¿ah? Pero sí, igual es seriote. Pues, además es el que informa, pues, que es nuestro periodista y que va ahí corriendo tras la noticia siempre, que nos mantiene, por supuesto, al tanto de las noticias más importantes y relevantes de acá de la provincia y, por qué no decirlo, de la región. Aplausos para Josecito. Ya. Yeah. Y Panchito. Mira, Panchito. Es que Panchito es así. Un chiste, Panchito. Es muy simpático, igual. Panchito acompaña harto. Ahora está con todo esto del deporte acompañándonos mientras mientras escuchamos los partidos. Está Panchito ahí entre medio. No olvido que estamos en Radio El Carbón y etcétera, etcétera, etcétera. Así que le mandamos un saludo gordo, gordo a mi queridísimo Panchito, quien fuera mi dupla. Casi un mes fuimos dupla, po. Lo pasábamos súper bien. Además, ustedes me conocieron en marzo de este año como dupla de Franquito y como dupla de Panchito. Así es como los chiquillos me fueron enseñando, me fueron involucrando en este mundo, ¿cierto? Al principio yo tenía que estar con ellos, con uno de ellos. Y ya ahora ve a usted solita, pues. Ya. Bien, chicos, ¿alcanzamos a escuchar otra cancioncita por ahí? Sí, alcanzamos. ¿Cómo no vamos a alcanzar a escuchar esto de Starship? Nothing's gonna stop Hughes now. Mire, ¿sabe qué? No se ría, porque yo harto que me forcé en el liceo para poder aprender inglés. Para que usted venga ahora a reírse de mi ser bilingüe. Entonces repito, nothing's gonna stop you now. Esto es de Starship.

Hay canciones para escuchar en personal stereo, ¿ah? 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

0: Tenemos audio de... ¿De quién? De Francisco Domínguez. Vamos a escuchar. ¿Qué nos dice Francisco? Francisco, te escuchamos.
1: Carito, Francisco por acá para ¿sí? reportarte que en Isla Santa María, Puerto Sur, ¿ya? Colegio Francisco Coloane,
0: ¿sí?
1: posible fuga de gas.
0: Ah.
1: Bomberos de la isla concurre al lugar.
0: Chuta, ya. Vamos a quedar atentos entonces. Esperemos que no sea nada grave y que no termine en algún accidente que podamos lamentar. Entonces, la escuela Francisco Coloane están a la espera de que lleguen los equipos de emergencia para ver si hay o no hay fuga de gas. Vamos a ver qué nos dice por acá Bernardita. Quedamos con líneas abiertas de todas maneras para saber si esta noticia en desarrollo tiene un buen desenlace.
2: El otro domingo, si así Dios lo permite, cuídate y que tengas una linda semana junto a tu familia, a tus hijos y junto a tu familia que anda de visita con tu sobrinita. Pásalo bien, disfruta, descansa y no te estreses tanto, mujer.
0: Chao Bernardita. No sé por qué me estáis echando, eso sí. Yo todavía no me voy. Ah, no, pero me quedan 3 minutitos nomás. Por eso se despide la Bernardita. Oye, Bernardita, que tengas una hermosa semana. Mi familia no anda de visita, para que tú sepas, ellos son de acá. No sé de dónde sacaste que están de visita. Pero estaban de visita escuchándome. A eso me refiero yo. Es que, mira, siempre están ocupados. La familia de mi hermano siempre ellos están con actividades. Son muy apegados a las tradiciones. Entonces, por eso fue sorpresivo que me estuvieran escuchando. Pero eso nada más. Y que tengas una linda, preciosa, preciosa semana. Cuídate mucho tú, que se cuide mucho tu hermana. Oh, eso sonó como a una... Eso sonó como amenaza, sí. Oh, que se cuide tu hermana. Que se cuide tu hermana, porque... No, chiquillas, cuídense mucho, me refiero, porque están muy raros los cambios de temperatura. Yo hay noches que me acaloro, si paso mucho, mucho, mucho, mucho calor. Y hay días que estoy todo el día, pero con muchísimo frío. Pero esos mismos días en la noche con mucho calor. Y así, bueno, en fin. Hay que cuidarse de los cambios de temperatura, hay que cuidarse de todo lo que podamos. De comer, alimentarnos bien, de tener una vida saludable. Ah, ya, me puse, pero mamá para la cuestión. Así como, ya, oye, cuídense, coman sano, coman más fruta, vegetales. Coman legumbre. Bueno, es algo que en mi casa no pasa. Uno siempre predica, pero no practica. Chicos, fue un gusto, fue un placer, como cada domingo, haberlos podido acompañar. Deseo que todos tengan una hermosa semana, que todos pasen un lindo, lindo feriado mañana. Qué rico que muchos, muchos pueden dormir hasta tarde mañana. Igual un abrazo para todos aquellos que están en vacaciones de invierno, y un abrazo para todos en general, ¿ya? Para todos aquellos que necesiten un poco de cariño, para todos aquellos que necesitan un poco de compañía. Nos tienen, aquí nos tienen. 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
5: Cancillería confirmó a otros dos chilenos fallecidos en el terremoto que azotó Venezuela. Carabineros del OS-9 detuvo al presunto autor de un homicidio perpetrado en las afueras de un local en la comuna de La Florida el pasado 19 de diciembre. Un hombre provocó un incendio en el departamento de su expareja en la comuna de Santiago y una vivienda resultó destruida tras un violento incendio que se vivió en la comuna de Peñalolén. A esta hora se desarrolla el cierre del plenario del primer congreso ideológico del Frente Amplio. La instancia busca definir una hoja de ruta en el futuro. El gobierno apuesta a la seguridad para mostrar resultados concretos y mejorar en aprobación. En el Congreso emplazaron a La Moneda a tomar medidas más allá del registro de vándalos. La derecha enfrenta una de sus peores semanas en el oficialismo. Las disputas entre Chile Vamos y los republicanos ponen presión sobre el gobierno para ordenar las filas de sus partidos. Luego del avance del plan de reconstrucción y de la acusación constitucional en contra de Nicolás Grau, la oposición se enfrenta a un complejo escenario. En la interna apuntan a la necesidad de unidad y diálogo para recomponer las caídas. El gremio de camioneros Centro Sur pidió que los precios de los combustibles sean estabilizados en Chile, al igual valor que antes del alza histórica del pasado marzo. Sin fecha se encuentra la reanudación de la consulta indígena por un nuevo sistema de entrega de tierras. El gobierno sostiene conversaciones con diferentes actores políticos y comunidades para reformular su contenido. Hoy lograron retirar la cruz de la iglesia a los carmelitas en Viña del Mar luego de presentar un riesgo de caída. La estructura, ubicada a 40 metros de altura, quedó con peligro de desprendimiento tras los sismos que se registraron durante el 31 de mayo. En materia internacional, Venezuela refuerza la búsqueda de sobrevivientes en el quinto día desde el doble terremoto. Cancillería chilena confirma el fallecimiento de otras dos personas de nacionalidad chilena. El líder supremo de Irán, Mojtaba Yamenei, reclamó una profunda reforma del poder judicial para reforzar la lucha contra la corrupción y la vulneración de derechos. 14 personas murieron al estrellarse el helicóptero en que viajaban, perteneciente a la compañía petrolera saudí Aramco.
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5: Trece horas con siete minutos de este domingo 28 de junio. Vamos a actualizar lo que ha ocurrido en nuestro país y el mundo. Esto es Radiograma Mediodía a través de Biobío, la radio. Comenzamos con la noticia que está marcando pauta a nivel internacional, porque durante este domingo desde Cancillería reconocieron que se identificaron a dos personas chilenas más que están entre los fallecidos por los terremotos en Venezuela. Por ahora, en total, son tres connacionales que fallecieron en la tragedia. A través de un comunicado desde el Ministerio de Relaciones Exteriores afirman que se lamenta informar el fallecimiento de dos nuevas personas de nacionalidad chilena producto de los terremotos ocurridos en Venezuela. Ambos casos han sido confirmados por familiares de las víctimas a la Cancillería, la cual se encuentra en contacto con ellos, entregando asistencia, orientación y contención, reza este escrito. El Ministerio expresa sus condolencias a las familias de los connacionales fallecidos en este trágico evento, concluyen. Estos dos casos se suman al de Erika Ramírez. Su fallecimiento se confirmó el viernes, dos días después que los terremotos azotaran a Venezuela. Según la última actualización de las autoridades venezolanas que dieron durante este sábado, la cifra de muertos producto de la tragedia ascienden a 1.430 personas. A esta hora contabilizamos que 1.430 hermanos y hermanas han fallecido. Lamentablemente han perdido la vida, dijo el presidente del Parlamento de Venezuela, Jorge Rodríguez, en una alocución transmitida por el canal estatal VTV. Rodríguez agregó que hay, hasta el momento, 3.238 personas heridas, así como 3.142 familias damnificadas. Este sábado, tras arribar desde Venezuela, el subsecretario del Interior, Máximo Pavés, destacó la ayuda que se ha enviado desde Chile para enfrentar la catástrofe. Estamos planificando, está la planificación en el vuelo de dos aeronaves, KC-135, un avión con 30 bomberos y equipamiento de alto nivel especializado en rescate, y un avión C-130 Hércules con 17 rescatistas y ayuda humanitaria. En ambos casos, el equipamiento altamente especializado en tareas de rescate y logística asociados a dicho propósito. El primer avión llegó a la base militar El Libertador de Maracay en la madrugada del viernes, y el segundo llegó al aeropuerto Simón Bolívar de Maiquetía en la madrugada de hoy, explicó el secretario de Estado. Informó también que los bomberos chilenos continúan desplegados en la zona afectada con plena autonomía logística para desarrollar sus labores durante un periodo estimado de 10 días, contando con provisiones, agua potable, equipos de comunicación satelital y una coordinación permanente con SENAPRED y la Subsecretaría del Interior. Hoy, nuestra prioridad son las personas y el trabajo que están desarrollando nuestros bomberos, quienes representan lo mejor de Chile en una de las zonas más afectadas por esta tragedia, señaló el subsecretario. Bueno, nos mantenemos en este plano de la información porque Venezuela continúa este domingo en la búsqueda de sobrevivientes del doble terremoto de magnitud 7.2 y 7.5 registrado el pasado miércoles, con un mayor despliegue de maquinaria pesada para remover escombros de edificios derrumbados y con la llegada de más grupos de rescatistas de otras naciones. La madrugada de este domingo llegó una delegación de la India para instalar un hospital de campaña en el estado La Guaira, el más afectado por este desastre y declarado como zona de desastre. El Ministerio de Comunicación e Información compartió fotografías de los funcionarios militares de India y además indicó que un grupo de rescatistas de Costa Rica se suma a las labores de búsqueda de víctimas de los terremotos. Hasta ahora, oficialmente, se registran 1.430 personas fallecidas, tal como lo dábamos a conocer, por este desastre, así como 3.238 heridos y 3.142 familias damnificadas. Todo esto de acuerdo al último balance ofrecido por el presidente del Parlamento, Jorge Rodríguez. El presidente precisamente del Parlamento venezolano precisó que los terremotos provocaron 3.238 heridos y afectaron a 3.142 familias. Solicito a todos los ciudadanos no viajar hacia La Guaira de manera particular para facilitar el traslado de maquinaria pesada y de los heridos, expresó. Las operaciones de rescate se intensificaron casi 72 horas después del desastre, con el despliegue de una mayor cantidad de maquinaria y la llegada de rescatistas internacionales. Las autoridades informaron que se movilizaron más de 30.000 funcionarios, entre bomberos, policías, militares, médicos, paramédicos y psicólogos venezolanos, para asistir a las víctimas. De acuerdo con el parte oficial, 73.736 familias recibieron atención en el marco del dispositivo de emergencia. El estado La Guaira se mantiene como el foco principal de las operaciones, tras registrar el mayor número de víctimas y daños materiales derivados de los sismos. La zona continúa bajo vigilancia de las fuerzas de seguridad y tenemos más detalles con el corresponsal de Radio Francia Internacional, Víctor Amaya. Víctor, te escuchamos.
13: Así como ha entrado paciente, ha entrado bastante también muchos venezolanos abocados. Los que no han podido administrar salud por conocimiento, han administrado salud por vocación.
14: En los hospitales de Caracas hay tantos pacientes como voluntarios. La escasez de medicamentos e insumos está siendo compensada por el aporte de quienes se acercan a colaborar y se confunden con las multitudes que se acercan para buscar a familiares desaparecidos. En hospitales como el Pérez Carreño, el Domingo Luciani, el Periférico de Catia y el Algodonal, las paredes exteriores se van llenando de listas hechas a mano con nombres de quienes han sido recibidos como pacientes, tanto de las zonas de la capital, donde hubo destrozos, como de La Guaira, la región costera aledaña a Caracas, declarada zona de desastres. Allí se afirma que hay más de 100 edificios que colapsaron y todavía las brigadas de rescate siguen sin alcanzar a una población que, como puede, ha ayudado a salvar a gente de los escombros o movilizar heridos para ser atendidos. Con el estado sobrepasado por la situación, han sido los ciudadanos quienes han salido a apoyar, buscando sobrevivientes, atendiendo a los rescatistas o ayudando a los médicos.
15: Y nosotras viendo a ver qué podíamos colaborar, y decidimos hacer sopita y traerles a los médicos, que están trabajando arduamente por todas las personas que están llegando.
14: No obstante, el aporte ciudadano no borra la tragedia, como la de los niños que han llegado solos por la desaparición de sus padres.
16: Vine a traer unas aguas que nos hicieron llegar y las mandemos para pediatría. Y acabé de hablar también con una doctora que es del batallón y me indica que hay demasiados niños. Hay muchísimos niños sin familiares que han tenido que meter a quirófano.
14: Mientras tanto, se van acumulando los cadáveres. Por eso, en las morgues de Caracas y La Guaira se han activado protocolos para facilitar la identificación y entrega de cuerpos a familiares. Lo explica Edgar Hernández, presidente del Grupo Funerario del Este y voluntario en la morgue.
17: Personas que por el desespero han rescatado a su familiar en el estado Vargas, lo han traído en su carro. Mira, aquí vemos carros pequeños, medianos, camionetas. Aquí se ha visto de todo. Pero no es el deber ser, queremos decirlo así, por las normas sanitarias.
14: Desde Caracas, Víctor Amaya para Radio Francia Internacional.
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5: Una investigación realizada por un académico de la Universidad Católica de la Santísima Concepción advirtió el posible colapso de edificios en Venezuela producto de un presunto terremoto. Vamos a conocer todos los detalles en el informe de Verónica Valenzuela desde Radio Bio Bio en Concepción.
19: El estudio se titula Rendimiento sísmico de los edificios, un estudio de caso del nuevo Código Sísmico Venezolano. La publicación del estudio científico se realizó en el año 2023 y luego del análisis a distintos edificios de concreto de más de 20 pisos, el ingeniero civil estructural Eduardo Núñez pudo concluir que los daños que dejaría un sismo de gran intensidad serían considerables. De hecho, el académico de la Universidad Católica de la Santísima Concepción advirtió que estos edificios construidos en suelos blandos bajo la normativa venezolana tenían más del 80% de probabilidad de colapso.
20: La investigación se centró exclusivamente en edificaciones de hormigón armado. En este caso nos centramos en la tipología estructural que es más común, más frecuente, y la analizamos conforme a la normativa nueva y analizamos su vulnerabilidad con las metodologías disponibles para evaluar qué tan probable era un colapso, y los estudios arrojaron efectivamente que para esa tipología en edificaciones de 20 o más niveles en suelos blandos había hasta un 80% de probabilidad de colapso.
19: La emergencia, que hasta ahora deja más de 1000 personas fallecidas, justamente da cuenta de que los edificios que colapsaron hacían uso del sistema estructural mencionado anteriormente y que tenían problemas de mantención, añadió el también experto en riesgo sísmico.
20: Dentro de los edificios que colapsaron, hasta ahora la información que manejamos es edificaciones antiguas, es decir, antiguas me refiero de los años 60, 70, que obviamente no cumplían especificaciones actuales, pero que sí hacían uso de este sistema estructural, que adicionalmente tenían problemas de mantención y que adicionalmente estaban ubicados por encima de suelos blandos.
19: Según el ingeniero venezolano, la vulnerabilidad de las estructuras era evidente. La falta de mantención y de fiscalización luego de las construcciones se tiene que mejorar, se agregó. A raíz de la tragedia, hizo un llamado a considerar este tipo de estudios que se encuentran disponibles de manera gratuita en diferentes plataformas de conocimiento científico.
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0: 13 horas con 18 minutos, seguimos revisando las noticias en la radio y le contamos que condena perpetua calificada deberá enfrentar un hombre de 25 años que violó y asesinó a una mujer con quien tenía una relación, hecho ocurrido en Calbuco. Todos los detalles con Franco Bustamante.
1: El Tribunal Oral en lo Penal de Puerto Montt destacó la extrema violencia del ataque del condenado Luis Barría, quien deberá enfrentar el presidio perpetuo calificado por el femicidio y violación de Lorena Cárdenas, de 22 años, en la fecha en que ocurrió el crimen en diciembre de 2022 en el sector Las Calizas de Calbuco. La investigación acreditó que el hombre golpeó, agredió sexualmente y asfixió a la víctima. El fiscal Marcelo Maldonado destacó que las pruebas de ADN, un testigo y otras evidencias permitieron demostrar su responsabilidad y además señaló que nunca explicó los motivos por los cuales cometió el crimen.
2: Él no explicó ningún motivo, no explicó el motivo en el cual él generaba esas acciones, solamente se justificó y evadió la responsabilidad de los hechos. No obstante, qué importante hacer presente, porque esto es relevante, porque ¿por qué se determina la participación del imputado en los hechos? En primer lugar, porque él fue visto por un testigo el día del fallecimiento de Lorena en el mismo sector.
1: El tribunal acogió la agravante de cometer el delito en un lugar aislado, donde la víctima no tenía forma de pedir ayuda, y rechazó la atenuante de colaboración. Desde Cernameg valoraron esta sentencia y reiteraron el llamado a denunciar situaciones de violencia. Con esta condena, Barría solo podrá postular a beneficios penitenciarios tras cumplir 40 años de prisión. En Puerto Montt, Bio Bio, la radio.
0: Bueno, una colisión múltiple con volcamiento ocurrió en Valdivia. Nos vamos hasta esa ciudad junto a Carlos López, quien nos amplía más detalles.
3: A esta hora, distintos equipos de emergencia están trabajando en el acceso norte de la ciudad de Valdivia, específicamente cerca del puente de Santa Elvira. En ese lugar, tres vehículos colisionaron, entre ellos una camioneta, un automóvil y un camión tres cuartos transportador de balones de gas. Este último resultó volcado como consecuencia de esta misma colisión y hay que indicar que, producto también de este accidente de tránsito, cinco personas se vieron afectadas, de ellas tres con lesiones. Esta es información preliminar que ya ha movilizado a equipos de emergencia, específicamente de bomberos, como también personal de ambulancia. También se ha señalado de que los balones de gas se encuentran en este camión que los transportaba, esperándose justamente que hasta el lugar concurra una unidad especializada de bomberos para poder constatar que efectivamente no haya liberación de combustible producto, repetimos, de este accidente de tránsito que involucró entre ellos a un camión tres cuartos transportador de gas que resultó volcado en el acceso norte de la ciudad de Valdivia. 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
0: Nos mantenemos en materia policial porque Carabineros detuvo al presunto autor de un homicidio registrado a las afueras de un local de comida el pasado 19 de diciembre en la comuna de La Florida. En el operativo también fue incautado el vehículo utilizado para cometer el crimen, el que presentaba más de 21 impactos balísticos. Por otra parte, en la comuna de Santiago, un individuo prendió fuego al departamento de su expareja, provocando la destrucción total del inmueble. En tanto, en Peñalolén, un voraz incendio afectó a dos viviendas y consumió por completo una tercera. Vamos a tomar contacto con una de nuestras unidades móviles en la región metropolitana. Javier Pardo, buenas tardes.
5: Muy buenas tardes y claro, iniciamos esta síntesis policial con este exitoso operativo liderado por el departamento S9 de Carabineros y la Bocar, quienes concretaron la detención del presunto autor de un homicidio registrado en la comuna de La Florida. Hecho que se remonta al pasado 19 de diciembre a las afueras de un local nocturno ubicado en avenida Walker Martínez, luego de una discusión que se inició al interior del pub y que posteriormente se trasladó a la vía pública. Según estableció la investigación, este presunto autor del homicidio se trata de un ciudadano ciudadano chileno de 22 años, quien abandonó el recinto tras el altercado y minutos más tarde regresó armado con una pistola calibre .40. Ya en el exterior volvió a enfrentarse con la víctima, efectuó un disparo al aire y luego le disparó directamente al cuerpo en al menos 2 ocasiones. La víctima fue trasladada hasta la clínica Dávila Vespucio, donde finalmente falleció producto de la gravedad de sus lesiones. Pues bien, a partir de diversas diligencias investigativas desarrolladas por el S9 de Carabineros junto a la Fiscalía de Flagrancia Oriente y la Fiscalía Local de la Comuna de La Florida, entre ellas declaración de testigos, reconocimientos fotográficos y el análisis de cámaras de vigilancia, se logró así identificar al presunto autor, establecer su participación y obtener la respectiva orden de detención. Fue durante la jornada de ayer que, tras una serie de vigilancias, el imputado fue ubicado en la vía pública cuando estaba a punto de subir a un vehículo, siendo detenido junto a un acompañante. Tras concretar la detención, Carabineros allanó el domicilio del imputado, donde encontró 39 cartuchos calibre 5.56, munición de guerra cuyo uso y comercialización está prohibida en nuestro país. Y además estableció que el detenido mantenía una condena vigente por infracción a la ley de armas, la que cumplía bajo el beneficio de libertad vigilada. Pasemos a escuchar al teniente coronel Fernando Bozo, jefe del S9 de Carabineros, quien entre detalles de la munición incautada.
6: Al realizar la diligencia de entrada de registro al domicilio del agresor, se encontró en su domicilio 39 cartuchos calibre 5.56, que son calibres de guerra, son calibres para fusiles de alto impacto, de alto poder destructor.
5: Claro, en el mismo procedimiento también fue detenido el acompañante del imputado, otro ciudadano chileno de 22 años con antecedentes por delitos vinculados al robo de vehículos, y en el automóvil en que ambos se movilizaban se encontraron un escáner para reprogramar llaves electrónicas, ganzúas y otras herramientas comúnmente utilizadas para cometer este tipo de ilícitos, por lo que la investigación apunta a que ambos se preparaban para cometer un nuevo delito contra este vehículo, bien digo. Asimismo, Carabineros incautó el vehículo que había sido utilizado por el autor del homicidio el día del crimen, que tras periciado por el Labocar se estableció que presentaba 21 impactos balísticos, por lo que no se descarta que también haya sido utilizado en otros hechos violentos como un eventual ajuste de cuentas. Antecedente que continúa siendo investigado mediante análisis de la evidencia y de los teléfonos celulares incautados. De hecho, de eso justamente los antecedentes recopilados durante la investigación dan cuenta de que ambos sujetos exhibían en redes sociales vehículos de alta gama y publicaciones relacionadas con este tipo de delitos, información que también fue utilizada como parte del perfil investigativo desarrollado por Carabineros. Los dos detenidos quedaron a disposición del Ministerio Público y en estos momentos se está desarrollando la audiencia de formalización en el 13º Juzgado de Garantía de Santiago, por lo que estaremos atentos a lo que resuelva el tribunal acá en el Centro de Justicia. Cambiamos de tema para dar cuenta de un incendio que afectó a un departamento en la comuna de Santiago, esto específicamente en la intersección de las calles Rosas con General Baquedano. La emergencia se originó cerca de las 5:30 de la mañana y afectó un departamento ubicado en el primer piso de un edificio, el cual sufrió daños estructurales totales y quedó completamente destruido. En su interior vivían 2 adultos y 3 menores de edad, quienes afortunadamente lograron evacuar oportunamente, y gracias al trabajo de voluntarios del Cuerpo de Bomberos de Santiago, el siniestro logró ser controlado sin personas lesionadas. Sin embargo, lo llamativo es que, de acuerdo con registros de cámara de seguridad y los primeros antecedentes reunidos por Carabineros, la causa del incendio apuntaría a una intencionalidad. Esto, según explicó Carabineros, porque fue cerca de las 5:15 cuando un individuo con vestimenta oscura habría rociado un acelerante en el acceso al departamento, provocando así el incendio que terminó destruyendo por completo el inmueble. Así lo señaló el capitán Fabián Marambio, oficial de ronda de la Prefectura Santiago Central.
7: 5:15, un individuo con vestimenta oscura habría rociado un acelerante al primer departamento del primer piso, y el cual habría provocado el incendio.
5: Este sujeto correspondería a la ex pareja de la víctima, quien anteriormente ya había sido denunciado por diversos hechos de violencia intrafamiliar y que la habría amenazado en reiteradas oportunidades. Es por ello que el Ministerio Público instruyó diligencias para dar con el paradero de este sujeto tras haber provocado este incendio registrado en la comuna de Santiago. Pasamos a la comuna de Peñalolén para dar cuenta de otro incendio que provocó la destrucción total de una vivienda. Emergencia que ocurrió en la intersección de las calles Jorge Prieto Letelier con Gabriela Mistral, que movilizó a más de 6 unidades del Cuerpo de Bomberos de Ñuñoa, quienes arribaron 5 minutos después de recibir la alarma. Se trataba de fuego en una estructura de material ligero tiro, lo que provocó una rápida propagación hacia las viviendas colindantes, y pese a las dificultades de acceso por la estrechez de los pasajes, los equipos lograron mantener un abastecimiento constante de agua utilizando los grifos ubicados en las avenidas cercanas. Sin embargo, producto de la intensidad de las llamas, fueron 3 las viviendas afectadas, 2 con daños parciales y la vivienda principal que quedó completamente destruida. Escuchemos al segundo comandante del Cuerpo de Bomberos de Ñuñoa, Francisco Pérez, quien brindó detalles de la emergencia.
8: Actualmente está absolutamente controlado, lamentamos daños totales en una vivienda de material ligero y daños parciales en 2 viviendas aledañas a la estructura siniestrada.
5: Sí, uno de los momentos más complejos de la emergencia ocurrió durante la evacuación de un vecino de la tercera edad, que según el relato de un residente del sector, se trata del propietario de una de las viviendas afectadas, quien debió ser evacuado en silla de ruedas ya que se encontraba postrado. Durante las labores de extinción, las llamas alcanzaron árboles ubicados junto al tendido eléctrico, provocando daños en líneas de baja tensión y el corte del suministro eléctrico en parte del sector. Afortunadamente no hubo personas ni voluntarios lesionados durante esta emergencia ocurrida en la comuna de Peñalolén. 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
0: Seguimos revisando informaciones. El alcalde de Santa Bárbara, Cristian Oces, responsabilizó a la ex ministra de Obras Públicas, Jessica López, por el retraso que ha tenido la red de hospitales que conforman su comuna, Nacimiento, Lota y Coronel. El informe con Esteban Sepúlveda desde Radio Bio Bio Los Ángeles.
10: Recordemos que a fines de mayo de este año, el Ministerio de Obras Públicas en Bio Bio anunció que mediante la Dirección de Concesiones se está revisando el acuerdo que se tiene con la empresa OHLA para la construcción de los 4 hospitales cuyas obras estuvieron paralizadas. El edil Santa Barbarino valoró lo anterior y responsabilizó a la exministra de Obras Públicas, Jessica López, porque a su juicio su actitud tozuda impidió conocer un acuerdo al que habrían llegado con la empresa constructora.
11: O sea, yo soy un convencido que tiene una responsabilidad muy grande en esto, muy grande en la tozudez, en la dureza que tuvo, que hoy día nos tienen en vela y nos tienen con una incógnita tremenda. Y sin embargo, cuando poco antes de la campaña electoral del año pasado hizo un anuncio que ahora estaba todo listo, pero nunca nos llegó el acuerdo, nunca nos mostraron cuál había sido el acuerdo con los hospitales, y hoy día, en consecuencia, estamos en lo mismo.
10: Oces enfatizó que si bien el hospital previsto para la comuna de Santa Bárbara es de baja complejidad, brindará atención no solo a esa comuna, sino a otras, entre ellas la de Alto Bío Bío, donde las personas pueden demorar hasta 5 horas y más para llegar al Hospital de Los Ángeles.
11: El hospital no es como una plaza. El hospital hoy día tiene que tomar conciencia que salva vidas, sobre todo con el colapso que tiene el Hospital de Los Ángeles y lo que nos cuesta llegar a Los Ángeles. 60 kilómetros de Alto Bío Bío, para cualquiera en Waze o Google Maps, son media hora. En Alto Bío Bío, para llegar al hospital, son 5 o 6 horas. Esa es la diferencia. Y eso está la línea entre la vida y la muerte de una persona.
10: En materia política, recordemos que hace algunos días las diputadas Joana Pérez y Marlene Pérez lograron citar a los ministros de Salud y Obras Públicas, además del director de Concesiones, a la Comisión de Obras Públicas para exigir explicaciones y soluciones concretas a raíz de estas paralizaciones. En Los Ángeles, Bio Bio, la radio.
0: Sin fecha se encuentra la reanudación de la consulta indígena por un nuevo sistema de entrega de tierras. El gobierno sostiene conversaciones con diferentes actores políticos y comunidades para reformular su contenido. Esteban Arauz, desde Radio Bio Bio en Temuco, con más detalles.
12: En su primera cuenta pública, el presidente José Antonio Kass anunció que su gobierno impulsará una reforma a la ley indígena y una reformulación al proceso de consulta indígena por un nuevo sistema de tierras.

0: el momento no hay fecha para su reanudación.
1: Estamos trabajando en un diálogo social y político, y ya estamos conversando desde las autoridades locales, concejales, alcaldes, dirigentes sociales, comunidad indígena, diputados, senadores, exmiembros de la Comisión de Paz y Entendimiento, con distintos actores, para ir reformulando la consulta. Una vez que ya tengamos ese rediseño, vamos a dar a conocer los tiempos, pero estamos avanzando.
0: El representante de gobierno no se animó a entregar un plazo de tope para retomar el proceso, sin embargo, indicó que bajo el mandato del presidente Kast pretenden terminar ese trabajo, presentar el proyecto de ley y a su vez que sea aprobado por el Congreso. En Temuco, Bio Bio, la radio.
2: Luego de intentos previos para su remoción, finalmente se logró retirar la inclinada cruz ubicada en la punta de la emblemática iglesia de los Padres Carmelitas en Viña del Mar. El hecho ocurrió a las 7 de la mañana de este domingo cuando funcionarios de la municipalidad junto a una empresa privada contratada por el Obispado de Valparaíso se desplegaron en Avenida Libertador ante el riesgo de colapso del símbolo religioso, el cual se había deteriorado tras los sismos registrados el pasado 31 de mayo. La cruz, fabricada en fibra de vidrio, estaba emplazada a unos 40 metros de altura y tenía un peso de aproximadamente 20 kilos, lo que dificultó su retiro debido a la complejidad de la maniobra. Sin embargo, en la ocasión se utilizó un elevador de brazo telescópico, el que permitió a dos operadores elevarse hasta la estructura. En tanto, desde la Secretaría General de la Iglesia Los Carmelitas informaron que la cruz no será reinstalada. Además, explicaron que tras un intento fallido de retiro por parte de bomberos, se debió contratar a una empresa privada para llevar a cabo los trabajos.
3: La cruz por ahora no se va a instalar, van a tomar luego decisiones de qué van a hacer con ella, que no lo pudo hacer bomberos, que lo hizo una empresa privada y que costó muchísimo dinero a la parroquia.
2: Previamente, desde el Cuerpo de Bomberos de Viña del Mar hicieron un intento mediante escaleras telescópicas, el cual no se pudo concretar ya que la altura del equipo no podía alcanzar el punto donde se ubicaba la cruz. El comandante de bomberos, Héctor Cárdenas, entregó más detalles.
4: Fuimos con nuestra cara telescópica, pero no alcanza, no llega al lugar, pero con la cara telescópica nuestra no alcanzamos. Fuimos a tratar de hacer la maniobra y no fue posible, entonces la municipalidad, junto con la gente que administra la parroquia, estaba viendo cómo lo resolvió.
2: De este modo, tras múltiples maniobras, se logró retirar el crucifijo gracias a un operativo que duró alrededor de una hora y que contó también con un despliegue municipal para establecer un perímetro de seguridad entre 4 y 5 Norte en Avenida Libertad, ante la gran preocupación que mantenían feligreses y transeúntes que pasaban a diario por el lugar.
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2: Vamos a seguir revisando otras informaciones porque el gremio de camioneros de la zona centro-sur solicitó que los precios de los combustibles vayan a la baja debido al término del conflicto internacional y que sean estabilizados en nuestro país a igual valor que antes del alza histórica de marzo. La información con Mario Tapia desde Radio Bio Bio en Los Ángeles.
7: Al respecto, desde la Federación de Dueños de Camiones Centro Sur, sede Los Ángeles, se informó que 580 pesos es el precio en que estaban los combustibles antes de la alza histórica del mes de marzo y que a ese precio debería ser estabilizados de aquí a diciembre del año en curso. Freddy Martínez, presidente del gremio camionero Centro Sur, sostuvo que esto esperaban los transportistas de carga, no solo del Centro Sur, sino de todo el país.
8: Es que bajaran esos mismos 580 pesos que se subió en esa oportunidad. Sin embargo, hemos tenido conversaciones con Hacienda y aquí hay un mecanismo, ¿cierto?, que va dando de baja el combustible de acuerdo al precio internacional. En varias oportunidades, muchas veces no son respetados por algunos grupos radicales o algunos segmentos de Irán que controlan el estrecho de Hormuz. Por lo tanto, se entiende que han ido bajando de acuerdo a las certezas que va teniendo el Poder Ejecutivo. Por lo tanto, son decisiones políticas.
7: Los camioneros sostuvieron que si el precio vuelve a situarse en $70 el barril, lo más lógico es que el precio del combustible sea estabilizado en Chile a igual valor, donde lo que debería primar son las bajas que pueda seguir experimentando el diésel. En Los Ángeles, Bio Bio, la radio.

0: Los ríos Negro, Ragüe y Damas en la provincia de Osorno se mantienen bajo especial vigilancia de la Dirección General de Aguas debido al riesgo de crecidas durante la temporada de invierno. El servicio, con un sistema de monitoreo en tiempo real, busca anticiparse a eventuales emergencias. Pedro Barzúa, desde Radio Bio Bio en Osorno, con los detalles.
1: Con monitoreos a cursos fluviales, la Dirección General de Aguas vigila ríos y los rangos de precipitaciones en la región de los lagos, buscando anteponerse a riesgos en periodos de invierno. De hecho, en la provincia de Osorno, el sistema opera sobre los ríos Negro, Ragua y Damas, cuyos niveles son monitoreados en tiempo real para detectar posibles crecidas y activar alertas preventivas. Un registro que está conectado con Senapred y genera avisos tempranos cuando los sensores detectan aumentos significativos en los caudales, facilitando de esta manera la coordinación con organismos de emergencia para verificar en terreno eventuales riesgos de desborde o inundaciones, de acuerdo con lo señalado por Cristóbal Morales de la Dirección General de Aguas en la región de los lagos.
2: En la provincia de Osorno contamos con 13 estaciones meteorológicas y 14 estaciones fluviomédicas. Principalmente se encuentra emplazada a los centros urbanos, que son las estaciones meteorológicas de Río Negro, Urranque, Osorno, Cascada, Bayamansa.
1: Desde el Ministerio de Obras Públicas señalaron que el Plan Invierno 2026 concentra especial atención en los puntos críticos identificados en la región ante la posibilidad de eventos meteorológicos intensos durante los próximos meses. En Osorno, Bio Bio, la radio.
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0: Veinte minutos nos separan de las 14 horas. Vamos a materia política, porque en una nueva versión de la encuesta Pulso Ciudadano Activa Research, la desaprobación a la gestión del presidente José Antonio Kast aumentó 0,2 puntos porcentuales respecto a la muestra anterior. Si bien no es una variación significativa en materia estadística, implica un nuevo récord en la desaprobación, superando la máxima cifra registrada hasta ahora, que había sido la primera quincena de junio, cuando marcó 56,7%. En tanto, la delincuencia destaca como problema país, con un gran aumento respecto al muestreo anterior. Por su parte, la aprobación tuvo un descenso de 0,4 puntos porcentuales, situándose en 30,1%, manteniendo la tendencia de las últimas encuestas de Pulso Ciudadano. Respecto a los principales problemas para la ciudadanía, hay un giro. La delincuencia salta desde el 40,3% de junio al 51,3% de junio 2, la segunda encuesta, un alza de 11 puntos en solo dos semanas. Este es el nivel más alto del año. La delincuencia alcanza el 51,3%, siendo especialmente alta entre C1, el 69,1%, los mayores de 51 años con 56,1%, la zona norte con 59,7 puntos porcentuales y la región metropolitana con 57,9%. La corrupción, la justicia y la seguridad pública también muestran alzas relevantes. Tanto el nivel de desconfianza en el presidente alcanza un 54,9% en junio, en la segunda medición, el nivel más alto desde que asumió en el cargo, con solo un 22,9% que declara mucha o total confianza en él. Comparado con diciembre de 2025, cuando era presidente electo y contaba con 36% de confianza alta, la caída acumulada es de 13,1%. Puntos. 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Manteniéndonos en temas políticos, la oposición sufrió dos duras derrotas en el Congreso tras el avance del Plan de Reconstrucción Nacional y la acusación constitucional en contra del exministro Nicolás Grau. El sector enfrenta un complejo escenario donde la unidad del diálogo serán fundamentales para recomponerse de estas caídas. Tenemos más información con Fernando Ríos.
5: Sí, porque una auténtica semana para el olvido vivió la oposición luego de que el bloque no lograse impedir el avance de la megareforma en el Senado y la aprobación de la acusación constitucional al exministro de Hacienda Nicolás Grau. Dos derrotas en el Congreso que representan un duro golpe para el sector. Días difíciles que abrieron flancos en la oposición. Y es que durante esta semana los partidos llevaron a cabo una reunión para consensuar una contrapropuesta a la ley miscelánea propuesta por el Ejecutivo. Aquella junta contó con bajas expectativas, evidenciándose la falta de acuerdos que acentuaron la división del sector. Tras las caídas ante el oficialismo, han surgido rumores de aparentes fisuras en las coaliciones. El presidente del Partido Comunista, Lautaro Carmona, afirmó que se han logrado establecer conversaciones entre las colectividades, a pesar de la diversidad de ideologías y planteamientos.
6: Hay espacios que van construyendo una cultura de encuentro. Creo que eso solo arroja avances en que la relación de identidades distintas no tiene por qué ser dañina, sino es parte de la riqueza, la diversidad.
5: Pese a encarar un panorama difícil, la oposición rescató el fallo del Tribunal Constitucional por el proyecto de ley Escuelas Protegidas impulsado por el Ejecutivo. El organismo declaró inconstitucionales, cuatro elementos clave, entre ellos la revisión de mochilas por parte de las policías y la aportación de elementos que aludan al odio, consumo de drogas o a la violencia. Sin embargo, lejos de verlo como una victoria, algunos consideran el dictamen como un llamado de alerta para el gobierno a enfocarse en legislar de manera consciente y en resolver las demandas ciudadanas. Así lo declaró la diputada del Frente Amplio, Emilia Schneider.
7: Más que una victoria de la oposición, creo que es un estrepitoso fracaso para el gobierno. Y creo que es un llamado de atención para dejar de impulsar esta idea de legislar a tontas y a locas para sacar sus proyectos rápido y poder hacer golpes comunicacionales.
5: De esta forma, la izquierda deberá encontrar la fórmula para impedir que ambos proyectos avancen en el Congreso, mientras el bloque busca la manera de rearticularse con el tiempo en contra.
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0: El desempleo alcanzó el 9,1%, su nivel más alto en casi 5 años, y el gobierno respondió con un plan para crear 50.000 empleos y una propuesta para cambiar el sistema de indemnización laboral. ¿Serán suficientes estas medidas para reactivar el mercado del trabajo? Los detalles con Valentina Obreque. Valentina, buenas tardes.
8: Buenas tardes. El mercado laboral continúa mostrando señales de debilitamiento. Esto porque, según el último informe del INE, la tasa de desocupación llegó al 9,1% durante el trimestre febrero-abril de este año, su nivel más alto en casi 5 años. El aumento se explica porque la cantidad de personas que salió a buscar trabajo creció más que la generación de nuevos empleos. A este escenario se suma otro dato. El radar laboral de BUC reveló que entre marzo y mayo las renuncias voluntarias representaron un 2,1% de la dotación de trabajadores del sector privado formal, mientras que los despidos por necesidades de la empresa alcanzaron un 1,7%. Cifras que vuelven a instalar el debate sobre la estabilidad del empleo y las reglas del mercado laboral. Como respuesta a estas cifras, el gobierno anunció la creación de una mesa interministerial por el empleo, encabezada por el viceministro de Economía y Minería, Daniel Mas. La instancia buscará coordinar programas públicos para generar 50.000 nuevos puestos de trabajo antes de octubre, con especial foco en las regiones y en aumentar la participación laboral de las mujeres. Junto con ello, el Ejecutivo abrió la discusión sobre reemplazar la actual indemnización por años de servicio por un sistema de indemnización a todo evento. La propuesta contempla un fondo financiado con una cotización adicional del 1,8% del empleador, al que los trabajadores podrían acceder al término de la relación laboral, independiente de si fueron despedidos o renunciaron. Las primeras reacciones llegaron por parte de la CUT. Su presidente, José Manuel Díaz, aseguró que el gobierno impulsa una reforma laboral encubierta y advirtió que defenderán los derechos que los trabajadores han conquistado.
6: Todas estas iniciativas que está impulsando el gobierno a nosotros nos dan la señal que hay una reforma laboral encubierta, es decir, cambiar la metodología de la indemnización por año de servicio, proponer jornadas por hora, modificar el calendario de las 40 horas. Vamos a defender todo lo que hemos avanzado.
8: Para el economista Carlos Schmidt, una indemnización a todo evento podría contribuir a dar mayor flexibilidad al mercado laboral, aunque advirtió que su impacto dependerá del diseño definitivo de la propuesta.
9: Tenemos uno de los costos de despido más altos de la OCDE. Entonces, cuando se genera esta indemnización por año de servicio a todo evento, soluciona de alguna manera ese problema, porque se hace muy predecible y además está prefinanciado el despido. De que esto funcione y que tenga el efecto que estamos hablando, va a depender de cómo esté diseñado.
8: Por tanto, en el Congreso las opiniones también están divididas. Mientras el diputado republicano Stefan Schubert, integrante de la Comisión de Trabajo de la Cámara, valoró que la propuesta se discuta. Por otro lado, el diputado comunista Luis Cuello, también parte de la misma comisión, afirmó que las medidas del Ejecutivo son contradictorias y no fortalecen la creación de empleo.
10: Y esta es una excelente propuesta, que son simplemente propuestas, todavía no es ley, todavía no se está facilitando. Eso hay que discutirlo y puede sufrir cambios.
11: Es muy contradictorio el discurso del gobierno, que habla de emergencia laboral, sin embargo adopta medidas que van justamente en la dirección de debilitar la creación de empleo. El anuncio sí me genera varias inquietudes.
8: Desde el Ministerio de Economía y Minería confirmaron a la radio que la mesa interministerial volverá a reunirse el próximo jueves para definir las primeras acciones del plan de empleo. Todo mientras continúa el debate sobre una eventual reforma al sistema de indemnización, una de las principales apuestas del gobierno para enfrentar el complejo escenario laboral.
0: Minutos nos separan de las 14 horas. Ponga atención porque desde la sede de la Central Unitaria de Trabajadores, la CUT, en pleno centro de Santiago, se ha estado desarrollando durante esta mañana el cierre del plenario del primer Congreso Ideológico del Frente Amplio. La instancia ha contado con una amplia participación de militantes. Se trata de la etapa final de un proceso de deliberación que se extendió durante más de 3 meses y que convocó a más de 4.000 militantes en 250 unidades congresales de Chile y también en el extranjero. En esta instancia se discutió sobre el futuro del partido, el horizonte estratégico y los principios que la conforman para definir una hoja de ruta tanto para el trabajo legislativo como para el fortalecimiento del sector de cara a los próximos desafíos políticos electorales. Recordemos que esta etapa plenaria tuvo su comienzo el pasado viernes con la presencia del expresidente de la República, Gabriel Boric, y ha reunido además a dirigentes de otros partidos del progresismo. Esto como una señal de coordinación entre las fuerzas de la izquierda. El secretario general del Frente Amplio, Andrés Coule, se refirió también en la jornada respecto al rol de su partido y la oposición en el actual escenario político. En ese sentido, el militante adelantó que el trabajo actual es construir unidades, mayorías y alternativas.
12: O sea, nuestra acción política ha sido clara en ese sentido, que apostamos por empujar en conjunto las transformaciones que vemos que Chile necesita, que Chile requiere, y también ante una agenda de retrocesos que nos ha planteado este gobierno, en una agenda en donde buscan desmantelar el Estado, donde buscan dar una batalla cultural para retroceder en derechos.
0: En ese sentido, el senador Diego Ibáñez señaló que el Frente Amplio es un partido joven y nuevo y que posee mucho futuro. Además, es clave, dice él, para enfrentar los retrocesos en materia de derechos, específicamente en lo laboral.
13: Somos un partido que está convencido de poner en el centro a la ciudadanía las condiciones de vida de los sectores medios, de los trabajadores, ser una herramienta para defender los derechos de los trabajadores y también para defender la democracia. Todo esto reconociendo que a nivel internacional hay un avance de la extrema derecha.
0: Por su parte, la diputada Gael Yomans catalogó a este Congreso como una invitación a todos quienes quieren moverse y reaccionar frente a las injusticias y desigualdades.
14: Este proceso de diálogo que ha tenido la militancia durante el Congreso y que ahora va a concluir este fin de semana es una invitación no solamente a ser parte del Frente Amplio, a discutir sobre los desafíos que tiene la izquierda de hoy, sino que es una invitación abierta a todos quienes hoy día quieren moverse.
0: Luego de una extensa jornada de conversación y deliberaciones y en un contexto marcado por el mandato de José Antonio Kast y el reordenamiento de las fuerzas opositoras, el Frente Amplio cerrará su primer congreso ideológico. A través de la entrega de estas conclusiones, la colectividad revelará el texto que guiará sus acciones en el ciclo venidero.
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0: El gobierno confirmó que abrirá una nueva ronda de negociaciones con la oposición tras la aprobación de la idea de legislar de la ley de reconstrucción en el Senado. Aunque el proyecto logró superar su primer gran obstáculo, en el oficialismo reconocen que la estrecha mayoría obtenida no garantiza el éxito de la reforma en su discusión en particular, por lo que ahora buscarán ampliar sus respaldos, especialmente entre senadores del socialismo democrático. Sin embargo, varios parlamentarios independientes y de la centroizquierda han cuestionado la disposición al diálogo mostrada hasta ahora por el Ejecutivo y mantienen sus reparos al proyecto. Sebastián Cornejo nos cuenta más detalles. Sebastián, buenas tardes.
1: Buenas tardes. Y en medio de la creciente expectativa que está tomando la mega reforma en la Cámara Alta, la búsqueda del gobierno por extender la mayoría ha sido uno de los mayores desafíos para las carteras de Hacienda y también de la SECPRES. Precisamente en esa línea, el gobierno ya ha dejado entrever algunos espacios de flexibilidad. Entre las modificaciones que se han mostrado abiertos a conversar, se encuentra una eventual reducción de la invariabilidad tributaria desde 25 a 20 años para grandes proyectos de inversión, junto con elevar los requisitos para acceder al beneficio y establecer mecanismos adicionales de compensación. Una señal que fue reforzada por el subsecretario del Interior y vocero de contingencia, Máximo Pavés, quien destacó que la siguiente etapa estará marcada por negociaciones con la oposición para incorporar observaciones y generar una base de apoyo más amplia durante la discusión, en particular frente a los que algunos parlamentarios de oficialismo llaman una mayoría frágil que podría romperse. Escuchemos al subsecretario del Interior.
2: Esas conversaciones no se hacen por la prensa y esperamos que conforme hayan propuestas específicas de la oposición, esas propuestas van a ser recibidas, estudiadas y atendidas en su mérito para ojalá poder acoger la mayor cantidad de ellas y que nos permitan avanzar por un esquema más grande de votación en el fondo de trámite constitucional.
1: Pese a ello, en la oposición persisten las críticas por la forma en la que se han desarrollado las negociaciones previas a la votación en general. El senador del ADC, Iván Flores, sostuvo que el gobierno necesariamente deberá transar en esta nueva etapa del segundo trámite. Sin embargo, cuestionó la disposición mostrada hasta ahora por el Ejecutivo, señalando que las contrapropuestas elaboradas por los comités de Socialismo Democrático y del Comité Unido no fueron acogidas durante las conversaciones.
3: Bueno, ahora entramos en una etapa distinta. El gobierno está obligado, no es una cosa de voluntad, está obligado a conversar. Hay votaciones de quórum calificado, entonces, bueno, si no se abren, como lo han hecho hasta el momento, porque una cosa es decir, queremos conversar, no contestan nada, no dicen nada. Eso no es un diálogo, eso no es una negociación. Yo espero que eso no vuelva a ocurrir.
1: Y otro de los focos de atención estará puesto en senadores tanto díscolos o independientes. En ese escenario, el senador Karim Bianchi aparece como uno de los parlamentarios a observar. El legislador magallánico rechazó la idea de legislar y ha manifestado distancia respecto del proyecto. No obstante, también ha señalado que espera una actitud negociadora distinta del gobierno en esta nueva etapa de la tramitación.
4: Mi distancia del proyecto no ha cambiado porque aún no se ha mostrado ningún cambio. Acá solamente se quiso ganar a como sea. Tiene cero apertura a conversar, cero apertura a mejorar este proyecto y yo espero que en esta instancia eso pueda cambiar.
1: Bien, ahora será la presentación de indicaciones por parte de los parlamentarios en las distintas comisiones, cuyo plazo vence el próximo 6 de julio. Mientras tanto, los comités opositores acordaron elaborar un documento con mínimos comunes que servirá como base para presentar indicaciones conjuntas.
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0: Culmina con éxito el retiro de precursores químicos que permanecían en el puerto de Arica desde hace 5 años. Vamos a conocer todos los detalles con Andrés Bravo desde Radio Bio Bio en esa ciudad.
1: Efectivamente, tras 4 meses de trabajo coordinado entre distintas instituciones del Estado, el gobierno concretó con éxito el traslado de la totalidad de los precursores químicos que permanecían en condición de rezago en el puerto de Arica desde hace 5 años, concluyendo con la recepción de los últimos contenedores en una planta autorizada de disposición final en Santiago. La operación fue financiada con recursos de emergencia de la Subsecretaría del Interior y permitió retirar sustancias químicas que, debido a su permanencia prolongada en el recinto portuario, representaban un riesgo potencial para las personas, el medio ambiente y la operación logística del principal terminal marítimo de la región. En Arica, Bio Bio, la radio.
0: Por el fraude de 166 millones de pesos al fisco, un agricultor de Maullín quedó en prisión preventiva, acusado de usar boletas de empresas ficticias para declarar impuestos. El imputado ya había sido condenado por delitos similares. Damaris Ubiabre desde Radio Bio Bio en Puerto Montt con los detalles.
2: Por delitos económicos reiterados que habrían culminado con la defraudación de 166 millones de pesos al fisco, el Juzgado de Letras y Garantías de Maullín decretó la prisión preventiva de Érico Jaramillo, un agricultor de dicha comuna que habría usado facturas falsificadas provenientes de falsos proveedores. Según formalizó el Ministerio Público, el imputado declaró impuestos irregularmente con 3 empresas relacionadas a la ganadería, agricultura y transportes entre 2016 y 2019. Según explicó el fiscal de Maullín, Patricio Yancamán, la investigación inició tras una denuncia del Servicio de Impuestos Internos, quienes actúan como querellantes en la causa.
3: Y esta indagatoria convence al tribunal de la participación del imputado en estos delitos reiterados, y dada la gravedad de la pena que arriesga, dado el hecho de que son múltiples los ilícitos y que el imputado ya había sido condenado por delitos de igual naturaleza, es que el tribunal entendió que su libertad es un peligro para la seguridad de la sociedad y por eso ordenó su prisión preventiva y su ingreso al penal de Puerto Montt.
2: Érico Jaramillo ya había sido condenado en 2011 por fraude al fisco, por hechos cometidos entre 2005 y 2007, donde, utilizando el mismo mecanismo, generó un perjuicio al Estado por 700 millones de pesos. En Puerto Montt, Bio Bio, la radio.
0: Los primeros meses de gobierno para el presidente José Antonio Kast no han sido fáciles. Una serie de disputas políticas entre las denominadas derechas han marcado su administración. Al respecto, distintas son las opiniones sobre el rol que debería tomar la moneda. Si bien varios oficialistas son conscientes que el mandatario ha marcado las líneas, muchos creen que el principal problema tiene que ver con el comportamiento de los partidos y la falta de una coalición formal. Ahora, la gran interrogante es: ¿cómo solucionar esto y qué rol toman otras casas políticas? Josefa Chamaro con los detalles.
4: Una dura disputa se ha instalado entre las derechas durante esta primera etapa del gobierno de José Antonio Kast en el poder. El principal foco de tensión ha sido precisamente cómo se articulan de cara a la gobernanza, considerando que no existe una coalición formal. En dicho contexto, la unidad aparece como un elemento clave, pero paradójicamente no es lo que hoy predomina. Más bien, lo que se ha visto son disputas por la hegemonía, partidos enfrentados por quien demuestra mayor lealtad al Ejecutivo y una seguidilla de críticas que se han canalizado a través de la prensa. Así, los episodios han sido varios. Por ejemplo, las diferencias entre el Partido Republicano y Renovación Nacional a propósito de la acusación constitucional contra el ex ministro Nicolás Grau. En esa misma línea también marcaron pauta las declaraciones de Evelyn Matthei, quien aseguró que no existe una coalición formal entre Chile Vamos y el Partido Republicano. Es más, recalcó que la relación entre sectores nunca ha sido fácil y que incluso podría tensionarse aún más hacia el final de la administración Kast. A esto se sumó el roce entre la ex candidata presidencial y el diputado republicano Agustín Romero, situación que escaló hasta generar una solicitud de disculpas públicos. Otro elemento que se instaló en el debate provino del Partido Cristiano de Chile, donde hicieron un llamado directo a los partidos de Chile Vamos a definir con claridad y transparencia su posición política frente a la moneda, argumentando que las posturas ambiguas terminan debilitando la gestión del gobierno. En dicho escenario, la diputada de Renovación Nacional, Jimena Sandón, fue enfática en señalar que el presidente Kast siempre ha mantenido un discurso pro unidad. Sin embargo, advirtió que no todos los sectores, particularmente entre el propio Partido Republicano, tendrían la misma disposición. Con esto sobre la mesa, también trajo a colación los dichos del secretario general del Partido Republicano, Vicente Bruna, quien en conversación con el Mercurio sostuvo que no considera tan necesaria la existencia de una coalición formal.
5: Mira, el presidente, cada vez que hemos estado, ha insistido en el tema de la unidad y me parece muy bien. El tema está que pareciera que hay personas de sus propias filas que no quieren el tema de la unidad, no están convencidos, todo la raíz porque hay un grupo del propio sector del presidente que no está convencido de la necesidad que en el fondo trabajemos todos en conjunto y ojalá en una coalición.
4: Por otro lado, el presidente de la UDI, el diputado Guillermo Ramírez, fueron plantear que para una administración de estas características, lo que siempre se ha requerido es una suerte de coalición de emergencia.
6: Hemos dicho que para un gobierno de emergencia se requiere una coalición de emergencia. Es una coalición transitoria, es una coalición armada en torno a ciertos objetivos, no a una coalición formal. Y por lo tanto, lo que ha dicho el secretario general de Republicano es exactamente lo mismo que hemos dicho nosotros desde enero, pero lo ha dicho de otra manera.
4: Con todo y pese a las diferencias, hay un diagnóstico que se repite. El rol del presidente Kast debiera ser el de ordenar la cancha entre los distintos partidos que hoy sostienen al gobierno. Sin embargo, la gran interrogante sigue abierta. ¿Cómo se va a ejecutar ese ordenamiento desde la moneda? ¿Y qué papel podrían jugar otras fuerzas políticas como, por ejemplo, el Partido Nacional Libertario? Bio Bio, la radio.
0: La segunda planta de pellet más grande de Sudamérica se instala en la región de Los Ríos, la cual está en marcha blanca y según el Ministerio de Energía, a partir del otro año producirá 120.000 toneladas anuales del biocombustible, lo que representa cerca de un 22% de lo elaborado a nivel nacional. Carlos López, desde Radio Bio Bio en Valdivia, con el informe.
7: En la localidad de Rapaco, en la comuna de La Unión, la empresa Ardemax de Chile Panel comenzó la producción de pellet, primero con cerca de 200 toneladas, para pasar a unas 1.000 el otro mes y llegar a fines de año a más de 4.000. Así lo indicó el Seremi de Energía de Los Ríos, Juan Taladriz, quien manifestó que la característica de esta planta es que realiza el proceso completo e integrado, que comienza con el procesamiento de materia prima verde, la cual es secada y culmina con el producto elaborado y listo para vender. La autoridad dijo que las instalaciones de Chile Panel en Rapaco son pioneras a nivel nacional y la segunda más grande de Sudamérica, con una producción mensual estimada de 10.000 toneladas de pellet a partir de marzo del otro año.
8: Estamos hablando de 120.000 toneladas al año, entiendo que en Brasil creo que hay unas que son más parecidas, un poco más grandes, pero entiendo que el estándar de esta, por la calidad y la cantidad de volumen, es la segunda más grande de Sudamérica.
7: El representante del Ministerio de Energía en la zona anunció que la planta será inaugurada en octubre y con su producción de pellet también abastecerá a la región de Los Lagos. En el país, afirmó la autoridad, la capacidad instalada para elaborar este biocombustible es de 547.000 toneladas anuales, por lo que la planta que se instala en la región de Los Ríos aportará en cerca del 22% de la actual producción nacional. En Valdivia, Bio Bio, la radio.
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0: El gobierno confirma que 2 chilenos más están entre la lista de fallecidos debido al terremoto en Venezuela. Hasta el momento, 1.430 personas han perdido la vida en esta tragedia. El alcalde de Santa Bárbara responsabilizó a la exministra de Obras Públicas, Jessica López, por el retraso que ha tenido la red de hospitales que conforman su comuna, Nacimiento, Lota y Coronel. Cadena perpetua calificada deberá cumplir un hombre de 25 años que violó y asesinó a una mujer con quien tenía una relación en Calbuco. Sin fecha se encuentra la reanudación de la consulta indígena por un nuevo sistema de tierras, de entrega de tierras. El gobierno sostiene conversaciones con diferentes actores políticos y comunidades para reformular su contenido. El gremio de camioneros de la zona centro-sur del país solicitó que los precios de los combustibles vuelvan a la baja debido al término del conflicto internacional y sean estabilizados a igual valor que antes del alza histórica en marzo. Los ríos Negro, Ragüe y Damas en la provincia de Osorno se mantienen bajo vigilancia de la Dirección General de Aguas debido al riesgo de crecidas durante la temporada de invierno. La encuesta Pulso Ciudadano mostró que la desaprobación de José Antonio Kast se mantiene sobre el 56% y la delincuencia destaca como el problema más importante en el país. El desempleo alcanzó el 9,1%, su nivel más alto en casi 5 años, y el gobierno respondió con un plan para crear 50.000 puestos de trabajo y una propuesta para cambiar el sistema de indemnización laboral. Exactamente, 14 horas, 8 minutos.
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0: Estamos revisando noticias y le contamos que un violento asalto en un local comercial en el centro de Concepción terminó con un guardia de seguridad herido de gravedad tras recibir un disparo en el rostro durante una confrontación con un delincuente que intentaba cometer un robo. Todos los detalles en el informe de John Vallejos.
1: Durante la tarde del sábado pasado, un guardia de seguridad de Fashions Park resultó herido de bala en el rostro mientras mantenía una discusión con un ladrón. En esta riña, dentro del local, el antisocial sacó un arma de fuego y le disparó a quemarropa, provocando heridas graves. Así lo explicó el comisario Cristóbal Ramírez, de la Brigada de Homicidios de Concepción.
2: De acuerdo a los antecedentes que se pudieron recopilar en el lugar, tanto de testigos como de grabaciones de seguridad, a eso de las 5 de la tarde llegó hasta la tienda un sujeto adulto premunido con un arma de fuego, que le disparó de manera directa a la víctima en la zona del rostro, huyendo del lugar. Y en donde, por estos hechos que son materia de investigación, previo a esto se habría producido un altercado entre el guardia de seguridad y esta otra persona, quien habría sido sorprendida sustrayendo especies de la tienda. Producto de esto, la víctima fue auxiliada y trasladada hasta el hospital de la Asociación Chilena de Seguridad, donde actualmente se encuentra internado. La Brigada de Homicidios continúa realizando diligencias para poder ubicar al autor de este hecho.
1: El autor del disparo aún no ha sido ubicado, mientras que la Fiscalía, en conjunto con PDI, continúa las diligencias para establecer su paradero. En cuanto al trabajador, fue trasladado de inmediato a un centro asistencial y se encuentra estable fuera de riesgo vital.

0: incendio estructural afectó a un CITE ubicado en el sector Teniente Merino 2 de Concepción durante esta madrugada. 4 casas habitaciones resultaron consumidas por las llamas en la vivienda ubicada específicamente en la intersección de calles Andalien y Teniente Merino. Desde el municipio informaron que hasta el lugar llegó personal de seguridad municipal, quienes dieron cuenta de 3 grupos familiares afectados, entre ellos 2 adultos mayores en situación de discapacidad que resultaron damnificados y fueron trasladados hasta un albergue municipal. La emergencia movilizó a 9 unidades del Cuerpo de Bomberos de Concepción para combatir las llamas, además de equipos de SAMU y carabineros. No se registraron, según los equipos de emergencia, personas lesionadas.
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0: Con 12 minutos, dirigentes de Caleta Perone, Ferepa Biobío y el municipio de Hualpén se reunieron con el Seremi de Bienes Nacionales para verificar el estado de avance de la expropiación de ese lugar. Asistentes manifestaron su preocupación tras enterarse del retraso del trámite. Verónica Valenzuela tiene más detalles. Verónica, buenas tardes.
1: Buenas tardes, Carlos. Sí, porque la expropiación de Caleta Perone en Hualpén podría haberse retrasada tras informar el Seremi de Bienes Nacionales que la documentación existente sobre el proceso fue enviada a la Contraloría General de la República, esto para su revisión. La información fue expuesta en una reunión sostenida durante esta semana entre habitantes del sector, el alcalde de la comuna, Miguel Rivera, y el Seremi de Bienes Nacionales. Justamente el jefe comunal, Miguel Rivera, se manifestó preocupado con esta noticia. Esperan, dijo, que las autoridades se sensibilicen para que la expropiación se agilice.
2: Estamos preocupados porque efectivamente es un proceso que comenzamos el año 2023 y estábamos a espera de poder establecer lo que era la línea de alta marea para poder, ¿no es cierto?, de esa manera tener entendido el cuándo y el cuánto es lo que se tenía que expropiar en terreno. Y hoy día, de acuerdo a la apreciación del Seremi de Bienes Nacionales, nos manifiestan de que fue derivado a la Contraloría General de la República para su revisión, digamos.
1: Desde Ferepa afirmaron que desde el Ministerio de Bienes Nacionales señalaron que Peroné figura dentro de las caletas con prioridad para su expropiación. Pese a esto, su presidente, Cristian Arancibia, se manifestó inquieto ante la demora del proceso.
3: Hoy día, de acuerdo a algunas inquietudes que ha tenido esta nueva administración del Ministerio de Bienes Nacionales, han solicitado a Contraloría la revisión del polígono a expropiar para ver si cumple con los requisitos, con el espíritu de la ley. Como federación quedamos inquietos también porque es un proceso que se ha demorado mucho, o sea, hoy día una vez que la Contraloría responda a esta consulta debería inmediatamente el Ministerio empezar a tramitar la expropiación, entendiendo que todos los elementos técnicos están ya resueltos.
1: Recordemos que los habitantes de Caleta Perone viven hace aproximadamente 7 décadas en el sector y esperan que el proyecto se concrete para adquirir una parte del asentamiento perteneciente a la familia Perone. Durante los últimos años ya se han realizado distintos procesos de regularización del lugar, incluyendo la definición del polígono que se busca expropiar, polígono que se estaría redefiniendo con el ajuste de los planos por parte de Bienes Nacionales.

0: 14 minutos. 6 locales nocturnos fueron infraccionados por no cumplir con la normativa legal en Los Ángeles. Lo anterior durante una nueva ronda de fiscalización realizada por organismos encabezados por la Delegación Presidencial Provincial de Biobío. Según se informó, como resultado de la intervención, la Inspección del Trabajo cursó 6 infracciones por incumplimientos a la normativa laboral, mientras que la Municipalidad de Los Ángeles aplicó una infracción por irregularidades relacionadas con patentes comerciales. Esto lo dio a conocer el delegado presidencial provincial del Biobío, Juan Pablo Mellado, quien resaltó que aquellos establecimientos que fueron fiscalizados y que mantenían toda su documentación al día y funcionamiento conforme a la normativa vigente fueron aprobados.
1: Hubo infracciones que realizó la Inspección del Trabajo, 6 infracciones, la municipalidad por temas de patente también realizó una infracción. Nos encontramos también con un local que la verdad estaba muy en regla, lo cual nos da mucho gusto también entender que las cosas se pueden hacer. Ese es un ejemplo, no hay trabas para hacer las cosas bien, solo falta voluntad.
0: La autoridad de gobierno enfatizó que el objetivo de estas fiscalizaciones es que todos quienes desarrollan actividades comerciales cumplan la normativa vigente, resguardando la seguridad, el orden y los derechos a los trabajadores. Además, hizo un llamado a los empresarios del rubro nocturno a respetar las normas que regulan su funcionamiento.
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0: Un aumento en el interés de las personas por acceder a la vivienda propia, mientras que una caída anual del 17% en las reservas y cierres son parte de las cifras que dejó la Finco 2026. Desde la Cámara Chilena de la Construcción defienden que se requiere la implementación de nuevos programas de apoyo a las familias que buscan acceder a la vivienda propia. La Feria Inmobiliaria de Concepción Finco se desarrolló entre el 19 y 21 de junio en el Centro de Eventos Suractivo de Concepción, a la que asistieron cerca de 9.000 visitantes, una cifra similar a la registrada en 2025. En ese contexto, la Cámara Chilena de la Construcción implementó nuevamente una encuesta a los visitantes, dejando varios resultados llamativos. Entre estos, de manera preliminar, se ve un aumento del 60% de las cotizaciones, siendo estas 5.596. Mientras las reservas y cierres alcanzaron 413 viviendas, lo que representa una caída anual de 17%. Jorge Coloma, presidente de la CCHC, la Cámara Chilena de la Construcción en Concepción, hizo un llamado urgente a activar el anunciado DS01 tramo hasta 4.000 UFs, dado que, aseguró, la mayor cantidad de potenciales clientes de la región se encuentran en ese tramo.
4: Los cierres finales se vieron afectados por el acceso al financiamiento y el acceso a los pies de los clientes. Y eso necesariamente indica que estamos en una situación en que debemos activar algunos subsidios para ello, y ahí es donde quisiéramos pedir que se extienda el subsidio a la tasa hipotecaria y que se active prontamente el subsidio de ese 01 tramo hasta 4.000 UFs. El 80% de las familias del Biobío están entre 2.000 y 4.000 UFs.
0: Otro de los resultados da cuenta sobre la participación de quienes asistieron con fines de inversión, la que bajó de 37% a 25 puntos porcentuales, lo que refleja un mercado nuevamente impulsado por la demanda habitacional y no por la inversión inmobiliaria. Los resultados, explica la CCHC, se sustentan en 970 encuestas presenciales aplicadas a visitantes al momento de abandonar la feria, donde solo un 3% indicó no haber realizado ninguna cotización durante su visita. Asimismo, el 97% de los entrevistados señaló haber encontrado lo que esperaba o más de lo que esperaba. Un hombre fue apuñalado en la vía pública en Nacimiento, el cual luego fue trasladado hasta Los Ángeles. Los hechos ocurrieron en el pasaje Judith Martínez de la población Jaime Fuentes, donde, de acuerdo a información entregada por carabineros, este hombre mayor de edad compartía con otras personas y sufrió un ataque con arma blanca en una de sus manos. En primera instancia fue atendido en Nacimiento y luego derivado al Hospital de Los Ángeles, informándose que las lesiones son considerables, pero que no representa riesgo vital. En tanto, carabineros realiza una serie de diligencias para aclarar los hechos, informándose que, de momento, no hay detenidos.

0: 2.100 millones de pesos se logró reducir la deuda hospitalaria en Angol. Los detalles con Vladimir Sáez desde Radio Bio Bio en esa ciudad.
1: En el marco de la cuenta pública del Hospital Dr. Mauricio Eyerman de la comuna de Angol, su director, el doctor Jorge Frías, valoró este tipo de iniciativa donde se entrega información detallada a la comunidad sobre la gestión del año 2025. Jorge Frías destacó la disminución de la lista de espera, como también pese a la disminución de los recursos, igual se llegaron a los compromisos establecidos.
2: Toda la ejecución del año 2025, donde logramos mostrar cómo con restricciones, en un periodo de restricciones presupuestarias, logramos hacer una ejecución que cumplió con los indicadores de eficiencia que tiene el ministerio, y por otro lado también logramos llegar a fin de año con niveles de listas de espera y de ejecución de presupuesto saludables, basado en normativa que está aprobada por la Contraloría General de la República. Así que estamos contentos.
1: Director, ¿algunas cifras que se entregaron a la comunidad respecto al trabajo del hospital?
2: La reducción de la deuda de arrastre de 2.100 millones de pesos respecto del año anterior. Esto impacta positivamente para la ejecución presupuestaria del año 2026, por un lado. Lo otro es la reducción de las listas de espera en términos de primera atención y de cirugía.
1: Estas declaraciones las hizo el doctor Jorge Frías, director subrogante del Hospital Base de nuestra ciudad, en el marco de la cuenta pública anual gestión año 2025. En Angol, Bio Bio, la radio.
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0: La diputada del Distrito 21, Flor Baice, valoró la participación del presidente José Antonio Kast en el Consejo Social de la UDI y reafirmó la prioridad por la seguridad de los chilenos. Como jefa de bancada, destacó que su presencia demuestra la importancia del trabajo conjunto entre el gobierno y quienes tienen la responsabilidad de impulsar desde el Congreso las reformas que Chile necesita. Su llamado es a reforzar la seguridad como un eje central de la administración que busca dar tranquilidad a las familias. Añadió que desde la bancada de la UDI seguirán siendo un apoyo responsable para sacar adelante las iniciativas que permitan enfrentar el crimen organizado, fortalecer a las policías y entregar certezas jurídicas a quienes arriesgan su vida por proteger a los chilenos.
4: En el Consejo Social de la UDI reafirmamos nuestro compromiso con Chile y con las urgencias reales de las familias, que son más seguridad, reactivación económica y un Estado más eficiente. Junto al presidente José Antonio Kast coincidimos en que hoy debemos trabajar con unidad, convicción y sentido de urgencia para devolver tranquilidad y oportunidades a los chilenos. Desde la UDI seguiremos impulsando propuestas concretas que pongan a las personas en el centro.
0: Para la parlamentaria oficialista, estos espacios de diálogo son fundamentales para construir una agenda común y seguir aportando al país con unidad, responsabilidad y visión de futuro.
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0: Durante esta mañana se realizó el desfile en el marco del Día Nacional del Bombero en Concepción. John Vallejos nos cuenta más detalles desde la Plaza de la Independencia. John, te escuchamos.
1: Buenas tardes, sí, acaba de finalizar lo que fue el desfile de bomberos junto a la ceremonia de conmemoración por los años de servicio. En esto también participaron diferentes autoridades, entre ellas el alcalde, que entregó uno de los vehículos a los bomberos, en particular fue una ambulancia de asistencia, y actualmente se encuentra totalmente despejada lo que es la calle O'Higgins. Los bomberos ya retiraron por completo sus carros y actualmente se encuentra solamente personal municipal en el lugar, retirando lo que es el escenario principal frente a la Plaza de la Independencia. Desde el Centro Concepción, Bio Bio, la radio.
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0: A 4 años de presidio menor en su grado máximo fue sentenciado el expresidente del Centro de Padres y Apoderados del Liceo Alemán del Verbo Divino de Los Ángeles, Claudio Callallosa, por el delito reiterado de apropiación indebida en grado de consumado. La información fue confirmada por el magistrado del Tribunal Oral en lo Penal de Los Ángeles, Gino Viale, quien recordó que el condenado entre 2018 y 2022 giró 38 cheques, tanto a nombre del Centro de Padres como de una empresa suya, apropiándose en definitiva de un total de 60.251.095 pesos, sin que a la fecha del juicio hayan sido restituidos.
1: Lo que se imputó al acusado y finalmente resultó probado es que en su calidad de presidente del Centro de Padres y Apoderados del Liceo Alemán del Verbo Divino de la Ciudad de Los Ángeles, giró dentro de este lapso de tiempo en distintas oportunidades desde la cuenta corriente del referido Centro de Padres un total de 38 cheques, algunos a nombre suyo y otros a nombre de una empresa suya, apropiándose en definitiva de un total de 60.251.095 pesos sin que a la fecha del juicio hayan sido restituidos.
0: El magistrado añadió que la sentencia impuso en definitiva al condenado la pena de 4 años de presidio menor en su grado máximo, multa de 10 unidades tributarias mensuales, accesorios legales y costas de la causa.
1: La sentencia impuso en definitiva al condenado la pena de 4 años de presidio menor en su grado máximo, multa de 10 unidades tributarias mensuales, accesorias legales y costas de la causa. Y finalmente se acogió la demanda civil presentada por el Centro de Padres en aquella parte en que solicitaba el reintegro del dinero sustraído.
0: Cabe señalar que el presidio menor en su grado máximo es una pena privativa de libertad contemplada en el Código Penal de Chile. Esta sanción tiene una duración exacta de 3 años, 1 día a 5 años de cárcel. Los equipos de Senda y Carabineros han realizado cientos de controles preventivos de alcotest y narcotest a conductores en distintos puntos de la región del Biobío, todo esto en el marco del fin de semana largo. John Vallejos con más detalles. Vamos a contarles precisamente de aquello, porque más de 300 controles preventivos se han realizado durante este fin de semana largo en la región del Biobío como parte del programa Tolerancia Cero, sin detectar conductores bajo la influencia del alcohol o las drogas. Entre los días viernes y sábado, los equipos de Senda y Carabineros efectuaron 310 fiscalizaciones correspondientes a 298 alcotest y 12 narcotest, todos con resultados negativos. Así lo detalló el director regional de Senda Biobío, Byron Martínez, explicando los procedimientos efectuados.
2: En las noches del viernes y sábado de este fin de semana largo, Carabineros de Chile, junto al programa Tolerancia Cero, ha desarrollado más de 300 fiscalizaciones en las cuales han resultado ningún conductor positivo ni alcohol ni a drogas. Continuaremos este fin de semana haciendo operativos junto a Carabineros de Chile para resguardar la seguridad vial del Gran Concepción y, por supuesto, de la región del Biobío.
0: En ese contexto, el Seremi de Seguridad Pública del Biobío, Richard Soto, reiteró el llamado a la responsabilidad al momento de conducir durante este fin de semana largo.
3: Hacemos un llamado a todos los conductores que se están desplazando a no consumir alcohol, a no consumir droga, para que puedan llegar a un buen fin de semana y lleguen a sus respectivos lugares.
0: Las fiscalizaciones continuarán en distintos puntos de la región durante este fin de semana largo, tanto a conductores particulares como del transporte público, con el objetivo de prevenir accidentes de tránsito asociados al consumo de alcohol y drogas.
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0: 6 locales nocturnos fueron infraccionados por no cumplir con normativas legales en la ciudad de Los Ángeles. Dirigentes de Caleta Perone, Ferepa Biobío y el municipio de Hualpén se reunieron con el Seremi de Bienes Nacionales para verificar el estado de avance de la expropiación de la caleta. Los asistentes manifestaron su preocupación tras enterarse del retraso en el trámite. Un aumento en el interés de las personas por acceder a la vivienda propia, mientras que una caída anual de 17% en las reservas y cierres son parte de las cifras que dejó la Finco 2026. Desde la Cámara Chilena de la Construcción defienden que se requiere la implementación de nuevos programas de apoyo a las familias que buscan acceder a la vivienda propia. Un hombre fue apuñalado en la vía pública en Nacimiento y trasladado hasta Los Ángeles. Equipos de Senda y Carabineros han realizado cientos de controles preventivos de alcotest y narcotest a conductores en distintos puntos de la región del Biobío en el marco del fin de semana largo. Catorce horas, 30 minutos. Gracias por informarse con la radio. Les invitamos a que sigan en nuestra compañía. Ya viene El Deporte. Que tenga una excelente tarde de domingo 28 de junio.
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Buenísimas tardes, buenísimas tardes. ¿Cómo está? ¿Cómo está? Mandan dirun dirun da. ¡Súper excelente! Aquí estamos, hermosas y hermosos, y no tan hermosas y hermosos, incluyéndome. Hoy un gusto saludarles en esta microintervención de Panchito Fritz, porque se viene desde las 14:45 minutos en este 28 de junio.

domingo de junio, damas y caballeros, el último domingo. Vamos, que si no fue junio, si no fue junio, tenga esperanza que tampoco va a ser julio. No, julio sí, julio sí. Porque aparecen los memes del gran julio también. El extinto Julito Videla. Y el incombustible Julio Iglesias. Empieza, se viene julio, ya viene, falta poco más julio, después ya se nos va julio. Empiezan algunos memes medios perversos. Pero como sea la historia, aquí está Panchito Fritz acompañándoles

0: estoy helado, Juan.
1: Ay, ay, ay, que estoy helado, Juan. Oye, oye, si está heladito, pues está heladito. Tenemos solo 10 grados y vamos en caída libre en este domingo, ¿ah? Cariño grande ya para todos quienes van dejando sus afectos. Nuestra queridísima Angita, Angélica, preciosa, la querubina. Que hace sus apariciones sorpresivas en la mañana, por ahí anduve escuchando un poquito, ¿ah? Besitos grandes, Angita, Angélica. Buen turno nos desea también. Que tenga un resto de tarde muy bonita junto a nuestra compañía. Gracias por sintonizarnos. Y la auditora, a través del más 569-6227-3110. Más 569-6227-3110. El papito Dios nos dio salud y vida. Sobre todo, harta salud, ¿eh? Salud y salud y... Porque estamos con fin de semana con Yapa, chiquillos. ¡Sí! ¡Fin de semana con Yapa! Vayan dosificando. Váyanse suavecito, perrito papurri. Mañana se viene San Peter y San Pablo. Los San Pedro y los San Pablo mañana. Tienen que agradecerles con el alma a estos chiquillos que les generaron un polémico feriado que lo quieren sacar, lo quieren arrebatar, pero no lo lograrán. No, no, no, no. No se metan con el feriado San Pedro y San Pablo, por favor, ¿eh? Oye, tenemos llamado al toque. Vamos a ver quién está por ahí. Espera un poquito, ¿eh?

0: ya. Llamado, chequeado. Hoy está un grande también, a un grande de nuestra audiencia. Nicanor Lermanda, ¿cómo está, Nica?
1: Chiste nomás, pues.
0: ¿Está chiste?
1: Porque, ¿se acuerda cuando yo le mandaba saludos a mi primo por la radio?
0: Sí, sí me acuerdo, Nica.
1: Falleció.
0: Chuata, mi.
1: Ya no lo va a poder más escuchar. Porque tenía problemas de la vista.
0: Sí, pues si no había contado.
1: Que fue el día 14.
0: Ya.
1: El día 14, yo supe el día 19.
0: Oiga, harto después se vino a enterar, lamentablemente, Monica.
1: No podían comunicarse conmigo.
0: Claro.
1: Le mando un saludo a mis primas, a toda la familia de mi primo.
0: Ya.
1: A sus nietos, a todos. Yo sé que están escuchando la radio.
0: Sí.
1: Y ganó por acá, de Lota.
0: Un gran abrazo y mucha fuerza para ir sobrellevando el dolor y la ausencia física de esa persona que tanto querían, que tanto amaban, pero que hoy día tienen ahí en lo más alto porque nuestro padre se acordó de su humanidad, pues, para tenerlo ahí en su reino, pues, Nicanor.
1: Y siempre lo escuchaba todos los días.
0: Siempre.
1: De que no podía ver televisión.
0: Claro, pues la radio era su gran compañía.
1: Claro, la pura radio Escarrón.
0: Un gran abrazo ahí a toda su familia y también a, por supuesto, usted, pues, que ha perdido un primo, pero usted sabe, más tarde que temprano, más temprano que tarde, en algunos casos ahí nos vamos a reencontrar con quienes ya partieron antes de esta vida terrenal, pues, amigo.
1: Y siempre le gustaba la canción que de Giacomonte, le gustaba siempre.
0: La canción la que tú nos pedías muchas veces.
1: Sí, cualquiera de Giacomonte.
0: A ver si tenemos.
1: Para que la escucha arriba del cielo.
0: Mire, vamos a buscar acá en la pautita.
1: No, si no importa que no salga hoy día, que salga el otro domingo.
0: Que salga el otro domingo. Vamos a dejarlo agendadito. O bien para, por último, una vez que termine el partido con Lotita, el partido de Lota, digamos, vamos a retomar con nuestros auditores ahí el contacto y todo. Y se vuelve a comunicar con nosotros para poder programarla, pues, querido Nicanor.
1: Ya, pues. Ya. Otra pregunta.
0: Sí, cuénteme.
1: ¿A dónde juega? ¿Cuánto día?
0: Hoy día en Puerto Montt, a las 20 horas con Deporte Puerto Montt.
1: Oh, juegan tarde.
0: Juegan tarde, van a estar cerrando el pochero allá en el sur de Chile, pues, amigo.
1: Sí. Ojalá que le haya bien más.
0: Esperemos que le vaya mejor que lo que le fue a Uruguay. ¡Ay, el loco Bielsa! ¡Ay, ay, ay!
1: No, se quería morir.
0: No, le hicieron la... No le hicieron la cama, le hicieron el hotel completo con todas las camas del hotel.
1: Claro.
0: Se lo jodieron al pobre loco Bielsa. Se lo jodieron. Capaz que en una de esas aterrice en nuestras tierras. ¿Quién sabe, Nicanor?
1: Ojalá que hoy día gane Lota Suárez también.
0: Esperemos que así sea, pues Lotita hoy día va a estar teniendo además un...
1: Yo tengo fe que va a ganar,
0: sí. Sí, fíjese que igual creo que va a tener ahí hoy día un buen cometido.
1: No, tiene que ganar.
0: Sí.
1: Para que quede adentro de la liguilla.
0: Exactamente, con General Velázquez a las 15 horas comienza, sí, pues, el partido.
1: Y después, Panchito, lo voy a dejar para que siga trabajando ahí y lo sigo escuchando hasta la tarde.
0: Así va a ser, pues, querido Nicanor, y muchas gracias a usted por contactarse. Más ratito nos vuelve a llamar cuando finalice ya Cauquienes, o sea, General Velázquez con Lota. ¿Le parece?
1: Ya, listo. Nos vemos. Chau, chau.
0: Abrazo grande, amigo. Ahí estaba Nicanor. Muy bien. Vamos a la musiquita rapidito, chiquillos. Rapidito. Mientras ya empezamos a establecer la comunicación con nuestros queridos compañeros Armando Gili, David Elías Cisterna. Transmisión conjunta con buen sonido. Se viene a las 15 horas ante la previa de General Velázquez Deportes Lota Schwager. Partido transmitido en directo del Estadio Municipal Augusto Rodríguez. Y lo vas a seguir en vivo por la Radio con Historia 94.1.

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1: Un Lota Schwager que está con muchas ganas. Ya lo dijo Renato Ramos. Todavía hay opciones para ingresar a la liguilla y las van a pelear hasta la muerte. Saludamos a quienes se conectan junto a nosotros a través de nuestro Facebook y también quienes ya están conectados en YouTube. Un abrazo gigante para todos. Esto es Buen Sonido. Llevamos 8 años contando historias que inspiran. En cualquier instante, como les decimos, usted puede encender su radio a pilas y escucharnos a través de Radio El Carbón 94.1. ¿Cómo están? Sean todos ustedes bienvenidos y bienvenidas a una nueva jornada de fútbol. ¿Cómo está don David Elías Cisterna? Muy buenas tardes, los saludo a ustedes, saludo a Pancho Fritz y a todos quienes ya están junto a nosotros en Facebook, en YouTube y a través de nuestro sitio web www.buensonido.cl y también a través del carbón.cl. Buenas tardes.
2: Buenas tardes, Armando. Buenas tardes a Francisco Frita, ya en los estudios del Carbón en Pedro Aguirre Cerda, en pleno centro de nuestra comuna, que está coordinando la transmisión a través del 94.1 y el carbón.cl. Buenas tardes a los amigos que están a través del YouTube y el Facebook y la página de Buen Sonido Deportes. Hoy comenzamos a vivir una edición más del fútbol, la antepenúltima fecha de la fase regular de la segunda división, donde Lota Schwager enfrenta a un rival directo como es el conjunto de General Velázquez, que en la tabla de posiciones marcha con 10 puntos, seguido a una unidad de Lota Schwager. Por lo tanto, se juega mucho en este partido. Equipos que están matemáticamente con chances de poder acceder a lo que es la liguilla de esta fase para poder tener uno de los cupos de ascenso, o el único cupo de ascenso a la segunda división de nuestro fútbol, y es mucho lo que se juega hoy, y esperemos que el equipo esté a la altura, que Lota Schwager, tal como usted lo dijo, con todo el ánimo de Renato Ramos, que está con el plantel para tratar de sacarle el rendimiento, pueda obtener dividendos positivos allá en lo que es la ciudad de San Vicente, Tahuatahua, cuando enfrenta al conjunto de General Velázquez.
1: ¿Le parece, don David, que comencemos a contarle a la gente, por ejemplo, quiénes son los árbitros encargados de impartir justicia en esta tarde?
2: Sí, cómo no. Agustín Valenzuela será el juez central de este encuentro. Gabriel Vera será el primer asistente segundo. Jaime Vera, este no es el pillo, ex volante de Colo-Colo. Yoscar Ávila sería el cuarto árbitro, los encargados de impartir justicia esta tarde ya en lo que es el estadio donde juega General Velázquez, el conjunto de la región del Libertador Bernardo Ginza, allá donde más de alguna vez tuvo participación activa en la primera B, antigua segunda división, el conjunto verde que hoy dirige el señor Matías Garrido y que tiene técnico también, que cambió técnico antes de finalizar lo que es la fase regular de este campeonato. Así que ya está dado el cuarteto referil. Luego vamos también con lo que son las formaciones de los protagonistas, don Armando.
1: Ya estamos viendo lo que está ocurriendo en la cancha. Un gramado de pasto natural. ¿Qué quiere que le diga, don David Elías? No se ve en muy buenas condiciones. No, tiene una mancha de color café en el centro. Pero bueno, esperemos que se pueda dar buen fútbol durante esta jornada. Quiero saludar a la gente que ya está conectada a través de nuestro Facebook, en YouTube, la gente que va a ver en mute la transmisión del partido y que nos va a escuchar, ya, ¿eh? Como don Ariel Durán y
2: sí,
1: familia.
2: Ya está Ariel ahí.
1: A todos ellos le mandamos un abrazo gigante. A don Alex Fuentes, a don Hugo Tapia, a todo el mundo que se conecta junto a Buen Sonido. Don David Elías Cisterna, vamos con la alineación de El Local. General Velázquez me lo cuenta a continuación.
2: Claro que sí, ya están los protagonistas prácticamente formalizados en las planillas, mientras los equipos... Oiga, yo miro la cancha y me recuerda a mi mollera cuando me la miro por el espejo. Al medio tiene un peladero que ni le cuento, oiga. Ahí sí que literalmente le queda poca gente al estadio, mal estado la cancha, tenemos que decirlo, cuesta así, con estos ambientes fríos, el poder estar manteniendo el recinto en condiciones, pero no está la cancha acorde a lo que es el fútbol profesional. Y es más, hay muchas veces ambientes que no están acorde al fútbol profesional. Ayer se jugó un partido con 50 personas controladas, pero ya vamos a ir con esto.
1: Oiga, antes de la formación, quiero saludar a esa gente bonita que está allá en el frente, mire, Lota Schwager, los hinchas que, mire, deben ser unos 100.
2: Yo, a lo mejor, sí, y llegando sí. Más, me dicen por interno, ¿eh? Llegando más. De la capital han viajado hinchas también a ver a Lota Schwager, San Vicente de Tahuatahua, que está como a 2 horas aproximadamente.
1: Vamos con la formación de General Velázquez.
2: El cuadro local forma de la siguiente manera con la 12. Felipe Abarca en el pórtico. 14. Cristian Pizarro. 24. El experimentado ex Universidad de Chile, O'Higgins y Cobreloa, Juan Abarca. 28. Benjamín Rivera. 3. Iván Carrasco. Es en la defensa compuesta por Pizarro, Abarca, Rivera y Carrasco. En medio campo. Con la 8, Jorge Pavés. 18. Jorge Mesa. 10, el talentoso Byron Bustamante. En ofensiva, 3 hombres. Cristóbal Arriaza. 21, ese es con la 26. 21, Matías Villablanca. 17, Jason Lorca. Dirigidos por Matías Garrido, quien reemplazó al papá precisamente de Bustamante, César, ex técnico de Deportes Concepción también, que partió este proceso en la segunda división.
1: Y qué buena la imagen que nos está dando la transmisión de Radio Caramelo allá en San Vicente de Tahuatahua, región del Libertador Bernardo Higgins, donde se puede observar que al menos también hay unos 100, 150 hinchas siendo cariñoso, ¿eh? Sí. ¿Cómo llega Lota Schwager a este partido? Me lo cuenta David Elías.
2: Con una novedad en relación al encuentro anterior que se la contamos inmediatamente.
1: ¡Ah, sí!
2: En el pórtico, Patricio Silva con la 26. Con la 6, Juan José Contreras. 21, Claudio Jopi. Aquí viene la novedad. Abandona la titularidad Dylan Alvarado e ingresa con la 19, el experimentado ex, también Universidad de Chile, entre tantos clubes, Cristóbal Vergara. 4, Agustín Ambiado. En medio terreno, reiteramos la defensa, Contreras, Jopia, Vergara y Ambiado. En medio terreno, con la 8, Leonardo Povea, otro que ingresa desde el inicio, serían dos las novedades. 14, el ex internacional Gerardo Navarrete. 23, Sebastián Torres. Y con la 16, el toque del medio terreno, Nicolás Lincopán. Povea, Navarrete, Torres y Lincopán en medio campo. Y en ofensiva, dos hombres. Fabián Neira con la 11 y Cristóbal Salas, Christopher Salas con la 18, dirigidos técnicamente por el internacional Renato Ramos Madariaga, el 11 inicial que salta al terreno de juego. Formaciones ya confirmadas, atento amigos en el carbón, atento amigos en buen sonido, porque ahora saludamos a quienes hacen posible esta transmisión.
1: Ven aquí.

0: Y aprovechamos también por acá por los estudios, bueno, de saludar oficialmente también a nuestros queridos compañeros Armando Gili y David Elías Cisterna por esta gran transmisión que van a estar desarrollando hasta el momento sin ningún tipo de inconveniente, todo lo contrario, se escucha pero clarinete, chiquillos, ¿ah? Así que extender también el gran abrazo y saludo para todos los hinchas y las hinchas, las familias enteras que están en sintonía con la radio con historia de 94.1. Pueden dejar sus saluditos escritos. Mientras estamos con la transmisión, tienen que ser saludos y mensajes escritos en nuestro WhatsApp, que es el más 569-62-27-3110. ¿Desde dónde está escuchando el partido? ¿Qué está haciendo en esta hora del partido? ¿Qué están almorzando rico? ¿Cómo se están preparando los Pedritos, los Pablo también? En la previa de lo que va a ser la jornada de mañana, feriado, fin de semana con yapa que tenemos en nuestro país, producto de este santoral católico que se va a estar recordando el día de mañana. Y por supuesto también un gran saludo a toda la hinchada de Lota Schwager, esperando que hoy día puedan quedarse con los 3 puntos, chiquillos. Y viendo obviamente todo lo que va a estar sucediendo en el balompié nacional, internacional y por sobre todo local, en virtud de lo que será este encuentro que ya está a un par de minutos de iniciar. Vivianita tiene que mandarme mensaje escrito, cariñito, para poder escucharle, o sea, para poder leerla, porque ahora estamos conectados con el canal de la mesa de sonido que va directamente hacia los amigos que están haciendo la transmisión. Entonces no puedo sacar audio durante el partido. Pero me imagino que nos está saludando, esperando que esté ahí con toda la familia, con la Patita Mendoza, quizás está Huguito, quizás también, no, yo creo que seguro está Isma. Un gran abrazo también para Ismaelito, para usted linda también, gracias por estar en nuestra sintonía. Ahí nos está escribiendo la Vivianita. Así que un gran abrazo ahí para ustedes, para toda la familia. Recuerde dejarnos ahí sus mensajes a través de nuestro WhatsApp. Y luego del partido estaremos también con contactos en directo con todos los que quieran saludar directamente a través del 41-287-6287. A ver cómo está la cosa con el partido, vamos a ir chequeando. Sí, ahí están los chiquillos ya muy próximos a iniciar las acciones en el estadio donde se está desarrollando este partido, que es el estadio Augusto Rodríguez, el estadio en donde se va a enfrentar General Velázquez con Lota Schwager de ahora desde las 15 horas en San Vicente de Tahuatahua. Ahí está, nos está escribiendo entonces la Vivita. A ver. Alcance, cariño, alcance. Y dice, corazón, aquí los cuatro fantásticos, un abrazo. Aquí escuchándote, el Felipe Campos te manda muchos saludos, un abrazo. Muchas gracias, Felipito Campos, también. Gracias, Vivita, los cuatro fantásticos en sintonía con la radio con historia y próximos a seguir de cerca este partido que está ya a segundos de comenzar. Volvemos a la transmisión conjunta con Buen Sonido, Armando Gili y David Elías Cisterna en los relatos.
1: Ingrid Carriel y a mi hermanita Gladys en Coronel. Sandra Cárdenas, que le vaya bien a nuestro equipo. Éxito, Pato Silva. Luis González, vamos, mi lamparita querida, desde Nueva Centinela haciendo el aguante. Saludos, Buen Sonido. Cuando los jugadores ya están saliendo a la cancha, José Alarcón dice, vamos, mi Lotita, hoy ganamos. Juan Emilio dice, vamos, Lotita, por los 3 puntitos. Un abrazo desde Los Andes. Héctor Lolo Lamole Aburto Fuentes dice, hola, buenas tardes. Gastón Rifo, qué bonito es ver jugar a los hermanos Abarca en el General Velázquez. Un abrazo gentil, cariñoso, amable para toda la gente de General Velázquez que también va a estar presente en nuestra transmisión. Cuando se están saludando los jugadores, nosotros seguimos saludando a la gente que dice, vamos Lota, Mauricio Jara, Rubén Díaz, vamos Lotita que se puede. Verónica Contreras, ya mi Lotita a ganar hoy. Fidel Cancino desde Antofagasta, hoy se gana sí o sí. Cristian Reyes desde Lomas Coloradas escuchando a mi Lotita. Héctor Beltrán, un saludo, vamos Lota que hoy alumbra la lamparita. Quique Ulloa desde el Cerro Obligado, Coronel, obligado a pasar por ahí siempre, ¿eh? Jorge Villarroel, vamos equipo, uy que fome la talla. Jorge Villarroel dice, vamos equipo carbonífero, todo el éxito. Bernardo Grandón, saludos a mi hijo Maximiliano Grandón, que se perderá el partido, pero yo aquí con mi bandera en la mano, vamos por esos 3 puntos. José Aguayo, vamos Lotita, ahora sí con todo por esos 3 puntos desde Punta Arenas. Elio Montalva. Ya, muchachos, vayan por ese triunfo y de paso alegrar a la hinchada. De saludos desde Laja. Ingrid Cifuentes, hola, saludos a mi padre Juan Cifuentes, para mi hijo Nicolás que está fracturado en su tobillo. Uy, uy, uy. Somos de Talcahuano. Gabriel Soto, aquí conectado desde Lota. Cantera City, vamos, Lotita. Juan Carrera, 10 de los Andes. Ah, se lo leímos ya. Vamos, Lota. Rosa Plasencia, vamos, mi Lotita, tenemos que ganar. Desde Coronel Cerro, Merquín. Ya, ahí está. Ya, los leímos a todos.
2: Muchos saludos para toda la gente. Douglas, ¿ah? Está desde Temuco. Un abrazo fraterno nuevamente para Ariel Durán Oñate, que estuvo enfermito en la semana y está recuperándose todavía, no está bien de salud. Un abrazo, amigo mío, forjamos por esto todos. Cuando ya están los protagonistas en la cancha, se saludan el portero Felipe Abarca y el capitán de Lota Schwager, el número 8, Leonardo Povea. Ya va a comenzar el partido en el Augusto Rodríguez de San Vicente de Tahuatahua. Más de 100 hinchas mineros apostados en la galería para dar el vamos a lo que será este encuentro, el antepenúltimo de la fecha. Saludos a Mauricio Gabriel, siempre presente, también nos escribe. Le saluda también usted, Armando. Mientras nosotros preparamos, oiga, el ruido ambiente,
1: dígale a ese hombre que cuando Lota Schwager juegue y nosotros no podamos viajar, que se venga aquí al estudio a ver el partido.
2: Mire pues. Pero tiene que pedir un memo todavía, un memo de salida o algún, claro, algún decreto.
1: Pero podríamos mandar un oficio.
2: También, sí, con algún oficio le pueden dar permiso al hombre. Saludos también para Fabi Andrea, si está en sintonía. Cuando ya están los equipos preparándose, ¿David? Con arengas, dígame.
1: Voy a cortar el audio y bájenle el volumen usted ahí a su dispositivo. Y quiero... no dedicar esta transmisión, pero sí quiero tener presente en esta transmisión a Susana Pucci Enríquez, esta enfermera que perdió la vida realizando sus labores en un accidente en la ruta 160 en la comuna de Coronel. Un abrazo gigante para toda su familia, nuestras condolencias como medio de comunicación. Quiero pensar también que los amigos de el Carbón están de acuerdo con que yo haga esto, así que un abrazo gigante y nuestras condolencias a la familia de Susana Pucci durante esta jornada. Ya, David, todo listo, pito a la boca. Comenzó el partido y te dejamos con el relato de David Elías Cisterna.
2: Cuando arranca el encuentro, y me adhiero también a las condolencias para la familia Pucci y a todos quienes trabajaron con esta gran profesional de la salud, oriunda de Lota por lo demás. Bueno, se viste de sangre la ruta 160 una vez más. Y el abrazo fuerte con mucho respeto para toda su familia y para sus hijas. Y también para todos sus cercanos. Las pelotas que viene arriba, la va buscando ahora el central Vergara, la deja pasar inteligentemente y saque de fondo favorable al conjunto de Lota Schwager. Primeros instantes de partido aquí en el Augusto Rodríguez para ver el Lota Schwager General Velázquez. En resultados anteriores de esta fecha, ayer Santiago City ganó 3-2 a Provincial Ovalle. Rengo cayó por la mínima frente a Colchagua, que se afianza como líder. Concón National empató con Colina 1-1. Juegan en idéntico horario ahora Brujas de Salamanca con Real San Joaquín y Santiago Morning con Linares. Acá se cumple recién un minuto de partido. Las pelotas se disputan medio terreno, más alto que largo, subiendo al firmamento. Saluda a San Pedro y bajando este infierno deportivo. Anticipa Juan José Contreras la pelota, mandándola fuera del terreno de juego y saque de costado. Favorable al conjunto de la B Blanca en esta ocasión.
1: Me gustó.
2: El cuadro
1: me
2: de
1: gustó.
2: General Velázquez, sí.
1: Me gustó la pelotita. Porque se puede ver ahí el ambiente de cómo sí. Está Tiburón Ramos.
2: Y buena imagen.
1: Buena imagen.
2: El balón lo tiene Juan Abarca descargando por la banda diestra. Ahí la tiene Cristian Pizarro descargando otra vez más atrás para Abarca. El experimentado jugador de General Velázquez que toca por el centro del terreno de juego para Abarca. Ahí devuelve Rivera. Rivera con Abarca en el andarivel izquierdo. Le va tocando profundidad ahora para el balón. Intercepta como puede Juan José Contreras. Le pega arriba el número 23, el Seba Torres. Aguanta el número 11, Fabián Negra, y saque de costado favorable al conjunto de Lota Schwager. El balón lo va manejando arriba en defensa otra vez la gente del conjunto General Velázquez, devolviendo Carrasco que toca el balón para Jorge Mesa para Barca que la manda arriba en medio terreno. Jugando está Byron Bustamante descargando nuevamente el número 8, Jorge Pavés que juega para Cristian Pizarro que descarga por el centro del terreno de juego para Rivera que descarga nuevamente para Barca que sale jugando con Transitar Cancino. Levanta la vista, David. Devuelve ahora. Dígame.
1: Y no era solo en la mitad de la cancha, mire dónde está parado Tiburón Ramos ahí.
2: Sí.
1: También falta harto pelo a esa cancha.
2: Malo, malo el recinto deportivo, tenemos que decirlo. Mala, mala la cancha. Jugando. Se viene Rivera para Abarca. Abarca que le pega con pierna derecha arriba de cuarto de cancha para que venga corriendo por este sector del terreno. ¿Quién? Lucha Juan José Contreras ante la marca del número 11 del conjunto de General Velázquez, Juan Pablo Lorca. Lorca que va corriendo por ese sector, intercepta ahora Iván Carrasco. Hay una falta en ataque por parte del hombre de General Velázquez. Hay tiro libre favorable a Lota Schwager en estos primeros casi 3 minutos de partido.
3: Primeros casi 3 minutos de partido, 0-0 el marcador entre General Velázquez y Lota Schwager. Volvemos al partido, transmisión conjunta con buen sonido.
2: Acomoda el portero Patricio Silva. Silva aquí le va a pegar a la pelota desde casi el andarivel derecho del área. Implemento que va surcando los aires arriba. Saltan los hombres de General Velázquez. El balón se disputa ahora en medio terreno de forma friccionada. Van jugando los hombres del conjunto de la Lamparita. Vamos a ver lo que pasa. El árbitro levanta los brazos e indica que hay tiro libre favorable al conjunto de General Velázquez en estos primeros instantes del partido. 3:33, 3:34, 3:35 es el tiempo de juego a través de Buen Sonido y El Carbón.
3: Se mantiene 0-0 el marcador y saludamos a toda la hinchada de Deportes Lota Schwager que está siguiendo la transmisión de la radio con historia 94.1. Somos Radio El Carbón.
2: Ahora para Juan Abarca. Abarca que descarga para el número 3 Carrasco. Carrasco que la manda arriba, la deja pasar. Un hombre viene corriendo por este sector. Muy bien. Tacando todo Contreras en estos primeros instantes del partido. 4 minutos con 3 segundos. Estás viviendo hacia el fútbol en esta primera parte del encuentro. No se hacen daño, General Velázquez y Lota Schwager.
1: Oiga, y qué bonito se ve la cordillera, ¿eh? Cuidado que se viene Lota.
2: Cuando ataca Lota Schwager, un hombre que dispara era Fabián Neira. Recupera. Otra vez un bosque de piernas de General Velázquez, la maneja. Ahora Cristóbal Vergara que va descargando por la izquierda para Enviado. El zurdo Enviado que se equivoca en la entrega, la manda arriba. Ahora un hombre corriendo para que se descuelgue por el sector. Cristóbal Arriaza. Arriaza que lucha por dentro, por fuera. La va tocando en profundidad y anticipa oportunamente. Hay un defensor del hombre del conjunto de Lota Schwager. Transcurren 4:05. 4:05 nos hacen daño. El conjunto carbonífero y el cuadro local del General Velázquez.
3: Continúan sin hacerse daño. ¿Y ustedes? ¿Cómo está su tarde? Muchas gracias por seguir la transmisión directa. Transmisión conjunta con Buen Sonido. La radio con historia 94.1. Cariños a toda nuestra audiencia que sigue este partido entre General Velázquez y Lota Schwager.
2: Dice Jimmy desde Coquimbo, vengo cantando, dice la canción Estegua Huancó de sabor cubano.
1: De Coquimbo soy.
2: Los Vikings 5, ochenteramente narrando cuando viene corriendo por la banda derecha. Ahora Sebastián Torres luchando en el hombro con hombro. La va sacando como puede el defensor del conjunto de General Velázquez. El balón se va a la última línea, el puntapié de fondo, saque de meta favorable al conjunto local. Transcurren 5 casi 6 minutos de esta primera fracción del encuentro. 0-0 el marcador.
3: 5 casi 6 minutos en esta fría tarde. Está 0-0 el marcador entre General Velázquez y Lota Schwager.
1: Amigdalitis, sí. Pero con este tecito con miel.
2: Mágico.
1: Vamos a soportar el partido. Vamos a aguantar.
2: Sí, y me siento como que dieran vuelta, como cuando uno lo mareaban cuando chico, todo mareado, pero estamos aquí, de todas maneras, con buena imagen y buen sonido.
1: ¿Se tomó alguna cosita anoche?
2: Ojalá, maestro.
1: No, pero una amoxicilina.
2: Ah, sí, entra amoxicilina, piretanil, jengibre, té con eucalipto, miel y limón. Le estamos dando. El implemento lo va devolviendo desde el fondo. La saga del conjunto de General Velázquez está Juan Abarca descargando por la banda izquierda. Ahora, tocando. Ivana Carrasco, la pelotita para el número 21, Matías Villablanca que hace rebotar en un hombre minero, la contiene el Cebatorre, le pega arriba a cualquier parte a correr. Neira, el balón se va fuera del campo de juego. Se saludan Ramos y Abarca muy gentilmente. Hay lateral favorable al conjunto de General Velázquez.
3: Grandes saludos y abrazos a todas las familias que están siguiendo esta transmisión conjunta con Buen Sonido. Están los comentarios Armando Gili, en el relato David Elías Cisterna.
2: 7 minutos de esta primera fracción del encuentro, amigos de Buen Sonido, amigos del Carbón, atentos todos los que vivimos el fútbol para hacerlo sentir como en el estadio. El implemento lo va sacando desde el fondo Cristóbal Vergara, la tiene medio terreno otra vez ahí, jugador Cristóbal Sala, la pierde Gerardo Navarrete, viene luchando, porfiando y ganando el número 11, Juan Pablo Lorca, Lorca que va retrocediendo para Juan Abarca, Abarca en terreno propio que manda la pelota, campo traviesa por la banda derecha para que un hombre se descuelgue, no se repliega, Lota Chueca en estos primeros instantes del partido, viene corriendo por la banda el hombre de la B blanca, gana red de fondo, tira al centro, atrás, falta a mi gusto, espectacular el Pato Silva, cuidado, parece este peligro, a ver que la saca, espectacular Silva para trabar, ahora un hombre que dispara nuevamente, otra vez Silva, en dos tiempos se queda como propietario del esférico, pudo ser el primero, en casi 8 minutos avisan los locales, don Armando.
3: Se acercó General Velázquez, pero fue insuficiente. Se mantiene 0-0 el marcador. Estamos en los estudios, junto a la transmisión conjunta con Buen Sonido, Armando Gili, David Elías Cisterna, la 94.1.
2: El partido, el balón lo viene jugando en terreno propio otra vez la defensa del conjunto de Lota Schwager. Transcurren 8 minutos de esta primera fracción del encuentro. No se hacen daño Lota Schwager y General Velázquez. Vamos a ver. Mientras tanto, la pelota se pierde sobre la última línea. Hay puntapié de fondo favorable al conjunto de San Vicente de Tahuatahua. Sin goles todavía. El general y el conjunto de la Lamparita.
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1: .1 Radio El Carbón y obviamente a través de Buen Sonido. Relata David Elías Cisterna.
2: Está Jorge Mesa con el balón, ¿eh? Y Mesa que más aplaudo, le mando el anillo y el balón que lo viene buscando Iván Carrasco por la banda izquierda. Muy bien, Juan José Contreras ha estado impecable en estos primeros instantes clausurando la banda derecha. 9 minutos de partido, señora, señor. Gabriel Soto, un vino profeno, nos dice Luis Carvajal, vamos Lotita, Marco Espinosa a ganar. El balón detenido, lo va tocando otra vez ahora el número 18, Jorge Mesa, más atrás para Rivera que descarga por la banda izquierda para Felipe Abarca. Ahí está Juan, en definitiva. Felipe es el hermano del portero, dígame.
1: Está, pero lejísimo de ser una alfombra esta cancha. La pelota da botes, cada pase va dando unos botecitos que la verdad complican bastante el juego.
2: Y le complica el juego a Lota Schwager, recién para la de piso. La pelota la viene controlando por aquí Christopher Salas. Ahí está metiendo primera, segunda, tercera. En el hombro con hombro le gana la marca Rivera. Muy bien, Christopher ingresa al área. A ver si saca el centro. Pégale que lo canto. Viene la pelota hacia atrás, le da. Ahora Torres viene al centro de cabeza. No puede un hombre. Intercepta otra vez por la banda izquierda. Agustín ha enviado. Lota Schwager, buena llegada en 10 minutos. Ahí saque de costado favorable al conjunto de la Lamparita. Sigue 0-0 el marcador. En el Augusto Rodríguez de la región del Libertador, Bernardo Gin Riquelme. Allá en la ciudad de San Vicente de Tahuatahua, contra fuertes cordilleranos que poco a poco se comienzan a llenar de nieve, lo empata Lota Schwager frente a General Velázquez.
1: Relata David Elías Cisterna.
2: Balón que va rechazando otra vez Jorge Mesa, le pega como puede Gerardo Navarrete, pelota por la banda izquierda, la va controlando en el hombro con hombro el Seba Torres a media, le queda la pelota otra vez en medio terreno defensivo a la gente de General Velázquez, un hombre que pasa entre dos, le pinchan la pelota, el Seba Torres queda en el camino, va descargando por la banda izquierda para Carrasco, importante agente ofensivo en esta primera parte del partido. Balón que va controlando Cristóbal Arriaza, le pincha la pelota muy bien Leonardo Povea, retrasa, ahora para Rivera que va jugando la pelota para Juan Pablo Lorca. Lorca en el ombligo de la cancha va devolviendo otra vez con transitar Cancino, la maneja y era Jorge Pavés que retiene para Rivera. Rivera que se frena la masa, las pisa, no llega con quien tocar y ahora juega con Juana. Abarca el implemento que lo va descargando por la izquierda, retiene nuevamente otra vez Juan José Contreras. Contreras que la va tocando arriba sin destino, de cabeza la va sacando Carrasco que retiene en medio terreno jugando. El balón para el número 18, Jorge Mesa. Mesa que se hace camino a andar, la va tocando fuera del círculo central y está devolviendo el balón otra vez la gente del conjunto de Lota Schwager. Devuelve Jorge Pavé descargando por la banda diestra para Cristian Pizarro. Pizarro que mete el freno en la pausa, va descargando más atrás. No se puede armar la gente de General Velázquez. Ya pasamos los 11. Sí, 11. 11. 11 minutos de esta primera fracción del encuentro. Sigue 0-0 el marcador. Lota Schwager está reteniendo el balón en terreno propio. La va devolviendo arriba. Jugando para Christopher Salas que se mueve por todo el frente del ataque. Por el otro sector le está pidiendo Neire. También Seba Torres. Solo contra el mundo el hombre de Lota Schwager. Levanta la vista, la va metiendo al área a ver quién llega. Un hombre que no alcanza a interceptar. levantar. La pelota se pasea campo travieso. Hay saque de costado favorable al conjunto de General Velázquez.
3: Saludamos también cariñosamente a Dagoberto Estrada y Luis Carvajal, que están siguiendo la transmisión a través de la 94.1, escuchando el partido con los mejores. Grandes abrazos, amigos. Muchas gracias por estar junto a nosotros.
2: Ahí en los estudios del Carbona, mientras el balón lo va jugando desde el fondo la gente del conjunto de General Velázquez. Pelota otra vez por la banda derecha, viene el centro arriba, al corazón del área, despeja Rivera, y arriba no puede Povea, intercepta la pelota el número 21, Matías Villablanca que caía al piso, el árbitro corre, pita y marca, tiro libre favorable al conjunto de General Velázquez.
1: Y yo le decía que la cancha no está buena para Lota Schwager, pero tampoco está buena para General Velázquez, ¿eh? Pero la diferencia es que, claro, me imagino que entrenan en esta cancha también.
2: Le saca ventaja.
1: El equipo le saca ventaja, por supuesto. Pero hasta ahora, Lota Schwager ha estado dominando el partido.
2: Muchas gracias, Sebastián Lara Bravo. Marcos Cárdenas nos escribe: si supiera los esfuerzos que estamos haciendo ambos para llevarles esta narración. La pelota la va controlando de cabeza Juana Barca, que no se complique y le manda afuera. Hay saque de costado favorable al conjunto de Lota Schwager. La pura el tiburón, quiere ganar, la pura con el pelotero. Va a jugar el Seba Torres, el oriundo de Camino Lavarría, se la deja en definitiva a Juan José Contreras, que va a jugar por ese sector del terreno. Ahí está JJ, se cumplen 13 casi 14. El fútbol está en nosotros, estamos a través de Buen Sonido Deportes y Radio Carbón, la radio con historia. Desde el Augusto Rodríguez, juega en San Vicente de Tagua, General Velázquez el local y Lota Schwager la visita.
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2: El balón que lo va moviendo arriba, Juan José Contreras, y la va tocando. Intercepta Torres, le pegó. Levemente desviado la Povea de media distancia. En la empanada del área, como dice un antiguo colega. Casi. El balón se va a la portería de Felipe Barca. Hay puntapié de fondo favorable al conjunto local.
1: Mire lo que dicen acá. Desde el volcán Yaima, con Pedro y Baltasar escuchando Buen Sonido. Familia Durán Barrientos.
2: Un abrazo. Siempre en distintas partes de Chile los Durán. Hoy están en un volcán y yo miro la cancha y es como un volcán plano, lleno de cráter. Está el recinto del Augusto Rodríguez. La pelota la va descargando Jorge Pavés. Pavés que va devolviendo por la banda diestra para el número 28, Benjamín Rivera. Intercepta en el ombligo de la cancha otra vez la gente del conjunto de General Velázquez, que la viene trabando a Povea, muy bien al piso ganando Pluclar. Higiénicamente el árbitro dice que sigan. Se incorpora desde Negrete Mónica Maribel Silva, nuestra amiga de Curanilagüe, que por trabajo está por allá y que siempre nos escucha y nos sigue a través de Buen Sonido y El Carbón. 15 minutos, adolescencia plena según el digital de Buen Sonido y El Carbón Deportes. Guarismos vírgenes en el Augusto Rodríguez. No se hacen daño General Velázquez y Lota Schwager. Partido válido por la antepenúltima fecha de la segunda división de nuestro fútbol.
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2: Por cierto, más lejos y mejor. Buen Sonido. Saludos a quienes están en el YouTube y quienes están en el Facebook. La pelotita la va recuperando otra vez la gente del conjunto de Lota Schwager, la va sacando como puede. Claudio Jopia, balón que sube al firmamento. Saluda a San Pedro y baja este infierno deportivo. De cabeza la va sacando Juan José Contreras, que no puede. Un hombre que viene corriendo por la banda izquierda del conjunto de General Velázquez. Anticipa Carrasco tocando. Despeja como puede César Cristóbal Vergara ante la marca del gigantón número 26, Cristóbal Arriaza. Ahí saque de costado favorable al conjunto de General Velázquez. Dígame, don Armando.
1: ¿Cómo le fue a Lota Schwager en el partido pasado con General Velázquez?
2: Como dirían unos personajes de Nocturno, excelente pregunta, pues. 1-0 ganó Lota Schwager con gol de Sebastián Torres al minuto 9 de la primera fracción ante 1.760 espectadores acá en Coronel. Uno de los dos triunfos que tiene en el campeonato Lota Schwager, frente a Linares en el Tucapel Bustamante y frente a General Velázquez acá en Coronel. Hoy esperemos lo repita ya en el Augusto Rodríguez.
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2: El balón que lo tiene el Pato Silva por el andarivel derecho. Ahí está el guardatubos del conjunto de la Lamparita. da las instrucciones el técnico Matías Garrido, también al borde del terreno de juego.
1: Pato Silva, jugador que se ha ganado la titularidad en estos últimos partidos.
2: Se la ha ganado en cancha el muchacho, pues. Con pachorra, con prestancia. Arriba, de cabeza no puede el hombre minero, la saca Carrasco. Hay saque de costado, favorable al conjunto de Lota Schwager. Vamos, Lotita, dice Fabiola Oliva. Excelente transmisión, Patricia Jiménez desde Coquimbo. Lisandro Altamirano, vamos, Lota. Héctor Aburto dice, son los únicos transmitiendo, pero si fuimos los primeros, los pioneros. Cuando nadie estaba, estaba buen sonido. Cuando nadie estaba, estaba el carbón. Así que hermanados en esta transmisión, estos dos medios que le entregan la esférica pasión deportiva a toda la gente que nos sigue, que nos honre, que nos prefiere.
3: Así es, gran transmisión en este minuto junto a Armando Gil y los relatos de David Elías Cisterna. Transmisión conjunta con buen sonido, somos la radio con historia.
2: ¿Dónde estaba Seba Torres? También la va ganando. Para retrasar el balón, el número 11, Juan Pablo Lorca, tocando para Barca, Barca para Rivera, Rivera que levanta la vista, se hace camino de andar con Transitar Cancino frente al alto cuerpo erguido. Se prepara y toca la pelota para Cristian Pizarro, pero anda a nivel izquierdo, retrasa nuevamente para Rivera, Rivera que la va buscando con la visualización del número 3, Iván Carrasco, prefirió tocar por el centro, zapatazo en profundidad, cuidado que pillan desprevenida de espalda de la defensa, un hombre que viene corriendo era Riaza, en el vértice del área va a sacar el centro, la pelota que viene en busca pie, la va sacando copia, intercepte, la viene a buscar por este otro sector, Fabián Neira, aguanta la marca Neira, el ex hombre de Mayeco, la va tocando otra vez arriba, descargando la gente del conjunto de General Velázquez, el balón que viene en profundidad, a ver quién aparece, cuidado que puede estar el primero para el conjunto local, está arriba, se la pegó, rebota en un hombre minero, otro hombre que le da, rebota en un bosque de piernas de la lamparita, la revienta, con minutos de apremio el cuadro de Lota Schwager, se cumplen 18, pasó la mayoría de edad del encuentro, cuando ataca General Velázquez, un hombre que le quiere pegar, era Bustamante, Bayro, le se le hizo un hoyito en el zapato, recupera el Seba Torres, tocando otra vez arriba el balón, pelota que viene corriendo, y ahora Fabián Neira mete primera, segunda, tercera, le queda Cristo Versala, la gana Neira, cae al piso, el árbitro indica saque de costado, lanzamiento ofensivo favorable al conjunto de la Lamparita.
3: 0-0 se mantiene el marcador entre General Velázquez y Deportes Lota Schwager. Saludos a toda la hinchada que nos puede dejar sus mensajes al más 569-62-27-31-10. Mensajes escritos para saludarles.
2: El frío muy, muy, muy alto, nos pregunta Sebastián Meliana. Hay saque de costado, lo va a mover Juan José Contreras, la pelota. Arriba, la está pidiendo Neira, también Christopher Salas, el implemento lo va buscando. La gente de los Tachos, el balón en el área, que despeja desesperadamente a Barca. Se cumplen 19, casi 20, la pelota que viene arriba, buscando otra vez por los aires, los corazones mineros, en la humanidad del Seba Torres, va por el vértice derecho, lo persiguen dos hombres, las cubre, el coronelino saca el centro, arriba al punto penal, a ver quien llega, un hombre que pivotea la de General Velázquez. A ver, la pelota se pasea y se va fuera del terreno de juego al tiro de esquina favorable a Lota Schwager, que lleva el número uno
1: y además el número uno del partido,
2: el primero del encuentro, el primero de este pleito. Vamos a ver, un abrazo, Omar Gaete está con nosotros, Luis Belmar, Claudio Rodríguez a través del YouTube, Camila Viveros, mientras tanto Juan Herrera también dice presente, desde el cuarto de círculo la vamos a ver, otra vez la gente de Lota Schwager viene al centro arriba, pasado, salta Jopia, saltan todos, es mía, dijo Felipe Abarca, quedándose y se estira como propietario del esférico.
3: 20 minutos, sigue 0-0 el marcador, estamos desde los estudios, ahí coordinando con la transmisión conjunta Buen Sonido, con Armando Gir en los comentarios y David Elías Cisterna en los relatos.
2: Riendo y hay saque de costado, favorable al conjunto de Lota Schwager, 21 minutos de partido, señora, señor, usted que está en la calidez de su hogar, usted que va viajando, usted que está en la locomoción colectiva, saludos cordiales a través de Buen Sonido y El Carbona, siempre, pero siempre los grandes eventos deportivos, viene haciendo las coberturas Claudio Jopi, está el 21, guapo, tocando para Enviado que le pega arriba, luchando de cabeza, no puede Rivera, cuidado que ataca solo Neira, viene Neira, intercepta otra vez en el medio de la cancha, número 23 Sebastián Torres, tocando para Quinto Bresal, es un caramelo que peina la pelota y no la muñeca, Barca para el portero que es su hermano Felipe, jugando las pelotitas para Carrasco, ahí está Ivana jugando por el centro del terreno de juego, el balón para el número 18 Jorge Mesa que va descargando otra vez el balón en medio terreno y devuelve para Juan Abarca y Abarca que toca y toca con Transitar Cancino, la agenda del conjunto de General Velázquez, se cumple en 21, casi 22, la hora avanza, avanza, y el implemento lo va tocando y recuperando otra vez la agenda de los tachos, que lo va trabando con falta, a mi gusto el árbitro dice que sigue, no, hay infracción en contra del Seba Torres, indica el árbitro, tiro libre, era Povea en definitiva, y dialoga ásperamente Matías Garrido con el árbitro de esta contienda, el señor Agustín Valenzuela. ¿Qué pasó? ¿Qué pasó? ¿Qué pasó? ¿Cómo discute? Eso ya para amarilla. Transcurrido 22, el fútbol es para el equipo de la Lamparita.
3: Un gran saludo también para Vito Quito Víctor, que dice, vamos Lotita desde Ranquilco. Mientras pintamos la torre, ahí está en sintonía con la 94.1.
1: El relato. Don Víctor Hugo Valencia dice, saludos amigos desde Talca, don David y Armando Gili, muchas gracias. Gracias, un abrazo gigante para usted también y a todos los que nos escriben, ¿eh? En el entretiempo vamos a tratar de leerlos a todos.
2: Son muchos, como nuestro gran amigo Víctor Valencia, que está en sintonía desde Talca, como Rodrigo Gonzalo Astete Rifo también. Presente en la transmisión. El balón lo viene buscando desde el fondo otra vez la gente de General Velázquez. 23 minutos. Gustavo Jara desde Santa Juana también dice presente, hermosa tierra, para ir a buscar membrillos en este tiempo. El balón que lo tiene Gerardo Navarrete, levanta la vista, Sánchez camina andar y descarga rasante y abierto para Seba Torres. Torres que en el vértice de la raya derecha va enganchando, limpiándose el camino, manda al centro al punto penal, un hombre que aparece. ¡Gol! ¡Gol!

0: De Lota Schwager al minuto 23 del primer tiempo, tras el centro del Seba Torres, quedaron pasados Neira y Christopher Salas. Ya aparece el toqui del medio terreno, Lincopan, para decretar la primera cifra. Ahí está Nicolás Lincopan a los 23 minutos para dejar la cuenta. Lota Schwager 1, General Velázquez 0, en el Augusto Rodríguez, que se enmudece, pero que estalla de algarabía con los más de 100 hinchas mineros, porque la cuenta está: Lota Schwager 1, General Velázquez 0, Nicolás Lincopan lo hizo.
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0: Y cambia el panorama, y Lota Schwager haciendo un buen encuentro, señora, señor. Explotan también las redes sociales manifestando el cariño por el equipo de la Lamparita. Todavía queda mucho, eso sí. A los 23 minutos, gol de Nicolás Lincopan deja la cuenta 1-0 en favor del equipo carbonífero.
1: Y hay córner para General Velázquez, el número 1.
0: Don Luis Seguel Garrido dice presente también, como siempre, escuchando nuestra transmisión. El implemento se viene al tiro de esquina, el primero para General Velázquez, el segundo del encuentro, viene arriba al punto a penal. No puede Rivera, le queda otra vez al hombre de General Velázquez. Vamos a ver qué pasa, viene el centro, busca a pie, quedan todos pasados. Gol. General Velázquez. Poco le duró la alegría a Lota Schwager. Tras el córner despejó a media la defensa, y la importancia de la segunda jugada. Vino el centro y al gigantón central Benjamín Rivera coloca el empate, que como un balde de agua fría lo recibe en las huestes mineras. No alcanzó a festejar el equipo de la Lamparita. Al minuto y medio, Benja Rivera coloca el empate para el conjunto local. 1-1 el marcador. Entretenido encuentro entre General Velázquez y Lota Schwager.
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0: Partido completamente abierto para ambos equipos. Abrió la cuenta a los 23 Nicolás Lincopan. Empató a los 25 Benjamín Rivera el partido. 1-1 el marcador. 1-1 la cuenta, amigos de Buen Sonido y el Carbón. 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
2: Pero qué partido que se está jugando en San Vicente de Tagua. Poquito, poquito. Desgraciadamente, poquito logró la felicidad al cuadro de Lota Schwager. Empató a los pocos segundos iniciado ya el partido, el momento que convirtió Lota. Y empató General Velázquez 1-1 el marcador. Transmisión conjunta con Buen Sonido. Volvemos al partido.
0: El área chica del arquero, y concuerdo con usted. Muy bien, la pelota fue cruzada y le cabecearon en el área chica. Se lo sufre todo como es de costumbre José Antonio Enjar, allá en la comuna de Lota. El balón lo va recuperando en medio terreno la gente del conjunto de General Velázquez, en la humanidad de Bustamante. Ahí está el talentoso número 10. Levanta la vista, le pega arriba a la que te criaste nomás, como decía mi abuelito en el campo. Titubea, enviado, cuidado, le queda la pelota otra vez un hombre del conjunto de General Velázquez. Ahí está zigzagueando por aquí, por allá, por acá, jugando al pasto verde Soledad. Tú por aquí, yo por allá. El balón que lucha, lo porfía y no puede. Gerardo Navarrete viene al centro. Cuidado, cuidado. Saque de fondo favorable al conjunto de Lota Schwager. En 27 minutos, con goles de Lincopan y goles de Rivera, lo empatan Lota Schwager y el conjunto local.
1: Y le quiero comentar algo a nuestro amigo Marcelo Rachú de Temuco, ¿cierto? Sí. Que dice que usted no cante los goles tan...
0: No, hace años que no le gusta, mi amigo, pero...
1: Sí, pero es que nosotros tenemos que ser, independiente de que transmitamos a Lota Schwager desde hace 7 años, tenemos que ser totalmente imparciales, sí, en el caso de los goles contrarios. Y hay gente también de General Velázquez que está viendo, escuchando nuestra transmisión.
0: Claro que sí. Abrazo, saludos para mi amigo Marcelo. Pero es nuestra forma, amigo mío. Yo sé que de repente molesta, pero aquí yo les cuento que... ¡Corre! la pelota a campo travieso porque la viene tocando nuevamente la gente del conjunto de General Velázquez. Y la magia de la radio, pues, que la podemos hacer a través de buen sonido y a través del carbón. 28 casi 29 minutos. El implemento que lo viene jugando otra vez la gente del conjunto de los Tachos, que en extrema defensa la va manejando el Pato Silva. Ahí está vestido completamente de amarillo el guardatubo del conjunto de los Tachuager. 29 se van a cumplir. Comienza a perder juventud el encuentro. Luis Rojas desde Puente Alto se lo sufre. Verónica Contreras dice: vamos, Lota. Nelda Costa, Aurora Montoya y Víctor Martínez. Mientras que Mónica Maribel, muy optimista, dice que todavía tenemos tiempo. 29, reiteramos, 29 minutos de esta primera fracción del encuentro. Con goles.
1: Oiga, y me detengo en la señora, de ahí me menciona los goles. Me detengo en la señora Nelda Costa, le mando un abrazo gigante que se está...

0: ¿Quién se queda como propietario del esférico? Ahí está jugando Felipe. Cuando se cumplen 30 minutos de partido, la pelota la va manejando Cristian Pizarro por el andarivel derecho. Intercepta nuevamente a Pizarro, quien se la devuelven. Levanta la vista, toca para el autor de la única cifra del tanto del conjunto de General Velázquez, que es Benjamín Rivera. Rivera que toca el balón otra vez por el sector central de la saga y la manda arriba para que corra por el sector del terreno Arriaza. Ahí está luchando, porfiando y ganando el hombre de General Velázquez, Matías Villablanca en definitiva. Villablanca que va tocando la pelotita para Cristóbal Arriaza. Ahora sí, ahí está para sacar el centro en un bosque de piedras mineras. Viene el busca pie arriba. Desviadamente la pelota. Ahí saque de fondo. Tiro de meta. No, tiro de esquina. Me rectifica don Armando.
1: Número 2. Y ojo, cuidado que bajo esta jugada de córner llegó el primero de General Velázquez.
0: Sí, pues. Gracias, María Gajardo. Rubén Yacín Reyes. Titan Araneda. Presente, siempre en nuestras transmisiones desde Santiago, nuestro buen amigo. Hay tiro de esquina favorable al conjunto de General Velázquez, el balón detenido. La marca dentro del aire, si ya se viene, atento niños, peina la pelota y no la muñeca, muy bien, estuvo atento Claudio Jopia, correr sin destino. Atento niños, porque de tiempo de juego Juanín nos indica que se cumplen 31 minutos. Tulio, estamos al aire.
1: Con ese resfrío, David.
0: Anda. Me sale como Juanín, po. No me sale como Juanín. Me sale como.
1: Medio cachureo.
0: Como el hermano Guarén.
1: Continúan el relato para el carbón y buen sonido. David Elías Cisterna.
0: El balón lo va tocando Rivera, que se agiganta con el gol que marca de cabeza, y las pelotas que viene por la banda derecha lo va persiguiendo Agustín Ambiado. Excelente los dos laterales de Lota Schwager clausurando las bandas. Tenemos que decirlo. El gol fue de táctica fija en la segunda pelota. 31 casi 32. El fútbol está y nosotros estamos a través de Buen Sonido Deportes y Radio El Carbón, la radio con historia, siempre los grandes eventos deportivos. El implemento que lo va tocando otra vez desde el fondo, el portero Felipe Abarca que viene con toda la calma del mundo, con mucha pulcredad, tocando el balón para su hermano Juana. Ahí está Juanito, siempre hay un Juanito en el equipo, la va buscando para tocarla con Carrasco. Prefirió dialogar futbolísticamente hablando con el número 21, Villablanca. Villablanca que toca para Felipe, para Benjamín Rivera. Rivera que devuelve el balón y nos acercamos en cualquier momento al número sagrado, porque la pelota que la viene buscando a través del medio sector del terreno de juego, el número 11, Juan Pablo Lorca, la devuelve por la banda izquierda para Carrasco. Andrés que va tocando otra vez por medio terreno para Bustamante, el número 10, que manda la pelota arriba en profundidad para que corra por la banda izquierda. El hombre de General Velázquez la manda fuera. El defensor Cristóbal Vergara, y tiro de esquina favorable al conjunto de General Velázquez, don Armando.
1: Número 3, y aprovecho de decir 33.
0: Usted señor, escriba 33, diga 33, a través del Facebook, a través del YouTube, porque se cumplen 33 minutos y los mineros siguen vivos en este refugio deportivo. Cuando se mira el tiro de esquina, rápidamente mueve la gente de General Velázquez, que mira el centro. Arriba, cuidado con la segunda pelota, muchachos, la va sacando la gente de Lota Schwager. Balón que no lo despeja nadie, el que la tira más alto, capitán. Ahora sí, de cabeza la va sacando Cristóbal Vergara y le queda otra vez el balón a Rivera. Falta en ataque, nada, indica el árbitro. El balón que todavía no deja de subir los aires, los tiene ahora Lorca.
1: Bastante
0: por aquí, por allá.
1: Histrónico.
0: Sí.
1: Bastante histrónico el entrenador de General Velázquez.
0: Demasiado. Oiga, como camina, como dirige, una especie de Bodenhofer y Pancho Reyes. La pelota la va sacando a medias a Barca. Extrema recursos, se le va. Sí. Era el número 8, Jorge Pavesa. Y lateral favorable al conjunto de la Lamparita. Juan Carlos Estrada también se lo sufre. Joana Acevedo dice 33. Sebastián Lara, Víctor Manuel Arevalo Jaque. Mi amiga Mariela Sáez estuvo ausente por un tiempo. He vuelto a apoyar desde Viña. Un abrazo, Mariela, Patricia Valenzuela, Parit Cid, Héctor Aburto, Felipe Sandoval. Están todos presentes. La familia minera a través de Buen Sonido. Los fieles de siempre. Y los que son medianamente infieles también.
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0: Iván Moisés Guzmán desde Curanilagüe. También está nuestra transmisión a través del YouTube. Son muchos. Son muchos los que dicen presente en la sintonía mayoritaria del carbón, en los que hemos estado siempre, desde el inicio hasta el fin, desde la Génesis hasta el Apocalipsis. Esperemos que no vivamos esa etapa. El balón que viene arriba.

0: Cuidado cubriéndolo otra vez la gente de los Tachos. Va saliendo muy bien Jopia. Levanta la vista, se equivoca, la entrega, la va tocando el Seba Torres. Le triplica en la marca Torres a medio terreno. Reclama falta, nada indica el árbitro. Un hombre que le pega. Medianamente desviado, menos mal a la pelota. Hay saque de fondo favorable al conjunto de los Tachos. Matías Garrido. Este fue futbolista también, ¿ah?
1: Zapatillita, pantaloncito gris, camisita negra, no. Sí. No.
0: Pintocito.
2: Santiago, Chillán Santiago.
0: Pintocito el hombre.
1: Con respeto.
0: Una bromita no le hace mal a nada.
1: Es que la gente de General Velázquez que nos está escuchando se puede enojar.
0: No, si los chiquillos entienden, son bromitas nomás, pues. 35 minutos de partido, señora, señor, y la cuenta está 1-1. Ataca General Velázquez, viene al centro. Se salva Lota Schwager. La pelota la viene controlando en medio terreno otra vez la gente de General Velázquez. Simplemente que va devolviéndose por el centro del terreno de juego y la va manejando otra vez Lota Schwager. La humanidad de Poveya le pega arriba para que corra. Neira por ese sector del terreno de juego lo persigue también y lo va buscando. Torres saca el centro, choca en un hombre, le queda otra vez al Lincoln para ver si le pega. ¿Qué culpa tienen los orzales? Me pregunto. Pero buena la intentona de Lota Schwager. Uno con zapatillita negra con franja blanca. El otro, pantaloncito negro, color petróleo.
1: Más italiano, ¿eh?
0: Y zapatillas blancas el tiburón. También fachero. Fachero el tiburón. Técnico de Lota Schwager.
3: Recuerda dejarnos sus mensajes escritos a través de nuestro WhatsApp más 569-6227-3110. Está restando pocos minutos para finalizar los primeros 45 minutos. 1-1 el marcador entre Deporte Lota Schwager y General Velázquez.
0: Yes. Balón que se viene por el andarivel izquierdo ahora de Carrasco tocando la pelotita más arriba para que se descuelguen en medio terreno y tocando Jorge Pavés ahora para el central Rivera que va devolviendo el balón para Jorge Mesa que levanta la vista y descarga para Cristian Pizarro que aguanta en el vértice de la raya retrasando. Ahora nuevamente la pelota para Rivera que descarga el balón para Mesa. Abierto está Juana Barca para él va la pelota el número 24 el ex hombre de O'Higgins Cobreloa y Universidad de Chile. Este fue el primer refuerzo que tuvo la era San Paoli, ¿ah? Y cosa curiosa, el chico Cristóbal Vergara fue uno de los primeros en ascender al primer equipo San Paoli. Mire dónde están ahora por la vuelta del fútbol. Uno es Lota Schwager, el otro es General Velázquez. El implemento lo va jugando por el nivel derecho. El número 6, Juan José Contreras. Contreras que le pega al balón sin destino. Viene trabando con todo muy bien, inteligentemente. Torres va tocando otra vez el balón para Juan José Contreras que la lucha la pierde ante dos hombres. Va tocando la Carrasco. Carrasco que juega en medio terreno para el número 18, Jorge Mesa. Mesa que sale jugando al fogonero y peón de briga transversal. Ocurren 37 casi 38 minutos, 1-1 el marcador.
3: Saludos grandes a nuestro querido profe Luis Seguel que está siguiendo la transmisión, no se pierde pero ninguna, a través de la 94.1 somos Radio El Carbón, la radio con historia. Un abrazo grande, profe.
0: Y ojalá gane Lota, si es que son vecinos, pues Colchagua con General Velázquez se tienen bronca. Un abrazo. Ahí estamos, participando todos los que escriben y todos los que juegan a través de Buen Sonido y El Carbón. 94.1 en la frecuencia modulada, elcarbón.cl en la página y nuestras plataformas de Buen Sonido, Facebook, YouTube y nuestra página de Buen Sonido CL. Todos transmitiendo en pos del fútbol cuando ataca General Velázquez. Cuidado que puede estar el segundo golazo. ¡Gol! De General Velázquez. A los 38 minutos, Cristóbal Arriaza se le derrumba el castillo a Lota Schwager, que hacía un buen partido y coloca el segundo del encuentro para el local. A los 38, Arriaza coloca la cifra de la ventaja para los de la B Blanca, que están ganando 2-1 en el Augusto Rodríguez. Se le complica el panorama, nada que hacer el Pato Silva en este gol. Lo gana General Velázquez 2-1 a Lota Schwager.
1: No diga gol, diga golazo. De Buen Sonido Deportes. Relata David Elías Cisterna. ¿Por qué lo está ganando en este momento General Velázquez? Pocas llegadas, ¿ah?
0: Pocas llegadas, pues.
1: Mayor dominio en el partido de Lota Schwager, pero no se condice con el marcador en este momento. Lo gana General Velázquez por 2-1 a Lota Schwager.
0: Hay que estar atento en las coberturas y relevos en el medio campo. Si usted ve, los dos centrales están pegados a la marca, se cierra el lateral, pero no hay ningún volante de contención que llegue. Gerardo Navarrete tampoco alcanzó a estar, y por el otro lado soltó la marca cambiado también. Una seguidilla de errores que gatillan que Lota Schwager esté perdiendo 2-1 en el Augusto Rodríguez. Vamos a ver qué pasa, pues. Como dice uno que está en el Mundial, no está muerto quien pelea. Y la pelota la tiene el Seba Torres, y arriba acá la viene buscando nuevamente Christopher Sala, la va sacando Juan Abarca. Y van a reventar la pelota en los últimos 5 minutos de partido que le queda a la primera fracción del encuentro. Lota Schwager perdiendo 2-1, esto, don Armando.
1: Continúa en el relato para Buen Sonido y Radio El Carbón, David Elías, Cisterna.
0: Va jugando JJ Contreras. El balón que viene al área, arriba, la va devolviendo, tocando nuevamente para sacarla desde el fondo la gente de General Velázquez. ¿Para quién? Para nadie. Viene extremando recursos del Pato Silva, que lo habilita de cabeza. Era Jopia, la tiene el Pato. 40 casi 41. El balón sacó pasaporte, cruzó la frontera y arriba. No puede el Seba Torres, la verdad que se va fuera de la cancha y saque de costado. Lanzamiento defensivo favorable al conjunto de General Velázquez. Calienta la banca de Lota Schwager, compuesta por José Alburquenco, arquero sub-20, Juan Pablo Reyes, Marcelo Zambrano, Sebastián Torres, este es el delantero que viene de Puerto Montt, Dylan Alvarado, Paulo Fuentes y Lucas Quiroga, mientras que General Velázquez tiene a John Cerda, Francisco Zamorano, Francisco Sepúlveda, Luis Torres, Martín Alfaro y Benjamín Pinto, los de emergencia que tiene el técnico Matías Garrido para esta tarde, que están ganando por 2-1.
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0: El balón que lo va controlando otra vez la gente de General Velázquez con toda la calma del mundo, porque el reloj y el marcador juega a favor de ellos. Implemento, que va a rechazar Juan Abarca, el central, tocando para Rivera, el otro central autor de la primera cifra del partido, jugando las pelotitas para el número 18, Jorge Mesa. Mesa que retrocede muchos metros para distribuir el fútbol y ahora lo juega con Juan Abarca. Abarca con toda la calma del mundo la va tocando nuevamente para Mesa. Mesa que juega arriba, era Jorge, tocando el balón sin destino y es mía, dijo el Pato Silva. A ver si logra equiparar las cifras antes de que finalice la primera parte del encuentro, los dirigidos por Renato Ramos Madariaga. El balón que lo tiene nuevamente el portero Silva. Silva que va jugando hacia tres cuartos de cancha. La pelota va devolviendo arriba, controlando. Está el cuadro de General Velázquez. Balón que lo manejaba por ese sector del terreno. Nuevamente la gente de Lota Schwager, el nombre que va a disparar, lo va tocando. Falta, a mi gusto. Nada. Indica el árbitro. Queda contundido Navarrete. Ahí está luchando el Seba Torres. Siempre cargando. Falta. Ahora sí. Y eso es para amarilla. Y le muestran tarjeta amarilla al hombre de General Velázquez. Una clara infracción en contra del hombre de Lota Schwager. Muy bien mostrada por lo demás. Habrá tiro libre.
1: El 18.
0: Para Jorge Mesa, la cartulina amarilla a los 43 minutos del primer tiempo. A ver si aprovecha esta carga el equipo de la Lamparita.
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0: Saludos para Erika Díaz, para su papá que estuvo medio quejado de salud y ahora está mejor, recuperándose el popular chacotero, para su señora madre también, para Eduardo, para toda la familia Díaz Riquelme que está en sintonía. El implemento que lo tiene otra
1: tremendo
0: vez.
1: Tremendo planchazo,
0: sí,
1: le pegó.
0: Casi rosada. Lo rasuró a la altura de la tibia y el peroné al hombre de Lota Schwager, que es Lincopana. Vamos a ver, en el tiro libre está Leonardo Povea frente a la pelota con goles. A los 23 de Lincopan, empate de Rivera y luego aumenta Riaza para Colchagua. Está ganando el conjunto local por 2-1. 43, casi 44. Un caramelo para el portero Felipe Abarca, quien se queda como propietario del esférico. Último minuto reglamentario de partido. Se comienza a jugar a partir de este momento la primera fase del encuentro. Señora, señor, el balón.
1: Deberían ser 2 minutos,
0: sí,
1: más que eso.
0: No más que eso. No ha habido muchas intermitencias. El partido entretenido por lo demás. Lo viene jugando Cristóbal Vergara. Ahí está. Devolviendo arriba la pelotita, tocando el implemento, se va fuera del terreno de juego, no, extrema recursos ahora, Pizarro para descargar por el centro del terreno y viene corriendo por la banda derecha un hombre, sale el portero Silva para quedarse como propietario del esférico. 44, casi 45, el fútbol está a través de Buen Sonido y Radio El Carbón.
3: Muy próximo ya a finalizar los primeros 45 minutos. Lamentablemente está cayendo por 2-1 la lamparita, pero a continuar con fe, está haciendo un buen partido. A pesar de que el resultado no se da, volvemos al estadio de San Vicente de Tahuatahua.
0: Oh, vamos viéndolo, Tachuagar. Casi. ¿Cuánto, don Armando?
1: Tres minutos.
0: 3 minutos, 180 segundos de emoción, de pasión, de belleza deportiva se van a emitir a través de Buen Sonido y el Carbón, porque la pelota la va a llenar luchando a través de medio terreno la gente de General Velázquez, es un hombre que va corriendo a las espaldas de la defensa, cuidado, está para el tercero, atento Contreras para cerrarse oportunamente, para mandar la pelota afuera quedando contundido, hay tiro de esquina favorable a General Velázquez.
1: Y es... 4.
0: El cuarto tiro de esquina y en eso desnivela los locales. Solamente un tiro de esquina para Lota Schwager. Vamos a ver lo que va a acontecer en esta acción. Atentos a los Mingles. Está al frente al balón Byron Hermosilla. Agazapado está el portero cubriendo el marco superior de 2.44 por 7.32 de Patricio Silva. Viene el centro arriba, despeja Povea. Le queda otra vez el implemento a la gente de Lota Schwager. Anticipa jugando para que corra. Por la banda izquierda Neira, Christopher Sala por el centro. Viene llegando el Seba Torres, deja dos hombres en el camino. A ver si manda al centro, atrás, busca pie, engancha. Ahora se equivocó, hizo una de más corriendo 50 metros otra vez. El hombre minero pudo estar el empate para Lota Schwager. 46 minutos transcurren, falta y tiro libre favorable a General Velázquez.
3: Muy cerca de finalizar la primera fracción, tiro libre para General Velázquez. Bueno, ahí está toda la esperanza de la hinchada lotina. Sigue la transmisión a través de la 94.1.
1: Ese córner, ¿eh? Pero la verdad es que el jugador de Lota Schwager me ayuda con el nombre, me olvidé.
0: Christopher Salas,
1: la verdad es que ese enganche...
0: Estuvo de más.
1: O pateaba el arco o le daba el pase a los dos jugadores que lo estaban acompañando.
0: Claro que sí. Mientras el implemento lo va controlando otra vez la gente del conjunto de General Velázquez cuando transcurren 46, casi 47. Se va a cumplir el último minuto de partido cuando va manejando la acción. Ahora Juan Pablo Lorca la pierde, recupera en defensa la gente de Lota Schwager, lo venía de Jopia. Juan Pablo que aguanta la marca, se da media vuelta, la toca otra vez por el centro del terreno para Leonardo Povea y hay falta. Otra tarjeta amarilla más. Tarjeta amarilla para un hombre de General Velázquez. Van dos amonestados ahora. Juan Pablo Lorca al minuto 47. Antes amonestado a los 43 Jorge Mesa. En este buen arbitraje momentáneo del señor Agustín Valenzuela, secundado por Gabriel y Jaime Vera y Oscar Ávila al cuarteto referil.
1: 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Relata David Elías Cisterna cuando se había ido el balón.
0: El balón ya había traspasado todos los márgenes y hay tiro de fondo. Saque de meta favorable al conjunto de General Velázquez. Últimos instantes, epílogo de la primera fracción. Amada Cid dice, vamos muchachos. Pedro Valencia Fritz, vamos Lota. Cristian Cancino, siempre lo mismo, el empate Lota Schwager. Cris ADG dice, presente también. Cuando hay brazos al cielo, concluye, termina, finaliza, acaba la primera fracción del encuentro con gol de Nicolás Lincopán, que abría la cuenta para Lota Schwager a los 23. Empata a los 28 Benjamín Rivera. Ya aumenta para los locales Cristóbal Arriaza a los 38. Está ganando General Velázquez por 2-1 a Lota Schwager en el Augusto Rodríguez de San Vicente de Tahuatahua. 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
1: Fue el relato de David Elías Cisterna para Buen Sonido y El Carbón 94.1 en transmisión conjunta. ¿Por qué lo está ganando General Velázquez a Lota Schwager, David Elías?
0: Solo por desaciertos defensivos. Un partido parejo que estaba para cualquiera, con dominio territorial en los primeros 20 minutos de Lota Schwager. Y tras un tiro de esquina que viene ya cuando Lota Schwager ganaba de muy buena forma los 28 minutos, sueltan la marca cuando rechazan la pelota y en un centro en el área chica logra cabecear el central Benjamín Rivera. Tras cartón, otro desaguisado defensivo cuando no había ningún mediocampista para hacer la cobertura, los centrales entregados a la marca. No alcanza a cerrar Juan Contreras, viene el tanto de Cristóbal Arriaza, que deja a lo mejor desmerecido, marcador 2-1 en favor de General Velázquez, pero goles son amores. Las demás buenas razones, vamos a ver lo que depara el segundo tiempo. Es el fútbol del fin de semana a través de Buen Sonido y El Carbón. Vamos a una completa galería comercial.

Buenos días, amigas y amigos. Tenemos ya las 15:55 minutos, las 15:55, y lamentablemente nos está dando la situación para Lotita Schwager, que partió, la verdad, que bastante bien, tal como lo comentaba nuestro querido compañero David Elías Cisterna en su relato, pero espléndido con Tulio. Y todo lo que implica en esta jornada en donde finalmente General Velázquez empezó a empoderarse de las acciones y, bueno, si es que no está dentro del ranking de los goles y empates más rápidos del fútbol, yo creo que está peleando los primeros 5 lugares, porque duró muy, pero muy poco, solo segundo, yo creo que arrancó. No tuve la posibilidad de estar observando lo que ocurrió respecto al inicio del juego, una vez que le convirtieron en el primer gol a General Velázquez, pero pasó muy, muy poco, solo segundos, en donde hilvanaron la jugada que le permitió conseguir el empate. Yo creo que al minuto de juego, una vez ya habiendo convertido el primer gol, Lotita Schwager, lamentablemente, haciendo una recapitulación también de lo que ha sido hasta el momento este partido, comentarles que para Lotita Schwager convirtió al comienzo el jugador Linkopan. Ese fue el que convirtió el gol para Lotita Schwager, que su nombre es Nicolás Linkopan. Mientras que para General Velázquez anotó Benjamín Rivera. Y finalmente amplió las cifras para General Velázquez el jugador Cristóbal Arriaza. Así que se fueron al descanso. No está haciendo un partido nada de fácil, pero sí hay que reconocer que el Tiburón se está jugando sus cartas. Y hasta el momento con una falta de definición, que es lo que también le está pasando la cuenta de alguna manera al conjunto de la Lamparita, que es el momento, pero insigne, que permite ganar el partido, empatar el partido, todo lo que se vaya desarrollando, que son los goles, no solamente las buenas acciones, no solamente dominar el pleito. Y es ahí donde está al debe aún el cuadro de Lotita Schwager, con la esperanza y el anhelo de toda la hinchada de poder conseguir los 3 puntos en estos últimos 45 minutos, que van a iniciar ya alrededor de 11, 12 minutos más aproximadamente. Usted también puede dejarnos ahí sus mensajes escritos, mientras tanto, a través de nuestro WhatsApp, el +569 62 27 31 10, +569 62 27 31 10. Algún saludito especial que tenga, mensajes escritos a través de nuestro WhatsApp, o también comunicarse a nuestro número, y ahí sí podemos hablar aunque sea un ratito antes de iniciar los últimos 45 minutos en el 41 287 62 87. 287-63-87. Rectificamos, ¿ah? Ahí sí. 41-287-63-87. Así que un gran saludo a toda la audiencia, a toda la hinchada, a todos quienes están junto a la Lamparita. Muchas gracias, chiquillos, por seguir esta transmisión que hasta el momento ha estado, pero realmente impecable. Vamos a ir a la música, luego nuestros auspiciadores, y ya estaremos retornando en breve con lo que es estos últimos 45 minutos desde el Estadio Augusto Rodríguez en San Vicente.

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0: Muchas gracias, amigas y amigos, por continuar ahí nuestra sintonía. Estamos con nuestra cortina de deportes. En este caso, con el Deporte Rey, que nos está convocando ya como tradición, como lo están comentando también nuestros queridos compañeros Armando Gili y David Elías Cisterna, con esa gran transmisión que están desarrollando allá en lo que es a través de este partido, desarrollándose además en el Estadio Augusto Rodríguez, en la localidad de San Vicente de Tahuatahua. Y ahí están trayendo todos los pormenores de lo que es hasta el momento esta derrota parcial de la Lamparita por 2-1 frente a General Velázquez. Sin embargo, queda bastante patria todavía y sin ser exitista hay que reconocer que está teniendo un buen planteamiento Lota, a diferencia de lo que venía mostrando partidos anteriores o en sus orígenes, en donde costó establecerse como conjunto y cohesionarse básicamente lo que es el planteamiento del Tiburón Ramos. Ahora está mostrando además una necesidad urgente de seguir arrancando del fondo de la tabla, del fantasma del descenso y de lo que es jugarse su permanencia en la división profesional de nuestro fútbol. Así es que a esperar que puedan dar vuelta al marcador, primero conseguir el empate y luego dar vuelta al marcador, que sería sin duda lo más importante en lo que restan ya en estos últimos 45 minutos. Agradecer también a toda la audiencia que está siguiendo esta transmisión a través de la 94.1. Estamos hablando de todos nuestros auditores que también nos siguen en la señal de www.elcarbón.cl, también en nuestras redes sociales. Estamos publicando constantemente, chiquillos, lo que es la información de los goles, la actualización. Si usted no lo puede escuchar por un tema laboral, por algún compromiso familiar, personal, recuerde que también en nuestro Facebook nos encuentra como Radio El Carbón. Y ahí también podrá encontrar toda la información, que a medida que se vayan generando ya modificaciones relevantes en el marcador, nosotros las publicamos enseguida con los detalles para que usted también pueda ir al tanto de lo que vaya ocurriendo en el estadio allá en San Vicente de Tahuatahua. Vamos a monitorear cómo están nuestros compañeros en esta transmisión conjunta con buen sonido. Ahí están los comentarios Armando Gili y también los relatos David Elías Cisterna, nuestro enciclopedia de Baldor, nuestro almanaque del fútbol nacional, regional y sobre todo local, David Elías Cisterna. Vamos a monitorear a ver si ya nos conectamos con los últimos 45 minutos.
1: Después dice Dylan Deportes, el Perkin de... Ya.
2: ¿De qué?
1: No, después búsquelo usted nomás. No. Okay. Cristo Varela dice al empate Schwager. Aldo Sáez, arriba Lota. Edgardo Monsalve, vamos Lota desde Curauma, Valparaíso. Luis Llévenes, vamos con todo. Vamos con todo Lota, podemos ascender.
2: René Manrique, vamos, todavía podemos ganar. Joana Acevedo, no, se lamentaba por el gol. Nos dice que somos lindos la señora Nelda, pues. Oh. La echamos de menos, gracias.
1: Tenemos espejo, señora Nelda, no es necesario que nos mienta.
2: Cuando se viene un cambio, Dylan Alvarado va a ingresar el Lota Schwager en cualquier instante.
1: Los árbitros ya están en la mitad de la cancha. Al parecer los jugadores de Lota Schwager están haciendo trabajos de activación para este segundo tiempo. Bastante lento. Se viene un cambio también en General Velázquez. Va a entrar el número 10.
2: Estaba en cancha ya Bustamante, se están preparando nada más.
1: Ah, no, solo están entrando.
2: Están haciendo trabajos de activación antes de ingresar al segundo tiempo. Gabriel Soto saluda a Alejandro Leal, que se recupere pronto, dice. También Ángelo Alejandro, que sufre un poco con la señal en Santiago. Verónica Contreras, vamos que se puede. Rubén Yacín siempre presente, Omar Veloso.
1: No me quedan a mí saludos, solo Anaí Arroyo que dice saludos desde Coronel La Peña 2.
2: Bueno, Omar Veloso también hace su comentario, pero bueno, para eso es la magia de la radio, que escuchar quién hizo el gol y quedarse hasta el final, pues.
1: Mire, Ariel Durán dice, esta es la opinión de él, dice, Lota no estaba jugando bien, no ataca bien ni defiende bien. Contreras perdió 3 veces la pelota en menos de 30 segundos en la salida de Lota. En los laterales nadie pide la pelota, les quema el balón. ¿Qué pasó con Diego Bravo y el colombiano que solo aparece en las fotos de redes sociales? General Velázquez juega como equipo amateur en una cancha amateur. Aún así, le gana a Lota Schwager. Comentario de Ariel Durán a esta hora.
2: Se viene Quiroga también a la cancha.
1: Y mire, un abrazo gigante a don Luis Escares, que manda este datazo. Dice, El dato mata partido es que Lota Schwager no marca dos goles desde hace 12 encuentros.
2: Y es el equipo que tiene peor porcentaje de gol en el fútbol profesional, junto con Rangers de Talca. Eso hay que consignar también, sumando las tres divisiones, segunda, primera B y primera A. Así que es bueno también el dato que nos da Luis. Cuando arranca el segundo tiempo, don Armando, más atrás comienza de nuevo la acción, dice el árbitro. Ahora sí, con los ingresos de Dylan Alvarado y Lucas Quiroga, el abandono de Fabián Neira, el número 11, y de Gerardo Navarrete, el número 14, comienza la segunda fracción del encuentro en el Augusto Rodríguez de San Vicente de Tahuatahua.
1: Y te dejamos con el relato de David Elías Cisterna.
2: El balón lo tiene otra vez el portero Silva cuando ataca General Velázquez. Corría Cristóbal Arriegada. Casi la tercera cifra cuando pillaban despabilados a los hombres de Lota Schwager. Vamos a ver lo que va a pasar, lo que va a acontecer en estos segundos 45 minutos. Si curten efecto los cambios de Dylan Alvarado y Lucas Quiroga en el terreno de juego, tras el abandono de Fabián Neira, que no hizo buen partido, tenemos que decirlo, y Gerardo Navarrete, uno de los que por la experiencia que tiene, está bastante al debe en esta temporada.
0: Comenzaron los segundos, últimos 45 minutos. Vamos, Lamparita, a poder dar vuelta el marcador al empate. Schwager, gracias por estar en nuestra sintonía. Somos la 94.1.
1: Están ahí en el Estadio Municipal de San Vicente alentando a Lota Schwager. Un abrazo gigante para la tía Romy, para la tía Yaque, para todos los que viajan, el rumano, Palchocho, para todos los que viajan. Oye, uno les toma harto cariño. Lamentablemente en esta pasada no pudimos, pero ya vamos a estar de vuelta con ellos. Entretenido viajar, entretenido ir en el bus familiar con la tía Romy, ahí se pasa bien. Paramos harto, comemos, bailamos, escuchamos música, pelamos, de todo.
2: Sí.
1: ¿Usted pololea?
2: El equipo General Velázquez va en honor su nombre a José Velázquez Borges, pues, un destacado militar político chileno reconocido por su brillante actuar en la participación como comandante general de artillería durante la Guerra del Pacífico, en batallas claves como Pisagua, Dolores, Tacna, Arica, Chorrillos y Miraflores. Así que, en honor a un prócer de nuestra patria, lleva este estadio y este equipo, o sea, este equipo más que todo. El aporte cultural siempre se nos hace llegar a través de José Antonio Benjar. Teníamos anotado lo mismo y se agradece, pues, que no solo de fútbol vive el hombre, entregar información para toda nuestra gente que sigue la transmisión en estos ya 2 minutos del segundo tiempo.
0: 2 minutos del segundo tiempo, está todavía el marcador 1-2-1, más bien dicho, porque el local está jugando General Velázquez, 2-1 venciendo a Lota Schwager.
2: Y a través de nuestro Facebook y a través de nuestro YouTube, insisto, los fieles de siempre, los que no lo son tanto, todos tienen cabida acá. El balón que lo tiene Lincoln Pan lo va descargando otra vez por el sector central de la cancha. Taco que viene a la espalda de la defensa, un hombre que dispara, rebota donde la espalda pierde a su nombre y el balón lo tenía un hombre de Lota Schwager. Cuando aquí la pelotita sigue corriendo en 3 minutos del segundo tiempo, implemento, mire, va y reclama la gente de Lota, pero chocó ahí donde la espalda pierde a su nombre nomás. Ahí saque de costado favorable a Lota Schwager, ofensivamente hablando, en 3 cuartos de cancha.
1: Yo creo que lo que reclamaba la gente de General Velázquez era una posible mano en el ingreso del área ahí del jugador de Lota Schwager. Situación que el árbitro no observó y continúa el marcador 2 para General Velázquez, 1 para Lota Schwager, con lateral y un jugador, me parece que es el arquero de General Velázquez, que está... No es el arquero. Que está un jugador contundido. Continúa en el relato David Elías Cisterna.
2: Hay lateral favorable al conjunto de Lota Schwager cuando transcurren 3 minutos, casi 4 de esta segunda fracción del encuentro. En el global se están disputando 48, casi 49 minutos. Y un hombre que le pega más alto que largo el balón que todavía no sale de la cancha. Viene extremando recursos. Un hombre de Lota Schwager, al parecer es Lucas. No es el número 4, Agustín Ambiado, que pierde, comprometido en ofensiva. Cuidado, es peligroso allá arriba. La pelota la viene encontrando en medio terreno la gente de Lota Schwager porque sale fuera del terreno. Terreno de juego y lateral, saque de costado favorable al conjunto de la Lamparita.
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2: 34 para que sea la figura en el centro de ataque de Lota Schwager. Vamos a ver, ¿eh? Zlatan Enjar Acevedo, figura, que oiga, apenas nació ya tenía zapatitos tricolores. El balón lo va recuperando la gente de General Velázquez. Se cumplen 4 casi 5. 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El balón que lo tiene el Seba Torres, se da media vuelta, vuelta completa, va descargando por la banda derecha, le pega arriba como puede Juan José Contreras para que corra Lucas Quiroga y se va metiendo en el centro del campo de juego. Arriba sale el portero quedándose como propietario del esférico. Transcurren 5 del segundo tiempo, Lota Schwager perdiendo por 1-0, goles de Rivera y Arriaza para el conjunto de General Blázquez. Abrió la cuenta el jugador Lincopan para el cuadro de Lota Schwager.
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2: El balón en medio terreno está otra vez detenido porque hay un hombre de Lota Schwager que...
1: Oiga, David.
2: Diga.
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1: Quedó loca.
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2: 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Yo quiero saludar a Mariela Sáez Videla nuevamente, que dice que después de vivir muchos años fuera del país, en Estados Unidos, su hija Leslie vuelve a Viña del Mar. Ellos tienen sangre lotina. Conozco a Leslie también desde pequeña. Saludos cordiales para ellos, para la familia Brown Saez también, que está allá en el sector de Viña del Mar, oriundo de Fundición. La pelotita la va descargando por la banda izquierda. La gente de Lota Schwager la va controlando otra vez. Dylan Alvarado tocando para Agustín Ambiado, que la pierde en la salida. Otra vez traba, reclamando falta a la gente de General Velázquez. Y el árbitro lo va a amonestar. Sí, hay tarjeta amarilla para Agustín. Tilín, tilín. 6 minutos del segundo tiempo. Tarjeta para el hombre de Lota Schwager.
0: Se fue con amarilla el jugador de Lota Schwager, pero usted tiene la tarjeta más linda, que es la de estar en nuestra sintonía de la 94.1. Somos Radio El Carbón, General Velázquez, frente a Lota Schwager, cayendo la lamparita por 2-1.
2: El técnico que estaba muy cerca y le gritó a Ángelo Alejandro, dice saludos para Roberto Jara, que está escuchando la transmisión, Ricardo Mella, Salvador San Martín también presentes. Víctor Carlos Roberto Cueva Fuentes está en sintonía también, el peladito. Ah, saludos para él. El balón que lo va tocando por la banda izquierda. Nuevamente la gente de General Velázquez en 7 casi 8 minutos. La pelota que viene arriba luchando en el vértice izquierdo. El balón Jorge Pávez engancha, se limpia el camino, retrasa. Otra vez el implemento, se da media vuelta para Jorge Mesa. Mesa que aguanta la marca, la va retrasando nuevamente otra vez por la banda izquierda. Lucha por Figueiredo y gana el hombre de General Velázquez. Se cumplen 7 casi 8. 52 minutos del global. Estimada señora, estimado señor de Buen Sonido y Radio El Carbón, el fútbol está a través de Del Augusto Rodríguez, cuando la pelota la viene controlando otra vez la gente del conjunto de Lota Schwager por la banda derecha, engancha y ataca Christopher Salas, a ver si se limpia el camino. Tocó y el balón que se viene al área sin destino es mía, dijo Felipe Abarca, quedándose como propietario del esférico.
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2: Oiga, mi gran amigo José Pepe Mazábal se prepara en el Estadio Nacional para transmitir Universidad de Chile con San Felipe y nos está escuchando a través de Buen Sonido. Un abrazo, Pepe. Grande maestro, muchas gracias por estar con nosotros. Mientras tanto, la pelotita la va controlando nuevamente a través de la gente del conjunto de General Velázquez, porque hay saque de costado. Público controlado. ¿Sabe cuánto en el Agustín Rodríguez?
1: ¿Cuánto?
2: Lo dijeron temprano. 254 espectadores.
1: No le puedo creer.
2: Público de visita, 98 controlados. Andábamos cerca con los 100, ¿eh? Andábamos cerca con los 100. Así que, bueno, imagínense. Y acá en Lota, en Coronel, lo menos que podemos juntar son 1,000 personas. Lota, Schwager y Provincial Osorno, junto a Colchagua, son los equipos de mayor poder de convocatoria en el fútbol de la segunda división. Implemento que lo manda afuera el portero Felipe Abarca. Siempre se descontrola algo. Yo creo que deben haber unos 105, 110 hinchas mineros, pero 98 se controlaron. Homenaje para esos grandes y valientes hinchas del equipo de la Lamparita.
1: Continúan el relato para Buen Sonido y el Carbón 94.1. David Elías Cisterna.
2: Viene peinando la pelota y no la muñeca. Lucas Quiroga se queda otra vez por arriba. Y estamos saliendo casi en tiempo preciso, ¿eh? Porque nos responde al tiro el Pepe que está. Gracias, que agradece, maestro, si somos. Estamos hermanados a través de las comunicaciones y mucho éxito en su transmisión en el partido de la U con San Felipe por la Copa Chile en Radio Agricultura. El implemento lo va devolviendo otra vez la gente del conjunto de General Velázquez. Ahí está jugando a Bustamante. Ingresa al área, cuidado, le va a pegar. Los persiguen dos hombres, nadie lo toca a ese hombre. A ver quién la toca más atrás ahora para Villablanca. Este le puede pegar, está el tercero. ¡Para! ¡Palo! ¡Palo, palo bonito! ¡Palo, palo precioso! Se salva Lota Schwager. Muy, pero muy displicentes en la marca dentro del área, muchachos. No te pueden pintar la cara en tu propia casa. Ahí no entra cualquiera, decía el gran Elías Figueroa. Se salva Lota Schwager. Pudo ser el tercero para el conjunto de General Velázquez.
0: Casi amplía las cifras General Velázquez, pero se mantiene el marcador 2-1 en contra de Lota Schwager. Saludos a toda la hinchada que sigue también a través del carbón.cl la transmisión conjunta con Buen Sonido.
1: Juega este Lota. Oiga, cada vez que termina un tiempo decimos, ¿por qué lo está ganando? ¿Por qué lo está perdiendo? ¿Por qué lo está empatando? No sé, bueno. Para todos los gustos.
2: No se le puede satisfacer las necesidades a todos, pero lo hemos dicho, el primer tiempo no fue un mal partido de Lota Schwager, pero errores puntuales gatillan en la derrota. Marcación en la segunda pelota generó que los dos goles fueran de parte de la gente de General Velázquez, por parte de Rivera y por parte del jugador Arriaza. Y ahí es más, pues. Pero igual agradecemos las acotaciones y las observaciones de los hinchas. Estamos con todos aquí. Todos juegan en Buen Sonido. Nadie queda al debe. El balón lo va rechazando desde el fondo otra vez el portero. Felipe Abarca. Balonazo arriba. La va bajando Lucas Quiroga. Domina un 2 con las pelotas. Lo va persiguiendo el número 8. Jorge Pavela tiene el argentino. Descarga. Le cometen falta. A mi gusto el árbitro así lo indica. Falta. Falta y tiro libre favorable a la oncena carbonífera que está buscando el empate. Se cumplen 11 minutos de esta segunda fracción del encuentro. 2-1 gana General Velázquez.
0: 11 minutos y sigue cayendo la lamparita, pero nosotros también saludamos a todas las familias que están siguiendo la transmisión de la 94.1. 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
2: Felipe Abarca, 11, casi 12, viene el balón arriba buscando los aires. ¡Esa es mía!, dijo el portero, colgándose mágicamente de la novia de 32 pentágonos, quedándose como propietario del esférico. Ivette Vergara, dice Sakin Garra. Ivette Jara, digo, me quedé con Vergara. Juan Cancino, Juan Parra, Elizabeth Burgos, escuchando desde Picún, Leufú, Neuquén, Argentina. Anda, Luis Monsalve. Vamos a ver lo que pasa. Da su vaticinio, Luis Monsalve. No creo hace tanto, ¿ah? No tenemos entrenador, dice Juan Parra. Loco Bielsa sería una buena sanción. Lo quieren matar en Uruguay, ¿eh?, al gran Marcelo. El balón arriba lo va sacando la gente del conjunto de General Velázquez. La va tocando a Povea. Povea que la pierde. Recupera otra vez la gente del conjunto de General Velázquez. Reclama falta. Sigan, dijo el árbitro. Ahí va manejándola. La pelota Lincoln Pan. Descarga rasante y abierto nuevamente para Cristo Fresa. Las enganchas. Se limpia el camino. Pégale. La toca nuevamente para Lincoln Pan. Autor de una cifra. Le pegó. Viene al centro. No alcanza a llegar nadie. A ver quién llega. Y extremando recursos por el otro sector de la cancha. Maneja las acciones. Lota choca y falta. El árbitro nada, como los peces en el agua. Hay saque de costado favorable al conjunto del General.
1: Totalmente sin intención en estos minutos Lota Schwager. La verdad es que no se ve un equipo que quiera empatar este partido.
2: Vamos a ver qué pasa, vamos a ver qué ocurre, vamos a ver qué acontece en las siguientes acciones del equipo de la Lamparita. El balón lo va tocando por el andrés bien derecho defensivo, la gente del conjunto del Carbón. Zapatazo, arriba, que viene buscando a través del cuadro de General Velázquez simplemente, que va devolviendo otra vez. Jugándolo. La gente del conjunto de General Velázquez en medio terreno la va devolviendo para Jorge Pavés que levanta la vista, lo va perdiendo en un bosque de pierna. Minero lo va tocando para Lucas Quiroga entre cuartos de cancha por el callejón del 10. Se limpia el camino, viene a buscarlo el número 24, Juan Abarca. Ahí está Quiroga sacándose la marca de un hombre luchando por FIA. Se colocó el tambor y de petróleo el argentino. Anticipa nuevamente la contracarga. La gente de General Velázquez ataca en 4, defienden 4, es peligroso. Atacarga muy bien, atento estuvo por ese sector JJ Contreras. Implemento que lo va jugando otra vez la gente de Lota Schwager. 13 casi 14 minutos del segundo tiempo. 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Balón que va jugando otra vez la gente del conjunto de Lota Schwager. Implemento que va devolviendo por la banda derecha, la gente de la lamparita viene corriendo por el sector. Juan José JJ Contreras. Contreras con toda la calma del mundo manda al centro, corazón del área, ver quien llega, despeja el gigantón Rivera y le sale por dentro y por fuera, verso sin mayor esfuerzo. Si no lo hubiese contado, no lo hubiese narrado. El balón se detiene, indica el árbitro. Hay tiro libre favorable al conjunto local.
1: 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Don Jorge, cuando quiera viene a comentar los partidos, ¿eh? Se viene el 27.
2: Se viene el 27, Sebastián Torres al campo de juego. Este es el Sebastián Torres.
1: Torres González,
2: sí. Que estuvo el año pasado en Puerto Montt, en Valdivia, me parece que fue en el 2024, la tercera vez, con Tricolor de Paine. Ojalá, pues, que pueda también hacer valer su inclusión a la cancha y hacer valer su condición de adquisición esta temporada. Lota Schwager, donde tampoco ha tenido tanto accionar. Había muchas expectativas con él, pero queda campeonato todavía. La pelota que la va jugando Ambiado. Ambiado que juega para el número 13. Devolviendo arriba, se viene Dylan Alvarado. Saca el centro. Le queda otra vez el balón por la banda derecha. La gente de Lota Schwager. Extrema, recursos, Povea. Descarga en profundidad para Contreras. Va a sacar el centro Juan José. Viene el centro arriba. Despeja el gigantón Rivera. Anticipa a media la saga del conjunto de General Velázquez. Toca el balón y despeja como puede ahora el cuadro verde de la B blanca. Tocando nuevamente otra vez la gente del conjunto de Lota Schwager. Le pegó desesperadamente Dylan Alvarado a la pelota. Fuera del campo de juego y van a ingresar el 15, Luis Torres en General Velázquez. Y el número 7. Álvarez. Lorca Álvarez. Jason Lorca Álvarez al terreno de juego. Se va a ir el número 15, Lota Schwager. A ver, no se fue el 15, me parece. El 11 en General Velázquez. El 11 en General Velázquez ingresa al 7. Y el 15, Luis Torres. Y se va también el 18. Jorge Mesa del campo de juego en los cambios del conjunto local, don Armando.
0: Se producen modificaciones en el cuadro de Lotita, pero ahí está atento David Elías Cisterna, los relatos y los comentarios Armando Gili para poder entregarles todos los detalles en estos últimos 45 minutos. Continúa cayendo por 2-1 Deporte Lota Schwager frente a General Velázquez.
2: Recursos el hombre de General Velázquez para tocar el balón del centro del terreno. Ahora se la llevaba el número 8, Jorge Pavés. La pelota no está en la cancha. Saque de costado favorable a los mineros.
1: Y nuestros auditores que están pidiendo al colombiano, ¿eh?
2: Sí, Colombia, pero es una incógnita. No lo hemos visto jugar, así que no. Con el desespero la gente empieza a pedir soluciones, ¿eh? Como lo que pasó cuando Lota Schwager perdió 4 fechas.
1: Pero habría que darle una oportunidad. Sí. O sea, si no lo hemos visto jugar.
2: Sí. Es que
1: veámoslo jugar, po.
2: Vamos a ver, pues en una de esas. Me recuerdo del desespero, estaban pidiendo técnicos que, ojo, que lo cesaron de tercera B. Del desespero, los hinchas. Hay que mantener la calma y ver lo que pasa al finalizar este partido. Y si tenemos nosotros que criticarlo, vamos a hacer, muchachos, eso pierdan cuidado. Somos una transmisión y un medio sin compromisos. El balón lo tiene nuevamente desde el fondo la gente del conjunto de Lota Schwager. El zapatazo que viene arriba. Sin destino, lateral favorable General Velázquez.
1: Sin destino, sin intención, sin juego en este momento Lota Schwager. Está difícil.
2: Está complejo, muy complejo el panorama.
1: ¿Cómo va a costar tanto hacer un gol? Dice Jaime Ortuya.
2: Yo lo vería ahí, el medio terreno. Saludos para Ortuya, gran amigo. Yo todavía recuerdo el regalito que me
1: hizo. Jaime Ortuya andaría con una empanada jugando ahí en la cancha.
2: Todavía lo recuerdo con su regalito.
1: Es árbitro.
2: Mire, qué bien, hombre. También tiene que ver con el fútbol. Ariel Durán Fred nos hace también su alcance acá y se lo sufre todo Ariel Durán Oñate, escuchando y siguiendo la transmisión. El implemento se va. Al parecer al saque lateral favorable al conjunto de Lota Schwager. Ya, pues chicos, metan luego los goles, dice Joana. 18, comenzó a cumplir mayoría de edad en el segundo tiempo. Lota Schwager, si bien inclina la cancha, pero con más ganas que fútbol. Se desordena el partido, como cumpleaños de simios en esta ocasión. Vamos a ver, el balón que viene arriba, despeja de cabeza Barca. Le queda a Christopher Sala, se le hizo un hoyo en el zapato. La saca la defensa de General Velázquez. El balón lo va controlando en medio terreno Claudio Jopia. le pega arriba, controla un hombre pivoteando otra vez para Christopher Salas, extrema recursos Christopher, 19 minutos transcurren, va a zigzaguear por aquí, por allá, por allá, por acá, prepara el centro, rebota en un hombre, despeja muy bien Pizarro, el defensor del conjunto de General Velázquez, se arma nuevamente los verdes, que no es precisamente el conjunto de Carabineros, le va pegando arriba Bustamante, Bustamante que le pega a cualquier parte, y a correr por la banda derecha, un hombre cae en medio del cráter que hay en ese sector de la cancha, con muchos flancos, el pasto ahí, como si tuviese una cabellera nevada, más que la del relator de buen sonido. El implemento lo va jugando otra vez la gente del conjunto de General Velázquez, va interceptando el balón en 19 minutos, el portero Patricio Silva, quien se queda como propietario del esférico.
0: 19 minutos, sigue 2-1 el marcador, desfavorable en este caso para Lota Schwager, pero ahí estás, siguiendo la transmisión conjunta con buen sonido, somos la 94.1 Radio El Carbón.
2: De General Velázquez y la va buscando por este otro sector en defensa, la gente de Lota Schwager la va ganando por ese sector, Dylan Alvarado tocando la pelota en medio terreno para que le pegue fuera de la cancha Cristian Pizarro, provocando el lateral favorable a Lota Schwager. 20 minutos de partido y el balón que lo va jugando ahora nadie, sin Lucas intención. Quiroga le pegó a cualquier parte, el argentino se entretiene, el portero abarca con la pelota y como dice un colega, o decía un colega, la hora avanza, avanza y son 20 minutos de la segunda fracción.
1: ¿Sabe qué? Ni me acuerdo cómo se llamaba.
2: Yo sí. ¿Cómo? Tenía apellido de una herramienta que ocupan, de una máquina herramienta, torno.
1: Ah, tornería.
2: Tornería.
1: Pues. ¿Y el nombre?
2: No recuerdo. Ricardo era presidente de Concepción, este el primo.
1: Orlando,
2: no es que se acordaba. Orlando.
1: No, Tornería. Que me acordé.
2: Tanto, colega, pues saludos para ellos. Vamos a ver el balón. Lo va jugando nuevamente la gente de General Velázquez, los hinchas, ¿para qué le digo? Se acuerdan de tanto jugador de Strapini. Ahora están escribiendo los. Saludos para Johan Munives, si nos está siguiendo, le está escribiendo la gente. Juan Carlos Estrada dice, todavía hay tiempo para que hagamos goles. Verónica Contreras, ya, por el empate por último, lo dice. Va jugando Pizarro, retiene Stalin Copán ahí con la pelotita, le pega de media vuelta. A correr arriba al 27, está Sebastián Torres González. Ahí está Torres luchando en el hombro con hombro. Despeja la defensa del conjunto de General Velázquez. Arriba de cabeza gana por aire nuevamente Dylan Alvarado. No puede jugar la povea, le queda otra vez al balón Alvarado. Sale jugando el blondo defensor minero, zapatazo arriba sin destino. Ahora con Alvarado, Christopher Salas y Lucas Quiroga se genera más ofensiva. En el volumen por lo menos la tiene un hombre minero, va a sacar el centro a ver quién llega. Anticipa en la marca una pierna de un hombre de General Velázquez y tiro de esquina, don Armando.
1: Número uno.
2: El primero del segundo tiempo. El segundo del partido para Lota Schwager. El sexto del global. Álvaro Suazo de la minera Rajo Inca nos escribe en El Salvador. Jorge Muñoz.
1: Aquí podría ser.
2: Vamos a ver. En siempre el cuarto de círculo.
1: Siempre y cuando sea con intención el tiro libre.
2: Vienen los grandotes mineros hacia la cocina de General Velázquez. Hay un hombre tendido en el piso. Son altos, sí. El central y el volante de contención sobrepasan el 1.85 y andarían por el 1.90 fácil de General Velázquez. Una jugada de táctica fija no sería malo. Vamos a ver lo que va a pasar. Vamos a ver lo que ocurre,
1: no,
2: lo que acontece.
1: Nada. Absolutamente nada.
2: Máquina de humo nomás, pues. Máquina de humo. RF Fabián nos hace su comentario largo que no alcanzamos a leer cuando viene al centro. Despeja la defensa, le queda otra vez un hombre de Lota Schwager, reclama que le pegó en la mano. El árbitro sí lo advierte. Hay tiro libre favorable a General Velázquez.
1: Saque de fondo en definitiva.
2: En 29 minutos, 23 digo, 23 de este segundo tiempo, 67 del global.
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2: Aquí va a rechazar el portero Felipe Abarca, el balón que saca, pasaporte, cruza la frontera,

0: entiendo. Jehová Cuevas también nos escribe. Ojalá que nos salve Jehová, pues. Cuando viene corriendo por la banda izquierda la gente del conjunto de General Velázquez, que transcurren 24 minutos del segundo tiempo y el balón lo va luchando el cuadro de la Vía Blanca, tocando otra vez para el número 15 que ingresó Luis Torres, que le puede pegar. Recupera y choca en la parte posterior del muslo del jugador de Lota Schwager. Lateral ofensivo favorable al conjunto de General Velázquez. 24, casi 25 minutos. 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
0: Balón fuera de la cancha. Pelota sin destino, señora, señor. Otra vez el lateral. Va a ser efectivo el servicio, la gente de General Velázquez. Vamos a ver. Cristian Pizarro para el servicio, el excelente lateral por derecha.
1: Y le quiero decir que a la gente que en este segundo tiempo General Velázquez no ha tenido absolutamente ninguna llegada.
0: Ya estamos en 25.
1: Estamos en 25 minutos. Pero Lota Schwager tampoco, y está en un equipo largo, absolutamente largo, tampoco está haciendo mucho por hacer el empate.
0: Más larga que la Feria de la Mora, ¿eh? Más larga que la feria. Tiene casi un kilómetro de longitud para que la gente pueda ir a degustar todos los productos que hay ahí. Es el tercer fin de semana con feria, me parece, un Armando, que usted tiene acá cerquita.
1: Sí, pues, y fui, ¿eh? Todo fresco, todo rico se ve.
0: Vale la pena entonces, pues. El implemento lo tiene la gente de General. Saludos a todo el mundo feriante de Lota, Coronel y de todo el país, que le dan progreso a nuestra nación también mostrando todos sus productos a la feria establecida de Lota, cómo no, y a los que están itinerantes por los distintos barrios de Coronel durante la semana. 25, casi 26 minutos. 25, Mónica Mariel dice, mi colon sufre, vamos Lota. Tranquilo, muchacho. Juan Guillermo Millar al empate, Lota Schwager. Vamos a ver lo que acontece. Muchas gracias, RF Fabián. Luis Monsalve se hace presente también. ¿Qué será mi amigo Lalo Monsalve Ruaña? Estará escuchando el partido. Mucha fuerza para él. Arriba, va sacando otra vez la defensa de Lota Schwager. Balón que sube al firmamento. Saluda a San Pedro y baja a este infierno deportivo. Lo controla Quiroga. Pivotea hacia el otro sector. La pegadina en Alvarado, la que te criaste nomás. Como dijo mi abuelito en el campo, va corriendo por la banda izquierda. El jugador Sebastián Torres González
1: será.
0: Christopher Salas estaba fuera de juego, indica el árbitro. Tiro libre, favorable al conjunto de General Velázquez.
1: Embarca.
2: Se mantiene 2-1 el marcador en contra de Lota Schwager, pero agradecemos a toda la gran sintonía que tenemos a través de la radio El Carbón, la radio con historia 94.1, transmisión conjunta con Buen Sonido.
1: En el Velázquez, ¿eh? Como sí. Con una V en el sí. Pecho.
0: Lo de Santiago Morning es una emulación a la camiseta de Vélez Sarsfield, el equipo campeón de América en más de alguna ocasión de Argentina. Vélez Sarsfield era el dictador del Código Civil argentino, una especie de Andrés Bello aquí en Chile. Lo de General Velázquez es en honor a la B del apellido del general. Otrora, gran soldado de la guerra del Pacífico. ¿Cuándo hay tiro libre y tarjeta amarilla para el número 8, Jorge Pavés, en el conjunto de General Velázquez a los 27 minutos del segundo tiempo?
1: Bien mostrada.
0: Sí. A la José Antonio Benjar. Mira, no sé si alcanza a apreciar lo que dice José Antonio Benjar ahí acerca de un apodo. ¿Usted sabe a quién se refiere, no? Sí, sí. Le gusta, pues. Mientras tanto, Víctor Suazo.
1: En la nieve.
0: Dice que su señora lo reta porque está enojado. Felipe Jiménez desde Arauco. Todo presente. Juan Parra dice que preguntarle a Concepción cómo salió del último lugar cambiando entrenador, nos dice. Mientras tanto, la pelota otra vez está en propiedad del conjunto de General Velázquez. René ML se ríe, pues. Se ríe nomás, pues. Mientras el balón lo va devolviendo arriba como puede nada más Dylan Alvarado. Hay saque de costado favorable a los locales.
1: Alan Sanzana dice, ¿tanto les cuesta hacer un gol?
0: Mucho, mucho. Reitero, el promedio de Lota Schwager es uno de los peores del fútbol chileno. Mientras el balón arriba lo va sacando otra vez la gente del conjunto de Lota Schwager por el andarivel diestro. Jugando, enviado para que corra por este sector el Seba Torres González. Ahí está, aguantando la marca Alex Hombre de Deportes Valdivia, Deportes Puerto Montt y Tricolor de Paine. Ahí está, póngale color. Se frena la masa, la pisa, se da media vuelta, vuelta completa, la toca y rebota el balón en un hombre y saque de costado. Favorable al conjunto de Lota Schwager, casi en la última línea de la cancha.
2: Seguimos la transmisión conjunta con Buen Sonido. Somos la 94.1. Los comentarios Armando Gire, los relatos David Elías Cisterna, acá en los estudios Panchito Fritz. Sigue este gran partido entre General Velázquez y Lota Schwager.

0: Kirchner para Lota Schwager, don Armando.
1: Número 2.
0: En la banca queda Juan Pablo Reyes, Marcelo Zambrano y Paolo Fuentes, consignando que entraron Dylan Alvarado, Sebastián Torres y Lucas Quiroga. Hay tres para cualquier eventualidad, sin contar el portero, obviamente, al Burquete.
1: Está el colombiano, ¿no?
0: Es que Zambrano, no sé si será, no, tengo entendido que no está. Arriba de cabeza, va despejando la gente de General Velázquez, y el balón que viene hacia el otro sector del terreno para que corra, que corra, que corra y la saque. Nuevamente Cristóbal Vergara, intercepta otra vez la pelotita, Bustamante le gana, Leonardo Povea que va retrasando nuevamente para Jopia. Era Vergara que toca para el portero Patricio Silva, Silva no se complique, pégale largo nomás. La pelota arriba, la que te criaste nomás, le ganan en la marca Quiroga, va saltando otra vez la gente de General Velázquez, le queda enviado que rechaza. De cualquier manera transcurren ya 29, casi 30. Corten, corten, corten. Tiro libre favorable a General Velázquez.
2: 29 minutos. Sigue cayendo por 2-1 Lota Schwager. Exactamente ya 19 minutos. Nos van acercando a las 5 de la tarde y estamos en vivo con ustedes. 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
1: Ni una llegada en este segundo tiempo, General Velázquez. Ninguna.
0: Ninguna llegada, General Velázquez. Antes eran 352 espectadores en definitiva, 254 locales y 98 visitas. 352 espectadores hay en el estadio Augusto Rodríguez. Muchas gracias a los colegas que nos informan. Muchas gracias a quienes están atentos también a lo que se requiere para entregarle a los hinchas, para entregarles a los que están siempre junto a nosotros.
1: Escuche el dato de don Luis Escares. Dice Jean-Paul Caicedo, 20 años.
0: Sí.
1: Extremo formado en Deportivo Cali. Nunca ha sido citado.
0: Si nunca ha sido citado, no sé, yo en esto... Si es un buen proyecto, como proyecto bien, hay que mantenerlo y hay que trabajarlo. Pero si nunca ha sido citado al público, le digo, no esperemos que sea solución tampoco. El balón que lo viene buscando la gente de Lota Schwager, centro y se salva General Velázquez. Se salva General Velázquez. La pelota se va, se va, se va. Puntapié de fondo favorable al conjunto de Lota Schwager en 31 minutos. ¡Tulio, Tulio, estamos al aire!
1: La verdad, David, es que... pasó bastante lejos del arco.
0: Es que faltó la cabecita, pues si era empujarla nomás, pues. Si era empujarla nomás, pues. Mientras el balón fue un centro shot. Arriba de cabeza la va sacando otra vez la gente del conjunto de Lota Schwager. Intercepta y ahora sí, inclina la cancha Lota, pero con poca pulcredad, muchas ganas. La tiene Sebastián Torres González, va a sacar el centro, busca la área. Arriba, ¿quién llega a correr por el otro sector? Un hombre minero. A ver si saca el centro Christopher Sala, rebota la pelota en un defensor del conjunto de General Velázquez. 32 minutos se cumplen, 32 ya van a clavarse, señora, señor. Lota Schwager busca el empate por lo menos. El balón que lo viene buscando Oti. Con esto Lota Schwager se queda con 9 puntos nomás, pues. Se queda con 9 puntos nomás. Menos mal. Menos mal para hacer la cosa un poco más decorosa. Rengo perdió y sigue en el último lugar de la tabla con 8 puntos. Si Lota Schwager lo empata, sumaría 10 unidades. Y vamos a ver, esperando a lo que pasa con Santiago Morning y con Linares, que también vamos a tener los resultados en cualquier instante. La pelotita la viene buscando otra vez la gente del conjunto de Lota Schwager. 32, casi 33 minutos. Balón para Dylan Alvarado. Alvarado que se frena la masa, la pincha, la va tocando. Pelota que viene jugando otra vez. Se da media vuelta, vuelta completa, zigzagueando y va fuera del terreno. No, ahora sí. Sí, se había ido ya el asistente, la cobró en un árbitro. ¡Ay! Saque de costado y lateral.
1: Va a haber cambios, ¿ah?
0: Martín Alfaro con la 17 y Francisco Sepúlveda con la 16.
1: Se va el 21 e ingresa el 17.
0: Se va el 21 Matías Villablanca e ingresa el 17 Martín Alfaro.
1: Cambio, sale el 8.
0: Sale el 8 Jorge Pavés, que tiene tarjeta, e ingresa el 16 Sepúlveda. Entonces.
1: Eso es.
0: Se va el 17. A ver, me perdí. Sale el 15, sale el 18, ingresa el 15, ¿cierto? No. Ingresó Martín Alfaro el 17 por el 21, Villablanca, ahí sí. Y Francisco Sepúlveda el 16 por el 8. Jorge Pavés, cambio a los 33 minutos. Ya la gente siquiera diga 33. Diga 33 nomás, pero los mineros todavía no están vivos en este refugio deportivo, ahí en el Augusto Rodríguez, donde cae por 2-1.
3: Continúa en el relato David Elías Cisterna.
0: Balón que tiene otra vez la gente de Lota Chugger, manda al centro, el corazón del área, va saltando y despejando de cabeza a la gente de General Blas, lucha Lucas Quiroga. El balón que lo tiene Rivera, reclama en mano, nada indica el árbitro y a mí tampoco me parece, aguanta la marca Lucas Povea, Leonardo Povea, y hay lateral favorable al conjunto de Lota Chugger. 34 minutos de esta segunda fracción. Lota Chugger está perdiendo por 1-0 a los 88 minutos.
1: Pero mire, por Dios.
0: Cuando ataca General Blas, que cuidado que puede estar el tercero. Espectacular estuvo el Pato Silva, haciéndola de Dios de rodillas, chicando, por poco no le vuelan el mentón para quedarse como propietario del esférico. Pudo ser el tercero para General Velázquez cuando Alejandro Gajardo nos dice que Linares le está ganando a Santiago Morning por 1-0. Y con esto se alejan más las posibilidades, porque Linares sumaría 16. Le tienen que quitar 3 puntos igual, eso sí. Queda con 13.
1: Me parece que eso no queda en nada.
0: Todavía no está dicho lo de Linares. Y lo de Rengo también, que al parecer le tienen que quitar puntos. Lo de Lota Chugger ratificado que no le van a quitar. Lo de Linares todavía está.
1: Ya.
0: Todavía está. Así que vamos a ver. Está ganando Linares. Se le complica el panorama a Lota Chugger.
2: Casi amplía las cifras General Velázquez allá en San Vicente de Tagua. Sin embargo, se mantiene el marcador por 2-1, cayendo la lamparita. 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
0: Balona, que peina la muñeca y no la pelota, el hombre de Lota Chugger anticipa, trabando con todo, la pide Leonardo Povea para ir para la pelota, lucha por fin, la pierde, le queda a Alvarado y el balón con falta por parte de la gente de Lota Chugger. Hay tiro libre favorable al conjunto de General Velázquez. Le quedan 10 minutos reglamentarios al partido. Vamos a ver lo que ocurre. Lota Chugger estuvo 4 partidos sin conocer de triunfos. Lleva 3 sin conocer de derrotas, a pesar de que lleva 2 empates y 1 triunfo. Vamos a igualar, pues, por lo menos, el de 4 partidos sin perder. Le quedan 10 minutos al encuentro reglamentario y no está muerto quien pelea.
3: Continúa en el relato para Buen Sonido y Radio El Carbón, David Elías Cisterna.
0: El balón que lo viene jugando otra vez la gente de Lota Chugger. Anticipa, arriba, rechazando otra vez el cuadro del conjunto de la lamparita. Pelota que va jugando en medio terreno. Ahí está Christopher Sala descargando por la banda derecha. Se desparraman rápidamente la marca los hombres de General Velázquez. Rebota el balón y el lateral le va a pedir Leonardo Povea, un hombre que cae por un pelotazo que no es para tanto. El árbitro pide camilla y asistencia médica para el jugador General Velázquez.
1: Acuérdese, David, que cuando los pelotazos son en la cabeza, inmediatamente tiene que haber asistencia, sí, por parte del cuerpo médico.
0: Entró el asistente y se paró inmediatamente. Hay lateral favorable al conjunto de Lota Chugger. 36 minutos, protesta Povea. Estaba en el piso el buen jugador Iván Carrasco, buen lateral que corre por ese sector del terreno de juego también. Vamos a ver el implemento. Sebastián Torres ahí prepara para hacer efectivo el servicio. 37 minutos, viene al centro al área, despeja nuevamente Rivera, como en toda la tarde por arriba, muy difícil ganarle a Espigado Central. Implemento que va jugando la gente de General Velázquez, zapatazo arriba, retiene otra vez en terreno ofensivo la gente de Lota Chugger. El balón que está en el área, un hombre se da media vuelta, la pierde claramente ahí cuando pudo haber ocasionado una ocasión de gol el hombre de Lota Chugger. Lateral favorable al conjunto de la lamparita en 37 minutos.
3: Relata David Elías Cisterna.
0: Vamos a ver. Viene el centro arriba en el área, a ver quién le pega. Espectacular el portero. Magistral Felipe Abarca. Pudo ser el empate para Lota Chugger en 37 minutos. Don Armando, una volea sensacional. Me parece que fue de Sebastián Torres González. Hay tiro de esquina favorable a los mineros.
3: El número 3.
0: El tercero del partido. Vamos a ver, del segundo tiempo, cuarto del encuentro, viene el centro arriba, le queda el balón otra vez a Povea, mansamente a las manos del portero Abarca, que en 2 tiempos se queda como propietario del esférico.
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0: El implemento todavía circulando en terreno minero. La va manejando Lincopana. Ahí está. Devolviendo no. Cuando estaba fuera de juego, indica el asistente. Me genera unas dudas tremendas, ¿ah?
1: No, me genera
0: unas dudas tremendas. Vamos a ver. Cuando se viene Zambrano al terreno de juego.
1: Se va el número 16.
0: Se va Nicolás Lincopán del campo de juego. E ingresa al 31. Marcelo Zambrano, cambio a los 39 minutos del segundo tiempo. Se juega todas las cartas el técnico Renato Ramos Madariaga.
1: 84 minutos, cambio de Lota Schwager. La verdad es que no sé si este jugador podrá algo, alguna decisión técnica, no sé, algún malestar por parte del jugador, pero no se ve que pueda ser quien solucione esto en tan poco tiempo.
0: El balón que lo va sacando otra vez la gente del conjunto de Lota Schwager. Epa, me parece tarjeta, eso es para tarjeta, ¿eh? Fuerza desmedida, a pesar que no lo toca. Pierna en riste, tarjeta amarilla aquí en la quebrada del aquí, como dice un amigo. Sigan, dijo el árbitro. Pivotea un hombre de Lota Schwager y el balón que lo va sacando a medias otra vez en defensa. Leonardo Povea reclama falta la gente de General Blasquez. El árbitro también aplica ley de ventaja. Taco por parte de Lucas Quiroga, la va devolviendo en medio terreno otra vez un hombre de Lota Schwager. No la puede perder ahí Sebastián Torres, el coronelino. El balón le comete falta al hombre de Lota Schwager. Hay tiro libre favorable al conjunto de General Velázquez, ya en 39 casi 40 minutos de esta segunda fracción.
2: 39 casi 40, tal como relata de excelente manera David Elías Cisterna. Se mantiene hasta el momento la derrota de Lotita frente a General Velázquez. Vamos, que todavía queda esperanza, todavía queda patria. Vamos al empate, Schwager. 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
0: De media distancia y arriba de cabeza la saca Cristóbal Vergara. Viene luchando por este otro sector. Christopher Salas va despejando como puede la defensa de General Velázquez. Y el balón que viene otra vez a la última línea verde para que corra por este otro sector. Sebastián Torres González luchando. El atacante minero despeja la defensa del conjunto de General Velázquez. Y ahí saque de costado nuevamente
1: lo va a ver Christopher.
0: Sí, corre, salta, grita, como que recita, se la juega toda. Don Matías Garrido viene al centro. El corazón del área. Está la pelota, nadie llega, le puede dar, ahí rebotan un hombre cuando le pegaba Marcelo Zambrano, el 31, persiste el peligro para General Velázquez. Está Povea, la pierde saliendo, es peligrosa la carga. Los 10 hombres de campo de General Velázquez en terreno propio, 41 minutos se cumplen, 41 minutos se clavan, la pelota viene al área, nadie, despeja nuevamente Juan Abarca. Le queda el balón al cuadro de Lota Schwager. Está jugando los partidos de otro sector. Dinan Alvarado. Alvarado que va tocando la pelotita para Christopher Salas. Salas que aguanta la marca. Se mueve por todo el frente del ataque, pero con mucho desorden. Devuelve para Zambrano, recién ingresado. Zapatazo arriba. A ver quién llega. Nadie peina la pelota. Solo la muñeca. Los hombres de Lota Schwager. Ahí recupera la última línea. La gente minera viene. Un hombre sacando el centro. En cualquier momento gana Rey de fondo. Muy pasada la pelota. Inclinando la cancha en estos últimos instantes. Lota Schwager. Con muchas ganas, pero poca pulcredad.
1: Impresionante lo de Lota Schwager. Si no pueden ingresar con la pelota al mismo arco, o sea, ¿cómo es posible? Digo yo, David, es que me da rabia. No quiero decir nada, pero me da mucha rabia que no haya capacidad de patear al arco, David. No hay capacidad de patear al arco. Quieren entrar al área chica con la pelota y no pueden. General Velázquez está haciendo su trabajo. ¿Cuándo? Y está muy bien parado en defensa. Y Lota Schwager lo único que hace es tratar de ingresar al área. Al área grande, después al área chica y meter el gol. Pero la verdad es que así no lo han logrado. Y no lo han logrado no en este partido, sino que no lo han logrado en todo el campeonato.
0: Cuando en tercera A éramos cabeza de ratón y jugábamos a merced, yo decía que Lota Schwager abusa mucho del ataque construido. La gente nos decía, qué críticos don David. Seguimos en la misma siendo ahora cola de león y no nos da efecto, pues. Hay que cambiar la estrategia. Si no puedes con tanto toque urdido, tiro de media distancia. Si no hay tiro de media distancia, trata de hacer ataque directo. Pero bueno, ni lo uno ni lo otro ha pasado en estos últimos instantes. Lota Schwager, reitero, no ha sido dominado por General Velázquez, que es un equipo medianamente discreto, pero no ha tenido la capacidad de generar tiros de media distancia para, en cierta medida, inquietar la portería de Felipe Abarca. Puede que no le guste al hincha lo que estamos diciendo algunos, pero nos obliga siempre la objetividad de tratar de decir las cosas cuando ataca General Velázquez. Se cierra oportunamente Juan José Contreras para sacar el balón. Implemento que lo va devolviendo otra vez la gente de Lota Schwager cuando estamos llegando ya a los 43. 43 minutos de partido. Sigue 2-1 la cuenta.
2: Menos va quedando en el estadio allá en San Vicente de Tagua, pero todavía queda la posibilidad de poder sumar quizá un empate de parte de Lota Schwager. Veamos qué ocurre. Está ahí en el relato David Elías Cisterna.
1: En este momento, siendo ya se puso de pie, continúa el relato de David Elías Cisterna.
0: El balón que lo tiene Lota Schwager. Tiempo. Nos indica que van a ser 89 minutos del global. 44 del segundo tiempo, señora, señor. Vamos a ver lo que pasa. Cuando ataca General Braquilla, el balón que lo va recuperando y sacando desde el fondo la gente de Lota Schwager. Anticipando como puede. Y no puede salir Lota. La tiene ahí. Jopia. Descargando para el número 13 del conjunto de la lamparita que va devolviendo por el sector del terreno. Dylan Alvarado que la manda arriba. Buscando la presencia de Lucas Quiroga. La va devolviendo. El argentino tiene tiempo y espacio. Ahí está, sale, cae solo. Hormigas trabajando, dice el letero. El tiempo reglamentario se va a cumplir en cualquier momento. Balón, que tiene otra vez la gente de General Velázquez. Cuidado, solo estaba invalidada la acción. Menos mal. Hay tiro libre favorable a Lota Schwager en terreno propio. En 44 con 30 segundos del segundo tiempo.
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0: Pelota que va jugando Cristóbal Vergara, descargando por la banda derecha. Ahora la tiene nuevamente Vergara. ¿Cuánto se comienza a jugar a partir de 5 segundos más?
1: 6 minutos,
0: 300 segundos de emoción. No, 360. ¿Qué pasa con la matemática, señor? Ya no puedo ni sumar, ya ni multiplicar. 360 segundos. Cuando viene la pelota otra vez en propiedad de la gente de Lota Schwager, que le va controlando el número 13 Zambrano, descarga. Otra, mire, pues si la quieren llegar tocando al área chica, los muchachos, pues. El balón lo tiene nuevamente la gente de General Blas, que se comienza a jugar adicional. Esto no para hasta los 51 minutos del global. ¡Oh! 96 de todo el partido. Ahora la va a despejar. Dejando como puede Leonardo Povea. 45, 46 se van a cumplir. Pelota, otra vez que tiene la gente del conjunto de la lamparita en lateral. Va moviendo Jopia al implemento. 45, casi 46 minutos y está. El Pato Silva saliendo peligrosamente a 28 metros de su portería. Le va pegando arriba la que te criaste nomás, como decía Magulito, en el campo y la va tocando. No alcanza a llegar el Seba Torres González. Le queda el balón este otro sector. Un hombre cuando hay falta del hombre de Lota Schwager. Tiro libre para General Velázquez. 46 cumplido. Le restan 5 de los adicionales que dio el árbitro. Y todo esto es la historia.
2: Ya jugándose los minutos adicionales. Aún queda algo para poder lograr el empate. Estamos en esta transmisión conjunta con Buen Sonido. Armando Gil en los comentarios. Relatos David Elías Cisterna. 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
0: De General Velázquez. Vamos a ver.
1: Se va el 26.
0: Se va el 26 Cristóbal Arriaza. E ingresa el 27 Zamorano al campo de, por apellido no se queda. 46 del segundo tiempo para quemar minutos. Se va el 26 e ingresa el 27 al terreno de juego, los dirigidos por Matías Garrido. Aquí en el Estadio Augusto Rodríguez de la región del Libertador, Bernardo Higgins Riquelme, en la ciudad de San Vicente, Tagua. Muchas gracias, Víctor Jaupe Carte. Muchas gracias, Misael. Muchas gracias, Parit Cid. Mientras el balón aún no se coloca en juego, vamos a ver lo que acontece, lo que ocurre, lo que pasa. Corriendo por el andar bien diestro, la pelota la va manejando otra vez el número 14 del conjunto de General Blasque, que va corriendo por el sector de terreno. Cristian Pizarro, final en la Pintana, lo ganó Linares por 1-0 Santiago Morning. Vamos a ver, sumaría 16 puntos el conjunto dirigido por el Calule Meléndez, al cual Lota Schwager le ganó. Se queda el Morning con 10 entonces. Miren, si con un empate alcanzábamos al Chaco, pues, estimado. Esa es la gracia. Mientras tanto, la gente se manifiesta a través de las redes sociales. Vamos a ver. Hay tiro libre. Está Bustamante y está otro hombre de General Velázquez frente a la pelota, que es Pizarro. Corrió en definitiva Bustamante, la pegó, se equivoca, recupera Povea. Con toda la calma del mundo le pega y la anticipan en la marca al hombre de Lota Schwager. Hay lateral favorable al conjunto de General Velázquez en 48 minutos. Esto no para hasta los 51, señor, señor. El lateral es para Lota Schwager en definitiva. Vamos a ver rápidamente el número 13 de la lamparita. Ahí está Dylan Alvarado. Alvarado con toda la calma del mundo va a jugar y va a poner la pelota más atrás para que juegue Claudio Jopia. Jopia, que cuidado, tiene el portero muy adelantado. jugando el medio terreno de juego para, me parece que es el Seba Torres. 48 se cumplen, señora, señor. Vamos a ver el balón que viene arriba, luchando por aire. Lucas Quiroga que la gana, pero nadie llega de la gente de Lota Schwager. Titube un hombre al tratar de luchar, el balón la gana Seba Torres, el coronelino luchando, por viendo, ganando, anticipa a ver que la baja. Nadie despeja como puede Juan Abarca. Le queda el balón a la gente de Lota Schwager, viene el centro arriba a ver si aparece Lucas. La saca el portero, cuidado, ahí está, le puede pegar Poveaco de guarnecido, se salva, todavía no está el portero. No hay caso, no hay caso. Nadie le pega directamente al arco, don Armando, en 49. Era el empate para los dirigidos de Ramos en esta ocasión.
1: Usted le dijo, usted lo dijo. Nadie le pega al arco, nadie. Pura intentona, puro rebote, pero nadie le pega al arco.
0: Qué lamentable lo que acontece. Una vez concluida la fecha, Alejandro Gajardo, amigo mío, le rogaría nos actualizara la tabla de la página del camarín, que está atento con nosotros. Mientras tanto, en 49 minutos, va rechazando la pelota la gente del conjunto de General Velázquez. Implemento, que va devolviendo. En medio terreno, Bustamante. Descarga abierta la pelota por la banda derecha para que se descuelgue el número 17. Jugando está Martín Alfaro. Alfaro que la pierde. Intercepta otra vez. Bustamante cubre el balón. Lo va ganando en medio terreno defensivo la gente de Lota Schwager. Balón que lo va manejando Sebastián Torres González. González que va descargando por la banda izquierda para el otro. Seba Torres avanza terreno antagónico. A ver, en la última carga del partido, muchachos, casi 49 se van a 49 cumplidos, casi 50. Ya despeja cualquier parte la pelota, por poco no la manda Rengo, el defensor de General Velázquez. Hay saque de costado favorable a Lota Schwager.
3: Continúa en el relato David Elías Cisterna.
0: Pelota que viene al área, la va despejando Juan Abarca. Intercepta fuera del terreno de juego ahora la gente de Lota Schwager para el lateral. Último minuto de partido. Último minuto, mire cómo levanta las manos, así como Américo, invocando al Altísimo. No, si le gusta el histrionismo a Matías Garrido.
1: Parece pastor el amigo.
0: Sí, el Matías Garrido, el entrenador del conjunto de General Velázquez. Mire cómo salta, levanta las manos, como haciendo aeróbica. Arriba, uy, la gente de Lota Schwager tiene el balón en el área. Un hombre que quiso hacer una chilena que no le sale, a ver que la revienta de la gente del conjunto de General Velázquez. La va luchando Sebastián Torres González, aguanta la marca, le cubre la pelota. Luchando la gente de Lota Schwager en los últimos instantes del partido. Minutos da premio para la saga Velázquez. El balón que lo tiene nuevamente la gente de Lota Schwager, falta a mi gusto, pues por poco no le vuela la cabeza y hay tarjeta. En esta tiene que salir o si no nos vamos con la derrota. Por poco no le vuela la cabeza a Zambrano. Hay tiro libre a 23 metros de la portería de Abarca, favorable a Lota Schwager.
1: Y la verdad es que va mirando el balón, ¿eh? Le pega en la cara, en el rostro el jugador de Lota Schwager. Para mí eso era roja. David Elías.
0: Concuerdo con usted, lo que no siempre acontece. Fuerza desmedida, lo dice el reglamento. Agredir o intentar agredir. Y fue una patada, fue una especie de maigueri. A la altura de la 99, casi le da la 100. Mientras, frente al balón, está el número 18, Lota Schwager. Christopher Salas. Estaba también Cristóbal Vergara. Vamos a ver. Se cumplen 51 minutos en la última carga del partido. Cuatro hombres en barrera.
1: Y está el Pato Silva.
0: Sí. A ver si tiene confianza en una de esas. Este es loco. De los locos se cuentan historias, pues. No le va a pegar, es estar en el área. Es que es la última jugada, pues. Es la última carga. Esa barrera no está a los 9 metros 15 reglamentarios. No falta tener una wincha para decirlo. Está Christopher frente a la pelota. Está el portero Zamorano. Seis hombres en barrera. Hay dos de Lota Schwager. Se juega el todo nada Lota Schwager de esta jugada. Llegamos a los 52. Está Salas, está la barrera, está el portero Barca. Corrió Christopher, le pegó horrible a la pelota. Elevado, y esto termina en cualquier instante. A 52 minutos se cumplen. 52 minutos se clavan. La pelota que la saca el portero en cualquier momento. Ya hay brazos al cielo por parte del árbitro Agustín Valenzuela. En un ajustado partido, pero deslucido. La deslucida performance de Lota Schwager. Vuelve a caer y pierde por 2-1 frente a un rival directo que es General Velázquez, que suma 13 puntos y Lota Schwager se sumerge en la penúltima posición. Yo reitero, me da más miedo estar en la liguilla de abajo que hacer el ridículo en la de arriba, porque es así que va a ser difícil, don Armando.
3: Fue el relato de David Elías Cisterna para Buen Sonido y Radio El Carbón. ¿Por qué lo termina perdiendo don David Elías Cisterna? Atento, don Jorge, en el YouTube.
0: Por displicencias en ofensiva. Un equipo que tiene volumen de ataque pero poca profundidad. Que me entienda la gente. Lota Schwager llevó a su equipo al terreno propio por largos pasajes del segundo tiempo. Pero si ustedes analizan, con toda esa tenencia de pelota o de balón, fueron muy pocas las veces que se logró inquietar la portería de Felipe Abarca. Un excesivo ataque construido, que bueno, habla a veces del trabajo de los técnicos, pero es parte de la estrategia del fútbol, porque no vimos mucho ataque directo, balón a las espaldas de la defensa en una cancha mala donde no se privilegia el jugar bien al fútbol, y menos tiros de media distancia. Aquí estábamos supeditados algún tiro libre como este, que fue una, la verdad, una ilusión porque lo mandó las nubes Christopher Salas, o algún error defensivo. Por lo demás, independiente de lo dicho, del buen trato al balón, de la tenencia de pelota, Lota Schwager es merecedor de la derrota. Y lo que es peor, pierde una clara ocasión otra vez de meterse en la liguilla de arriba. Porque actualizada la estadística, don Armando, y por una gentileza de Alejandro Gajardo en el camarín, esto queda así. Colchagua 22, Osorno 20, Linares 16. General Velázquez ahora sumaría 13 puntos. Santiago Morning 10, Lota Schwager 9 y Rengo con 8. Penúltimo lugar, nos quedan dos partidos. Hay equipos que le queda uno. Si ganase los dos lotes, siempre siendo antipopular después de este comentario, podría tener una remota chance. Y si no, vamos a tener que arar con los güeyes que están, como dicen en el campo, y tratar de no pasar zozobras en la liguilla de abajo. Porque esa sí que va a ser del terror, don Armando.
1: Y ojo que la liguilla es con General Velázquez.
0: Mire.
1: Así como estamos.
0: Es con General Velázquez, sí.
1: Es con Rengo.
0: Es con Rengo. Va a ser con Colina. Va a ser con Provincial Ovalle. Planteles estelarísimos. Yo le tengo... Y tengo la proyección de por qué está mal, por ejemplo, el conjunto de Provincial Ovalle. Es un equipo burguesado, tiene muchas figuras que han estado en primera división. Ha tenido tres técnicos y en alguna parte del año se van a acordar jugar bien al fútbol. ¿Por qué le ha ido mal a Colina? Porque no ha hecho localía en su ciudad, ha jugado como en cuatro recintos deportivos en la localía. O sea, son equipos fuertes a los cuales se les va a tener que ganar, o si no, esta segunda división, Dios nos pille confesados, sería debut y despedida, don Armando.
1: Esperemos que no, esperemos que de alguna u otra manera Lota Schwager pueda al menos mantenerse en esta categoría, donde digámoslo, Lota Schwager pasó a esta categoría por penales, ni siquiera por mérito propio, por penales que fueron atajados por el Pato Silva.
0: Sí.
1: Entonces, seamos claros en la información. Seamos claros, Lota Schwager, esperemos por el bien de la hinchada, por el bien de esos hinchas, de esos 98 hinchas que viajaron desde Coronel, desde otras latitudes, por la gente que se conecta a través de Buen Sonido, a través de Radio El Carbón, que escucha la radio, por esa gente, yo espero que de verdad Lota Schwager se mantenga en esta categoría. Opciones creo que ya no hay muchas, pero espero que se mantenga en esta categoría. Que le vaya bien en la liguilla de descenso.
0: Y nos queda con los dos punteros, ¿ah? Con Colchagua en San Fernando y con Osorno acá en Coronel. Ya, fútbol ficción. Sumando esos dos partidos, si es que ganase Lota Schwager, haría 15 puntos. Y habría que sacar la calculadora, pero así como está la cosa, muy complejo. No queremos hacer proyecciones falsas para la gente todavía.
1: Le mandamos un abrazo a todos quienes se conectaron junto a nosotros a través de Buen Sonido y Radio El Carbón. Nos comenzamos a despedir, don Pancho Fritz, cuando quiera, nomás se baja. Ya estamos listos. Ya estamos dispuestos para que nos abandonen. Un abrazo, David. Muchas gracias por todo. Y a ustedes, hinchas queridos, gracias por...

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0: estamos reencontrándonos, queridas amigas y amigos, con un poquito más de yapa, con una brecha más amplia que nos permitió esta lamentable derrota de los Dinos Rayos. ¡Otra vez, yapu! ¡Yapu, tiburón! De una vez por todas, dominan las aguas de los océanos del fútbol, tiburón Ramos, ¿qué te pasa? Ay, ay, ay, no, chiquillos. Bueno, un gran abrazo nomás y no está nada fácil, ¿ah? Se puso realmente movida la marea para la permanencia de Lotita Chuaga en el profesionalismo en este instante, producto de esta nueva derrota en San Vicente de Tahuatahua. Y no hay caso con el planteamiento, no hay caso con convertir las posibilidades de gol en cifras que le permitan tranquilidad al cuadro de la lamparita y mordiendo también la rabia están muchos hinchas, comprensiblemente hasta ahora la jornada, pero por sobre todo le agradecemos también la audiencia por habernos seguido, por estar junto a nosotros todavía en el 94.1 cuando tenemos las 17:16 y agradecer también principalmente la tremenda y gran transmisión de Armando Gili, el caporal ahí de Buen Sonido, y David Elías Cisterna, que es una máquina transmitiendo ahí el partido y lo hizo de gran manera también otros compañeros. Así que un gran saludo para ellos y agradecimientos por permitirnos haber disfrutado al menos de una transmisión clarita, sin contratiempos, sin caídas de internet. Parejita, parejita. Y usted también ya puede comunicarse a través de nuestras líneas directas. Mandar sus audios de WhatsApp, mensajes escritos al más 569-62-27-31-10 y el 41-287-63-87. Y como tenemos poquito ratito, bueno, un poquito más que las veces anteriores, estaremos hasta las 19:00 con un gran abrazo que les envía Panchito Fritz desde los estudios centrales de la radio con historia y ya con contactos telefónicos con un baluarte de nuestra audiencia. De nuestra audiencia ahí, Ramos.
1: Pero sí, Panchito, es lo mejor que tenemos. Y Armando y David Elías se mandaron un buen poroto,
0: sí,
1: por una buena transmisión.
0: Sí, pues.
1: Aunque el tiburón para sardina está caro.
0: Oh.
1: No, pero ¿qué le vamos a hacer si total? De fútbol nomás no se vive. Ya tenemos que acostumbrarnos a salir perdiendo siempre.
0: Lo peor es tener que tener la sensación de empezar a acostumbrarse a las derrotas, por Ramoncito.
1: Sí, eso es lo peor, pues,
0: sí.
1: Que no ganamos ni en casa, no ganamos de visita. ¿A dónde diablos vamos a ir a jugar?
0: Ahí está.
1: Para que podamos ganar.
0: Claro, ahí está el temazo, mi madre encima ya. Ya se acabó hace rato el rodaje, ya el fantasma ya está casi encima del descenso, quedan pocas fechas, hay que hacer casi una hazaña, pero enorme para seguir respirando, viene la liguilla del descenso. No, está difícil el panorama, por Ramoncito.
1: No, está muy difícil la cuestión y no. Entramos por la ventana y por la ventana va a salir.
0: Lamentable.
1: Eso va a pasar.
0: Sí.
1: No. Es lamentable, pero no es Lotita, no es para... Tiene que quedarse acá nomás jugando los amateurs ahí nomás, porque no tenemos para eso ni entrenador, ni tenemos tampoco un empresario que quiera ponerle el cascabel al gato.
0: Claro.
1: Aquí es culpa ya de los empresarios. ¿Cómo van a estar tan enamorados de un entrenador que no da ni un resultado positivo?
0: Claro, ahí está.
1: Entonces, no, pues está bueno que ya la gerencia le ponga el cascabel al gato y diga, ya, te fuiste el tiburón a nadar una laguna nomás, porque para tirarlo al mar está caro.
0: El problema es que ese cascabel tiene precio y, claro, yo creo que el escenario en este minuto de la dirigencia, de la directiva de Lota, es tener que pagar esa cláusula de salida, el tener que finiquitarlo, lo cual también implica lucas, pero al final, ¿cuál es el mal mayor o el mal menor? Esa es la pregunta.
1: Pero es que, mira, significa lucas,
0: claro.
1: Pero significa que va a llegar un entrenador en que va a empezar a subir el equipo y van a subir la venta de entrada, porque va el público a apoyarlo mucho más. Ya van a ver después más de 2.000 personas siguiendo al equipo. ¿Por qué? Porque la gente se entusiasma cuando ve resultados positivos.
0: Sí.
1: Eso es lo que pasa. Porque imagínate ahora, fueron 100 personas y venirse desilusionado después de pasar un tremendo viaje, que los viajes maltratan tanto, y venirse otra vez cabizbajo. Entonces, ¿cuándo van a querer ir a acompañar al equipo de nuevo?
0: Esa es la parte más triste de la historia también, por Ramón, y se comprende, porque tal como lo escuchábamos delante en los comentarios de David Elías, habían pasadito 200 personas en el estadio, lo cual es una vergüenza, hablando del fútbol profesional, que lleve esa cantidad de público, más de 200 personas, y más de 100 eran hinchas lotinos que viajaron a San Vicente de Tahuatahua con todo el sacrificio que implica. El resto eran hinchas locales, que insisto, paupérrima el apoyo y vergonzoso el apoyo de parte de la hinchada de General Velázquez. Y de hecho, Lota tiene una de las tres hinchadas, o de las tres asistencias mayoritarias de público en segunda edición, con más de 1.000 personas promedio, que se están pegando además un plantazo de aquellos, considerando que no está respondiendo el plantel, no están conformes con el técnico. Y después, claro, nos quejamos de que la gente afloja, o que no hay apoyo, que no hay apoyo económico con la asistencia a los estadios, pero lo que se está viendo hoy día en los partidos es un desastre. Entonces, la cosa ahora ya, la gente está haciendo su parte y la está haciendo hace rato, y la otra parte, que es la parte de la directiva, la parte de la institución, no se está haciendo, y eso sí que es penoso.
1: Claro que sí, pues, Panchito, pero ¿para qué vamos a llorar sobre la leche derramada? Dejemos que se la tome el gato. El gato se toma la leche ahí tranquilamente, ¿no?
0: El gato toma.
1: Y la vida sigue.
0: Sí, pues Ramoncito, la salud, ¿y cómo está, querido amigo?
1: Muy excelente, gracias a Dios. Estamos muy bien.
0: Ya.
1: Llegamos el martes acá a la zona nomás, porque anduvimos haciendo un viaje con mi amada esposa.
0: ¿Dónde anduviste?
1: Y tuvimos 5 días por allá, por la comuna de Ranquil. Que ya. El pueblito principal es Ñipa.
0: Ñipas, exactamente.
1: Allá anduvimos ñipiando.
0: Mire, oye, que saliste trotamundo, Ramoncito, y tiene familia por allá.
1: Sí, hay familia, hay ya. Amigos, y los amigos a veces se tratan mejor que la familia.
0: De todas maneras.
1: Nos abrieron la puerta y nos hicieron de un drama para tenerlo los 5 días. Y gracias a Dios lo pasamos muy bien, porque fuimos a hacer un trabajo cristiano también,
0: ya.
1: Entonces también en ese sentido nos fue muy bien.
0: Qué bueno, Ramoncito, y dentro de todo, haber al menos cambiado los aires, lo cual ya en tu caso, más allá de que no se pueda ver, se puede percibir, se puede absorber como linda energía, y sobre todo las labores que fueron ahí a realizar, las labores cristianas junto a tu morenita del corazón. Sin duda que fue un aporte al espíritu por Ramoncito, y me alegro que hayan llegado de buena manera.
1: Claro que sí, pues eso fue lo mejor. Y mira, lo que más lindo y hermoso era, para que tu papá no se ponga nervioso, andábamos celebrando nuestros 7 años de matrimonio.
0: ¡Ay, ay, ay!
1: A eso fuimos.
0: 7 añitos, qué cosa más bonita.
1: Así que sí, lo pasamos divinamente bien, gracias a Dios. Y aquí estamos nuevamente tomando estos aires con olor a pescado, pero ya pronto después iremos a tomar aires de nuevo con sabor a uva a la comuna de Ñipa.
0: Pues esa era, pues, Ramoncito. Oye, gusto escucharte, pues, querido amigo. Gracias, ahí abriste las líneas telefónicas en este tramo de la tarde, y que sea un buen cierre, bien abrigadito nomás, manito con manito, pechito con pechito y patita con patita con estos fríos.
1: Claro, sí, pues no, y lo más positivo es guatita con guatita.
0: Sí.
1: Ya, que Dios te bendiga, mi chiquillo. Saludo a tu linda y hermosa familia.
0: Muchas gracias.
1: Y sigamos escuchándonos, porque ahora pongamos buena música para pasar la pena.
0: ¡Puro!
1: No hay nada mejor que la música ayuda a pasar la pena.
0: Puro filete nomás por ahora, Ramoncito. Muchas gracias por tu contacto. Será hasta la próxima cuando nos estemos oyendo y saludando, amigos.
1: Pues la próxima derrota de Lota.
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0: Así estamos conectados con nuestros auditores. Usted también puede aprovechar y comunicarse. Estaremos reunidos hasta las 19 horas. Ahí puede llamarnos al 41-287-6387. Línea directa y nuestro WhatsApp, el más 569-62-27-3110. De hecho. ¿Quién está por ahí? Vivianita Mendoza. Vivianita, que se te deje, cariñito. Vamos a escucharle, pues, a ver. Por acá está.
3: Ya no parece ni tiburón, es una lombriz en la cancha nomás.
0: ¡Oh, está media pura!
3: Es más, está media ya rata. No parece ni tiburón, es una lombriz en la cancha nomás. Y más encima, ¿cómo no se atreven a tirar cerca del arco los jugadores? Ya está bueno, ya está bueno. Porque se dejen de hacer burla de la hinchada, que lo apoye en todo momento. Se creen brasileños y son más chilenos que los porotos. O sea, una farsa de jugadores que hay en el Lota Schwager. Y entramos, si entramos por la puerta, vamos a salir por la ventana. De verdad te lo digo, me cansaron.
0: Y agradezcan que soy una dama. No, se entiende el descontento, pues, Vivianita, se entiende, pues. Sí, imagínate, Evo, abrir el marcador y a los segundos que te empaten, pues, o sea, es que, o sea. Entonces, oye, yo creo que es una de las sensaciones de alegría, pero más remotas, escuetas y microscópicas que puede existir en la historia de la humanidad del fútbol. Oye, gol, bien, Lotita, vamos a ganar. ¡Pano! Hicieron el empate. ¡Pano! ¡Oh! No, pues da rabia, pues da rabia. No dejaste títere con cabeza, pues, Vivianita, pero usted también, pues, si se quiere manifestar su descontento, su apreciación de lo que pudo escuchar el día de hoy a través de la transmisión de Radio El Carbón 94.1, General Velázquez con Lota Schwager, que reiteramos, cayó por 2-1 allá en San Vicente, Tahuatahua. Puede hacerlo a través de nuestro WhatsApp, de nuestra línea telefónica. Y está Mónica Rivera Celedón de Polvorín 2. Está, buenas tardes, recién en sintonía. Nos preguntaba cómo le fue a Lotita, ¿eh? Y ahí le aprovechamos de reiterar a nuestra amiga que cayó por 2-1 la lamparita de hoy. Cayó por 2-1. Ese fue el resultado. Así que estamos atentos a sus mensajes de audio, sus mensajes de WhatsApp, mientras el frío cala profundo. La tristeza también. Pero estamos con vida. Y todavía está con vida la lamparita, así que hay que mandar buena vibra y que el apoyo no decaiga. Sea cual sea el desenlace, hay que seguir apoyando, chiquillos. Y luego, los mismos que han estado apoyando en todas son los más autorizados para hacer sus comentarios, sus críticas, sus conclusiones. No solamente los que se suben al carro del gol, del triunfo, sino que los más autorizados y certificados para opinar siempre son los que están en todas con su institución, con su equipo. Y como siempre decimos, acá el problema de lo que se está mostrando hasta ahora no es Lota Schwager como tal, es quienes están manejando Lotita Schwager como tal. Y ese es el principal punto de inflexión en la paupérrima campaña que se ha desarrollado en este 2026 en su retorno al profesionalismo. 5:29. Vamos con música, vamos con música. La Máquina, Franco el Gorila, Noche de Brujas, la ABC, en la 94.1, la radio con historia.

0: Si creíamos que iban a estar volando plumas, pero verdaderas plumas, con el comentario ácido, agudo y crítico de Ramoncito, prepárense ahora porque ahora sí que se les viene jugadores del plantel lotino. Ahora sí. Patricia Mendoza.
1: Muy buenas tardes, ¿cómo estás?
0: Aquí yo, pues, como tengo una fracción de mi corazoncito con la lamparita, también estoy frustrado hoy día.
1: Ya, yo lo estoy llamando para decirle a los jugadores, a la directiva y al estúpido del entrenador que valen callampa. ¡Callampa! ¿Por qué? Hacen un gol. Llegan 2 minutos, 2 goles y después se van de perdida. No están jugando a nada. ¿A qué están jugando esto? ¿Ah? Puta, entran por la puerta y ¿por dónde van a salir? ¿Por la ventana del baño? Ahora van último tono. Solamente yo estoy llamando para criticar a la directiva, al entrenador y a los jugadores del Lota Schwager, que ya está bueno, que a los hinchas lo vean la cara. Y realmente estoy choreada porque no juegan a nada. ¿Ah? Uno le manda apoyo, le manda onda, coopera con la entrada, no va, pero igual, qué sé yo. Bueno, ¿qué más quiere que le hagan? Y si ellos aprendan a responder. Hay que tener platita para fin de mes, no va a andar bien pinteado. Yo juego en el Lota, porque los jugadores en Lota, a veces tú andas por el centro, dan la cara. Ellos pasan muy tirados. Ayer andaban dos y saludaron y no contestan. Oye, si tienen que ser solidarios.

0: él respondiendo. Tulio, y nosotros lo seguimos. Sí. Yo a David el día que lo conozco, olvídate, po.
1: ¿No le cambiaste pañales, Pati?
0: No, ay, porque lo conocí y le daba completo. A David el día yo le daba completo.
2: Diga 33, diga 33.
0: Diga 33. Claro, pero no, fíjate, como hija estoy lloriando. A lo mejor le voy a decir que mañana cuando escuche el deporte me ponga al Tulio para entretenerme más. Así que no, pero el Lota, discúlpenme, pero no están jugando a nada. Hacen un gol 2 minutos, le hacen el gol y después le ganan. Bueno, ¿de dónde están pateando?
1: Como hincha está hinchada.
0: No, como hincha estoy lloriando.
1: Lloría hincha.
0: Caiga bien, caiga mal, pero yo digo las cosas. Y este Lota no está teniendo cabeza para nada. Empezando entrenador y directiva.
3: ¿Y de...
0: Ah, mejor juego un club de barrio.
1: No, sí, y después nos quejamos que la gente no va al estadio, que no haya
0: Pero ¿por qué no vamos al estadio? Porque ellos tampoco ponen de su parte.
1: Pero ahora están incluso yendo más de 1,000 personas jugando.
0: Claro, hombre, pero no, a ellos les gusta ver estadios con gente. Y ellos ganan, pierden, empatan. Y ahora por obligación tenían que ganar este partido.
1: Van a puro subir fotitos para
0: más
1: TikTok,
0: encima, ¿no? No, pues ellos del Facebook, fotos, fotos.
1: Claro.
0: ¿Y de qué les vale la foto si no ponen los pies los estúpidos?
1: Que hay
0: disculpe, caballero, pero estoy choreada.
1: No, si se entiende, y cuando la pan está choreada, la pan
0: no,
1: está
0: yo cuando choreada, estoy choreada, no. Yo siempre he dicho, caiga bien o caiga mal, pero yo las cosas las digo, no me las guardo.
1: No, aquí ya paren el show. ¿Ah? Paren el show ya.
0: No, la vi de mano un Facebook nomás porque estamos más choreadas, pero... Nosotros esperamos los partidos con ganas, ¿ah?
1: ¿Y para qué?
0: Entonces yo digo el tiro, yo a veces escucho otra radio y digo, ¿me va a escuchar más rato? No, porque yo me voy al Lota, al Carbón a escuchar mi partido.
1: Sí, po.
0: ¿Sabes? ¿Ah? Entonces no. Entonces uno dice la verdad, pero el Lota ya no jugó a nada, discúlpenme, pero a nada, nada, nada.
1: Exacto.
0: La gente se sacrifica en pagar su viaje y yo, ¿ah? ¿A quién te los traigo, Peter?
1: ¿Para eso? ¿Pero para eso? No, córtela.
0: No, pues porque la gente se sacrifica.
1: Totalmente, Bupatita.
0: Ah, entonces a la Vialía y a su compañero, mucha fuerza, harto ánimo, vienen, van a venir de vuelta, llegan en tu mío, pasan frío. Acá cuando transmiten los partidos del Lota, tienen que hacerlo afuera porque ellos le dan la cabina a la gente preferencial, pues.
1: Sí, porque te creí, pues.
0: Ah, entonces, no, pues, están desatinando harto la gerencia y al entrenador, por favor, agárrenlo y échenlo para afuera, porque ya está bueno ya.
1: ¡He dicho!
0: Y he dicho, y agradezcan que soy una dama, chao.
1: ¡Chao, patita! Ahí está, pues, ahí están los descargos. Siempre con respeto, sí, ¿eh? Siempre con respeto. Pero los válidos descargos de la hinchada, de quienes siguieron la transmisión, quienes han estado, pero de cerquita en cada uno de los partidos, ya sea en el estadio, ya sea siguiendo nuestra transmisión cuando juega de visita. Imagínense, pues, para que se hagan una idea. Hoy día, pasadito 100 y tantas personas fueron los hinchas de General Velázquez a apoyar a su equipo. 100 y tantas personas. Y ganaron, pues. Ganaron aquí al Federico Schwager, van más de 1,000 controladas, pasadito 1,000. Y los que pasan por X contacto, que tienen movida por ahí, que ya que amigo del guardia, pasan al estadio, más de 1,100, 1,200 personas en total para ver esa desastrosa manera de plantarse en la cancha de un fútbol que no está dando fruto hace rato, una camiseta que no se está mojando. Y un Tiburón Ramos que hasta ahora está inerte ante la debacle que está sufriendo la institución con este fantasma del descenso. Entonces, luego nos quejamos que la hinchada no cumple. Aquí la hinchada ha estado, sin contar los cientos y cientos que escuchan la transmisión de Radio Carbón, transmisión conjunta con Buen Sonido. Entonces, un poquito de benevolencia y de empatía con los hinchas. ¿Ah? Este año sí que no pueden decir que la hinchada no ha estado, porque ha estado. Presente, presencial y auditivamente ha estado. Entonces, se compré.

Pues se comprende la desazón que inunda en este minuto a todos los hinchas de La Lamparita. Estamos en nuestro WhatsApp, más 569-62-27-31-10. Deje sus mensajitos, deje sus saludos, o el 41-41-287-6387. Acá le escuchamos, acá usted puede mandar su saludo. Ya empezamos con los San Pedro y San Pablo, si es mañana, pues, oiga... No nos adelantemos a la jugada, por chiquillo. ¿Qué más que estarles entregando buena música, buenas canciones? Y es el turno ahora de quedarnos con esta canción que viene del otro lado. ¿Sí? Con Leandro y Leonardo, Golpes y Besos en la 94.1. A 19 minutos para las 18 horas, somos la 94.1.

0: Machito, soy yo, Nicanor. Mi primo, ¿sabes cómo se llamaba? Eduardo Morales Saavedra. Así se llamaba él. Parece que le decía el Lalo. Bendiciones y cuando regrese a su hogar, bendiciones y saluda a su familia. Y no se olvide de la canción de Giacomonte. ¿Ah? Bendiciones y lo vemos hasta el otro domingo.
1: Un gran abrazo, querido, queridísimo Nicanor Lermanda. Gracias por sus deseos, amigo, por su cariño, por su buena energía para el retorno a mi tierra originaria de Hualpén. ¡Fuerza, Hualpén! ¡Fuerza, Hualpén! ¡Fuerza, fuerza, fuerza! Un gran abrazo, querido Nicanor, y un abrazo al cielo a otro tremendo auditor que tuvimos. Y que hoy está en los brazos de nuestro reverendo, su primito Eduardo. Y sin hacerlo esperar más incluso, le vamos a regalar de inmediato esta canción de Giacomonte. Para su querido primo Eduardo, que hoy día nos escucha en otra dimensión, en otra parte de este espacio y universo, disfrutando a su gran artista, Giacomonte.
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El gran Giacomo Monte que nos dejó ya hace poquito tiempo este astro argentino. Tremendo, pero tremendo. ¿Hace cuánto exactamente nos dejó Giacomo Monte? Vamos a recordar un poquito por acá. A ver. Partió el 18 de septiembre del año pasado. Sí, el 18 de septiembre del año pasado falleció el gran Giacomo Monti. Así que ahí le mandamos al cielo también. Y por qué no pensarlo, por qué no imaginarlo, por qué no desearlo, su primo Eduardito quizá tuvo algún encuentro en ese mundo paralelo, en ese universo cuando ya la vida terrenal se acaba. El espíritu y su alma emprenden su camino de haberse encontrado con su ídolo de siempre, Giacomo Monti. Así que esperamos haberle cumplido, querido Nicanor Lermanda. Con mucho cariño para usted, pues, querido amigo. Oye, qué frío que está haciendo. 8 grados tenemos. 8 graditos tenemos hasta ahora y estamos en caída libre. ¿Por qué? Porque se nos viene una temperatura mínima mañana lunes, a pesar de que tendremos un cielo despejado según Meteorología de Chile. En nuestro Lotita va a haber 3 grados de temperatura mínima. Siempre la mínima se hace, pero muy latente y presente, alrededor de las 6, entre las 6 y las 8 de la madrugada, de la mañana digo, entre las 6 y las 8 de la mañana, en donde si bien 3 grados van a existir en el papel, la sensación térmica claramente va a ser como de 1 grado aproximadamente, ¿eh? Y ya para el martes entregarnos algunos chubascos, algunas lloviznas, según la información actualizada. Mañana lunes, cielo despejado, una máxima de solo 13, que va a estar más generosa que la máxima que tuvimos hoy domingo, que alcanzó solo 10 grados, con suerte las dos cifras. Mientras que para mañana lunes, reiteramos, mínima de 3, máxima de 13 grados, cielos despejados, y el martes, llovizna, pero solo por el martes, porque ya el miércoles y jueves, cielos despejados nuevamente, pero con temperaturas mínimas bastante bajas y unas máximas que también serán bien bajas, pero con cielos despejados. Y recién ya el próximo viernes tendríamos la presencia de algunos chubascos también acá en la comuna, en nuestra zona, según la información actualizada de Meteorología de Chile. Y ya en instantes también les voy a detallar la información que proviene del gobierno en relación al código azul que se va a activar en diferentes regiones, un código que tiene alusión pero directa a lo que son las bajas temperaturas y a los procedimientos que idealmente se puedan aplicar ante las personas con situación de calle, y sobre todo recomendaciones que entrega el gobierno cuando hay una alerta de bajísimas temperaturas en nuestro país. Así que hay regiones que van a tener activo este código azul y eso se los voy a comentar en detalle en algunos minutitos. Porque mientras, usted todavía tiene tiempo para comunicarse con nosotros al más 569-6227-3110. ¡A pedir su mano viene Joaquín Luis Guerra en la 94.1! 7 minutitos para las 18 horas. 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

Ahí teníamos a Juanito Luis Guerra con A Pedir Su Mano. ¿Y usted va a pedir su mano? A pedir su mano viene. Oye, tenemos dos minutitos ya para las 18 horas. Aprovechamos de mandarle un gran abrazo a un querido amigo ahí que está en sintonía, Ariel Durán Oñate. Oye, le mandaron a decir a Arielcito, Arielito Durán Oñate, que le tienen mucha, pero mucha estima, mucho cariño. Y el gran saludo va para su esposa, para su familia, hijos, hijas, todos los herederos varios de sus fortunas inconmensurables que tiene Ariel. Que aparte de dejar bien limpio la ropa, Ariel, es una buena persona. Así que un gran abrazo para nuestro amigo Ariel Durán Oñate, que está ahí en sintonía, y para todos quienes también están en familia, sopesando, combatiendo estas bajas temperaturas. Y bueno, como les comentamos delante también, chiquillos, existe una alerta, la activación de este código azul por parte del gobierno. Claro, en siete regiones, en total, por este intenso frío que se va a empezar a percibir de manera más potente en las próximas horas, con temperaturas mínimas que van a llegar a los 4 grados bajo cero. El Ministerio de Desarrollo Social y Familia anunció la activación del código azul debido al pronóstico de bajas temperaturas entregado por la Dirección Meteorológica de Chile, en donde la medida estará vigente desde este domingo 28 de junio en 7 regiones de nuestro país y se va a extender durante el lunes 29 en 6 de ellas. La activación comenzará a las 17 horas de este domingo, es decir, ya inició hace una hora, y va a abarcar las siguientes regiones: Región de Valparaíso, comuna de Los Andes y San Felipe, Región Metropolitana, Región de O'Higgins, Rancagua, Región del Maule, Talca y Curicó, Región de Ñuble, en este caso Chillán, Región del Biobío, Los Ángeles, que va a ser donde más se va a sentir esta baja temperatura y va a estar activo este código azul, y la Región de la Araucanía, en este caso Temuco. Para el lunes 29 de junio, el código azul va a continuar vigente en todas las regiones y comunas mencionadas, con excepción de la Región de la Araucanía. Así que la medida busca reforzar la atención a personas en situación de calle mediante el aumento de las rutas sociales, equipos que recorren distintos sectores para entregar alimentación, ropa de abrigo y orientación sobre los dispositivos de hospedaje disponibles. Y el objetivo es reducir los riesgos para la salud y la vida derivados de las bajas temperaturas. Ahora, por su parte, la ministra de Desarrollo Social y Familia, María Jesús Wulff, advirtió que durante este fin de semana los termómetros podrían descender hasta los 4 grados bajo cero, por lo que llamó a la ciudadanía a colaborar informando sobre personas que requieren ayuda. Así que este fin de semana tendremos bajas temperaturas, podríamos llegar a estos menos 4 grados, así que por eso se activó el código azul. Y le pedimos que si ven a personas en situación de calle que estén pasando frío, llamen al siguiente número, que es el 800-104-777, opción 0. Reiteramos, el 800-104-777, opción 0. Y llamar a tiempo puede salvar vidas, señaló la secretaria de Estado. Entonces, cuando ven a personas en situación de calle, en esta condición del código azul, bajo la condición del código azul, una vez que se comunique, se supone que los equipos de emergencia, quienes están preparados y coordinados para poder brindar cobijo a estas personas en situación de calle, expuestas a estas bajas temperaturas que precisamente pueden y desgraciadamente provocar la muerte, la hipotermia y casos que ya lamentablemente han ocurrido y que no han sido pocos en nuestro país producto de las temperaturas bajo cero. La idea es evitarlo y brindar de alguna manera esta ayuda inmediata a estas personas a través de ese número, que es, reiteramos, el 800-104-777. 800-104-777. 18 horas con 2 minutos. Gina Easton nos trae Todo Me Recuerda a Ti, canción que les compartimos a esta hora de la tarde-noche en este domingo 28 de julio.

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No, definitivamente no es lo mío. Puedo ir algún minuto. Podía servir para otra cosa, pero para amar. Depende de qué tipo de amamiento es. Está complicado, como dijo Avril Lavigne hace algunos años. Complicado. Pero bueno, ahí teníamos esta bonita versión en vivo desde el Estadio Nacional en aquellos tiempos de Jorge González y compañía con los Prisionarios. Tremendo, ¿eh? Tremenda canción. 18 con 14 minutos. Pero qué frío que hace, ¿ah? ¿Eh? Pero qué frío que hace. Uy, que están ahí tus chiquillos. Pero un gran abrazo a todos los que están en nuestra sintonía, a todos los que dejan sus mensajes. Nos mantenemos con estos 8 grados de temperatura de momento. Y revisando por acá. Sí, pues. Revisando por acá a través del más 569-6227-3110. Tenemos a nuestro querido Claudito Centeno. ¿Cómo está Claudito? ¿Cómo está Claudito? Claudito dice: hola Panchito, yo preparándome para ir a trabajar, pero hace frío. ¿Qué le hacemos? Somos indómitos. Tal cual, amigo, ¿ah? Tal cual. Vamos nomás. No queda otra, pues, amigo, ¿ah? Las gerencias, las altas cúpulas no logran discernir entre estas frías jornadas en donde es simple, si usted sucumbe hasta el frío, mañana, no, el martes a primera hora, firme aquí su finiquito. Sí. No, no hay excusa, no hay excusa que valga cuando hay que cumplir con las responsabilidades laborales suscritas a la ley 728.543 del Código del Trabajo, que señalan que ante frío, huracanes, tornados, marejadas, movimientos telúricos, invasiones extraterrestres, hay que cumplir igual pa' cual. ¡Sí! No queda otra. Grandes abrazos, Claudito, ¿eh? Gracias igual por estar con nosotros, amigo, por permitirse también esta jornada de compartir con la radio con historia. Con un gran abrazo también que le enviamos a todos quienes nos sintonizan a través de www.elcarbón.cl. Y delante, fíjese que desde mis tierras originarias de Hualpén, mientras venía en el trayecto, en el V8, subí una historia a través de mi Instagram, que es Pancho Fritz FM. En Instagram, Pancho Fritz FM, y ahí también podrán ver lo que fue parte de mi periplo, del trayecto hasta llegar a los estudios centrales de la 94.1. Donde ya luego vamos a entregarles también un detalle de todo lo que vendrá en informaciones a través del avance de noticias. Porque a las 19 horas, Radiograma Tarde con Bio Bio la radio. Pero mientras sigues con Radio El Carbón.

séptimas, amigas y amigos. Aquí estamos, de regreso estamos. Oye, conversando por interno con Lorencito, nuestro amigo La Lamparita. Con Lorencito, que está haciendo también algunos descargos, algunos comentarios, algunas apreciaciones, algunas analogías. Y me costó zafarme un poquitito ahí de la conversación interna que tuvimos con Lorencito, que bueno, por el desazón también que tiene y que lo inunda, digamos, en esta circunstancia de la derrota de La Lamparita, no podía lamentablemente expresarse con filtros, digamos, para poder manifestar su apreciación de cómo ha sido la campaña, cómo él ve que ha sido la campaña y qué cosas él también siente muy personalmente que está ocurriendo hoy día con la directiva y finalmente con la institución. Pero le agradezco su comentario, amigo, y respetamos también la interna que quiso mantener, digamos, su visión de cómo se están manejando hoy día las cosas con La Lamparita y esperando, anhelando usted, tal como comentaba, como buen hincha que es, que ha estado en todas, se pueda repuntar y no terminemos en el absoluto ocaso una vez ya finalizado este campeonato, cosa que hasta el momento, desgraciadamente, para allá va la cosa, desgraciadamente. Pero quedan todavía matemáticas, quedan cifras, quedan posibilidades de revertir esta desazón y esta gran tristeza que hoy día inunda a muchísimos hinchas que están realmente en todas con su lotita Schwager. En todas. No solamente no apuntado, y reiteramos, no apuntado en este caso el comentario a los hinchas de celular, a los hinchas de que aparecen cuando hay goles, que aparecen cuando hay triunfos, sino que a los que están realmente en todas. Oye, voy a ver qué pasa con mi leoncito de Collao, que hoy día juega a las 20 horas con Deportes Puerto Montt allá en el Chinquihue. ¡En el Chinquihue! ¡Póngale, pariente! Vamos a ir luego ya con el avance de informaciones. Así que muchas gracias a ustedes por estar ahí en nuestra sintonía. Si se va al trabajo, si está disfrutando este fin de semana largo, a lo mejor prendiendo fueguito, una parrillita, alguna cosa para celebrar a los San Pedro, San Pablo. Mañana es el gran día de ellos, ¿ah? Y sabemos que también muchas caletas van a estar realizando sus homenajes y sobre todo sus distinciones al patrono de los pescadores, que es precisamente San Pedro. Así que van a estar hartos, a lo mejor visitando muchos lugares para poder salir en las embarcaciones y rendirle tributo y homenaje a San Pedro, que es su patrono, en este caso en sus rubros. A ver, vamos a chequear el teléfono, a ver si tenemos alguien por ahí. Deme un segundito.

No, se nos cayó el telefonazo, chiquillo. Se nos cayó el llamado. Pero ahí estamos atentos al 41-287-6387. ¿Quiénes llegan ahora? Ellos, los mismos de Page Mode. The Page Mode, Personal Jesus. Canción que disfrutamos. Todo un clásico, historia. Con esta banda popera, de electrónica, de algo de rock, de buena voz. 18:26.

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1: Vamos con el avance de las informaciones que a las 19 horas serán ampliadas en Radiograma Tarde a través de BioBio la Radio. Gobierno busca crear 50.000 empleos y cambiar la indemnización laboral. Esto opinan los expertos. Actualizan cifras por terremotos en Venezuela, 1.450 fallecidos y más de 3.000 heridos. Parlamentarios exigen más seguridad al gobierno tras asesinato de niño durante encerrona. Investigan la intencionalidad en incendio en Santiago, sospechoso es expareja de la residente. Activan código azul en 7 regiones por intenso frío, se esperan mínimas de hasta 4 grados bajo cero.
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0: Cuánta falta de querer Mon Laferte. Esa virtuosa voz nacional de exportación de primera ley. Absolutamente, ¿ah? 24 minutos, de hecho ya 23 minutos para las 19 horas. Nos queda un poquitito, ratito, chiquitito, papurri, perrito, papá. Para seguir acompañándoles esta hora la jornada y usted también, ¿ah? Aún tiene tiempo de cuadrarse con saludos. Hoy día es San Ireneo, ¿ah? No, se ría pues, San Ireneo. Si hay algún Ireneo por ahí que esté en sintonía con la radio con historia, la 94.1, un gran abrazo. Yo el día de mañana, si es que remotamente pretendo traer más herederos a este mundo, el próximo, si es que es un varoncito, le vamos a poner Ireneo. No sé, bueno, tengo mis dudas, pero podría ser, ¿por qué no? ¿Por qué no? Un gran abrazo ahí para todos quienes también están de cumpleaños el día de hoy. Y nos están escuchando en Manuel Gutiérrez en Concepción. Ahí están, en Avenida Manuel Gutiérrez, en la República Independiente de Barrio Norte City. Un gran besito para un encanto, Anita Flores, que está ahí, ¿eh? Un gran abrazo para Anita Flores, para el Memito. ¡Pórtate bien, Memito! Guillermo Núñez. Grandes saludos también para Betty Boop. Gran persona la Betty, ¿eh? ¡Ay, qué ser humana más sacrificada y buena para la pega! Esta Betty no se detiene, ¿eh? Es una imparable la Betty. El imperio de Betty. Saludos para la Rosita también, a Rosita Núñez. Un gran abrazo para ella. Y para la Galiche. La Galiche, Juanito y Edita, igual, pues la Galiche. La Corte Suprema, el Consejo de Ancianos. Los caporales máximos. La única visita grata de ese hogar. Ahí están compartiendo en esta tarde, en nuestra sintonía. Así que grandes saludos para todo ese hermoso clan familiar. Muchas gracias también por sintonizar la 94.1. Después te espero con ese platito desbordante, Dita. No falles. No falles, por favor. Ya basta con la comida de jinete. ¡Basta! Así vamos compartiendo. Así que usted también, pues, alcanza a mandar su mensaje, su saludo. Se va a la peguita. Está en la pega. Está descansando. ¿En qué está en este minuto? En este ya casi final de la jornada de domingo. El último domingo de Jun. Alejandro Jun. Domingo 28 de junio, en vivo y en directo con ustedes a 20 minutos para las 19 horas. Más 569-62-27-31-10. Deje su mensajito nomás. Aplíquese ahí con Panchito Fritz. Y lo único que siempre les deseamos a todos nuestros auditores, pero con mucho corazón, con un gran abrazo también a quienes están en nuestra sintonía, que les vaya pero excelente, que les vaya pero muy bien.
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juntando las almas, vamos juntando los cuerpos. Oye a todos, de alguna forma hay que combatir estas bajas temperaturas, de alguna forma hay que combatir el frío, damas y caballeros, cariños. Y gracias por estar en nuestra sintonía. Les saludo acá Panchito Fritz, acompañándoles. Estuve en modo operador de los estudios centrales en la transmisión del partido. Y ahora ya, explayándome a mis generosas anchas. En lo que resta de tiempito juntos, porque a las 19 ya conectamos con Radiograma Tarde junto a Bio Bio, la radio. Informaciones, muchas cosillas que podrán ahí conocer en detalle y en profundidad nuestros amigos de Radio Bio Bio. Agradecerles también a todos los que han ido dejando sus mensajes. Un besito grande también para nuestra Angie Angélica, que dijo: Francisco, que tenga buen regreso, se cuida. Sí, sí, vamos a irnos tranquilitos. Son cerca de 40 kilómetros que tengo que conducir hasta mi tierra natal de Hualpén. Y la verdad es que de forma muy, muy lamentable se ha teñido de rojo la ruta 160 en estos días. Ya de conocimiento público es lo que terrible y penosamente sucedió con la enfermera que falleció en este accidente que involucró a muchos vehículos. Y soy testigo además de cómo corren a algunos desadaptados, cómo corren a algunos irresponsables. Yo me voy ahí entre 70, 90, dependiendo de la zona. Ese es como el rango que me voy. De verdad, porque más allá de que uno vaya muchas veces conduciendo de manera correcta, eso también ayuda a prever o al menos a tener una mejor reacción. El hecho de ir a una velocidad adecuada en una ruta que es altísimamente compleja y que se presta desgraciadamente para que estos irresponsables pasen con sus escapes modificados en muchos casos, creyendo que es pista de carrera. Y uno viendo el velocímetro a 70, 90, ve cómo te sobrepasan a más de 130, 140 por hora, cosa que es, pero es increíblemente repudiable. Porque más allá de lo que poco pueda interesar, lo que ocurra con sus humanidades, en virtud de ese nivel de irresponsabilidad, reiteramos, es el hecho de que en hartas situaciones ese tipo de acciones terminan por involucrar a personas que no tienen pito que tocar, ni tampoco tienen velas en la fiesta que ellos llevan en sus bólidos, en sus vehículos, involucrando a otros vehículos en ocasiones en estos accidentes que, y hablamos también de distancias que en muchos casos son poco prudentes. Entonces el tiempo de reacción y el tiempo de frenado muchas veces cuando ocurre estos accidentes múltiples van muy pegados unos a otros. Entonces se hace más compleja la posibilidad de repente reaccionar, y ahí donde se forman estos accidentes múltiples como el que ocurrió hace pocos días de forma, insistimos, terrible a la altura de Calabozo, con la pérdida humana de una tremenda ser humana, profesional, madre de familia, que hoy día desgraciadamente nos está contando la historia producto de una responsabilidad que en este caso tuvo alusión y tuvo además la injerencia directa de esta persona que cayó del pick-up de una camioneta, que de ahí generó un efecto en cadena en todos los vehículos que antecedían. Entonces hay que hacer un regreso justamente de manera muy, pero muy, muy metódica, muy calmada para que, y no, y con las alertas, pero encendidas, porque además es un horario en donde hay muchas familias que van de retorno, personas que van de regreso. La ruta 160 es un troncal que además conecta con la provincia de Arauco, entonces es muy, muy recurrida. Así que hay que cuidarse, pues, querida Angie Angélica. Esa es la premisa, al menos partir por uno, y el resto es la voluntad de nuestro ser supremo. No queda más. Bien, chiquillos, les voy a comentar rapidito antes de... Nos queda una canción más, pero según estamos revisando por acá informaciones a través de biobiochile.cl, en una nueva versión de la encuesta Pulso Ciudadano, Activa Research, la desaprobación a la gestión del presidente José Antonio Kast aumentó un 0,2 puntos porcentuales respecto a la muestra anterior.
Si bien no es significativo estadísticamente, implica un nuevo récord de desaprobación, superando la máxima cifra registrada hasta ahora, que había sido la primera quincena de junio, cuando marcó 56,7%. En tanto, la delincuencia destaca como problema país con un gran aumento respecto a la muestra anterior. Por su parte, la aprobación tuvo un descenso de 0,4 puntos porcentuales, quedándose en 30,1%, manteniendo la tendencia de las últimas encuestas de Pulso Ciudadano. Respecto a los principales problemas para la ciudadanía hoy, existe un giro, ¿eh? La delincuencia salta desde el 40,3% de junio Q1 al 51,3% en junio Q2. Un alza de más de 11 puntos en solo 2 semanas. Este es el nivel más alto del año. Y la delincuencia alcanza el 51,3%, siendo especialmente alta entre el C1, 69,1%, los mayores de 51 años, 56,1%, la zona norte, 59,7%, y la región metropolitana, 57,9% respectivamente. La corrupción, la justicia y la seguridad pública también muestran alzas relevantes. Es la información que tenemos de momento, que lo más seguro sea luego abordada en profundidad a través de Radiograma, que va a iniciar a las 19 horas. Pero nos queda una cancioncita más, claro que sí. Y esta, como es fin de semana largo, es fin de semana con Yapa, mañana San Pedro, San Pablo y todos los G3, a seguir pasándolo bonito con la radio con historia, la 94.1, el símbolo.

tremendo golpecito para abajo, para arriba. Hay que escapear, hay que combatir el frío. Que tengan mañana un buen resto de día de descanso. Mañana lunes. Que sea, pero, un gran inicio de semana para los que van a descansar. Harto ánimo y power para los que van a estar también trabajando. Recuerde que su radio con historia no se detiene. Feriado, festivo, lo que sea. Estamos acompañándoles. Y les envío por un gran, gran abrazo. Que tengan una excelente noche. Toda nuestra querida comuna Lotina, Coronel, San Pedro, a través del carbón.cl. Gracias por sus mensajes, por la audiencia, por estar junto a nosotros. Y este tremendo abrazo les envía pero Panchito Fritz. Y será hasta el próximo fin de semana. Qué día por confirmar, ya sabremos. Pero ya nos reencontraremos en la 94.1. Que estén pero maravilloso. Gracias por tanto.

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3: Diecinueve horas con 3 minutos, ¿cómo están ustedes? Muchas gracias por continuar en compañía de la radio. Nos vamos a conocer lo que ha pasado en el plano nacional e internacional en las últimas horas, lo más destacado en esta edición vespertina de Radiograma. Vamos a lo político porque el gobierno confirmó que abrirá una nueva ronda de negociaciones con la oposición tras la aprobación de la idea de legislar el plan de reconstrucción en el Senado. Aunque el proyecto logró superar su primer gran obstáculo, en el oficialismo reconocen que la estrecha mayoría obtenida no garantiza el éxito de la reforma en su discusión en particular, por lo que ahora buscarán ampliar su respaldo en frente de observaciones al proyecto, tanto por senadores de distintos bandos políticos. Sebastián Cornejo nos cuenta más.
4: En medio de la creciente expectativa que está tomando la mega reforma en la Cámara Alta, la búsqueda del gobierno por extender la mayoría ha sido uno de los mayores desafíos para las carteras de Hacienda y la Secretaría General de la Presidencia, luego de que se aprobara la idea de legislar con 26 votos a favor y 23 en contra. Es por esto que el gobierno expresó su voluntad de negociar con senadores de oposición. Prueba de ello es que el Ministerio de Hacienda ha mostrado disposición a revisar algunos de los aspectos de la reforma, entre ellos la duración de la invariabilidad tributaria y medidas destinadas a mitigar el impacto fiscal en los municipios. El subsecretario del Interior, Máximo Pavés, confirmó que abrirá una nueva ronda de negociaciones con la oposición para asegurar el éxito de la reforma, la cual tildó como fundamental para el funcionamiento del gobierno de José Antonio Kast.
5: Esas conversaciones no se hacen por la prensa y esperamos que conforme hayan propuestas específicas de la oposición, esas propuestas van a ser recibidas, estudiadas y atendidas en su mérito para ojalá poder acoger la mayor cantidad de ellas y que nos permitan avanzar con un esquema más grande de votación en el fondo de trámite constitucional.
4: Si bien el apoyo de la mega reforma en el oficialismo está zanjado, también hay sectores que han expresado líneas rojas al grueso del proyecto que podrían obstaculizar las expectativas del Ejecutivo. El senador Matías Walker, de Demócratas, comentó que la reducción de la caja del Fondo Común Municipal es una preocupación importante en esta nueva etapa de discusión.
6: No voy a aceptar en la votación en particular que se toque el Fondo Común Municipal, porque son los recursos con los que cuentan los municipios más pobres. No descarto que haya artículos que aprobemos por más de 26 votos y se acogen propuestas razonables.
4: Mientras la moneda identifica espacios para construir acuerdos con sectores del socialismo democrático, en el Frente Amplio las señales han sido de rechazo cerrado. Desde esa colectividad sostienen que las diferencias con la reforma son estructurales y han cuestionado la voluntad del gobierno para modificar aspectos centrales de la propuesta. Así lo expresó la senadora Beatriz Sánchez.
7: Si se mantienen de esa manera, creo que ese proyecto para el gobierno sufre un riesgo muy alto. ¿Por qué no sentarnos en una mesa entonces a dialogar de verdad y no a imponer como lo ha hecho el gobierno? Insisto, hoy día hay mayorías circunstanciales y vamos a ver qué pasa en las próximas semanas porque esto va a ser distinto en el Senado.
4: Con la idea de legislar ya aprobada, la atención se traslada ahora a la discusión en particular. La semana distrital que comienza mañana servirá para que el gobierno intensifique las conversaciones con sectores de la oposición. El plazo para que los senadores presenten indicaciones vence el lunes 6 de julio.
3: El desempleo llegó a su nivel más alto en casi 5 años y el gobierno anunció un plan para crear 5.000 nuevas plazas de trabajo, además de abrir el debate por una nueva indemnización laboral. La mesa interministerial volverá a reunirse este jueves para definir sus primeras medidas. ¿Qué tan efectivas podrían ser estas propuestas para enfrentar el complejo escenario laboral? Valentina Obreque con los detalles.
8: El aumento del desempleo volvió a instalar el debate sobre las medidas que necesita el mercado laboral. Esto porque el último informe del INE mostró que la tasa de desocupación llegó al 9,1%, la cifra más alta en casi 5 años debido a que la cantidad de personas que salió a buscar trabajo creció por sobre la generación de nuevos empleos. Frente a este escenario, el gobierno anunció una mesa interministerial por el empleo encabezada por el viceministro de Economía y Minería, Daniel Mas, con la meta de crear 50.000 nuevos puestos de trabajo antes antes de octubre. Paralelamente, abrió la discusión sobre reemplazar la actual indemnización por años de servicio por un sistema a todo evento, financiado con una cotización adicional del empleador del 1,8%, que permitiría a los trabajadores acceder a esos recursos al término de la relación laboral, ya sea por despido o renuncia. Al respecto, el presidente de la CUT, José Manuel Díaz, aseguró que se trata de una reforma laboral encubierta y advirtió que defenderán los derechos conquistados por los trabajadores.
0: Todas estas iniciativas que está impulsando el gobierno a nosotros nos dan la señal que hay una reforma laboral encubierta. Vamos a defender todo lo que hemos avanzado.
8: Por otro lado, el economista de la Universidad del Desarrollo, Carlos Schmidt, sostuvo que una indemnización a todo evento podría favorecer una mayor movilidad laboral, aunque advirtió que todo dependerá del diseño definitivo del proyecto.
9: Tenemos uno de los costos de despido más altos de la OECD. Entonces, cuando se genera esta indemnización por año de servicio a todo evento, soluciona de alguna manera ese problema. De que esto funcione y que tenga el efecto que estamos hablando, va a depender de cómo esté diseñado.
8: La discusión también llegó al Congreso, mientras el diputado republicano Stefan Schubert valoró la propuesta y declaró que, aún así, esta debe ser analizada. El diputado comunista Luis Cuello cuestionó la iniciativa y aseguró que las medidas impulsadas por el Ejecutivo terminan debilitando la creación del empleo.
10: Y esta es una excelente propuesta. Son simplemente propuestas, todavía no es ley, todavía no se está facilitando. Eso hay que discutirlo y puede sufrir cambios.
11: Es muy contradictorio el discurso del gobierno que habla de emergencia laboral, sin embargo, adopta medidas que van justamente en la dirección de debilitar la creación de empleo.
8: Desde el Ministerio de Economía y Minería confirmaron a la radio que la mesa interministerial volverá a reunirse el próximo jueves para definir las primeras acciones del plan de empleo.
3: El inicio de la era CAST no ha sido fácil. Una serie de disputas internas entre las derechas ha marcado a la administración. Al respecto, son las opiniones sobre el rol que debería tomar la moneda. Si bien varios oficialistas son conscientes que el mandatario ha marcado las líneas, muchos creen que el principal problema tiene que ver con el comportamiento de los partidos y la falta de una coalición formal. Ahora, la gran interrogante es: ¿cómo solucionar esto y qué rol toman otras casas políticas? Josefa Chiamaro tiene más antecedentes.
12: Las tensiones al interior de las derechas se han convertido en uno de los sellos de la primera etapa del gobierno de José Antonio Kast. Esto en un contexto donde no existe una coalición formal que articule a los distintos sectores, lo que ha dificultado la gobernanza y ha abierto flancos de conflicto. De hecho, aunque la unidad se instala como una necesidad evidente, en la práctica no es lo que predomina. Por el contrario, se han visto disputas por liderazgo, diferencias por la hegemonía dentro del bloque y cuestionamientos cruzados respecto de quién demuestra mayor lealtad al Ejecutivo. Uno de los episodios que reflejó estas diferencias fue la acusación constitucional contra el exministro Nicolás Grau. Sobre esto, el diputado republicano Agustín Romero indicó que está esperanzado en que el libelo avance de manera correspondiente en la Cámara Alta.
13: Mire, yo espero que el Senado esté a la altura de la gravedad de los hechos que fundan la acusación constitucional, porque aquí no estamos juzgando una diferencia política, sino la responsabilidad de quien fue el principal responsable de conducir la economía del país en el último tiempo en el gobierno del presidente Boric.
12: A esto se sumaron las declaraciones de Evelyn Matei, quien fue enfática en señalar que no existe una coalición entre Chile Vamos y el Partido Republicano. Además, advirtió que la relación entre ambos sectores nunca ha sido fácil y que podría tensionarse aún más hacia el final de la administración Kast. En dicho escenario, se produjo un roce entre la ex candidata presidencial y el diputado republicano Agustín Romero, lo que derivó en una solicitud de disculpas públicas por parte de la bancada gremialista. En medio de este escenario, la diputada de Renovación Nacional, Jimena Usandón, aseguró que el presidente Kast ha mantenido un discurso constante en favor de la unidad. Sin embargo, advirtió que todo el sector no tendría la misma disposición.
14: Mira, el presidente, cada vez que hemos estado, ha insistido en el tema de la unidad. Me parece muy bien. El tema está que pareciera que hay personas de sus propias filas que no quieren el tema de la unidad.
12: Por su parte, el presidente de la UDI, Guillermo Ramírez, planteó que para una administración de emergencia se requiere, valga la redundancia, una coalición de emergencia.
15: Hemos dicho que para un gobierno de emergencia se requiere una coalición de emergencia. Es una coalición transitoria.
12: Así, la disputa entre las derechas no solo marca en el presente del gobierno, sino que también instalan dudas sobre su proyección política.
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3: Diecinueve horas con 13 minutos. Seguimos revisando las informaciones en la radio. La justicia decretó prisión preventiva en contra del hombre acusado de perpetrar un homicidio con arma de fuego en diciembre del año pasado en la Florida. Y tal como se lo contábamos en titulares, en su domicilio se encontró munición de guerra. Vamos a conocer todos los detalles con nuestra unidad móvil en la región metropolitana. Jorge Villegas, buenas tardes.
21: ¿Cómo están ustedes? Buenas tardes. Claro, se trató de un trabajo investigativo de parte del OS9 de Carabineros que llevó cerca de 6 meses. Todo esto a raíz de un homicidio que tú lo mencionabas, que se registró el pasado 19 de diciembre en las afueras de un local nocturno de la calle Walker Martínez de la comuna de La Florida. Los hechos se remontan principalmente a esa fecha, cuando tras una riña que se registró entre la víctima y el atacante al interior justamente de este recinto, pasaron algunos minutos, el agresor se retira justamente de este local y luego de unos minutos se vuelve justamente con un arma de fuego. Esta persona vuelve a discutir con la víctima disparando algunos disparos al cielo hasta que finalmente le disparó finalmente directamente hasta su cuerpo. Es por eso entonces que producto de las heridas esta persona falleció justamente en ese lugar. Es por eso entonces que tras este homicidio por 6 meses que fue investigado este caso, finalmente personal del OS9 de Carabineros se lograron identificar al atacante y así como también su paradero. Esta persona fue detenida en la vía pública mientras intentaba abordar un vehículo y durante las investigaciones, según lo que informó la Fiscalía, justamente luego de la formalización, se pudo constatar que entre su domicilio, el interior, bien digo, de su domicilio, al momento de la entrega y registro por parte de las policías, se pudo constatar que esta persona mantenía distintas municiones, excepto de alto calibre, por lo tanto, se confirmó que se trataba de munición de guerra. Todo esto cabe señalar que mencionó también el fiscal, está completamente prohibida su distribución y venta acá en Chile. Escuchemos a continuación al fiscal de Francia, Fernando Ceballos, quien confirmó estos antecedentes y entregó también mayores antecedentes producto de esta investigación. Escuchemos.
22: Durante la entrada y registro de la materialización se incautó además municiones de guerra, 39 cartuchos de guerra en el domicilio del imputado que ha sido formalizado el día de hoy, por lo cual se lo detuvo además por ese delito y se formalizó también por dicho ilícito de la ley de control de armas.
21: Claro, fueron entonces por distintos delitos que esta persona fue formalizada, entre ellos homicidio simple por parte de este hecho, disparos injustificados también escuchábamos por parte del fiscal y también porte ilegal de armas de fuego. Todo esto fue expuesto entonces al tribunal durante esta jornada y finalmente se determinó la prisión preventiva del agresor, en este caso presunto autor de este homicidio con arma de fuego en contra de esta persona en la Florida. Al momento de su detención durante la jornada de ayer, esta persona, como yo le mencionaba, se encontraba digamos disponiéndose a subir a su vehículo particular, momento en el cual fue abordado por personal policial. Él estaba acompañado por una persona quien también resultó detenida, este producto de que entró sus pertenencias al momento de allanar, digamos, o registrar el vehículo en el cual estas personas se encontraban. Se pudo constatar que entre sus pertenencias se mantenían distintos elementos para cometer delitos. Es por eso entonces que son dos detenidos, esta persona que yo les comentaba por el homicidio y su acompañante por distintos elementos que presumiblemente se puede entender que era para cometer delitos a futuro. Así lo comentó a los medios el teniente coronel Fernando Bozo del OS9 de Carabineros. Escuchemos.
23: También fue detenido toda vez que en el interior del vehículo en que se movilizaba mantenía en su interior ganzúas, desatornilladores y un escáner que es utilizado en este caso, mantiene accesorios que se utilizan para cambiar la clave de las llaves de acceso a los vehículos.
21: Claro, es por eso entonces que tras esta formalización principalmente de este imputado por homicidio es que el tribunal finalmente determinó 100 días de investigación, plazo en el cual esta persona va a tener que estar privada de libertad para pues eventualmente poder reunir mayor evidencia que pueda entonces corroborar su participación en este hecho. Vamos a cerrar este bloque policial con una información que se dio a conocer hace algunos minutos que tiene que ver con la detención de un ciudadano peruano, esto producto de un incendio que se registró en horas de esta mañana en el sector de Santiago Centro, esto en general es Baquedano con Rosas. Este incendio abarcó, digamos, se afectó un departamento entero de ese sector y en primera instancia se habló por parte de carabineros que las cámaras de seguridad habrían entonces mostrado justamente una persona con vestimenta oscura quien habría rociado este departamento con un acelerante, momento en el cual le prende fuego y es así como se origina entonces este brutal incendio que consumió esta vivienda. Bueno, finalmente con el paso de las horas esta evidencia fue confirmada, el rastreo finalmente dio con el paradero de esta persona que sería la expareja de la mujer que habita justamente ese domicilio. Es por eso entonces que finalmente Carabineros logró dar con el paradero de esta persona, un ciudadano peruano, en su domicilio de Estación Central y fue detenido entonces por su presunta participación en autoría en este incendio que se registró durante esta mañana, cerca de las 5:30 en el centro de Santiago. En la región metropolitana, Bío Bío, la radio.
3: Nos mantenemos en materia policial porque cadena perpetua calificada deberá enfrentar un hombre de 25 años que violó y asesinó a una mujer con quien tenía una relación en Calbuco. Franco Bustamante con más detalles.
4: El Tribunal Oral en lo Penal de Puerto Montt destacó la extrema violencia del ataque del condenado Luis Barría, quien deberá enfrentar el presidio perpetuo calificado por el femicidio y violación de Lorena Cárdenas, de 22 años, en la fecha en que ocurrió el crimen en diciembre de 2022 en el sector Las Calizas de Calbuco. La investigación acreditó que el hombre golpeó, agredió sexualmente y asfixió a la víctima. El fiscal Marcelo Maldonado destacó que las pruebas de ADN, un testigo y otras evidencias permitieron demostrar su responsabilidad y además señaló que nunca explicó los motivos por los cuales cometió el crimen.
5: Él no explicó ningún motivo, no explicó el motivo en el cual él generaba esas acciones, solamente se justificó y evadió la responsabilidad de los hechos. No obstante, qué importante hacer presente, porque esto es relevante, porque ¿por qué se determina la participación del imputado en los hechos? En primer lugar, porque él fue visto por un testigo el día del fallecimiento de Lorena en el mismo sector.
4: El tribunal acogió la agravante de cometer el delito en un lugar aislado, donde la víctima no tenía forma de pedir ayuda, y rechazó la atenuante de colaboración. Desde Cernameg valoraron esta sentencia y reiteraron el llamado a denunciar situaciones de violencia. Con esta condena, Barría solo podrá postular a beneficios penitenciarios tras cumplir 40 años de prisión en Puerto Montt. Bío Bío, la radio.
3: Una fiscalización preventiva a conductores terminó con una persecución policial durante este sábado en Valparaíso, luego que una mujer evadiera este control en Avenida España. Durante la huida, la conductora habría dirigido el móvil contra dos carabineros que participaban del procedimiento, quienes no resultaron lesionados. Aníbal Rosales, desde Radio Bío Bío en Valparaíso, tiene los detalles.
6: Una mujer fue detenida en Valparaíso tras evadir una fiscalización vehicular en Avenida España y, según antecedentes policiales, intentar atropellar a dos funcionarios de carabineros durante la huida. El hecho ocurrió durante la jornada de este sábado en medio de controles preventivos realizados por carabineros junto al Servicio Nacional para la Prevención y Rehabilitación del Consumo de Drogas y Alcohol. En ese contexto, la conductora fue requerida para detener el vehículo, pero no acató la instrucción y escapó del lugar. Según los antecedentes del procedimiento, la mujer no mantendría licencia de conducir y durante su escape desde el punto de fiscalización habría dirigido el automóvil contra dos carabineros que intentaban controlar la situación. Ambos funcionarios lograron evitar el impacto y no resultaron lesionados. El caso abrió nuevamente la discusión sobre la seguridad en este tipo de fiscalizaciones. El experto en transporte e ingeniero civil industrial, Franco Basso, sostuvo que estos procedimientos deben considerar escenarios de evasión, especialmente en puntos donde existe una alta circulación de personas o vehículos.
7: Las fiscalizaciones tienen que hacerse de un modo en el cual, ante situaciones como
0: como esta se pueda mantener la seguridad tanto de carabineros como del resto de las personas que circulan por ahí. Por lo tanto, es posible que los lugares donde deban ponerse, poco más alejados de grandes tumultos.
6: En esa línea, el abogado Cristian Canifrou explicó que si durante la investigación se acredita un intento de atropello contra carabineros en servicio, el hecho podría ser perseguido como un homicidio frustrado contra funcionarios policiales.
7: Si nos encontramos frente al intento de atropello a dos carabineros de servicio, finalmente el delito es el homicidio frustrado a carabineros de servicio, cuyas penas con la aplicación de la nueva ley partirían en 10 años y un día a 15 años. Es una pena de crimen, la cual tampoco le permitiría cumplirla con algún tipo de beneficio.
6: Tras la evasión, la conductora continuó por la Avenida España en dirección al centro de Valparaíso. Posteriormente se encargó la patente del vehículo y se coordinó un operativo policial que terminó con su detención en la Avenida Francia. En lo inmediato, el procedimiento quedó a disposición de la Fiscalía, que deberá definir los delitos por los cuales será investigada la detenida.
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3: Seguimos revisando informaciones porque el Ministerio de Relaciones Exteriores confirmó este domingo la identificación de dos nuevas personas chilenas fallecidas tras los terremotos que afectaron a Venezuela, elevando a 3 el total de connacionales muertos en la tragedia. A través de un comunicado, Cancillería informó que se lamenta informar el fallecimiento de 2 nuevas personas de nacionalidad chilena producto de los terremotos ocurridos en Venezuela, cuyas identidades fueron confirmadas por sus familiares. Desde la cartera aseguraron que se mantiene contacto directo con las familias de las víctimas, a quienes se les está entregando asistencia, orientación y contención tras la confirmación de los decesos. Estos nuevos casos se suman al de Erika Ramírez, cuyo fallecimiento había sido confirmado previamente 2 días después de los fuertes sismos que afectaron al país caribeño. En paralelo, las autoridades venezolanas actualizaron el balance de la emergencia, informando que la cifra de fallecidos asciende a 1.450 personas, junto con más de 3.000 heridos y miles de damnificados en distintas zonas del país. Asimismo, se reportan cientos de edificios dañados o colapsados, además de infraestructura crítica afectada, mientras continúan las labores de rescate y asistencia en las zonas más golpeadas por la catástrofe.
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3: Bueno, ya se lo adelantábamos, el balance de los terremotos que afectaron a Venezuela continúan en aumento. Las autoridades elevaron a 1.450 el número de fallecidos, mientras que los heridos ya superan los 13.000 y los damnificados alcanzan las 12.000 personas en medio de las labores de rescate que se siguen realizando en distintas zonas del país. Según el último reporte oficial, la emergencia ha provocado una grave crisis humanitaria con miles de familias que perdieron sus viviendas o quedaron con daños estructurales en sus hogares. Equipos de emergencia continúan trabajando en la búsqueda de sobrevivientes entre los escombros. Las autoridades venezolanas han señalado que el despliegue de rescatistas nacionales e internacionales se mantiene plenamente activo con apoyo de distintos países que han enviado personal especializado y ayuda humanitaria para enfrentar esta tragedia. En paralelo, el gobierno ha comenzado a implementar medidas de contingencia como la habilitación de albergues y la evaluación de daños en infraestructura crítica, mientras la comunidad internacional sigue monitoreando la evolución de la emergencia. La líder opositora venezolana María Corina Machado anunció que regresará a Venezuela en medio de la emergencia provocada por los terremotos que han afectado al país y que han dejado miles de víctimas y damnificados. La dirigente señaló que su objetivo es acompañar a la población afectada y apoyar las labores de ayuda y reconstrucción en un contexto marcado por la grave crisis humanitaria que se vive tras los sismos. El anuncio se da en medio de un escenario de alto impacto político en Venezuela, donde las autoridades han decidido intensificar los trabajos de rescate y asistencia a las zonas más afectadas, con cifras de fallecidos que siguen en aumento. Machado, una de las principales figuras de la oposición venezolana, ha reiterado en distintas ocasiones su intención de regresar al país, asegurando que su deber es estar presente junto a la ciudadanía en este momento de crisis.
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3: Bueno, y ponga atención porque una investigación realizada por la Universidad Católica de la Santísima Concepción advirtió el posible colapso de edificios en Venezuela producto de un presunto terremoto. Verónica Valenzuela, desde Radio Bio Bio en Concepción, tiene más detalles.
8: El estudio se titula Rendimiento sísmico de los edificios, un estudio de caso del nuevo Código Sísmico Venezolano. La publicación del estudio científico se realizó en el año 2023 y luego del análisis a distintos edificios de concreto de más de 20 pisos, el ingeniero civil estructural Eduardo Núñez pudo concluir que los daños que dejaría un sismo de gran intensidad serían considerables. De hecho, el académico de la Universidad Católica de la Santísima Concepción advirtió que estos edificios, construidos en suelos blandos bajo la normativa venezolana, tenían más del 80% de probabilidad de colapso.
11: La investigación se centró exclusivamente en edificaciones de hormigón armado. En este caso nos centramos en la tipología estructural que es más común, más frecuente, y la analizamos conforme a la normativa nueva y analizamos su vulnerabilidad con las metodologías disponibles para evaluar qué tan probable era un colapso. Y los estudios arrojaron efectivamente que para esa tipología en edificaciones de 20 o más niveles en suelos blandos había hasta un 80% de probabilidad de colapso.
8: La emergencia que hasta ahora deja más de 1,000 personas fallecidas justamente da cuenta de que los edificios que colapsaron hacían uso del sistema estructural mencionado anteriormente y que tenían problemas de mantención, añadió el también experto en riesgo sísmico.
11: Dentro de los edificios que colapsaron hasta ahora la información que manejamos es edificaciones antiguas, es decir, antiguas me refiero de los años 60, 70, que obviamente no cumplían especificaciones actuales, pero que sí hacían uso de este sistema estructural, que adicionalmente tenían problemas de mantención y que adicionalmente estaban ubicados por encima de suelos blandos.
8: Según el ingeniero venezolano, la vulnerabilidad de las estructuras era evidente. La falta de mantención y de fiscalización luego de las construcciones tiene que mejorar, se agregó. A raíz de la tragedia, hizo un llamado a considerar este tipo de estudios que se encuentran disponibles de manera gratuita en diferentes plataformas de conocimiento científico.
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0: 19:31, seguimos revisando las noticias en la radio. Ponga atención a lo siguiente porque el alcalde de Santa Bárbara, Cristian Oces, responsabilizó a la ex ministra de Obras Públicas, Jessica López, por el retraso que ha tenido la red de hospitales que conforman su comuna, Nacimiento, Lota y Coronel. El informe con Esteban Sepúlveda desde Radio Bio Bio en Los Ángeles.
1: Recordemos que a fines de mayo de este año el Ministerio de Obras Públicas en Bio Bio anunció que mediante la Dirección de Concesiones se está revisando el acuerdo que se tiene con la empresa OHLA para la construcción de los 4 hospitales cuyas obras estuvieron paralizadas. El edil Santa Barbarino valoró lo anterior y responsabilizó a la ex ministra de Obras Públicas, Jessica López, porque a su juicio su actitud tozuda impidió conocer un acuerdo al que habrían llegado con la empresa constructora.
2: O sea, yo soy un convencido que tiene una responsabilidad muy grande en esto, muy grande en la tozudez, en la dureza que tuvo, que hoy día nos tienen en vela y nos tienen con una incógnita tremenda. Y sin embargo, cuando poco antes de la campaña electoral del año pasado hizo un anuncio que ahora estaba todo listo, pero nunca nos llegó el acuerdo, nunca nos mostraron cuál había sido el acuerdo con los hospitales y hoy día, en consecuencia, estamos en lo mismo.
1: Oces enfatizó que si bien el hospital previsto para la comuna de Santa Bárbara es de baja complejidad, brindará atención no solo a esa comuna, sino a otras, entre ellas la de Alto Bío Bío, donde las personas pueden demorar hasta 5 horas y más para llegar al Hospital de Los Ángeles.
2: El hospital no es como una plaza. El hospital hoy día tienen que tomar conciencia que salva vidas, sobre todo con el colapso que tiene el Hospital de Los Ángeles y lo que nos cuesta llegar a Los Ángeles. 60 kilómetros de Alto Bío Bío, para cualquiera en Waze o Google Maps, son media hora. En Alto Bío Bío, para llegar al hospital, son 5 o 6 horas. Esa es la diferencia. Y eso está la línea entre la vida y la muerte de una persona.
1: En materia política, recordemos que hace algunos días las diputadas Joana Pérez y Marlene Pérez lograron citar a los ministros de Salud y Obras Públicas, además del director de concesiones, a la Comisión de Obras Públicas para exigir explicaciones y soluciones concretas a raíz de estas paralizaciones. En Los Ángeles, Bio Bio, la radio.
0: La segunda planta de pellet más grande de Sudamérica se instala en la región de Los Ríos, la cual está en marcha blanca y, según el Ministerio de Energía, a partir del otro año producirá 120.000 toneladas anuales del biocombustible, lo que representa cerca de un 22% de lo que se elabora a nivel nacional. Carlos López nos informa desde Radio Bio Bio en Valdivia.
3: En la localidad de Rapaco, en la comuna de La Unión, la empresa Ardemax de Chile Panel comenzó la producción de pellet, primero con cerca de 200 toneladas, para pasar a unas 1.000 el otro mes y llegar a fines de año a más de 4.000. Así lo indicó el Seremi de Energía de Los Ríos, Juan Taladriz, quien manifestó que la característica de esta planta es que realiza el proceso completo e integrado, que comienza con el procesamiento de materia prima verde, la cual es secada y culmina con el producto elaborado y listo para vender. La autoridad dijo que las instalaciones de Chile Panel en Rapaco son pioneras a nivel nacional y la segunda más grande de Sudamérica, con una producción mensual estimada de 10.000 toneladas de pellet a partir de marzo del otro año.
4: Estamos hablando de 120.000 toneladas al año. Entiendo que en Brasil creo que hay unas que son más o menos parecidas, un poco más grandes, pero entiendo que el estándar de esta, por la calidad y la cantidad de volumen, es la segunda más grande de Sudamérica.
3: El representante del Ministerio de Energía en la zona anunció que la planta será inaugurada en octubre y con su producción de pellet también abastecerá a la región de Los Lagos. En el país, afirmó la autoridad, la capacidad instalada para elaborar este biocombustible es de 547.000 toneladas anuales, por lo que la planta que se instala en la región de Los Ríos aportará en cerca del 22% de la actual producción nacional. En Valdivia, Bio Bio, la radio.

0: que esto esperaban los transportistas de carga, no solo del centro sur, sino de todo el país.
1: Es que bajaran esos mismos 580 pesos que se subió en esa oportunidad. Sin embargo, hemos tenido conversaciones con la Hacienda y aquí hay un mecanismo, ¿cierto?, que va dando de baja el combustible de acuerdo al precio internacional. En varias oportunidades, muchas veces no son respetados por algunos grupos radicales o algunos segmentos de Irán que controlan el estrecho de Hormuz. Por lo tanto, se entiende que han ido bajando de acuerdo a las certezas que va teniendo el Poder Ejecutivo. Por lo tanto, son decisiones políticas.
0: Los camineros sostuvieron que si el precio vuelve a situarse en $70 el barril, lo más lógico es que el precio del combustible sea estabilizado en Chile a igual valor, donde lo que debería primar son las bajas que pueda seguir experimentando el diésel. En Los Ángeles, Bio Bio, la radio.
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3: Los ríos Negro, Rahue y Damas en la provincia de Osorno se mantienen bajo especial vigilancia de la Dirección General de Aguas debido al riesgo de crecidas durante la temporada de invierno. El servicio, con un sistema de monitoreo en tiempo real, busca anticiparse a eventuales emergencias. Pedro Barzúa, desde Radio Bio Bio en Osorno, nos cuenta más.
4: Monitoreos a cursos fluviales, la Dirección General de Aguas vigila ríos y los rangos de precipitaciones en la región de Los Lagos, buscando anteponerse a riesgos en periodos de invierno. De hecho, en la provincia de Osorno, el sistema opera sobre los ríos Negro, Rahue y Damas, cuyos niveles son monitoreados en tiempo real para detectar posibles crecidas y activar alertas preventivas. Un registro que está conectado con Senapred y genera avisos tempranos cuando los sensores detectan aumentos significativos en los caudales, facilitando de esta manera la coordinación con organismos de emergencia para verificar en terreno eventuales riesgos de desborde o inundaciones. De acuerdo con lo señalado por Cristóbal Morales de la Dirección General de Aguas en la región de Los Lagos.
5: En la provincia de Osorno contamos con 3 estaciones meteorológicas y 14 estaciones fluviomédicas. Principalmente se encuentran emplazadas los centros urbanos, que son las estaciones meteorológicas de Río Negro, Urranque, Osorno, Cascada, Bahía Mansa.
4: Desde el Ministerio de Obras Públicas señalaron que el Plan Invierno 2026 concentra especial atención en los puntos críticos identificados en la región ante la posibilidad de eventos meteorológicos intensos durante los próximos meses. En Osorno, Bio Bio, la radio.
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3: Sin fecha se encuentra la reanudación de la consulta indígena por un nuevo sistema de entrega de tierras. El gobierno sostiene conversaciones con diferentes actores políticos y comunidades para reformular su contenido. Esteban Arauz, desde Radio Bio Bio en Temuco, nos amplía.
9: En su primera cuenta pública, el presidente José Antonio Kast anunció que su gobierno impulsará una reforma a la ley indígena y una reformulación al proceso de consulta indígena por un nuevo sistema de tierras que heredó de la administración de Gabriel Boric como parte del trabajo realizado por la Comisión para la Paz y el Entendimiento en la macro zona sur, buscando una solución al conflicto histórico entre el Estado de Chile y el pueblo mapuche. El objetivo que inicialmente se trazó esta consulta es establecer mecanismos más efectivos, proporcionales y justos para abordar las demandas territoriales de las comunidades. El subsecretario de Servicios Sociales del Ministerio de Desarrollo Social y Familia, Alejandro Fernández, señaló que existen conversaciones con excomisionados, alcaldes, concejales y comunidades para reforzar

0: formular su contenido y que hasta el momento no hay fecha para su reanudación.
1: Estamos trabajando en un diálogo social y político. Hoy día estamos conversando desde las autoridades locales, concejales, alcaldes, dirigentes sociales, comunidad indígena, diputados, senadores, exmiembros de la Comisión de Paz y Entendimiento, con distintos actores para ir reformulando la consulta. Una vez que ya tengamos ese rediseño, vamos a dar a conocer los tiempos, pero estamos avanzando.
0: El representante de gobierno no se animó a entregar un plazo de tope para retomar el proceso. Sin embargo, indicó que bajo el mandato del presidente Kast pretenden terminar ese trabajo, presentar el proyecto de ley y a su vez que sea aprobado por el Congreso. En Temuco, Bio Bio, la radio.
2: Luego de intentos previos para su remoción, finalmente se logró retirar la inclinada cruz ubicada en la punta de la emblemática iglesia de los Padres Carmelitas en Viña del Mar. El hecho ocurrió a las 7 de la mañana de este domingo, cuando funcionarios de la municipalidad, junto a una empresa privada contratada por el Obispado de Valparaíso, se desplegaron en Avenida Libertad ante el riesgo de colapso del símbolo religioso, el cual se había deteriorado tras los sismos registrados el pasado 31 de mayo. La cruz, fabricada en fibra de vidrio, estaba emplazada a unos 40 metros de altura y tenía un peso de aproximadamente 20 kilos, lo que dificultó su retiro debido a la complejidad de la maniobra. Sin embargo, en la ocasión se utilizó un elevador de brazo telescópico que permitió a dos operadores elevarse hasta la estructura. En tanto, desde la Secretaría General de la Iglesia Los Carmelitas informaron que la cruz no será reinstalada. Además, explicaron que tras un intento fallido de retiro por parte de bomberos, se debió contratar a una empresa privada para llevar a cabo los trabajos.
3: La cruz por ahora no se va a instalar, van a tomar luego decisiones de qué van a hacer con ella, que no lo pudo hacer bomberos, que lo hizo una empresa privada y que costó muchísimo dinero a la parroquia.
2: Por su parte, Bastián Olivares, prevencionista de riesgo, informó que existen leyes que facultan a los municipios para exigir reparaciones, demoliciones o las medidas preventivas necesarias cuando las estructuras urbanas presentan riesgo.
4: Hay una ley de urbanismo y construcción que es donde se establece que las municipalidades pueden exigir la reparación, en este caso, también demolición o adopción de medidas en cuanto a lo que ocurrió en este caso con la iglesia de los Carmelitas, relacionado a la cruz, por ejemplo. Y generalmente se deberían tomar las medidas preventivas para esta situación.
2: De este modo, tras múltiples maniobras, se logró retirar el crucifijo gracias a un operativo que duró alrededor de una hora y que contó también con un despliegue municipal para establecer un perímetro de seguridad entre 4 y 5 Norte en Avenida Libertad, ante la gran preocupación que mantenían feligreses y transeúntes que pasaban por allí a diario.
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2: El reciente crimen de un niño de 12 años en San Bernardo puso nuevamente en la palestra, en la agenda, ¿cierto?, de seguridad del gobierno. Parlamentarios de oficialismo y oposición concuerdan en que las medidas del Registro Nacional de Vándalos no son suficientes para mitigar el crimen organizado en nuestro país. Los detalles con Sebastián Catalán.
6: Gran consternación provocó esta semana el brutal crimen en la comuna de San Bernardo, donde un niño de tan solo 12 años resultó muerto luego de ser arrastrado desde un auto durante una encerrona. El fatal suceso volvió a poner sobre la mesa la cuestionada agenda de seguridad del gobierno, materia que fue estandarte durante el periodo de campaña del presidente Kast y que a poco más de 100 días de haber asumido en la moneda no ha evidenciado mayores mejoras. Esta jornada, el subsecretario del Interior, Máximo Pavés, aclaró que como gobierno existe una dificultad para enfrentar la crisis de seguridad al no tener aprobado el proyecto de ley del uso de la fuerza. Para el senador socialista Juan Luis Castro, miembro de la Comisión de Seguridad Pública de la Cámara Alta, el gobierno debe implementar soluciones nuevas y dejar atrás lo mismo de siempre.
7: Aquí lo que pedimos es enfrentar el problema de verdad con decisiones nuevas, no con más de lo mismo, porque esa era la promesa de campaña del presidente Kast. La gente votó por él por materias de seguridad esencialmente, e incluso gente que no era de derecha apostó por un cambio en el escenario.
6: Desde la Comisión de Seguridad Ciudadana de la Cámara, la diputada nacional libertaria Gloria Navellán cree que el proyecto del Registro Nacional de Vándalos es insuficiente. Además, cuestionó a quienes piden sacar a las fuerzas militares a la calle para el control del orden y seguridad sin la aprobación de las reglas del uso de la fuerza.
8: Hoy día debería abocarse a ver las reglas.

0: renunciaría también a su cargo en el directorio de la petrolera estatal YPF tras su reciente salida del gobierno de Javier Milei, según reportes de la prensa, trasandina. La decisión implicaría su desvinculación total de los cargos que mantenía en la administración luego de dejar la jefatura de gabinete en medio de un complejo escenario político al interior del Ejecutivo argentino. Adorni, asumido previamente un rol en el directorio de YPF en representación del Estado, donde participaba en la toma de decisiones estratégicas de la compañía energética. Con esta nueva renuncia se abre la incógnita sobre quién ocupará su puesto en la petrolera estatal en medio de la reconfiguración del equipo de gobierno del presidente Javier Milei. 4 personas murieron en la Franja de Gaza tras nuevos ataques israelíes, entre ellas una niña de 13 años, según informaron fuentes médicas locales. De acuerdo con los reportes, la menor falleció luego de ser alcanzada por un impacto durante una ofensiva en el sur del enclave, en medio de una serie de bombardeos que afectaron distintos puntos de la zona. En paralelo, otros ataques registrados durante la jornada dejaron nuevas víctimas fatales y personas heridas, elevando el total de fallecidos del día a 4. De acuerdo con los primeros balances, las fuerzas israelíes no se han referido a estos últimos incidentes mientras continúan las operaciones militares en la Franja de Gaza en medio de la escalada del conflicto.
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0: El gobierno confirmó que abrirá una nueva ronda de negociaciones con la oposición. Todo esto tras la aprobación de la idea de legislar el plan de reconstrucción en el Senado. El desempleo llegó a su nivel más alto en casi 5 años y el gobierno anunció un plan para crear cerca de 50.000 nuevas plazas de trabajo, además de abrir el debate por una nueva indemnización laboral. Cadena perpetua calificada deberá enfrentar un hombre de 25 años que violó y asesinó a una mujer con quien tenía una relación en Calbuco. Una investigación realizada por un académico de la Universidad Católica de la Santísima Concepción advirtió el posible colapso de edificios en Venezuela producto de un presunto terremoto. El alcalde de Santa Bárbara responsabilizó a la exministra de Obras Públicas, Jessica López, por el retraso que ha tenido la red de hospitales que conforman su comuna, Nacimiento, Lota y Coronel. La segunda planta de pellet más grande de Sudamérica se instala en la región de Los Ríos, la cual está en marcha blanca y, según el Ministerio de Energía, a partir del otro año producirá 120.000 toneladas anuales del biocombustible. Tras 4 meses de debate, el Frente Amplio culminó este domingo su primer congreso ideológico. La tienda reafirmó su carácter de partido socialista, feminista y ecologista, alertando además sobre el avance global de la ultraderecha.
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0: Exactamente las 20 horas.
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0: Seguimos revisando más informaciones en la radio. Dirigentes de Caleta Perone, Ferepa Biobío y el municipio de Hualpén se reunieron con el Seremi de Bienes Nacionales para verificar el estado de avance de la expropiación de la caleta. Asistentes manifestaron su preocupación tras enterarse del retraso del trámite. Verónica Valenzuela nos cuenta más.